Eso es todo. Ya no hay más. Ya se acabó.

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1: Gloria a Dios, segundo de Samuel, capítulo 6, verso 12 al verso 16. Dice así: para la gloria de Dios y en el nombre poderoso de Jesús. Fue dado aviso al rey David diciendo: Jehová ha bendecido la casa de Obededón y todo lo que tiene a causa del arca de Dios. Entonces David fue y llevó con alegría el arca de Dios de casa de Obededón a la ciudad de David. Y cuando los que llevaban el arca de Dios habían dado 6 pasos, él sacrificó un buey y un carnero engordado. Y David danzaba con toda su fuerza delante de Jehová. Y estaba David vestido con un efod de lino. Así David y toda la casa de Israel conducían el arca de Jehová con júbilo y sonido de trompetas. Cuando el arca de Jehová llegó a la ciudad de David, aconteció que Mical, hija de Saúl, miró desde una ventana y vio al rey David que saltaba y danzaba delante de Jehová y le menospreció en su corazón. Puede sentarse glorificando el nombre del Señor. Yo no sé cuántos están gozando en esta mañana. Levántenme la mano a los que se están gozando. ¿Verdad que es bonito estar en Cristo? Mira, hermano, estar uno en Cristo o estar con Cristo es una gran bendición. El salmista decía: porque mejor es un día en tus atrios que 1,000 fuera de ellos. Es decir, el salmista comparaba lo del mundo, comparaba la vida sin Dios. Y cuando hacía comparación entre una vida sin Dios y una vida con Dios, él decía que estar con Dios era 1,000 veces mejor. ¿Cuántos alaban a Dios? Él decía: estar con Dios es 1,000 veces mejor que vivir sin Dios. Porque tener uno a Dios, hermanos, es una gran bendición. Yo no sé si usted

Él se siente dichoso, se siente afortunado, afortunada de tener a Dios en su corazón. Los que tenemos a Dios, hermanos, tenemos paz. Y quiero decirle, la paz, hermanos, la tranquilidad no se compra con dinero, porque hay muchas personas que tienen dinero bastante, pero no tienen paz. Algunos dicen que tienen paz, pero es una paz mundana, es una paz momentánea. Sin embargo, los cristianos, los que tenemos a Dios en nuestro corazón, tenemos una paz extraordinaria, una paz no como la da el mundo, sino como la da Dios. Tenemos paz en todo tiempo. Démosle un aplauso al Señor, aleluya, gloria a Dios. Los que tenemos a Dios, tenemos paz. ¿Cuántos tienen paz de Dios? Si no la tiene, hoy puede recibir la paz, porque el Señor dijo, mi paz os dejo, mi paz os doy. Dios quiere darle paz. Usted que dice, ay hermano, yo no tengo paz, no tengo tranquilidad, hoy el Señor tiene paz para usted. Usted no va a salir aquí nervioso, no va a salir intranquilo, no va a salir enfermo. Si usted hoy viene a Cristo y Cristo llega a usted, usted va a llevar paz en su corazón, va a llevar vida de Dios y una vida llena de abundancia, una vida llena de bendición. Aleluya, gloria a Dios. En Juan capítulo 10 y verso 10 dice, el ladrón vino para robar. ¿Quién es el ladrón? Satanás. Vino para robar, vino para matar y vino para destruir. Pero yo he venido, dijo Cristo, para que ustedes tengan vida. Para ello le decía, los que tienen a Cristo tienen vida. Para que ustedes tengan vida. Y una vida llena de abundancia. Por ello, tener a Dios, hermanos, es una gran bendición. Yo no me arrepiento, ni me voy a arrepentir nunca, de que un día yo le entregué mi corazón a Cristo. Yo me acuerdo de ese día precioso, cuando Dios llegó a mi corazón. Yo tenía un vacío aquí en mi corazón que en ningún sitio de esta tierra lo había logrado llenar. Buscando en muchas maneras cómo saciar mi sed, cómo llenar la ansiedad de mi alma. Pero no pude lograrlo en 26 años de caminar en esta tierra. Pero cuando Dios llegó a mi corazón, cuando yo le abrí la puerta de mi corazón a Cristo, a partir de ese día, fui el hombre que encontró lo que andaba buscando. Encontré la paz de mi alma. Encontré el gozo más grande, y es el gozo de la salvación que Cristo me dio. Aleluya, cuando me entregué al Señor. Desde entonces, soy feliz. He tenido luchas, como todos las tenemos. He tenido problemas. También me he enfermado, como muchos se enferman, pero en medio de todos los problemas, en medio de todas las circunstancias adversas, soy feliz, estoy contento. Usted me ve alegre predicando la palabra del Señor, diciendo que en Cristo soy más que vencedor, que en Cristo tengo victoria, y es una gran verdad. Yo estoy en victoria en este día para la gloria de Dios. Démosle un aplauso al Señor, aleluya. Aleluya. Hoy hace 8 días Dios me regaló un año más de vida. Imagínense, son 41 años de edad, 41 años que el Señor me ha concedido. ¿Y cómo estoy acá? Estoy feliz, estoy alegre, no me siento viejito, no me siento marchitado,
Me siento como Caleb, como cuando Dios me llamó hace 26 años. Ya van transcurriendo más de 14 años y aquí estoy fuerte para la gloria de Dios. ¿De dónde viene esa fortaleza? Viene del Padre de las Luces, viene de mi Padre Celestial, viene de mi Rey que hizo los cielos y la tierra. Démosle un fuerte aplauso al Señor. ¿Cuántos se sienten contentos de ser hijos de Dios? Le digo esto, hermanos, porque David se sintió tan contento cuando el arca de Dios iba llegando a su casa, iba llegando a su ciudad. Leíamos ahí en los versos que leímos, ahí en 1 de Samuel, capítulo 6 y verso 13. Y cuando los que llevaban el arca de Dios habían dado 6 pasos, él sacrificó un buey y un carnero engordado. Verso 14. Y David danzaba, dice, con toda su fuerza delante de Jehová. Y estaba vestido David con un efod de lino. Estaba vestido de David con un efod de lino. ¿Cómo iba David cuando llevaban el arca de Dios a la ciudad del rey? ¿Iba triste o iba contento? Iba contento, iba alegre. La Biblia dice que David danzaba delante de Jehová. Brincaba desde alto el rey, hermanos. Levantaba sus manos y le daba gloria al Señor, porque tenía la oportunidad de llevar el arca de Dios a su casa. El arca del pacto, o sea, el arca de Dios, era símbolo de la presencia de Dios, hermanos, en el tiempo antiguo. Los que llevaban, los que tenían el arca de Dios en su casa, en su pueblo, en su aldea, ese pueblo, esa aldea o esa ciudad era bendecida. Era una ciudad invencible, porque el arca de Dios representaba la presencia de Dios, hermanos. El arca de Dios representaba la presencia de Dios. Era un tipo de nuestro Señor Jesucristo, o sea, una figura de nuestro Señor Jesucristo. Gloria a Dios. La Biblia dice que el arca acompañó a los israelitas en su peregrinaje en esta tierra. Cuando los israelitas salían de camino, ellos no salían si el arca de Dios no iba con ellos. Usted tampoco salga sin la presencia de Dios a ningún lugar, porque Él dice en su palabra: separados de mí, nada pueden hacer ustedes. No se separen nunca de Dios. Si a la tienda van ustedes, lleven el arca de Dios delante de ustedes. Lleven la presencia de Dios. Díganle: Señor, acompáñame a la tienda, acompáñame al mercado, acompáñame a mi trabajo. Yo no quiero ir solo, Señor. Tengo miedo caminar sin ti, porque yo sé que sin ti yo soy derrotado. Algo me puede pasar en el camino. El enemigo va a prevalecer contra mi vida si tú no estás conmigo. Por ello, Señor, te suplico que donde yo vaya, tú vayas conmigo, para que yo pueda ser victorioso en mi diario caminar. Da gloria a Dios. Abra conmigo su Biblia en Números. Números capítulo 10 y verso 33. Aleluya. Números capítulo 10 y verso 33 dice así: así partieron del monte de Jehová camino de 3 días, y el arca del pacto de Jehová fue como fue delante de ellos camino de 3 días, buscándoles lugar de descanso. Los israelitas, les decía, lo primero que llevaban
era el arca de Dios con ellos. Ellos no se preocupaban si llevaban tanques, claymores, armas de fuego. Ellos se preocupaban que si el arca de Dios iba con ellos, ellos serían invencibles. Ellos serían prosperados. El arca de Dios se encargaba de guiarlos, de conducirlos, de iluminarlos. El arca de Dios se encargaba de conducirlos a lugares de refrigerio, a lugares de descanso. Por ello el salmista decía, en lugares de delicados pastos me harás descansar. Porque Dios, hermanos, siempre tiene un lugar especial para nosotros. Tiene un banquete continuo para nuestra vida si nosotros permanecemos en él. ¿Da gloria a Dios? Dice así, Números 10:33. Así partieron del monte de Jehová, camino de 3 días, y el arca del pacto de Jehová fue delante de ellos, buscándoles lugar de descanso. Les decía a los israelitas, hermanos, ellos no salían a ningún lado si el arca de Dios no iba con ellos, porque el arca representaba la presencia de Dios con ellos. Alaba al Señor. Hay gente que sale a su trabajo y ni siquiera se acuerda de decirle, Señor, vamos al trabajo. Y en el trabajo tienen problemas, tienen fracasos, les asaltan en el camino, les quitan su sueldo. ¿Por qué? Porque andan solos, andan desarmados. Usted no camine sin Dios. Usted dígale, Señor, si tú no vas conmigo, algo me va a pasar. Pero si tú vas conmigo, nada me podrá pasar. Ningún diablo podrá poner una mano encima de mí, porque tú eres mi defensor. La Biblia dice, caerán a tu lado 1,000, 10,000 van a caer a tu diestra, pero a ti no llegará, porque tú has puesto tu esperanza, tu confianza en el Dios de los cielos. Si gusta darle un aplauso al Señor, démoselo, aleluya. ¡Gloria a Dios! Santo es el nombre del Señor. Les decía que los israelitas, hermanos, siempre llevaban el arca de Dios con ellos. Josué capítulo 3, ahí se va a dar, tenemos otro ejemplo. Josué, el sucesor de Moisés, sabía que solo llevando el arca de Dios ellos eran prosperados, ellos eran exitosos. Y después de la muerte de Moisés, la Biblia dice que Josué fue el sucesor. Pero tanto Moisés como Josué, o Josué como Moisés, ellos no salían a ningún lado si el arca de Dios no iba con ellos. Oiga lo que dice. Y mandaron al pueblo diciendo, cuando veáis el arca del pacto de Jehová, vuestro Dios, y los levitas sacerdotes que la llevan, vosotros saldréis de vuestro lugar y marcharéis en pos del arca. Le vuelvo a repetir, como el arca era símbolo de la presencia de Dios, los israelitas no se movían si el arca de Dios no iba con ellos. ¿Cuántos van a llevar el arca de Dios? Muy pocos, los demás váyanse sin el arca. Y ahí va a ver los que les va a pasar. Por ello muchos cristianos, ahí andan a cada rato, ay hermano, mira lo que me pasó, que mire hermano, no, es que anda sin Dios. Sí, anda sin Dios usted. Usted no invita a Cristo que camine con usted. Usted no invita al Señor, le da vergüenza presentarlo. En su trabajo, en su negocio, le da vergüenza decir que usted es un hijo, una hija del Rey de Reyes y Señor de Señores. No se avergüence del Evangelio. Lleve la palabra de Dios en su corazón, en su mente, y llévela también externamente. Que todo el mundo sepa que Dios está con usted y que usted está con Dios. No se avergüence, mi hermano. Aleluya. Gloria a Dios. En la victoria
que Dios les dio a los israelitas sobre la ciudad de Jericó. La Biblia dice que cuando fueron a atacar a Jericó, una gran ciudad, no llevaron armas, no llevaron claymores para botar los muros de Jericó. Llevaban el arca de Dios. Josué capítulo 6 y verso 6. Josué 6:6 dice así: llamando pues Josué, hijo de Nun, a los sacerdotes, les dijo: llevad el arca del pacto, y siete sacerdotes lleven bocinas de cuerno de carnero delante del arca de Jehová. Ahí en el encabezamiento de este capítulo dice la toma de Jericó. Ellos iban a invadir una ciudad. Ellos iban a derrotar al enemigo. ¿Y qué les dice Josué a los israelitas? Lleven claymores. Lleven machetes. Lleven bombas para botar los muros. Lleven pistolas para matar al enemigo. No. Josué les dice, lleven el arca de Jehová y lleven siete sacerdotes, porque nadie podía cargar el arca más que los sacerdotes del Dios del cielo. Esa era la ordenanza de Dios. Lleven siete sacerdotes para que lleven bocinas, para que lleven el arca, para que toquen, para que canten. Aleluya. El arca de Dios iba con los israelitas. Si usted carga la presencia de Dios en usted, hermanos, nadie se va a poder parar frente de usted para hacerle daño. Recuerde usted cuando Elías, hermanos, se presenta ante Acab, un hombre, olvídese, un hombre fiero, un hombre terrible, enemigo de Dios. Dice la Biblia que solo Jezabel, la mujer de Acab, le había dado muerte a mucha gente cristiana. Y Dios le da una gran tarea a Elías de que se presente no ante Jezabel, sino ante el rey Acab. Y la Biblia dice que cuando Elías se presentó ante el rey Acab, ¿cuáles fueron sus palabras? ¡Vive Jehová, en cuya presencia estoy! ¡Alabado sea Dios! Que no va a llover hasta que yo diga que llueva. Dele un aplauso al Señor. Elías llevaba la presencia de Dios con él, y Acab no fue capaz ni de levantar un dedo contra el siervo de Dios, porque Elías llevaba la presencia de Dios con él. Si usted lleva la presencia de Dios con usted, mi hermano, nadie le va a hacer daño. Nadie. Ahí que van a estar asaltando y a usted no le va a pasar nada, a no ser que Dios permita, para probar su fe, para probarle si le ama o no le ama. Si Dios permite es otra cosa, pero entonces usted va a decir, gloria a Dios, porque esto que me pasó, Señor, es porque tú tienes algo bueno para mí. No le va a afligir, no le va a hacer sentirse mal, le va a causar gozo que Dios esté probándolo, que Dios lo esté formando por medio de esto, de lo otro. Usted va a glorificar a Dios. ¿Sabe usted que el diablo no tiene parte ni suerte en su vida? Porque Dios está en su vida y usted también está en Dios. Démosle un aplauso al Señor. Aleluya. Gloria a Dios. Entonces nos damos cuenta que el arca del pacto era símbolo de ¿qué? De la presencia de Dios. La ciudad, la familia donde estaba el arca, hermanos del pacto, o el arca de Dios, siempre eran familias bendecidas. Eran familias exitosas. Eran familias prosperadas, eran familias donde no hacía falta nada, porque donde está Dios hay paz, donde está Dios hay gozo, donde está Dios hay comida. ¿Cuántos dan gloria a Dios? Donde está Dios no hay enfermedades. Donde está Dios, hermanos, no hay problemas. Donde está Dios hay paz, porque Dios es nuestra paz. Dice el Salmo 16 y verso 11, en tu presencia
ahí hay plenitud de gozo, hay gozo completo, aleluya, gloria a Dios. Las familias donde estaba el arca, que era símbolo de la presencia de Dios, eran familias bendecidas. Volvamos al segundo libro de Samuel, capítulo 6 y verso 11. Segundo de Samuel 6, 11. Léalo conmigo. Y estuvo el arca de Jehová en casa de Obededón 3 meses. Y bendijo a Jehová, y bendijo Jehová a Obededón y a toda su casa. Diga conmigo, y bendijo Jehová a Obededón y a toda su casa. El arca de Dios estaba en la casa de Obededón y Dios bendijo aquella casa grandemente. ¿Cuántos quieren tener bendiciones de Dios en su casa? Tenga a Dios usted morando en su casa. Ponga rótulos ahí en la pared, Jehová es mi pastor. Vea, si va a ver televisión, mire algo que le edifique. No se ponga a ver novelas. No le dé lugar usted al diablo. Que en su casa solo more el Espíritu Santo. ¿Cuántos dan gloria a Dios? Imagínese que si usted se pone a ver novelas todos los días, definitivamente a Dios no le va a agradar y mejor va a decir, bueno, aquí no encuentro yo lugar para mí, va a decir el Señor, y se va. Y ya empieza ahí, ay hermano, ¿y por qué tanto problema en mi casa? Que mire que ya me vino la peste, que me vino la pobreza. Es que usted está sacando a Dios de su casa. No lo saque por nada del mundo. No introduzca cosas sucias a su casa, porque la Biblia dice que Dios es santo y Él habita entre los santos. Santo quiere decir apartado. Dele un aplauso al Señor. Él no puede habitar en templos sucios, en casas mal arregladas. Él habita donde dos o tres se congreguen en su nombre. Dice, ahí en medio de ellos está el Señor. Démosle un aplauso al Señor con todo el corazón. Aleluya. Imagínese que en la casa, en nuestra familia, hayan riñas, hayan contiendas, hayan griterías, la esposa gritándole al esposo y el esposo golpeando a veces a la esposa. ¿Cómo va a estar Dios en ese lugar? La Biblia dice, buscad la paz con todos. ¿Cuántos dan gloria a Dios? Y la santidad, oiga, diga conmigo, santidad. Santidad viene de santo, sin la cual, dice, nadie verá al Señor. ¿Quiere usted ver al Señor en su casa? ¿Quiere usted sentir la presencia de Dios en su casa? Busque la paz. Busque la paz. Si el esposo llegó de malas pulgas, como decimos nosotros, no le ponga importancia. Busque la paz. Mujer bendita, si usted ve que el esposo va como 80 cuartos, decía allá en mi pueblo, usted busque hacerle un fresquito de más, aunque sea. Busque que aquel fuego se apague, que aquel coraje que aquel hombre lleva se le calme, dándole un fresquito, haciéndole una caricia. Busquen la paz con todos, con el esposo, con los hijos mal portados, con los hijos caprichudos. Hay que buscar la paz con ellos. Y la santidad, que en nuestra casa haya santidad, haya limpieza espiritual. Nosotros los que llevamos los utensilios de Dios debemos de estar santificados, purificados, apartándonos cada día del mundo y acercándonos a Dios, para que Dios pueda estar en nuestra familia. Démosle un aplauso al Señor con todo el corazón. Aleluya. Un grito de júbilo. Gloria a Dios.
La casa de Obed-Edom fue bendecida, porque el arca de Dios estaba ahí, la presencia de Dios estaba ahí, la presencia de Jehová estaba en ese lugar. Y sabe que no solo Obed-Edom se daba cuenta de la bendición, la gente que lo rodeaba también veía que aquella familia estaba siendo bendecida. Porque oiga lo que sigue diciendo el verso 12. Fue dado aviso al rey David diciendo: Jehová ha bendecido la casa de Obed-Edom y todo lo que tiene a causa del arca de Dios. Le llevan la noticia. ¿Sabes qué, David? Mira que a ese hombre Obed-Edom le está yendo bien. Desde que se metió al cristianismo, desde que se volvió aleluya, mira nomás cómo le está yendo. Su negocio va para arriba. Por ello dicen que los aleluyas y de los pastores, que no dicen, mire, por ello yo me voy a tirar a pastor, dicen algunos, porque a los pastores les va bien. Y es verdad, a los que buscamos a Dios de corazón nos va bien, nos va requete bien. ¿Cuántos dan gloria a Dios? Por ello yo no me arrepiento de ser lo que soy. Hay muchos que dicen: ay, hermano, yo renuncio a esto. Cállese la boca, no tiene nada que decir. Yo a esto no quiero renunciar por nada del mundo, porque ahora que soy hijo de Dios, me considero ser un embajador de Cristo, ser un representante del Rey en esta tierra. Soy dichoso, soy feliz con Cristo en mi corazón, soy feliz predicando la palabra del Señor, soy feliz haciendo campañas para la gloria de Dios, soy feliz invirtiendo en la obra del Señor. Cada bendición que Él en su misericordia me da. Caleb tenía 85 años y le dice a Josué: ¿sabes qué, Josué? Yo me considero joven todavía. Estoy fuerte para salir a la guerra y para entrar. No tengo temor, no me siento débil, me siento fuerte. Y el viejito: pero ya tienes 85 años, Caleb. Pero me siento de a 30. ¿Cuántos alaban a Dios? Dele un aplauso al Señor. Me siento de a 30. ¡Aleluya! ¿Quién vive? ¿Quién vive? Y a su nombre. Gloria a Dios. Ahora la casa de Obed-Edom estaba siendo bendecida. ¿Cuántos quieren tener bendiciones en su casa? Levántenme la mano los que quieren tener bendiciones en su casa. Pues llévese el arca, llévese a Dios en su corazón, que Dios viva en su casa. Si usted es una persona, hermanos, que todavía ahí en su casa vende cigarritos en la tienda, renuncia a eso en el nombre de Jesús. La gloria a Dios. Usted dice: ay, hermanos, es que viera que el negocio, si yo no vendo cerveza, casi no me da el negocio. Es mejor comer un bocado seco, pero en paz con Dios. Da gloria a Dios. Dele un aplauso al Señor. Renuncie, saque todo eso en el nombre de Jesús. Saque todo aquello en el nombre de Jesús y dígale: fuera cerveza de este lugar, fuera todo lo que contamine mi vida espiritual, porque yo estoy consagrado a Dios, mi familia está consagrada a Dios, mi casa está consagrada a Dios. Démosle un aplauso al Señor. No hay lugar para nadie más, solo para Cristo Jesús. Alabado sea Dios. Silbido de júbilo. Gloria a Dios. Cuando usted haga lugar para Dios, su casa va a ser bendecida. Mi casa va a ser bendecida. Sí, hermanos. Fue dado aviso al rey David diciendo: Jehová ha bendecido la casa de Obed-Edom y todo lo que tiene a causa del arca de Dios. Entonces dijo David, entonces David fue y llevó con alegría el arca de Dios de casa de Obed-Edom a su casa, a su ciudad. Cuando la gente, hermano, se dé cuenta
lo que Dios está haciendo en nosotros los cristianos. Aquellos que no creen por la palabra van a creer por las obras benditas que Dios hace en nosotros. Sí. Cuando la gente de allá afuera vea que el evangelio no es una religión más, el evangelio es una bendición, hermano. El evangelio es poder de Dios que cambia, que transforma, que sana, que liberta. Démosle gloria al Señor. Entonces la gente va a decir: yo también quiero el evangelio, yo también quiero a Cristo, yo también quiero cambiar como fulano, como mengano. Démosle un aplauso al Señor. Yo también quiero ser como él, quiero ser como ella, un hombre diferente, una mujer diferente, un hombre bendecido, una mujer bendecida de Dios. Fuerte ese aplauso, fuerte, fuerte ese aplauso para el Señor. Aleluya. Gloria a Dios. Y ahora David lleva el arca, y cuando dieron 6 pasos, dice, los que llevaban el arca y David iba allí. Ay, hermanos, David dice que empezó a sentir algo lindo en su corazón. Y empezó, dice, a ofrecerle holocaustos al Señor. Empezó a sacrificar bueyes engordados. Llevaba ya la presencia de Dios con él. David se sentía afortunado, hermanos. Se sentía el hombre más dichoso de todo Israel en ese momento. Y dice la Biblia que de tan contento que iba, empezó a danzar. La gloria a Dios. El gozo que llevaba adentro empieza a moversele por dentro. Y empieza a danzar, dice, con toda su fuerza delante de Jehová. Miren, hermanos, cuando uno está contento, uno lo expresa de muchas maneras. Algunos expresan el gozo dándose de carcajadas. Y se ríe, y se ríe, y hasta se desmaya de risa. Da gloria a Dios. Esa es la expresión de la alegría, del gozo. Algunos lloran de gozo. Entre lloros y risas. Y expresan su alegría, su gozo, llorando. Nosotros los cristianos a veces decimos: mire, nosotros ya no lloramos de dolor, no lloramos de tristeza, sino que lloramos de gozo. ¿Cuántos alaban al Señor? Lloramos de alegría, lloramos de gozo. ¡Aleluya! Gloria a Dios. Hay hermanas que pasan y testifican lo que Dios ha hecho en sus vidas y resultan llorando. ¿Y por qué están llorando? Es que sienten gozo, sienten alegría en su corazón y lloran delante de Dios de alegría. Así que si usted en la iglesia de gozo quiere llorar, llore. Si quiere reír, ría. Si quiere aplaudir, aplauda de gozo. Yo aquí, hermano, no le voy a poner una pistola en el pecho. Le voy a decir: cállese, hermanita, no grite mucho. No, la Biblia dice: donde está el Espíritu de Dios, ahí hay libertad, ahí hay alegría. Y no hay otro lugar donde usted va a venir a expresar su gozo. Aquí lo va a expresar. ¿Cuántos vienen a gozarse en esta mañana? ¿Cuántos vienen a gozarse en la presencia del Señor? Pero David era el pastor, hermanos, de Israel, el dulce cantor de Israel. Y dice la Biblia que el Espíritu lo toma, el Espíritu de Jehová toma posesión en él. Y David empieza a danzar ahí con toda su fuerza delante de toda la gente, hermanos. Oh, la gente decía: miren al rey. El rey no estaba para la gente en ese momento. El rey estaba conectado con el Señor. El rey sentía algo que venía del cielo hacia él. El rey sentía que el cielo había descendido sobre de él. El rey sabía que el reino de los cielos había llegado a su vida. Dele un aplauso al Señor. El rey estaba gozoso.
Bendito sea el nombre del Señor. Dice el verso 14, y David danzaba. ¿Por qué danzó David? ¿Danzó por emoción? ¿Danzó porque estaba bolo David? Mucha gente nos critica, no, si solo los bolos bailan, solo los bolos danzan. Ellos danzan o bailan por el efecto del alcohol, pero les pasa el efecto 2-3 horas y se quedan tirados ahí, y después de levantarse se levantan todos tristes, golpeados, etc. Pero el cristiano danza hoy y danza mañana. Y va todavía para su casa y va danzando. ¿Cuántos dan gloria a Dios? Y llega a su casa y sigue alabando al Señor. Y el gozo no se le va, porque ese gozo que Dios le da permanece para siempre. Cristo dijo, el agua que yo les daré será en él, en ella, una fuente de agua que salte para vida eterna. Ahí está aquello corriendo y corriendo y corriendo y corriendo y corriendo. Y no deja de correr. ¡Ay, Rabá! ¡Aleluya! ¡Qué precioso! ¡Qué lindo! ¡Qué lindo! ¡Oh, será en él! ¡Será en ella! Dijo Cristo, una corriente, una fuente de agua que salte para vida eterna. ¿Cuántos sienten esa corriente de Dios en su ser? ¡Aleluya! David danzaba. Danzaba con toda su fuerza. Aleluya. ¿Por qué danzó David? David danzó porque tenía gozo. ¿Cuántos tienen gozo de Dios hoy? Si en esa mañana siente como que algo le levanta y empieza a danzar, gloria a Dios. Y si usted siente deseos de llorar, llore. Y si usted siente deseos de gritar, grite. Y si usted siente deseos de cantar, cante al Señor. Lo importante es que usted exprese, saque lo que trae adentro de su ser. Empiece a expresar el gozo que Dios ha puesto en su corazón. Y así como David danzaba, usted también puede danzar en el Espíritu en esta mañana. No se preocupe usted que se va a caer, porque no se va a caer. El Espíritu que le está levantando, el Espíritu que va a tomar el lugar en su vida, no le va a dejar golpearse, lo va a guiar a manantiales de aguas de vida. Aleluya, aleluya, aleluya. Gloria sea el nombre del Señor. Verso 15 dice: así David y toda la casa de Israel conducían el arca de Jehová con tristeza y en silencio todo. Así dice. Y así David con toda la casa de Israel conducían el arca de Jehová silencio, en silencio. Hay gente que nos dice a nosotros, miren, si Dios no es sordo, yo lo creo, Él no es sordo. Él escucha antes que usted diga la palabra, Él lo escucha, pero tampoco es nervioso. Él dice, clama a mí, dice, y yo te responderé. Clamar es levantar la voz en alto y decir, Abba, Padre, Padre mío, oh, Ebenezer, Maranata, aleluya. Clamar es elevar la voz. Gloria sea el nombre de Jesús. Así David y toda la casa de Israel. Ojalá que ustedes me ayuden hoy a celebrar a Cristo, a bendecir al Señor con todo nuestro corazón. Que no solo yo sienta lo que siento en esta mañana, sino que usted también lo sienta. ¿Cuántos alaban al Señor? Sabe que yo quiero contagiarlos esta mañana. Yo quiero que en esta mañana el Señor nos bendiga a todos. Yo quiero, le pido a mi Señor que en esta mañana ustedes sientan lo que yo estoy sintiendo. Aleluya. Gloria a Dios. Toda la casa de Israel junto con David llevaban el arca de Jehová con júbilo. Diga conmigo, levante su mano y diga conmigo, Señor. Diga conmigo, Señor Jesús. Estamos contentos de sentir tu presencia, Señor. Gracias, Padre.
Bendito sea el nombre del Señor. Verso 16. Cuando el arca de Jehová llegó a la ciudad de David, aconteció que Mical, hija de Saúl, miró desde una ventana y vio al rey David que saltaba y danzaba delante de Jehová. Cuando David iba llegando a su casa, hermanos, todo borracho. Allá en el patio todavía David danzaba. Y sale la mujer, la reina. Y por una ventana vio de arriba hacia abajo al rey. Que dice que aquel hombrecito, como dice la Biblia, que David era chiquito, ¿verdad? Dice que danzaba. Y su mujer lo menospreció en su corazón. Su esposa, dice, lo tuvo como algo despreciado. Y dijo, miren nomás al rey. Miren a mi esposo. Hermanos, ¿cómo lo critican a uno cuando uno siente algo de Dios? De mí que no ha dicho la gente que ese es un llorón. Que ese está ahí para darle lástima a la gente. Que ese llora para que le den dinero. Que el Señor reprenda al diablo. Solo Dios y uno sabe lo que uno siente acá dentro del corazón. Y muchas personas que también sienten lo que yo siento me comprenden, me entienden. ¿Verdad que sí, hermanos? Mucha gente que ya han sentido lo que yo he sentido, me entienden. Que uno carga algo allá dentro del corazón. Que uno siente como que algo se le mueve allá adentro. Oh, hermanos. Cuando Dios tocó mi corazón. Cuando yo sentí que Dios me había bendecido. Que Dios había entrado a mi corazón, hermanos. Ese día empecé a llorar, hermanos, como nunca había llorado. Llego a la iglesia, hermanos, donde predicaba el pastor a quien Dios usó para tocar mi corazón. Y luego me dan el privilegio para cantar y cantaba con todo mi corazón. Y luego me dan el privilegio para predicar y ese día por primera vez prediqué e hice una gritería, hermanos, porque yo quería dar todo lo que llevaba. Y me acuerdo que un hombre que tenía 50 años de predicar la palabra, esa persona era no vidente, se acercó y me puso sus manos en mi hombro y me dijo, eso que pasó ayer, nomás fue una emoción, mi hijo, me dijo. Cuando uno empieza así, sucede, pero luego que transcurre el tiempo, aquello se pasa, me dice. Y yo le dije, yo sé que eso no se va a pasar. Porque eso no lo recibí de un hombre ni lo aprendí en una escuela. Yo no aprendí a gritar en una escuela. Yo nací gritando. Empecé a gritar cuando nací de nuevo. Llevo 13 años y no lo he dejado de hacer porque no lo aprendí en la tierra. Lo recibí de Dios. Fue un regalo que vino de Dios hacia mi corazón y todavía no ha salido de mi corazón. Démosle un fuerte aplauso al Señor. Toca, Espíritu Santo. Toca, Espíritu Santo. Y Rabá. Aleluya. Alabe al Señor, alabe al Señor, alabe al Señor. Alabe al Señor, no deje de alabarle, no deje de alabarle. Porque hoy muchos de los que están aquí, muchos de los que están aquí, van a sentir lo que hace 12 años yo sentí. Van a llegar algo implantado en su corazón. Dios me bendijo hace 13 años para que yo te bendiga a ti en el nombre de Jesús. Y de aquí van a salir hombres en esta mañana, mujeres que van a ir en el camino todavía llorando, sintiendo algo en su corazón.
Van a pasar esta tarde de domingo en su casa sintiendo como que algo se les sigue moviendo, riéndose solos, hablando con Dios, llorando con Dios. Oh, aleluya, porque Dios hoy en este día tiene algo para ustedes. Dice la Biblia que cuando David llega al patio de su casa, David iba danzando, iba como bolo. Y Mical, su mujer, sale por una ventana y lo menosprecia en su corazón. La Biblia dice que todo lo de los cristianos es locura para los que se pierden, pero para nosotros este gozo es poder de Dios, ¿verdad que sí? Para nosotros esto es lo único que tenemos y no queremos más de este mundo. Hay gente que no se goza en Cristo, hermanos, y tiene que ir a gozarse por allá a una fiesta, a un paseo para sentirse bien. Yo no necesito de fiestas seculares, yo me gozo en las fiestas del Señor, yo me gozo en la presencia del Señor. Para mí el gozo más lindo es como este, estar en la presencia del Rey, sintiendo su presencia, sintiendo sus caricias. ¡Oh, qué precioso es tu presencia, Señor! ¡Qué lindo es tu presencia! ¡Alábele! ¡Alábele! ¡Oh, gloria a Dios! ¡Alábele al Señor en este día! ¡Oh, eleve cántico nuevo al Señor! ¡Diga conmigo, gloria a Dios! ¡Gloria a Dios! ¡Aleluya! 30 segundos de alabanza al Señor. 30 segundos de alabanza, de aplauso. Alabe su nombre, alabe su nombre, alabe su nombre, alabe su nombre. Alabe su nombre, alabe su nombre. No pare de alabarle. Hoy vamos a cantar al Señor. Hoy vamos a alabar al Señor. Hoy vamos a glorificarle. Alábele, alábele, alábele, alábele. Ha llegado el momento de la bendición. Y hoy ya no quiero quitarles más tiempo porque el Señor quiere obrar. El Señor quiere llenar a su iglesia. El Señor quiere bautizarte, mi hermana, mi hermano, con su Espíritu Santo. Alábale, alábale, alábale, alábale. Oh, dale gloria, no pares de alabarle, no pares de alabarle. No pares de alabarle, varón bendito. El Señor quiere llenarte. El Señor quiere introducir algo de Él en tu corazón. Alábale, alábale, alábale.

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Aleluya. Viva la iglesia de Dios. Arriba Cristo. Abajo el diablo. Vive nuestro rey para siempre.

es mi pastor, a mí nada me faltará. En lugares de delicados pastos me hará descansar. Aleluya.

0: papi, ¿y por qué nunca te cansas de cantar?
1: Bueno, lo hago en gratitud al Señor, porque Él ha cambiado mi vida.
0: ¿Y por qué dices que Él cambió tu vida?
1: Antes mi vida estaba llena de amargura, de tristezas, de fracasos y de muchas cosas malas.
0: Y ahora es diferente, ¿verdad?
1: Sí, papito. Ahora es muy diferente.

cosas. Había una fiesta de los judíos y subió Jesús a Jerusalén. Y hay en Jerusalén, cerca de la puerta de las ovejas, un estanque llamado en hebreo Betesda, el cual tiene 5 pórticos. En esto yacía una multitud de enfermos, cojos, ciegos y paralíticos que esperaban el movimiento del agua, porque un ángel descendía de tiempo en tiempo al estanque y agitaba el agua, y el que primero descendía al estanque después del movimiento del agua quedaba sano de cualquier enfermedad que tuviese. Verso 5. Y había ahí un hombre que hacía 38 años que estaba enfermo. Cuando Jesús lo vio acostado y supo que llevaba ya mucho tiempo así, le dijo: ¿Quieres ser sano? Señor, le respondió el enfermo, no tengo quien me meta en el estanque cuando se agita el agua, y entre tanto que voy, otro desciende antes que yo. Jesús le dijo: levántate, toma tu lecho y anda. Verso 9. Y al instante aquel hombre fue sanado y tomó su lecho y anduvo, y era día de reposo aquel día. Puede sentarse glorificando el nombre del Señor. Vamos a meditar, hermanos, en estos versos que hemos leído. En primer lugar, quiero que sepa que esta es una fiesta cristiana donde nos hemos reunido con el único propósito de exaltar el nombre de nuestro Señor y Salvador Jesucristo. En esta ocasión, la Biblia nos enseña que había una fiesta de los judíos y Jesús subió a esa fiesta. ¿Cree usted que Jesús está en esta fiesta en este día? ¿Están los milagros de Cristo? ¿Está el grupo Primicia? ¿Está la hermana Hilda? ¿Aquí está el hermano Luis con ustedes? Pero hay alguien muy especial, y es Jesús el Cristo, que está en medio de esta fiesta. Un personaje especial que no se ve, pero sí se siente aquí en el corazón. ¿Cuántos pueden sentir al Espíritu Santo en este día? Levanten la mano los que pueden sentir al Espíritu de Dios en este día. Todos con su mano en alta. ¿Cuántos dan gracias a Dios por estar Él aquí en este lugar? ¿Cuántos dan gracias a Dios por estar en este lugar, en nuestra fiesta? Dígale: Señor Jesús. Todos juntos, Señor Jesús, te damos gracias por asistir a esta fiesta denominada Dos Días de Gloria. La gloria es para ti, de alabanza, que también es para ti, y de sanidades que tú estarás haciendo en este lugar, Señor. Ahora démosle un fuerte aplauso al dueño de la fiesta, a Cristo Jesús. Dele ese aplauso al Señor, que se escuche.

0: gloria a Dios. Gloria a Dios. La Biblia dice que Jesús subió a esa fiesta. Esa fiesta que los judíos celebraban, posiblemente era la fiesta de los tabernáculos, o sea, la fiesta de las semanas, de las cosechas. Y ahí estaban muy contentos celebrando aquella fiesta que el mismo Dios había instituido por medio de Moisés, su siervo, allá en el libro de Éxodo. Y Jesús, como un hijo obediente, porque Jesús es el Hijo de Dios, amén, hermanos, obediente, subió a la fiesta. No solo instituyó la fiesta, sino que él mismo estaba en la fiesta. Cristo no solo instituyó esta fiesta, sino que Cristo está en esta fiesta. A él sea la gloria, el imperio por los siglos de los siglos. Dele un aplauso al Señor. Gracias, Señor. Ahora dice que ahí, en Jerusalén, donde se había originado aquella fiesta, había un estanque, o sea, un lugar donde se guardaba el agua, como podemos decirlo nosotros, como una pila o una piscina. Ese era un estanque. Gloria a Dios. En ese estanque, dice, habían cinco pórticos. El nombre de ese estanque era Betesda. ¿Alguien sabe qué significa Betesda? Muchos dicen, yo voy a la iglesia Betesda, pero muchos no saben cuál es el significado de la iglesia Betesda. Betesda quiere decir, ¿sabe qué quiere decir? Casa de misericordia. Eso quiere decir el nombre Betesda, casa de misericordia, o bien casa de consuelo. Da gloria a Dios. Y ahí en Betesda, en ese lugar de misericordia, había un estanque que contaba con cinco pasillos, o sea, cinco pórticos, en el cual, dice, se reunía mucha gente. Mucha gente que iba porque necesitaban misericordia de Dios. Yo creo que los que nos hemos reunido estamos aquí porque necesitamos que Dios tenga misericordia de nosotros. Algunos posiblemente vengan tristes, y en este día Dios tendrá misericordia de ustedes y les dará gozo. En este día, algunos vienen con dolores de cabeza, y Dios tendrá misericordia y les quitará esos dolores de cabeza. Otros hermanos vienen enfermos de los riñones, y Cristo tiene misericordia y les va a introducir riñones nuevos. ¿Cuántos dan gloria a Dios? Otros vienen enfermos de alguna infección intestinal, urinaria o de los riñones, y Cristo cauterizará esa infección y les dará sanidad, porque Él tiene misericordia de su pueblo. Él tiene misericordia de su pueblo. Él tiene misericordia de su pueblo. Este es un lugar de misericordia, porque el Cristo de la gloria tiene misericordia de usted y de mí, y quiere bendecirnos en grande en esta mañana, 5 de septiembre, aquí en la iglesia El Misterio de Dios. Démosle un fuerte aplauso al Rey de la Gloria, que tiene compasión de usted y de mí. Aleluya. Eso quiere decir Betesda, casa de misericordia. Ahí estaba Jesús, había misericordia para la gente. Y en ese lugar de Betesda había un estanque. Ahí había una agua reposada, dice. Y de vez en cuando, Dios siempre pensando en el hombre y en la mujer, descendía un ángel, dice, y removía el agua de aquel estanque, como diciendo: Dios, ahí está la misericordia, aprovechenla. De vez en cuando, dice, o de tiempo en tiempo, un ángel descendía para mover el agua, que el agua no estuviera quieta, sino que hubiera un movimiento en el estanque, un movimiento en el agua. Y la Biblia dice que los enfermos iban a ese lugar, porque si alguien se lograba zambullir en ese estanque, no importara la enfermedad que tuviera, dice que salía sano de aquel estanque, porque el ángel removía el agua. Eso era algo especial, hermanos. Imagínense que los que estaban enfermos de cáncer, acudir a esa fiesta, sabiendo que si se lograba zambullir en el agua, el cáncer desaparecía, hermanos. Porque Dios así lo había determinado, que el que se metiera primero en ese estanque quedaba sano de cualquier enfermedad que tuviera. De manera que los paralíticos iban ahí, dice la Biblia, que si se lograban meter en el estanque, salían, ya no lo sacaban, sino salían del estanque brincando, nadando, saltando y glorificando a Dios por aquel milagro realizado en sus vidas. ¡Qué precioso era eso! Eso es algo especial, hermanos. Dios, teniendo misericordia del hombre y de la mujer, enviaba el ángel para que la gente acudiera y alcanzara misericordia. Enviaba el ángel y el ángel se encargaba de menear el agua, y la gente ahí esperando el movimiento del agua para meterse en ese río, en ese estanque. ¡Qué bueno es el Señor! Oiga lo que dice el verso 4. Porque un ángel descendía cada cuánto, de tiempo en tiempo, o sea, de vez en cuando. Por lo general, hermanos, se celebran los servicios en nuestras congregaciones todos los días. Aquí tenemos cultos todos los días, de lunes a viernes a las 6:30 de la tarde. Pero estos son días especiales. Son los días en los cuales Dios le agrada bendecirnos. Él nos bendice todos los días, pero estos días son algo especiales porque Dios los ha preparado para glorificar su nombre y dar testimonio que Él sigue teniendo misericordia de la gente. Bendito sea su nombre para siempre. Un ángel descendía de tiempo en tiempo al estanque y agitaba el agua. Y el que primero descendía al estanque, después del movimiento del agua, quedaba sano, dice, de cualquier enfermedad que tuviese. ¿Qué tenía que hacer el que estaba enfermo? ¿Quedarse fuera del estanque o introducirse en el estanque? Meterse en el estanque, aunque sea con ropa, aunque sea con zapatos, no importaba. Ay, pero tienes esas llagas en tu cuerpo y esa agua te va a afectar, es fría. No importa, me zambullo ahí en ese estanque, porque sé que si me meto ahí ya no voy a salir enfermo, decían los que iban enfermos. Yo me introduzco ahí y ya no voy a salir paralítico, voy a salir brincando. Y se zambullían en el agua. Gloria a Dios. Y yo decía: qué tremendo, ¿qué me quieres decir con eso, Señor? Y el Señor me decía, ¿sabe qué me decía? Dile a mi pueblo que yo quiero sanarlos, pero para que sean sanos tienen que meterse al agua, tienen que zambullirse a ese río espiritual, tienen que zambullirse a esos ríos de agua viva que salten para vida eterna, tienen que introducirse a un ambiente espiritual para que el Señor pueda sanarles, tienen que venir a Cristo y permitir que Cristo mueva las aguas espirituales allá en lo profundo de su ser. Dele un aplauso al Señor en esta mañana preciosa. Bien fuerte. Gracias, Señor. Uno, después de predicar estos mensajes, No crea que uno se va tranquilito para la casa como que si nada pasó. Hace unos días predicábamos el séptimo mandamiento y hablamos contra el adulterio. Gracias a Dios, Dios nos dio gracia. Y ahorita el 21, creo, 21 de septiembre, una pareja que estaban acá sin casarse, me dicen: hermano Luis, el mensaje fue para mí y ahora queremos casarnos, queremos pedirle la bendición a nuestro Padre Celestial. Y yo sé que muchas parejas están ya haciendo planes para casarse. De los que están viviendo no casados y saben que están mal y saben que necesitan arreglar sus vidas, la palabra de Dios no regresa vacía. Pero lo que quiero decirles es que el día lunes, después de predicar ese mensaje, yo andaba caminando, haciendo mis ejercicios, porque ahora Dios me ha sometido a una dieta y me ha sometido a hacer mucho ejercicio, y por ello ahora me ve delgado. No crea que estoy pasando una mala vida. En Cristo no hay mala vida. En Cristo hay buena vida. En Cristo hay victoria. En Cristo hay sanidad divina. En Cristo hay libertad. Démosle un aplauso al Señor. ¡Aleluya! ¡Santo! Gloria a tu nombre, Jesús. Ah, pero ese día, mientras andaba corriendo, hermanos, algo se estaba ahí molestándome en la mente y diciéndome: Satanás, te va a ir mal. Mucha gente se enojó con ese mensaje y mucha gente ya no va a llegar a la iglesia. Y yo en lo humano empecé a sentirme mal, empecé a sentirme débil. Pero el Señor me dice: ¿te acuerdas lo que hice con Sansón? Yo lo levanté y le di nuevas fuerzas. Y a ti te voy a levantar, hijo. Apenas voy comenzando contigo. Yo te voy a dar victoria. Yo te voy a dar victoria. Y aquí estamos en este día, haciéndole la vida imposible al diablo, en el nombre de Jesucristo, con estas instalaciones llenas de gente y también llenas de la presencia misma del Rey de Reyes y Señor de Señores. Dele un aplauso al Señor. Vamos a pedir ahí que nos pongan música, que nos pongan esa fuente de agua, hermanos, para que ustedes hoy se sumerjan a esa fuente inagotable. La gloria a Dios. A ver, ¿cuántos se van a sumergir al agua en este día? ¿De veras cuántos se van a sumergir al estanque de Bethesda? Dios me muestra que aquí hay personas que vienen enfermas. Ayer todavía pasamos aquí al frente porque no teníamos tantas cosas acá. Pero ahora quizás no van a poder venir acá para que yo ponga mis manos. Eso no importa. Si las manos mías no tienen ningún poder, solamente tienen poder las manos que fueron clavadas en aquel madero, las manos que fueron traspasadas con aquellos clavos, y Él mismo llevó nuestras enfermedades, y por su llaga fuisteis curados. Démosle un fuerte aplauso al Señor. Oh, bien fuerte. Ahí está el estanque. Haga de cuentas que el estanque de agua se va a mover en este día precioso. Gloria a Dios. Bendito sea su nombre para siempre. Así que, mis hermanos, esto es algo especial. Esto es algo precioso. Zambullirse uno. Bien dice aquel canto de Jesús Adrián Romero, me parece: sumérgeme en el río de tu espíritu. ¿Cuántos quieren zambullirse en el río espiritual en este día? Mire, dice la Biblia que los que iban enfermos en aquella ocasión se zambullían ahí en el agua. Algunos cojos, otros mancos, otros ciegos, leprosos, que en ese tiempo la lepra era más común que en el tiempo de ahora, mucha lepra en esa ocasión. Otros iban enfermos de diversas enfermedades, pero el ángel bajaba y movía el agua. Y ahí la gente haciendo línea, haciendo cola, decimos nosotros los chapines, pero se oye muy fea esa palabra, haciendo línea ahí. Y dice la Biblia que ya cuando el ángel empezaba a mover el agua, todos caminaban y decían, yo me voy a meter primero. Y ahí se esforzaban, porque para adquirir una bendición, uno tiene que esforzarse, hermanos. La bendición no va a llegar así por así. Usted tiene que buscar la bendición, porque dice, el que busca, halla; el que pide, recibe; y el que toca, se le abre, dice el Señor. ¿Cuántos dan gloria a Dios? Ustedes tienen que estar ahí en su lugar y decirle, Señor, yo he venido a ser sanado este día. Yo he venido para que me sanes. Yo vengo creyendo, Señor, que tú estás aquí. ¿Cuántos creen que Dios está aquí? Yo vengo a recibir sanidad, Señor, y en este día no salgo enfermo, saldré sano. Tenga esa convicción, porque Dios no es hombre para que mienta, ni tampoco es hijo de hombre para que se arrepienta. Él va a sanar en este día. Los que se introducían ahí en el agua no salían enfermos, salían sanos. Solamente una cosa procure hoy: no darme la mano a mí para que le salude. Pues ¿para qué? Se va y se va enfermo. ¿O a poco yo le pego el pequeño dolor de cuerpo que tenía hoy por la mañana y se va más enfermo de como vino? Procure tocar. Hay hermanos que cuando hay un concierto se ponen contentos con que el cantante les tire la chumpa. ¿Para qué quieren la chumpa del cantante? No sean idólatras. Idólentre, pero a Cristo Jesús. Había una mujer que estaba enferma, dice la Biblia, ¿verdad? Tenía 12 años de padecer flujo de sangre. Y dice que Jesús iba dentro de la multitud y Jesús no podía pasar. Y la mujer dice que sintió, Dios puso el querer en aquella mujer. Sintió y dijo, yo voy a tocar el manto del vestido del Señor. Porque sé, Dios le daba testimonio, que si solamente toco el borde de su vestido, esta enfermedad que tengo va a desaparecer. Y dice que aquella mujer, incapaz porque estaba débil, imagínese, 12 años de estar evacuando sangre y sangre, ¿cómo estaría aquella mujer? Débil completamente. Pero como pudo, dice que se metió entre la gente, quizás se caía arrastrándose. Yo no sé cómo se metió aquella mujer dentro de la gente. Y llegó, dice, a donde estaba el Señor y solamente tocó la puntita de su vestido, el borde de su vestido. Y cuando tocó la punta del vestido del Señor, algo sintió que entró en su cuerpo. ¿Cuántos alaban a Dios? ¿Cuántos alaban a Dios? Sintió que la medicina de Dios entró en su cuerpo, empezó a fluir desde su cabeza hasta la planta de sus pies. Denle un aplauso al Señor, aleluya. Bien fuerte. Gloria a Dios. Y la enfermedad que tenía, dice, empezó a sentir que ya la enfermedad estaba desapareciendo. Y aquella mujer sintió temor porque dijo, ¿qué va a pasar aquí? Y el maestro, mientras caminaba, de pronto se paró el Señor Jesucristo y miraba a su alrededor, a toda la gente que estaba ahí y aún a sus discípulos. Y les preguntó y les dijo, a ver, ¿quién ha tocado mis vestidos? Como que el Señor se había molestado, pero Él no se molesta cuando uno le toca. Él quiere que le toquemos con fe. ¿Cuántos alaban a Dios? Y aquella mujer, sabiendo lo que había pasado en ella, ahí estaba toda temblorosa. Mientras los discípulos le dicen, maestro, ¿qué pregunta más infantil la que nos haces? ¿Acaso no ves que la multitud te aprieta? Y dices, ¿quién ha tocado mis vestidos? Y el Señor les dice, ¿saben qué? Es que no se trata de un toque así literal. He sentido que alguien me ha sacado virtud. ¿Cuántos dan gloria a Dios? Algo ha salido de mí, dice el Señor. Algo me ha sacado esta gente. Dele un fuerte aplauso al Rey de la Gloria. Algo ha salido de mí. De mí ha salido poder, dice el Señor, para sanar. A ver, ¿cuántos van a sacar poder de Dios en este día? ¿Cuántos vienen a sacar una bendición en este día? Pero hay que introducirnos con fe. Y entonces, como nadie decía, Porque solo una mujer había tocado con fe. Aquella mujer, como pudo, dijo: pues ahorita dos cosas. O me da el ok el Señor de mi sanidad, aunque ya estaba sana, pero faltaba oír la palabra de Dios. O aquí es mi último día de vida. Y se acercó temblorosa y le dice: Señor, perdóname. Yo fui la que te toqué, Señor. Porque sabía y creía que solamente al tocar en la punta de tu vestido, mi enfermedad iba a ser curada. Y como que el Señor le dice: ¿y qué sientes? ¿Todavía te sientes enferma? No, Señor, he sentido algo especial en mi cuerpo. Entonces el Señor le dijo: hija, tu fe te ha salvado. Vete y queda sana de tu enfermedad. Dele palmas al Señor en este día, hermanos. Aleluya. Gloria a Dios. La mujer tocó, se introdució en el río espiritual, tocó los vestidos del Señor Jesús y su enfermedad desapareció. Y yo digo, ¿cuántos en este día se van a zambullir en las aguas del Espíritu? ¿Cuántos que vienen enfermos en este día van a tocar el manto del vestido del Señor? Porque aquí está el Señor en este día. Dijimos al inicio de este mensaje, ¿cuántos creen que Cristo está acá? Y ustedes levantaron su mano. Ahora nuevamente pregunto, ¿cuántos creen que Jesús está en este lugar? Levanten su mano. ¿Y será que todavía puede sanar el Señor? ¿Cuántos creen que todavía puede sanar el Señor? Hermanos, hoy el Señor estará haciendo sanidades. No diga usted, ¿será que el Señor me puede sanar de los riñones? Sí lo puede hacer. Lo puede hacer. Para Él, dice, no hay nada imposible. Lo que es imposible para la ciencia médica, para nosotros los pastores, es posible para Dios. Ahora sigamos leyendo lo que dice Juan capítulo 5. Continuamos con el verso 5. Y había ahí un hombre que hacía ¿cuántos años? 38 años. Esa enfermedad ya era crónica, hermanos. Aquel hombre ya se había adaptado a esa condición en que estaba. Sus esperanzas totalmente perdidas. 38 años, pues ya toda una vida. Imagínense que si nació paralítico, desde su nacimiento paralítico, ahora ya 38 años. Un año menos que este que les está hablando. Yo siento que ya viví un montón de años. Imagínense. Siento que ya viví un montón de años y el tiempo sigue, hermanos. Y este hombre tenía 38 años. Imagínense de estar en esa condición. Ya estaba adaptado. Hasta callos tenía ya en las rodillas de tanto arrastrarse porque no podía caminar. Ya no le dolía el asfalto. Ya tenía callos en las rodillas, en las manos, porque quizás con las manos se apoyaba para poderse mover un poquito. A él ya no le molestaba eso. Y todavía que dice que allí iba al estanque. Pero como era tan cruel la enfermedad que tenía, cuando él iba y se acercaba donde estaba el estanque para meterse, y a otro siempre le ganaba y le quitaba el primer lugar, y se quedaba mirando que todos eran sanados, menos él. Pero en esta ocasión dice que un personaje tan especial, llamado Jesús el Cristo, dentro de mucha gente, un personaje se acercó y lo vio a los ojos. ¿Cómo lo miraría el Señor? Con ojos de compasión. Los ojos del Señor son tiernos, hermanos. Él no ve como mira el hombre. El hombre dice, ay, y se hace a un lado. El Señor no se aleja de la gente. El Señor se acerca a la gente para salvarlos, para abrazarlos, para cobijarlos, para apoyarlos. ¿Cuántos dan gloria a Dios? ¿Cuántos alaban a Dios? Y dice que se acercó a este hombre necesitado y con ojos de ternura le dijo: ¿quieres ser sano? Y aquel hombre le responde: Señor, no tengo quien me meta al estanque, Señor. Mucha gente egoísta. Habían muchos sacerdotes, muchos predicadores en ese tiempo, pero nadie a lo menos le daba un empujón, aunque sea de mala gana, para que aquel mendigo, aquel podriocero pudiera entrar al estanque. Así es, cuando más necesita uno de la gente, es cuando todos le dan la espalda a uno. Y como que le dicen a uno, no te conozco. A muchos hermanos que fueron mis conocidos, ahora de vez en cuando digo, le voy a llamar o voy a hablar con el hermano, y me dicen, ah, ¿cómo está usted? Me dice, ya ni hermano, mire nomás, hermano. Porque ven que a veces uno pasa momentos difíciles, y en nuestra vida espiritual a veces sentimos que ya no podemos, y ya cree la gente que uno anda en pecado o que uno ya no es digno de ser hermano, y le dice, ah, ¿cómo está usted? No, ¿cuántos dan gloria de Dios? Yo no necesito de meterte a ese estanque, dijo el Señor. Yo soy el agua de vida. ¿Cuántos dan gloria a Dios? Ya no tienes necesidad de meterte al estanque. Solo ven a mí y bebe el agua espiritual, dice el Cristo de la gloria. Dale un aplauso al Rey. Bien fuerte. Si quieres silbarle al Rey, silbe de agradecimiento, de júbilo. Dele gloria a Cristo. Por ello se llamaba casa de qué. ¿Qué significa Betesda? Casa de misericordia. Porque ahí había alguien que sí tenía misericordia. Por ello en una ocasión le dijeron a Jesús, maestro bueno. Y Jesús le dijo, ¿por qué me llamáis bueno? Solo hay uno bueno, Dios. Ahora la gente dice, ay, qué bueno el don Julano. Viva con él 3 días, vamos a ver si es bueno. Viva con él 3 días. No es como a pantalla uno de ser bueno, hermanos. Aquí en la iglesia, hermanito lindo, ¿cómo está? Dios le bendiga. Pero cuando nos piden un favor, a veces no conocemos a los hermanos. ¿Verdad que sí? Por ello yo no creo que haya gente buena, solamente creo que hay uno bueno, que sí me quiere de verdad. ¿Cuántos dan gloria a Dios? ¿Y sabe qué? Ahora me quiere más que antes. Porque si antes me quiso cuando yo no valía ni un 5, cuando nadie daba un centavo por mí y la oveja negra de la casa. Y alguien murió para que yo viviera. Cuando nadie se interesaba de mí, alguien dijo, yo sí me intereso de él. Y se metió entre la raza humana y de donde estaba. De ahí me sacó el Señor y me dijo, yo te amo. Y me lo mostró muriendo en aquella cruz para que yo no muriera. Sufriendo para que yo no sufriera. Siendo rico, se hizo pobre para que yo goce ahora de sus bendiciones. ¿Cuántos alaban al Señor, hermanos? Entonces, bueno, dele un aplauso al Señor ya que quiere dárselo. No se lo impido. Ahora dele 30 segundos de aplausos al Señor. Gracias, Señor. Gracias, Padre. Gracias, Señor. Gracias, gracias. No pare con ese aplauso. Oh Jesús, aquí está tu pueblo, Señor. Aquí está tu pueblo, Señor. Aquí está tu pueblo. Dale alabanza, hay algo que se está moviendo. Vas a sentir que algo se mueve. Dios va a mover las aguas espirituales. Vas a sentir que algo va a correr ahí en tu ser. Es el Espíritu de Dios. Es el agua de vida. ¡Aleluya! ¡Oh, santo! Gracias, Padre. Gracias, Señor. Gracias, Padre. Cuando Jesús lo vio acostado, dice el verso 6, y supo que llevaba ya mucho tiempo así, le dijeron, son 38 años, Señor, parece ya no hay cura. Y el Señor les dijo, sí hay cura. ¿Usted cree que hay cura para aquellos que dicen, hermano, es que yo ya tengo 3 años con este dolor en mi estómago? ¿Cree que hoy lo puede sanar el Señor? Hermano, pero ya fui con el médico fulano, con el médico mengano y con el médico merengano. Ya fui al mejor hospital de acá de Guatemala, la Herrera Irandi, y mi enfermedad cada día va peor, hermano. 38 años, hágame favor, 38 años este hombre de estar enfermo. Y ese día, él no se imaginaba que ese día, hermanos, si tantos escribas habían ahí, ¿por qué no lo habían sanado? Tantos fariseos habían ahí, doctores en teología habían ahí, ¿por qué no lo habían sanado? Porque los hombres no pueden sanar a la gente. Solamente hay uno que puede sanar a la gente, y ese se llama Jesús de Nazaret. Es el único que puede sanar a la gente. Gloria a Dios, ¿verdad que usted no vino para que yo le sane? Pues ¿qué le puedo sanar yo a usted? Pero aquí hay uno que sí le puede sanar, y ya le está sanando, si usted lo cree. En este día ya le está sanando. Solo dígale: Señor, tócame, indúndame con esos ríos espirituales, Señor, y yo voy a ser sanado en este día. Gloria a Dios. Cuando el Señor supo que llevaba 38 años, se acercó a donde estaba aquel hombre necesitado. Y se le quedó viendo con ojos de compasión y le dijo: ¿quieres ser sano? Y aquel hombre con tristeza, como pensando que el Señor tal vez se burlaba de él. Dios no se burla de la gente, hermanos. Cuando ve que uno necesita del Señor, de él, él se compadece. Cuando a uno le duele algo, dice el Señor: no solo a ti te duele, hijo, también a mí me duele lo que te está pasando. Allá en el Salmo 91, verso 14 y verso 15, dice el Señor: con él estaré yo en la angustia, dice el Señor. Cuando tú estás triste, el Señor también se pone triste contigo. Cuando tú lloras, el Señor también llora contigo. Cuando a ti te duele algo, al Señor también le duele, porque él llevó tu enfermedad allá en la cruz del Calvario. Y ahora él dice: yo quiero llevar tu dolor, ya no quiero que tú sufras. Para ello morí en la cruz del Calvario, para que tú dejes de sufrir este día. ¿Quieres ser sano? Esa es la pregunta del Señor este día. Hermana: Señor, pero no tengo quien ore por mí. Yo no te estoy preguntando si tienes o no tienes quien ore por ti. Señor, pero sobre mí no ponen las manos, como que los hermanos no me quieren. Dios no te está haciendo esas preguntas hoy. Señor, pero no soy bautizado. Tampoco te está preguntando si eres bautizado. Pero sí, es necesario creer en Cristo. Porque el Señor le dice: ¿quieres ser sano? El Señor lo quería sanar, pero él quería oír que aquel hombre con sus propios labios le dijera: sí, Señor, quiero que tú me sanes. Eso es lo que espera Dios escuchar del hombre: que el hombre le diga: ¿quieres ser salvo? Y que el hombre diga: sí, Señor, necesito que limpies mis pecados, necesito que sanes mi alma, necesito que limpies lo interno de mi corazón, necesito que sanes mi alma y que también sanes mi cuerpo. Dios quiere oír. Por ello dice Romanos que si confesares con tu boca que Jesús es el Señor, serás salvo. Porque con el corazón se cree y con la boca se confiesa para salvación. Primero sentir uno dentro de sí la necesidad que el Salvador venga y limpie nuestros pecados. Sentir en el corazón. Hay mucha gente que siente, pero le da vergüenza confesarlo, y se van enfermos como vinieron. No te dé vergüenza confesarlo. Si sientes en el corazón que el Señor te dice: ¿quieres ser salvo? ¿Quieres ser sano? Lo único que tiene que decir usted: sí, Señor, quiero ser salvo y quiero ser sano. Las dos cosas las puede hacer el Señor, porque él hizo una expiación completa. Murió por nuestros pecados, pero también murió por nuestras enfermedades. Santo Dios. Aleluya. Ahí, en el verso 7 dijo: Señor, le respondió el enfermo, no tengo quien me meta en el estanque cuando se agita el agua. Y en tanto que voy, otro desciende antes que yo. Oiga lo que dijo el Señor Jesús en el verso 8. Jesús le dijo, ¿qué le dijo Jesús? Jesús le dijo, ¿qué le dijo? Parece que no todos creen lo que Jesús dijo en esta ocasión. Es imposible para usted que un paralítico se levante, ¿verdad que sí? Pero para Dios no es imposible. Jesús le dijo, ¿qué le dijo Jesús al paralítico? ¡Levántate! ¿Y qué más? ¡Toma tu lecho! Dios quiere obediencia. En el momento que el Señor le sane, trate de obedecer su palabra para permanecer sano siempre. Pero ¿qué pasa? Dios nos sana ahorita de una infección en los riñones y decimos, ¡qué bueno! Dios ya me sanó. Ahora sí, hija, prepárame un chilito en escabeche. Y ya va y vuelve a introducir la enfermedad otra vez a su cuerpo. Dios quiere sanarle, pero quiere que usted también se cuide, porque usted es el templo y morada del Espíritu Santo. ¿Cuántos dan gloria a Dios? Pero nosotros provocamos otra vez la enfermedad. Si Dios le sanó de infecciones porque tomaba mucho café, mucho chile, ya no tome cafecito. O si toma cafecito, compre por allá un poco de todo. Bueno, las tortillitas. Y ya tiesecitas, usted las tuesta bien y las machaca o las muele y hace un cafecito sabroso también, ¿verdad que sí? Endulzado con dulce de panela. Y ese café no le va a hacer daño. O un su poquito de agüita de cebada por ahí, pero ahí vamos con las grandes tazas de café en casa, instantáneo, qué rico, decimos nosotros, y estamos acarreando otra vez las enfermedades para nuestros riñones, para las vías urinarias, y a los 15 días ya empezamos con aquello otra vez, y decimos, yo pensé que el Señor me había sanado. Sí, Dios te sanó, pero tú te estás enfermando porque no te estás cuidando. Hay que mantenernos sanos siempre para la gloria de Dios. Si el Señor hizo un milagro en nuestra vida, debemos de perseverar, obedecer lo que Dios quiere que hagamos. Dele un aplauso al Señor, aleluya. Dios le dio la receta a su pueblo en una ocasión. Al pueblo de Israel, Dios le dio la receta para que se alimentara. ¿Sabe qué comía el pueblo de Israel? Trigo. ¿Qué más? Cebada. Tome cebada, hermanos, bastante cebada. Eso le ayuda a limpiar todos sus riñones, orando y creyendo que el Señor le limpia sus riñones. ¿Amén, hermanos? Trigo, cebada, miel. Y por supuesto en el desierto los alimentó con el famoso maná del cielo que descendía. Una comida incontaminada, cero grasas. ¿Amén, hermanos? Ahora estamos enfermos que ya... Hermano, es que las vías respiratorias, ya no puedo respirar, ¿sí? Bien congestionadas las vías respiratorias, porque ahí están tapadas con tanta manteca de marrano, manteca de pollo, no desgrasamos a lo menos un poco el caldo, sino que nos gustan los caldos grasosos porque nos ponemos gordos. Decimos, hermanos, hay que tratar de estar gordos, pero hay que tratar de estar más delgados que gordos. ¿Amén? ¡Gloria a Dios! Bueno, yo no soy médico, ya nos estamos pasando. A ver, es un consejo para que lo tome. ¿Cuántos van a tomar ese consejo? ¡Gloria a Dios! ¡Cero chile! Y no tome mucho café. Ay, hermano, pero si no tomo café, dice mi mamá, me duele la cabeza. Acostumbre, sometámonos a esas normas. Y verá que ya no le va a doler la cabeza porque se va a acostumbrar a aquello. ¿Cuántos dan gloria a Dios? Para mantenernos siempre sanos, porque este día Dios les va a sanar, pero el Señor quiere que se cuiden. ¿Cuántos dan gloria a Dios? Y a partir de este día, si viene padeciendo de infecciones urinarias, hermano, ya no siga tomando mucha Pepsi. Aquí venden licuaditos, venden de todo en las tiendas. Compres en el mercado una su papayita, una sus fresas. Y bueno, y hacen su licuado, o si no, su fresco de moras, de rosa, de Jamaica, horchata. Y va a ver cómo le va a refrescar su estomaguito. Se va a sentir bien y le va a decir, gracias, Señor, porque tú me has sanado. Ahora yo voy a permanecer sano, cuidándome, Señor, porque soy el templo y morada del Espíritu Santo, haciendo mis ejercicios, Señor, para poder tener un movimiento en mi cuerpo. Dale un aplauso al Señor en este día. Mire cómo es de bueno el Señor. Hasta recetas dietéticas le está dando el Señor para que se cuide, porque hoy quiere el Señor hacer una limpieza en su cuerpo, hacer una sanidad total en su cuerpo, para que ya no esté más enfermo. Fuera todas las enfermedades hoy en el nombre de Jesús el Cristo. Dele un aplauso al Señor. Aleluya. Gloria a Dios. Porque no piense que entre 15 días vamos a celebrar otra vez 2 días de gloria, alabanza y sanidad divina. Hoy le va a sanar el Señor. Pero usted va a tener que hacer lo que el médico le mande. Aliméntese con trigo, con cebada, agüita hervida, bastante agüita hervida para quemar grasas. ¿Cuántos dan gloria a Dios? Amén, hermanos. Quemar grasas en el nombre de Jesús y tomando la agüita hervida. 2 tazas por la mañana, 1 taza al mediodía y 2 tazas por la noche. ¿Cuántos alaban al Rey de Reyes y Señor de Señores? Agua hervida, hermanos. Bendito Dios. Ay, hermano, yo no tomo agua hervida. Muy feo se siente tomar agua hervida. Acostúmbrese. Acostúmbrese. A mí no me gustaba también. Pero ahora me encanta el agua hervida. Ya tomo más agua hervida que agua fría. No digamos la Pepsi Cola y la Coca-Cola. Ya de vez en cuando los hermanos me dicen, hermano, ¿quiere una su agüita? Gracias, hermano. Y ahí me tomo un poquito y la guardo. Otro día otro poquito y así nos vamos terminando la Coca-Cola. Pero hemos estado bastante enfermos, hermanos. Yo antes padecía mucho de las infecciones en los riñones, muchos dolores en mis riñones. Y Cristo Jesús me sanó. Él me sanó de mis riñones. Yo no tuve que ir con el curandero ni con el médico. Cristo Jesús me sanó, pero ahora yo tengo que poner de mi parte para que ya no me vuelva a afectar ese dolor en los riñones. Amén, hermanos. Así que en este día, hermanos, una cosa vamos a hacer. Nos vamos a sumergir en las aguas del Espíritu. Y las personas que vengan enfermas, yo le garantizo que no van a salir enfermos de este lugar. Dios me dijo, domínale 2 días de gloria, porque la gloria es para el Señor. Si usted en este día es sanado, no diga, ay, cuando el hermano Luis oró por mí y puso sus manos sobre mí, al ponerle las manos mi enfermedad se fue. No fue la mano mía, fue la mano de Cristo que le sanó. A Él dele la gloria, a Él dele la alabanza, a Él dele la honra, a Él dele toda la gloria, el honor, hoy, mañana y todos los días. Bendito sea el nombre de Jesús para siempre. Al instante, aquel hombre fue, ¿qué? Verso 9. Y al instante aquel hombre fue, ¿qué dice? Sanado. Y tomó su lecho y anduvo, y era día de reposo. Aquel día, prohibido para los religiosos llevar aunque sea un manojito de leña, y él no le importó lo que los religiosos decían. ¿Quién te dijo que tomaras tu lecho? Aquel que me sanó. Pero nosotros somos los escribas, ustedes no me importan, dijo aquel hombre. El que me sanó, él dijo que tomara mi lecho y me fuera a mi casa. Y aquí llevo mi lecho y no me importa lo que ustedes digan. Lo que me importa es que Cristo me sanó. Ahora ya puedo caminar, ahora ya soy libre. Dele un aplauso al Señor. Que no le importe lo que diga la gente. Hoy Cristo le va a sanar. Dele un fuerte aplauso al Señor. Aleluya. 30 segundos de palmas. Bien fuerte ese aplauso, Señor, aquí está tu pueblo. Tu pueblo viene a zambullirse hoy. Estoy seguro que muchos se van a zambullir en el agua, Señor. Muchos se van a introducir al estanque, Señor. Y tú les vas a sanar porque lo has prometido. No pare con ese aplauso, dele gracias a Dios. Va a empezar a sentir un mover tremendo del Espíritu de Dios. Si siente algo que empieza a moverse ahí en usted, es Dios que está moviendo las aguas. Es Dios que está moviendo, está empezando a moverse algo especial en este lugar. No pare con ese aplauso, dele gloria a Cristo, dele gloria a Cristo, dele gloria a Cristo. Van a haber personas que van a experimentar algo sobrenatural en sus vidas. Van a haber personas que van a sentir que los dolores en sus huesos van a empezar a desaparecer. Dale gracias a Dios, dale gracias. Cristo está obrando, Cristo está obrando. ¡Ay, santo! ¡Ay, santo! ¡Oh, Dios! ¡Dale gloria a Cristo! Siento algo precioso. Siento algo especial. ¡Ay, rabaya! ¡Uy, rabaya! Oh, levanta tus manos y dale gracias a Dios. No pares de alabar a Dios. Sumerjámonos en las aguas espirituales. Bendito sea el nombre de Jesús. Vamos a leer la última escritura, ya vamos a terminar, les prometo. Vamos a adelantarnos dos capítulos, adelantito. Capítulo 7 de San Juan y verso 37. Gloria a Dios. Y 38. Y este va a ser los versículos claves, el llamado directamente de nuestro Padre Celestial. Oiga lo que dice. En el último y gran día de la fiesta, Jesús se puso en pie y alzó la voz diciendo: si alguno tiene sed, venga a mí y beba. El que cree en mí, como dice la Escritura, de su interior correrán, ¿qué dice? ¿Un estanque? No. ¡Ríos de agua viva! ¿Qué dice el Señor? Aquel que cree en mí. ¿Cuántos creen en Cristo en este día? De allá adentro de su ser, dice, van a correr ríos de agua viva. Río es una corriente que limpia, una corriente que arranca árboles. Usted ha visto cuando un río está crecido, arranca árboles, arrastra piedras, huesos, vacas, todo lo que haya en el río lo arrastra. Un río. Y aquí no dice el Señor un río, aquí dice ríos. ¿Cuántos dan gloria a Dios? Eso es lo que va a correr hoy en aquellas personas que van a poner su confianza en Dios. Ríos de agua viva. Y esos ríos van a arrancar el cáncer. Esos ríos van a arrancar los riñones malos y va a introducir Cristo riñones nuevos. Esos ríos de agua viva van a arrancar la tristeza, los malos espíritus, las depresiones. Los ríos espirituales de Dios van a hacer limpiezas radicales allá en lo profundo de cada corazón, de cada mente, pecados de muerte. Esos ríos los va a limpiar, porque los ríos de agua viva es el Espíritu Santo, la sangre de Cristo que nos limpia de todo pecado. Gracias, Señor, gracias. Ahora nos vamos a poner de pie. Todos de pie, por favor. Y solamente quiero que seamos conscientes. Si ya hemos creído en Cristo como el Salvador de nuestra alma, y si no, este es el día oportuno para que lo hagamos. El Señor Jesús le preguntó a aquel hombre necesitado: ¿quieres ser sano? Ahora el Señor te hace la misma pregunta a ti que estás en este día. ¿Quieres ser salvo? Si usted anhela ser salvo de la condenación eterna, si usted quiere que el Señor perdone sus pecados, limpie su corazón, hoy usted le va a decir: sí, Señor, quiero ser salvo. Y de paso, si viene enfermo, el Señor le va a decir: ¿quiere ser sano? Porque también el Señor le va a sanar, pero primero quiere sanar su alma. Quiere sanar lo interno de su corazón, porque de nada sirve estar sano de afuera y enfermos por dentro. Hay hombres que se ven sanos de afuera, chapudos, robustos, pero por dentro son una llaga podrida. Por dentro tienen cáncer en su alma, cáncer espiritual. Y el Señor quiere sanar las raíces de las enfermedades, que es el pecado.
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a los hijos de Israel días en la tierra como los días en los cielos. Eso significa que este día es el día de tu milagro para ser libre, sano y salvo. Este es el día que hizo el

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1: Primera carta del apóstol Pedro, capítulo 1, versículo 24 al versículo 25. ¿Ya lo tenemos? ¡Sí! Dice así la palabra del Señor en el nombre de Jesús. Porque toda carne es como hierba, y toda la gloria del hombre como la flor de la hierba. La hierba se seca y la flor se cae, mas la palabra del Señor permanece para siempre. Y esta es la palabra que por el Evangelio os ha sido anunciada. Gloria a Dios. ¿Puede tomar su asiento? Y así vamos a estar meditando en estos dos versículos tan lindos, tan preciosos que hemos leído, y le hemos puesto como título, riquezas eternas. ¿Amén? Gloria a Dios. El apóstol Pablo les recuerda a los hermanos lo que Isaías también había dicho allá en Isaías 46. Que toda carne es como hierba y toda su hermosura como la flor del campo. Dice acá, porque toda carne es hierba y toda la gloria del hombre como la flor, o sea, de la hierba. ¡Qué tremendo, hermanos! Que el Señor nos habla y nos describe hasta dónde el hombre puede llegar. La vida del hombre tiene un límite. ¿Amén? La vida del hombre físicamente no es eterna, hermanos. Todo hombre un día tiene que pasar de esta vida, tiene que morir físicamente. Dice la palabra en Hebreos, que está establecido para los hombres que mueran una sola vez y después al juicio. Y en varias escrituras, desde los libros proféticos, como Moisés también escribía en el Salmo 90, que los años del hombre son 70 años, y en los que logran vivir más, hasta 80, pero ya con muchas dificultades, con muchos problemas, ya no se pueden valer casi por sí solos. Y acá dice el apóstol Pedro, porque toda carne, hombres y mujeres, es como hierba. ¿Cuánto es la existencia de la hierba en esta tierra? Es corta la existencia de la hierba. Usted ve las plantitas que nacen, que luego crecen, pero a los pocos días aquella hierba empieza a ponerse amarilla. Luego, después de amarilla, se ponen como cafeces, ya se está secando. A los pocos días se seca. Y no sirve más para echarla, para quemarla. Y así es la existencia del hombre, dice el Señor. Toda carne es como hierba. Y toda su gloria como la flor del campo. Toda su gloria. Yo buscaba qué quiere decir gloria, majestad. Riquezas, famas, todo lo que el hombre puede lograr en esta tierra tiene un tope, hermanos. ¿Sí me entiende? Por mucho que el hombre se esfuerce, Por mucho que el hombre quiera lograr, hay hombres que han llegado a un nivel muy alto, hasta ser reyes de un pueblo, de una nación. Pero llega el día que, aunque sea rey, tiene un límite, tiene un tope, tiene contados sus días, tarde o temprano tiene que morir físicamente y no sirve más para echarlo a la sepultura y ahí se pudre y se acaba. Pero aquel que tiene a Cristo tiene vida eterna, hermanos. Aquel que tiene a Cristo encuentra una riqueza perdurable. Algo que permanece para siempre. Amén, hermanos. Amén. Aleluya. Vamos a leer nuevamente. Primera carta del apóstol Pedro, capítulo 1 y verso 24, que dice: porque toda carne es hierba. Cuando habla de toda carne, está hablando de los hombres morenos, de los hombres archimillonarios, de los hombres pobres económicamente, financieramente. Está hablando porque toda carne se refiere al hombre y a la mujer. La mujer puede ser muy hermosa cuando tiene 15, 18, 20 años. Pero pasado de los 25, 30 años, la mujer empieza a decaer. La mujer empieza a perder su fuerza que tenía. Lo mismo nosotros los hombres. Nosotros a la edad de 15, 17 años, las gripes no nos afectaban. Yo era alguien que tenía gripe y yo salía solo con camiseta a eso de las 9, 10 de la noche bebiendo licor. Yo enfermo y andaba en la calle. Oh, hermanos, pero ahora ya me canso. Mis años ya van aumentando, tenemos 34 años de vida y no es igual como cuando tenía 17, 18 años. ¿Sí me está entendiendo? Ahí se cumple lo que dice la palabra del Señor: toda carne es hierba. Pero lo importante es que los pocos o los muchos años que Dios nos dé de existencia en esta tierra podamos vivir para Dios, podamos servirle al Señor y hacer lo que dice Salomón: acuérdate de tu Criador en los días de tu juventud, antes que vengan los días malos, en los cuales días no tengo en ellos contentamiento. ¿Puede darle un aplauso al Rey en esta noche? ¡Aleluya! ¡Y gloria a Dios! Porque toda carne es como hierba, dice el apóstol. ¿Cuántos lo creen? Y toda su gloria, todo lo que el hombre humanamente pueda alcanzar, es como la flor del campo. El hombre puede alcanzar muchas riquezas materialmente hablando, pero esas riquezas tarde o temprano no le van a servir más para que se pudra en el infierno con todo y sus riquezas. Por ello dice el Señor: haceos riquezas en los cielos, donde el orín no corrompe ni el ladrón puede minar. Dele un aplauso al Rey en esta noche si usted lo cree de esa forma. Aleluya. ¿Sí me está entendiendo? El hombre es hierba, dice, la vida del hombre tiene, los días del hombre están contados. Y toda su gloria es como la flor de la hierba, dice. ¿Sí me entiende? Todo lo que el hombre puede alcanzar humanamente hablando, porque si el hombre se propone humanamente, logra tener muchas riquezas, aunque sea robando. ¿Verdad que sí? ¿Verdad que sí, hermanos? Cuando el hombre quiere alcanzar algo, hasta mata por obtener aquello que tiene. ¿Sí me entiende? Si alguien quiere tener este carro, por eso dice Santiago: ustedes codician, y a causa de la codicia que tienen, surgen las guerras. ¿Cuántos hijos de millonarios, porque quieren quedarse con la herencia, han matado a su hermano, han matado a su hermana, porque están codiciando aquello material? El hombre, si se propone una meta, humanamente hablando, la logra, hermanos, aunque sea robándoles, digo nuevamente. Porque hay hombres que quieren hacerse ricos y empiezan a trabajar de una forma que no es agradable delante del Señor. Empiezan a subir económicamente, empiezan a construir una casa, empiezan a obtener mucha plata, mucho dinero, compran este carro, compran lo otro, sus hijos en buenos colegios, pero déjame decirte que llega un día en que Dios les va a cortar todo eso, y eso se va a terminar, eso se va a acabar, y quiera el hombre, con toda su plata, con toda su fama, tiene que presentarse un día ante el tribunal divino de Dios, donde cada uno de nosotros vamos a ser juzgados. Dele un aplauso al Señor en esta noche. Alaban a Dios en esta noche, iglesia. Gloria a Dios. La existencia del hombre en esta tierra, dice Dios, es corta, y su fama, su gloria, es como qué, como la flor de la hierba. La hierba se seca y la flor también se seca. Se seca el palo que da buenas flores y las flores se acaban. Por muy preciosas que sean las flores, si el palo empieza a secarse, el tallo, la flor también empieza a caer, empieza a secarse. Y así es la hermosura del hombre. Cuando Dios empieza a cortarle los días al hombre, toda su hermosura, todas sus riquezas empiezan a quedarse, y llega el día que se seca la hierba y se cae la flor. ¿Sí me entiende? ¿Cuántos hombres archimillonarios se han ido sin Cristo? ¿Cuántos hombres archimillonarios en esta tierra han dejado de gozar en esta tierra, como lo que habla el Señor allá en Lucas, de aquel hombre que tenía muchas riquezas? Se gozaba de muchos banquetes, se vestía con esplendidez, buenas joyas, perlas preciosas usaba, comía en platos de oro, pero llegó el día que murió en esta tierra, y dice que se fue al infierno, donde no tenía ni siquiera nadie que le acercara un dedo con una gota de agua, y en ese infierno clamaba y decía: envía a Lázaro para que venga a mí y moje su punta de su dedo en agua y venga y refresque mi lengua, porque estoy atormentado en esta llama. ¿Verdad que cuando el hombre muere no se lleva ni lo que tiene puesto? Por ello es necesario, hermanos, que cada uno de nosotros hagamos tesoros en el cielo, hagamos tesoros en el cielo, depositemos toda nuestra confianza solamente en la palabra del Señor. Gloria a Dios. Aleluya. Toda carne es como hierba. ¿Cuántos lo creen? Una vez más les pregunto. Porque hay quienes creen que van a ser eternos en esta tierra. No, hermanos. Por muy sanos que estemos, de un momento a otro desaparecemos de acá, de este planeta. ¿Verdad que sí? Han muerto hombres que ni se les nota que estén enfermos. Y le llega la noticia: ¿sabe que ya murió don Julano? ¿Qué, don Julano murió? Pero si lo miraba bien chapudo. Pero llegó el día que Dios lo llamó a cuentas, ¿sí me entiende? Llegó el día que Dios le cortó el hilo y tuvo que morir. Y aunque haya invertido millones de dólares para hacerle trabajar el corazón, eso solamente lo puede hacer el autor de la vida y consumador de la fe, aquel que nos formó en el vientre de nuestra madre. Es el único que puede prolongarte días en esta tierra. ¿Sí me entiendes, hermano? Aleluya. Toda carne es como hierba. Y toda su gloria, ¿como qué? Toda su gloria, ¿qué dice? es como la flor de la hierba. Tarde o temprano esas riquezas se terminan. Mas la riqueza que Dios promete es una riqueza eterna, hermanos. Y esa riqueza es la salvación de nuestra alma, por la cual tú y yo nos debemos de afanar, nos debemos de preocupar, porque dice, mas la palabra de Dios, ¿qué? Mas la palabra de Dios, ¿qué dice? ¿Cuál es la palabra de Dios? Es el mensaje de salvación que un día a ti y a mí nos predicaron, nos hablaron de una gloria. ¿Es así o no es así? Esa herencia no se termina, esa gloria no se termina, esa riqueza es eterna para aquel que desee obtenerla. ¿Cuántos anhelan esa riqueza eterna? Toda la gloria del hombre, humanamente hablando, tarde o temprano se le termina. ¿Sí me entiende? Pero la palabra de Dios dice, o sea, la promesa, lo que Dios nos ha ofrecido, eso no se termina, hermanos. Alguien decía, hermano, y aquí nos gozamos, ¿sí? Nos gozamos desde que le entregamos la vida a Cristo. Pero ¿sabe una cosa? Que aquí solamente nos dan un anticipo, decía alguien. Cuando llegue allá la gloria de Dios, nos van a dar el capital completo. Nos van a entregar y nos van a decir, pasa siervo fiel, porque en lo poco me fuiste fiel, en lo mucho te pondré. Y entraremos a la misma gloria de donde está Cristo, sentado a la diestra de Dios Padre. Y dice la Escritura, ahí estaremos con Él por toda una eternidad. Alaba a Dios en esta noche. Alaba a Dios en esta noche. ¿Por qué preocuparnos por la gloria terrenal, hermanos? No busque riquezas. Salomón dice allá en Proverbios, venga conmigo y vamos a leer Proverbios capítulo 8. No busque riquezas entre los hombres. Ahí hay riquezas que no duran mucho. Mas con Cristo está la riqueza que dura para toda una eternidad. Amén. Proverbios capítulo 8, verso 18, ¿qué dice su Biblia? Léalo. Gloria a Dios, ¿no les escuché? ¿Dónde están las riquezas? A ver, ¿dónde están las riquezas? No, no le escucho, ¿dónde están las riquezas? Ah, vaya, ¿no están en Washington? ¿No están en Canadá? ¿No están en Europa? Muchos dicen, me voy a los Estados Unidos porque quiero hacer esto, quiero hacer lo otro. No, Cristo dice, las riquezas y la honra están con quién. Están con quién, hermano. Están conmigo, dice el Señor. ¿Quieres riqueza? Ven conmigo, dice Cristo, y yo te voy a hacer verdaderamente rico. ¿Riquezas qué? Duraderas. Algo que no se termina. Aquí tienes riqueza, aquí en la tierra tienes paz, aquí en la tierra te gozas sintiendo la presencia del Señor, y cuando llegues allá, hermanos, vas a ver la ilustración que nos dan, calles de oro y mar de cristal, donde mora la justicia bendita de Dios. ¿Puede darle un aplauso al Rey si usted se goza con ello? Aleluya. Las riquezas y la honra no están en el palacio. ¿Sí me entiende? Las riquezas y la honra, dice Dios, están conmigo, dice. Hay hombres que andan buscando las riquezas afuera. Afuera no hay nada, si de allá venimos, no es así. ¿Verdad que de allá venimos? ¿Verdad que de allá venimos? Las riquezas están con Cristo, hermanos. Yo no encontré en el mundo lo que encontré en Cristo Jesús. Y no me avergüenzo de ello y lo digo con toda confianza. No encontré en el mundo ni me imaginaba tener lo que ahora tengo. Primero tengo paz en mi alma. ¿Sí me entiende? Tengo cuatro niños que por ahí andan, ahí están. Cuatro niños que no se me enferman, hermanos. ¿Por qué? Porque estamos en el puño de la mano del Señor. ¿Sí me entiende? Y cuando a veces se enferman por ahí, solo hacemos lo que dice Jeremías 33:3. Clamamos a Él y de Él viene la medicina, de Él viene la salud, porque nuestra vida está escondida con Cristo en Dios. Tenemos cuatro hijos. Tengo una familia grandota como con la que disfruto en esta noche. Muchos hermanos preciosos que me aman más que mi familia. ¿Sí me entiende? Le digo más que mi familia, porque cuando he estado enfermo han llorado y han orado por mí. ¿O no es así, hermanos? Mi familia muchas veces no se ha dado cuenta que yo he estado enfermo. Sin embargo, los primeros que lo saben después de Dios son ustedes, y se han preocupado por mí. Estamos orando por usted, hermano. Hay una hermana por acá que me dice, muchas veces queremos irnos para mi tierra, pero no me quiero ir porque no quiero dejarlo. Aquí en este lugar me gozo. ¿Y cómo no nos vamos a gozar si bendecimos el nombre del Señor Jesucristo? No quisiéramos salir de acá, porque acá se manifiesta la gloria bendita del Rey de Reyes y Señor de Señores. ¿Se sienten contentos en esta noche? Aleluya. Las riquezas y la gloria y la honra están ¿dónde? En Cristo Jesús. En Cristo Jesús encontré lo que allá afuera no pude encontrar. ¿Sí me entiende? Encontramos una familia grande. Encontramos la paz que andaba buscando allá afuera. No la encontré en la droga. No la encontré en el licor. No la encontré con las mujeres, no la encontré deleitándome, haciendo disparos a veces al aire. No encontré ahí la satisfacción que mi alma necesitaba, hasta que un día Cristo me hizo el llamado. Él sabía que andaba buscando algo y que no lo podía encontrar, y de repente oí la voz que me decían, hijo, ¿quieres fama? Aquí está. Amén. Con ello no le digo que tengo fama y que me quiero dar a conocer. No, no hay necesidad de eso. Dios da testimonio de los que son sus hijos, y Él mismo grita, aquí está mi siervo, porque Él da testimonio a través de su respaldo, a través de lo que Él hace. Y no tenemos necesidad de andar haciendo tarjetas de presentación para que nos conozcan que somos siervos de Dios. No hay necesidad de eso. Dios da testimonio si somos sus siervos o no lo somos. Él lo dice a través de sus milagros que hace cuando se predica su palabra. ¿Sí me está entendiendo? ¿Sí me está entendiendo? ¿Sabe, hermanos, que si yo quisiera

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Muy buenos días, buenos días, buenos días. Qué lindo estar ya en su casita en este día lunes 5 de octubre. Qué bendición para mí poder estar en su casita. Buenos días a todos. Aquellos que es de quizá a las menos 20, menos cuarto, ya están esperando la programación. Gracias, muchas gracias. Yo creo que Dios pone el querer como el hacer. Les saludamos desde cabina de Radio Horizontes y su programa Cuando Termine Mi Carrera. ¡Qué bendición poder estar ya en su casita desde las 5 de la mañana, donde nos permite el Señor llegar con toda confianza y con toda seguridad! Y ese es lo lindo, que desde muy temprano el Señor tiene el cuidado de cada uno de nosotros, ¿verdad? Y eso es lo maravilloso, cuando viene y el Señor ha visto tu corazón y ha visto cómo has hecho las cosas, ¿verdad? Hoy en esta mañana, pues, queremos unirnos en oración todos. Yo siempre le digo a usted, ponga en las manos de Dios su petición, póngale. Por eso le decía Elías a Eliseo, pídeme lo que quieras, que yo te lo daré. Mire qué certeza tenía este siervo del Señor. Mire qué seguridad tenía este siervo del Señor. Lo mismo pasó con Ana. Después que hubo orado, se levantó, fue a comer y nunca más estuvo triste. Fíjese en esta mañana, el orar te quita la carga, el orar te quita las penas, las preocupaciones, todo. ¿Por qué? Porque el Señor dice, vengan a mí los que están cargados. Y yo, dijo el Señor, y yo, oigan lo que dice, y yo, dice el Señor, os ayudaré. Entonces, qué mejor que en esta mañana, tú que has amanecido, yo no sé por qué, ¿verdad? Porque no lo sé, pero tú sí lo sabes. ¿Cuántas veces no decimos nosotros, qué voy a hacer con esto? No sé, no sé. Me preocupa tanto, dice uno, ¿verdad? Peor si no voy a salir. Pero si vienes delante de Dios. Ana se levantó y se fue segura que en este día, después de platicar con Dios, anda seguro a dónde vas y verás tu respuesta. Vamos a orar. Padre, gracias, Señor amado, en esta mañana por el privilegio que tenemos de que abrimos nuestros ojos, Señor, principalmente en el caso mío, Señor. Puedo salir desde ese momento a la calle, tomar mi camino y venir a este lugar. Gracias, Señor, porque ahora puedo llevar esa palabra que pones en mi boca al necesitado, al angustiado. Que en esta mañana aquel que esté triste, Señor, devuélvele gozo, Señor. Aquel que está enfermo, tú dijiste, yo soy Jehová, tu sanador. Aquel que está pasando escasez económica, tú dijiste en tu palabra, yo soy tu proveedor, Señor. Y por eso en esta mañana estamos seguros que sea cual sea la necesidad de mi hermano, mi hermana, mi amigo, tú tienes misericordia. Y nos respondes conforme tu misericordia. Gracias por este inicio de semana. Gracias por los proyectos que quizá tienen mis hermanos. Gracias por aquel que hoy va a ir a trabajar a un lugar donde le abrieron las puertas, Señor. Gracias, Señor, en esta mañana por el amor y la misericordia que tienes para con nosotros.
Bendice, por favor, a todos aquellos que le has puesto, Señor, como administrador en una tortillería, en una tienda, en una venta de jugos, en una venta de todo, carnicería, panadería, Señor, todo aquello, Señor, que es de bendición. Y si tú los has puesto, es porque tú ves su capacidad, Señor. Te pido por cada uno de ellos, Señor, que tú multipliques y tú proveas, Señor, lo necesario para que ese negocio prospere, Señor. Porque tu palabra dice, todo lo que tocare será bendito. Bendice este programa, Señor, que por muchos años, Señor, ha llegado a millones de hogares, Señor amado. Gracias por esas almas. Gracias por esos hogares restaurados. Gracias por esos hijos convertidos. Gracias por todo, Señor. Gracias por esta emisora, Señor. Gracias por esta emisora, Señor, que ahora tiene años y años de llevar las nuevas de salvación desde las 5 de la mañana hasta las 8 de la noche. Por favor, Señor, cuida estos aparatos, Señor. Tanto los que están aquí en cabina como los que están allá en la torre, Señor. Por favor, te suplico. En ese, Señor, en esos aparatos, en la torre, todos esos aparatos que son necesarios para llevar el Evangelio a miles de hogares. Bendice a mi hermano Isabel, que tú lo has puesto como atalaya allá en boca del monte. Guárdalo, Señor. Extiende tu mano en sanidad sobre su cuerpo y haz tu voluntad, Señor, porque tu voluntad es perfecta. Bendice a todos mis hermanos, aquellos que son los que han puesto en su corazón ser parte del ministerio cuando termine mi carrera y Alborada Cristiana. Y ahora, seguidores de Jesús. Gracias, Señor, gracias. Te pido que me des fuerzas, pero por favor te pido que me des sabiduría y entendimiento, aún para aconsejar, aún para predicar, Señor amado. Te lo suplico en el nombre de Jesús. Amén.

esta mañana queremos compartir una palabra, pero una palabra de agradecimiento que puso en mi corazón Dios. Quiero agradecer a todos, todos, que en el lapso de 26 años han sido parte fundamental. Unos pues ya no están en la ya no están sobre la tierra, ya están en la presencia del Señor. Muchos pues, por razones, nunca lo sabré, pues ya no lo siguieron haciendo. Pero permítelos que lo hagan en otro lugar, Señor. Que esa semilla que están en sus manos, que la den en otros ministerios, pero que no se quede esa bendición, Señor, tirada. Porque cuando ya no dan esa bendición, tiran la bendición, Señor. Por eso en esta mañana yo vengo a agradecerles a ustedes. Quiero ser como aquel hombre cuando se vio sano. Y al verse sano, dijo, no. Yo voy a ir a agradecerle a aquel hombre que por medio de ese hombre yo recibí sanidad. Y aquel hombre agradecido fue y le dijo, gracias, porque estoy sano. Gracias, porque nunca me esperaba que esto sucediera en mi vida. ¿Y cómo voy a dejar de ser desapercibido para venirte a agradecerte a ti? ¿Cómo no voy a agradecer? ¿Cómo no voy a agradecerles a ustedes, hermanos, amigos católicos? Que durante estos 26 años no me han dejado, Señor. Gracias porque en sus corazones está el amor, Señor. Gracias, Señor, por esa gente. Gracias por esos corazones, Señor. Gracias, Señor. Porque sienten en su corazón despojarse de esa bendición y compartirla para que muchos, así como un día ellos, recibieron esa bendición. Y lo lindo, Señor, que ninguna ofrenda que han dado, quizá a mí se me ha olvidado, quizá nunca se los agradecí, quizá ni les puse atención. Pero delante de Dios está tu ofrenda. Quizá te llamas Mariana. Y le dijo el ángel. Le dice así. Este vio claramente una visión, como a la hora novena del día, un ángel de Dios entraba donde él estaba y le decía, Mariana. Ella, mirándole fijamente, atemorizada, le dijo, ¿qué es, Señor? Y le dijo, tus oraciones y tus ofrendas han subido para memoria de delante de Dios. Mire usted, está escrito en la palabra el peso de tu ofrenda. El peso de tu ofrenda. ¿Sabes qué valor no tiene valor el precio de tu ofrenda? Por eso yo bendigo tu, y te lo digo así, como tu amigo. Nunca dejes de dar esa ofrenda. No porque yo la necesite. No porque si, no pienses de esa manera. Piensa favorablemente para ti. Imagínate, Cornelio no era judío,

pues tal cosa. Wow, Dios mío. Imagínese usted esas personas que aún, como dice la Biblia en Corintios, y los macedonios de su pobreza daban. Oiga lo que dice. De su pobreza daban ellos. Aún le dijeron a Pablo: Pablo, permítenos hacer eso. Sí, de veras. Yo te bendigo en esta mañana. Y te digo a todos. Porque si me pongo a enumerar nombres de personas, te mentiría si te dijera que las recuerdo todas. ¿Ya? Comenzando aquellas personas que me dicen a mí: pastor, por favor, no mencione mi nombre. Oiga lo que dice, no mencione mi nombre, dice. Imagínense esta mañana. Y para saber que dio ofrenda. Y mirándole fijamente a Teresa, le dijo: ¿quién es, Señor? Y le dijo: tus oraciones y tus ofrendas han subido para memoria de delante de Dios. Oiga lo que dice la palabra en esta mañana. Y por eso en esta mañana nos damos cuenta del valor de tus oraciones y tus ofrendas. Oye lo que dice en esta otra versión. Bueno, vamos a dejar el nombre de Mariana. Mariana se quedó mirando al ángel y con mucho miedo le preguntó: ¿qué se te ofrece, Señor? El ángel le dijo, oiga, en esta versión, hermano, Dios tiene presente tus oraciones y lo que has hecho para ayudar a los necesitados. Qué lindo es cuando tú oyes, no, yo voy a dar una ofrenda. No, imagínense, mis amigos católicos, yo nunca he dado una ofrenda, pero se la voy a dar a usted, que es un programa evangélico. Y ellos dicen: no se preocupe, don Fridolino, ahí le voy a depositar una milimosna. Así dicen, pero lo hacen. Nunca sea usted como aquellos: ay, yo quisiera dar, pero no tengo. Esa es mentira. Porque aunque sea pena, tiene. ¿Ya? No, yo te doy un consejo. Y te lo digo como mi amigo, como tu amigo. Cuando des una ofrenda, no dudes de hacerlo. Porque hay un canto que dice: cuando Dios te pide, es porque Él te quiere dar. Yo quiero contarle, solo para remachar lo que estoy diciendo, porque le dice a Mariana el Señor, le dice: Dios tiene presente tus oraciones y lo que has hecho para ayudar a los necesitados. Póngase a pensar lo que le voy a contar, como un testimonio. Tenía yo, pongamos, 8 años. Nací en el año 1955. Tenía 8 años. Pongámosle 1963. Estaba 25 de diciembre en Quetzaltenango. Yo fui descalzo.

imagínese descalzo. En Quetzaltenango en ese tiempo era empedrado, aquel frío que caía, hasta nieve. Aparece un niño, nosotros buscando cohetes a ver si encontrábamos todavía tirado con mi hermano. Aparece un niño similar a la edad mía, tal vez. Y lo que me dice este niño fue esto. ¿Hizo chuchitos tu mamá? Sí, le dije, hizo chuchitos. ¿Y será que le quedaron algunos? Pues no sé, le dije, de niño a niño, lo que me preguntaba ella, este niño como a las 7 de la mañana. Pero este niño no tenía suéter, no tenía chumba. Y le vi temblando de frío. Y le dije, pero ¿por qué no te pusiste tu chumpa? No, es que la que era mi chumpa se la agarró mi hermano y se la puso. ¿Qué me quería decir? Y yo al ver temblando le digo, me quité mi chumpa. Y le dije, pruébatela. Pruébatela. Y se la probó. Y le queda clavado. ¿Te gusta? Le digo, sí. Llévatela, es tuya. Claro, ahí estaba mi hermano y mi hermano le chismoseó a mi mamá y mi mamá me metió una garroteada, ¿verdad? ¿Me entiendes? Aparentemente, eso quedó en el olvido. Un día sentado en la cabina de Radio Alianza, entró una llamada de Estados Unidos. Y me llamó. Hermano, le mandé un su regalo. Voy a recogerlo allá con mi hija. Gracias por los consejos cuando estuve en Guatemala. Dios me lo bendiga. Y yo le prometí dar un regalo cuando estuviera aquí. Voy a recogerlo. Fui y me dice su hija, pastor, le mandaron esto. Era una caja. Gracias, dije, me la llevé. Cuando la abrí, era una chumpa. No chiquitía. Era una chumpa. Legítima. Valorada. $180. Cuando yo agarré la chumpa, ¿qué cree que me acordé? De mi chumpita. Dios nunca se va a quedar con nada. ¿Ya? Eso tenlo por seguro. Y te lo dice un hombre que todos los días, a las 5 de la mañana, está llevándote las buenas nuevas de salvación. ¿Me entiendes? Vivo agradecido. Por eso las ovejas que Dios me puso a pastorear, les digo, aprendan a dar. Aprendan. Experimenten ustedes. Y muchos, soy testigo de lo que Dios ha hecho. Por eso siempre le digo, no lo dejes. No lo dejes. Porque el que va a perder eres tú, le digo yo. Porque con respecto a la ofrenda, Dios no se mete en eso. Si usted cree que diga, no, es que Dios. No, no, Dios no se mete en la ofrenda. Y se lo voy a explicar. En la carta a los Corintios dice, cada uno dé. Si usted piensa que yo lo voy a presionar, es decir, no, es su corazón. Me aseguro que quizá alguien, como dijo alguien una vez, no, hermano, es que viera que Dios me puso a que le dé una ofrenda y no se le podía una. Apurate, le digo yo, porque me urge esa ofrenda. Yo se la pedí a Dios y ahí me la trae luego, le dije. Pero yo se lo dije en son de broma. ¿Ya? Yo se lo dije en son de broma. Y este hombre le creyó a Dios.
tiene como 19 años de ofrendar al programa. ¿Por qué? Porque usted no, aunque usted no lo crea, Dios quiere recompensarte. Y recompensa con creces. ¿Me entiendes? Tampoco te voy a decir, ah, es que mira, si lo das 100, él te va a dar el 10, 1000 te va, entonces el otro va a decir, yo mejor le voy a dar unos 1000, así me da 10,000. No, no, no, no, te lo voy a explicar. Dios multiplica como Él quiere. Un ejemplo te voy a poner, en tus víveres. Ayer, pues, me gocé cuando la familia de una de mi hija llegó a la iglesia con su esposo y sus hijos. Y le dije, ¿cómo estamos trabajando ahí? Estamos, dijo la mosca. Los hermanos ahí, entonces el domingo venden almuerzos ahí para seguir ya casi. Le cuento que ya se echó la terraza. En esta semana comienzan a echarle su... Bueno, lo que saben, yo no sé nada. Entonces alguien dijo, no, hermano, vendamos almuerzos, aunque sea algo nos queda. E hicimos, lo hicieron. ¿Me entiendes? Vendieron. Vieron la forma. Dios bendiga a esas personas. Que si desinteresadamente me dice, llévese esto, pastor, para venderlo.

0: cuando veo a esa gente, me alegro. Me alegro. Porque desinteresadamente se despoja. ¿Sí? Y les digo algo. Quizá yo no te lo agradezco. Pero como le dijo el ángel a Mariana, tus ofrendas están delante de Dios. ¿Sí? Dios no se olvida de nada. ¿Ya? ¿Se olvidó Dios del hijo de Jonatán? ¿Metimos él? No. Y pudiera enumerarte muchos ejemplos. Yo quiero agradecer. De veras, con todo corazón. Con todo corazón. Nunca dejes de dar tu ofrenda que has puesto en tu corazón. Nunca lo hagas. Y si en algo te sirve este testimonio, no es un testimonio que yo lo oí grabado de tal predicador, no. En un top tip, ¿o cómo le dicen ustedes? Bueno, no. Es algo que yo lo viví. Y he aprendido. Desde cuando Dios me llamó al pastorado, que cada iglesia que Dios nos permite levantar tiene su templo. ¿Ya? Eso he aprendido yo de Dios. Pero un día un hermano llegó. Fíjate lo que voy a dar. Por eso cuando tú des a Dios algo, mejor si lo olvidas. Pero a Dios no se le olvida. Te conté el testimonio. Llegó un hermano. Y yo le dije, cuando se construyó la iglesia, la primera iglesia que Dios nos permitió en el año 2000. Y yo les dije, por favor, hermanos, vamos a poner como familia 500 quetzales, año 2000, hace 26 años. Y vamos a poner ahí. Y un hermano dijo así, yo voy a dar 1000, dijo. 500 por nosotros de papás. Y los otros 500 de parte de mis hijos. ¡Ah, qué bueno! Dios la bendiga, hermano. Gracias. Así fue como comenzamos. Pero al cabo del tiempo, llegó un día y con una escritura, me dijo, pastor, lo peor que uno abre su boca. Como una hermana me dijo, mire, hermano, el Señor me habló que le diera una ofrenda para la radio que yo diera en la radio. Ah, qué bueno, la felicito. Y es que Dios, hermano, por favor, le recomiendo. Y se lo recomiendo como su pastor que soy de las 5 de la mañana. Nunca prometa nada. Calladito, calladita se ve mejor. ¿Ya? Así. Se lo digo porque quiero aconsejarlo bien. Porque ella misma dijo, el Señor me dijo. Y lo peor que solo una vez dio y hasta el día de hoy nunca dio más. Muchas veces mucha gente se da su importancia y a Dios le agrada lo secreto. Oré por la escritura porque iban a vender esa propiedad y la iban a repartir. Ah, bueno, Padre bendice y que esa venta sea fructífera para todos los hijos que le van a dar ella. Y la vendieron. Y oré por él. Gracias, pastor. Ya sabe, cuando se venda esta propiedad, yo le traigo el diezmo. Mejor no hubiera dicho nada. ¿Acaso le estaba diciendo? Ah, no, hermano, si trae su escritura y me trae los diezmos, sí oro. No, hermano, yo no. No me interesa. Si mi jefe es Jesucristo, el que toca el corazón. es Jesucristo. Y dice que Él concede los deseos de nuestros corazones. ¿Sí? Y bueno, pasó el tiempo, le dieron. Y lo peor que, aunque no lo crea, las paredes tienen oído. Y Él dijo, literalmente, no dijo. Creo que le dieron 125 mil. Óigale, hace muchos años. No, yo no le voy a dar el diezmo al pastor, ¿eh? ¿Por qué le estoy dando? Mejor lo voy a repartir, ¿eh? Lo que, supuestamente, mucha gente eso hace. No, yo no le doy el diezmo al pastor. Ese no se necesita. Mire, qué mentalidad. Y cuando algo les pasa, yo no les digo nada. Ya no. No, ¿yo para qué le voy a dar? Yo por eso lo doy donde está la necesidad. O sea, están saludando con sombrero ajeno. ¿Ya? Creen que están haciendo la voluntad de Dios y no. Esa gente que hace, está haciendo para quedar bien visto. ¿Ya? O sea, le estoy explicando como pastor de las 5 de la mañana. Estoy explicando lo que es. Porque, por ejemplo, la promesa, su misma palabra lo dice. La ofrenda de pacto, su misma palabra lo dice. Diezmo, su misma palabra lo dice. Usted no puede, y ofrenda, también. Yo siento dar una ofrenda para el pastor. ¿Lo especificó, sí o no? Entonces, cada cosa... Óigalo, cada cosa en su lugar. Cada cosa en su lugar, ¿no? No es que usted lo haga como... No. Disculpe, señores. Por eso estamos mal. Porque muchas veces nosotros queremos salir en caballo blanco. Ah, es que yo doy. Tal vez sí da pena. ¿Ya? Se lo digo un testimonio de la iglesia. Pero increíble saber que hicieron el dinero y se les acabó. Al cabo de los años, llega el hermano ahí, como todavía están perseverando. Gracias a Dios aprendieron la lección, porque la escuela, hermano amado, uno mismo la hace. El pastor solo da el mensaje. Si usted quiere, lo pone en práctica. Si usted no quiere, no lo pone en práctica. Como dijo una ancianita que ya está en la presencia del Señor, le dice el diácono, abuelita, el culto ya terminó. No, papito, le dijo. El culto comienza ahorita. Ahorita que salga a la calle, comienza el culto. Porque es donde voy a poner en práctica lo que vine a escuchar aquí en la iglesia. Qué ejemplo más hermoso, ¿verdad? Así es. Pues esa vez llegó y dijo, pastor, quisiera ver si me pudieran de la caja prestarme 1,000 quetzales. ¿Verdad? Pues yo no, le digo, porque yo no tengo el dinero. Anda con el tesorero. Si el tesorero te da, pues ahí él. Y fue con el tesorero. Y el tesorero le dijo, no, le dijo, no puedo, hasta cuando el pastor me ordene lo doy. Y regresa conmigo, me dice, fíjese que dice que si usted, no, yo no, le digo. En primer lugar, este no es banco. Ni es Chepe te presta. ¿No? ¿No? Ah, pero oiga lo que le digo, y ese es el problema de nosotros. Que mucha gente, como da ofrenda o da su diezmo, tienen el derecho de alegarle al pastor. Ah, no, pero si yo le doy. Ah, yo, ¿qué están haciendo eso? ¿Qué están haciendo? Mucha gente, hermano amado. Y me dice, pero hermano, ¿por qué no me puede prestar la iglesia? Cuando se construye, ese fue el error más grande. Yo creo que Dios hubiera sido como nosotros, le hubiera agarrado los 1,000 quetzales y se los hubiera tirado así. Pero como Dios es sabio, ¿verdad? Y me dice, yo di 1,000 quetzales cuando se construyó la iglesia. Y por eso yo me enojé, ¿para qué le voy a decir? Y me quedé callado y le dije, ¿qué le contesto? Y por eso vengo, hermano, me enojé. Sería mentiroso si dijera que no. Hasta las orejas se me pusieron coloradas. Y Dios, que nunca lo deja. Pero ya, yo nunca lo leí. Mira, hagamos una cosa. Vos decís que trajiste 1,000 quetzales. Sí, dijo, se recuerda. Hasta usted lo apuntó en una cartulina en la pared. Sí, es cierto, me recuerdo. Le dije, como que no me voy a recordar. Entonces, por eso es que yo he venido acá. Esta era la oportunidad que le hubiera dicho yo así. Oiga, le hubiera dicho. Ah, hoy sí venís a reclamar. ¿Y los diezmos dónde están? Le hubiera dicho, tráeme primero los diezmos y después te presto los 1,000 pesos. Ah, sí, un trato, bien trato, ¿verdad? Risa le está dando a muchos y a muchos les está ardiendo. Pero gracias a Dios. Lo bueno es que no lo miro a usted. ¿Verdad? ¿Sabes qué está pensando de mí? Pero ahí está. Hay un Dios que todo lo ve. Allá. Y resulta que le dije, bueno, hagamos una cosa, le dije. Dios me dio la solución. Hagamos una cosa. Anda, tráeme a tus hijos. Y si tus hijos me dicen que quieren los 500 quetzales que ellos pusieron, yo te los doy. De mi bolsa te doy los 1,000 quetzales. Pero quiero que vayas a traer a tus hijos. Si me los traes aquí ahorita, tráemelos. Yo te doy los 1,000 quetzales. Solo se me quedó viendo. Todavía lo estoy esperando. Hablar de la ofrenda, hermano amado, es peligroso. Eso sí se lo digo. Se lo hice un pastor de 33 años de caminar con Jesús. Tampoco le estoy diciendo, ay, ahora sí me da pena. No, no, no, no, no. Usted fue el que puso en su corazón dar la ofrenda, como muchos. No puedo decirle yo a algunas hermanas, hermanos, que ya no dan la ofrenda. Digo, hermana, ¿qué pasó? Mire, si usted no me da su ofrenda, parece que me voy a ir de la radio. Fíjese que no. Lo que sí los aconsejo, y esto va para todos los que me escuchen. Si usted en su corazón deseó poner en su corazón, valga la redundancia, dar ofrenda, pongámoslo cuando termine mi carrera. Llegó el momento que el pastor comenzó a predicar muy duro y eso le cae mal a la gente, porque a la gente le gusta oír solo cosas bonitas. ¡Ay, es feliz! ¡Ay! Pero cuando viene la palabra con todos sus sazones, es ahí donde la gente dice, no, ese pastor es legalista. Ese país comienza a ponerle perla. Bueno, yo le dije así. ¿Me entiendes? No es así, hermanos. Dios puso en tu corazón. No, ahí no se menciona a Dios. Cada uno dé como propuso en su corazón. Digo, ya no sienten dar la ofrenda cuando termine mi carrera. Tienen que dársela a otro. Donde les gusta. Donde sienten que les predican muy bonito. Pues ustedes están con el todo derecho. No han hecho un contrato. El contrato lo hicieron ustedes personalmente en su corazón. ¿Qué dice Hechos capítulo 10? Tus ofrendas están en memoria de Dios. ¿Oye lo que dice? Yo no vengo, mira cuántos años. 26 años. Jamás me va a oír usted que yo mencione cuánto pago, porque yo no quiero que alguien me dé una ofrenda. Ay, pobrecito el hermano. Ay, si no se va a ir. Momento. El que me contrató a mí es Jesús. Y el que los puso a pagar. Ay, ay, ay, ay, ay, ya, ¿no entiendes? Entonces, como dijo él, como dijo Abraham a su hijo, Jehová proveerá. Hasta el día de hoy puedo decir, Ebenecer, Ebenecer, hasta aquí Jehová nos ayuda. Déjeme orar por tu vida, por tu negocio. Ay, déjame orar por ti en esta mañana, aleluya. Dios siga bendiciendo tu vida, amén. Padre, en esta mañana estoy agradecido, estoy contento, porque todos aquellos que han dado una semilla, una ofrenda, una promesa, un diezmo, o todo, Señor, tú se los has devolvido con creces. Porque también hemos oído testimonios impresionantes, Señor. Y por eso en esta mañana yo te agradezco. Y que sigas bendiciendo las manos de mis hermanos. Sigue bendiciendo esas manos, esas familias, a esos negocios, que los prosperes cada día más. Que tú los bendigas día tras día. Por eso tu palabra dice, amados, yo deseo que seas prosperado en todo. Así como prospera tu alma, prosperas en lo material. Bendícelos. Bendice a todos, Señor, de una manera especial. Te lo agradezco en el nombre de Jesús. Amén y amén.
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0: 2250-6681. Cuénteme cómo ha amanecido en esta mañana. Hermana Marita Cac, Dios la bendiga. Hermana Julia, todos.

0: buenos días.
1: Buenos días, mi pastor.
0: Hermano, gracias, pastor.
1: Me gustó ese mensaje, pastor. Parece que duele, pero para mí es una bendición. Gloria a Dios, gracias. He aprendido mucho con usted, pastor.
0: Qué bueno.
1: Gracias, pastor, por esos mensajes, por esos consejos. Que Dios me lo guarde, que Dios me lo cuida, que Dios provea sus necesidades, pastor.
0: Gracias.
1: Bendición para usted, pastor.
0: Bendición, hermano Fermín. Saludes ahí a la herencia que tiene a su alrededor.
1: Aquí estamos, pastor. Bendito sea Dios. Con bendiciones, pastor.
0: Bendiciones, hermano.
1: Gracias, pastor.
0: Bendición. Ahí le pongo. ¿Cuál canto quiere escuchar?
1: Cuando termine mi carrera, pastor, por favor.
0: Con mucho gusto. Bendiciones. Gracias, bendiciones. Es que esa es la realidad, hermanos. Como decían muchos, ¿cómo quiere que vayamos si no hay quien nos enseñe? Y por eso yo tengo que tener el cuidado, porque son miles de personas que me oyen. Eso es, no viniera a insultar o decirle, ah, es que ellos aquí. No me interesa. Yo no voy a cambiar a nadie. Tú vas a cambiar, porque tú lo quieres cambiar.

Qué bendición esta mañana. Estamos muy contentos y muy agradecidos por todo lo que... Quiero agradecerle a todos, de veras, con todo corazón. Hoy sentí en mi corazón venir a agradecerle a usted, porque usted es parte de esta bendición, porque cada 5 de cada mes, pues nosotros tenemos que dar nuestra ofrenda. Para mí no es de pagar, para mí es decir, yo tengo que traer mi ofrenda cada 5 de cada mes, ¿verdad? Porque es ofrenda que la que ustedes dan, entonces esas ofrendas son de bendición, porque siguen para poder seguir las buenas nuevas de salvación, poderlas predicar a los 4 vientos. Por eso hoy, pues, sentí en mi corazón agradecerles a ustedes. Y hay varios testimonios, como la hermana de la vuelta de la llanta, se recuerda. Antes de partir de esta tierra, le recomendó a su esposo: nunca dejes de dar la ofrenda de una vez, una orden. Y cada vez que veo yo en mi teléfono que mandan ahí, dice el lago, digo, esta ofrenda es de Amatitlán. Bendiciones en esta mañana. Bueno, vamos a ponerle ese canto de mi hermano que le encanta, pero le encanta con Julio Elías. ...2250-6681... Llámenos, pues.

0: tal amaneció?
1: Aquí, mi hermano, por la gracia. Delante de la gloria de nuestro Padre.

Gracias a mi hermana, el esfuerzo que hace, ¿verdad? Que Dios les bendiga en esta mañana. Estamos muy agradecidos con el Señor, porque Él nos da la oportunidad de podernos gozar todos los días.

0: Alaban.
1: Muy buenos días.
2: Aló.
1: Buenos días, Dios le bendiga.
2: Hermano Frido, bendiciones.
1: Dios la bendiga, hermana Socorro, buenos días.
2: Qué bendición estarlo escuchando.
1: Qué bueno, hermana Socorro.
2: Y de verdad, pues, Dios habla cada día porque, como siempre, fallamos.
1: Exactamente.
2: Entonces es bueno, ¿verdad?, recapacitar, analizar, reflexionar y cumplir. Porque eso es importante. Y hay que hacerlo antes que Cristo venga.
1: Amén, así es.
2: Porque después es demasiado tarde. Gracias a Dios, hermano, por la palabra. Dios lo bendiga. Que Dios lo siga usando.
1: Gracias, hermano.
2: Porque a pesar de que todos ya lo sabemos, ¿verdad?
1: Exactamente.
2: Pero aún así, siempre fallamos.
1: Pero es que es un recordatorio nomás.
2: Y eso es importante, hermano.
1: Amén.
2: Y como dice la Biblia, incluso a los padres de familia va con sus hijos. Escribe en las puertas, en las paredes, en donde quiera, palabra de Dios para que les entre y no se olviden. Porque de algo estamos muy seguros nosotros, que dice Dios, nunca se aparte de tu boca este libro de la ley, sino que de día y de noche meditarás en él, para que guardes y hagas conforme a lo que en él está escrito. Y
1: amén.
2: Ahora viene la bendición, y entonces harás prosperar tu camino y todo te saldrá bien.
1: Amén.
2: Así es que ánimo, hermano Frido.
1: Gracias, hermano.
2: Que Dios lo siga usando y que todos los que estamos escuchando la palabra, de veras, atendamos ahora que hay tiempo. Porque el Señor Jesucristo ya viene. Y si en algo le hemos fallado, como dijera Zaqueo, ¿verdad? Si en algo he faltado, lo devuelvo cuadruplicado. Así es que así nos toca. Que Dios bendiga el ministerio cuando termine mi carrera.
1: Gracias, hermana Socorro.
2: Que Dios bendiga a Alborada Cristiana y a los que sirven en Alborada Cristiana también.
1: Amén.
2: Que Dios bendiga a las hermanas por siempre. Hay un saludo para todos los hermanos de Campo Seco.
1: Así es.
2: A todos los que están escuchando, les enviamos un saludo, hermana Carmen, hermana Isabel de Camey, una hermana que usted siempre menciona.
1: Hermana Mariana.
2: Hermana Mariana, que Dios la bendiga. Y a cada uno por nombre propio. Hermana Claudia, hermana Josefa López, que ya día no la escucho. Que Dios la bendiga y que Dios la siga ayudando como abuelita. A hermana Isabel ahí en Amatitlán, que también no la he escuchado.
1: Amén.
2: A hermana Ana Leonor, que por sus problemas de salud yo sé que ella no ha llamado. Pero Dios tiene poder y estamos orando.
1: Así es, hermano.
2: Y Dios hará como a él le plazca.
1: Amén.
2: Él hace milagros creativos y generativos. Así es que a todos los hermanos que tienen algún problema de salud, Dios va a regenerar y va a recrear todo lo que haga falta y vamos a quedar sanos totalmente.
1: Así es.
2: Para la gloria de Dios. Dios bendiga, hermana Anita. A toda su familia y les deseo todo lo mejor. Hermano Octavia, que Dios la bendiga. Hermano Ramiro y hermana Vila allá en Boston, que Dios los siga bendiciendo. Hermana Ana Jacobo, también, y hay tantas hermanas. Pero a toditos, en el nombre de Jesús, se me ha quedado alguno, a toditos. Bendiciones, hermano Frido.
1: Dios me la bendiga, hermana Socorro.
2: Igualmente, mi hermano, a seguir adelante, porque Cristo está con usted.
1: Gracias, bendiciones.
2: Y si Dios es con usted, ¿quién contra usted?
1: Amén.
2: Nadie.
1: Amén.
2: Amén. Dios lo bendiga.
1: Dios le bendiga. Bendiciones en esta mañana. Qué bueno en esta mañana estar agradecidos con el Señor de una manera especial, ¿verdad? De una manera maravillosa.

0: Bueno, quiero agradecerle al Señor por todo lo que ha hecho en este día, en esta mañana, que todo lo que hemos recibido, como dice, hemos recibido del Señor. Dios bendiga a esta no es cristiana. Y dijo, cuánto quisiera que si hubiera grabado este mensaje, y nos hace recapacitar. Y como decía doña Estelita, he aprendido mucho de ustedes los evangélicos. Me han hecho cambiar mucho. Yo echaba agua antes, agua bendita. Hoy no. Hoy echo aceite. Porque un día usted habló del aceite. Y yo lo comencé a hacer. Y yo le dije a Dios, yo nunca he orado ni he hablado. Pero cuando usted estaba orando una vez y le dije, lo agarré yo también. Y lo que mismo que estaba diciendo ese pastor, yo lo digo, dijo. Ahora todos los días, antes de abrir su tienda, ella llega aceite en la puerta. Qué bueno, me alegro pues por todo lo que el Señor hace. Para mí es un privilegio, Dios le bendiga. Dios le guarde y no cambie porque viene Alborada Cristiana.
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0: Buenos días, buenos días, ¿cómo amanecieron en este día lunes 5 de octubre? Inicio de semana, qué lindo, un día, está fresca la mañana porque es de hoy. Bendiciones en esta mañana, buenos días.
1: Hermano Frito.
0: Sí.
1: Sí, me da permiso.
0: Amén.
1: Para la oración.
0: Una pregunta,
1: sí,
0: ¿usted está escuchando mi voz ahí?
1: Sí, hermano.
0: Ah, va. Va.
1: Sí, solo que como mi radio tiene mucho ruido.
0: No, no tenga pena.
1: Oigo, pero sí le oigo un poco claro.
0: Va, está bien.
1: Sí,
0: el
1: mi hermano.
0: Tiempo es suyo, hermana.
1: Amén. Amado Padre Celestial, que estás en gloria. Tú, oh Dios, que eres el Todopoderoso, el dador de la vida, el guardador de todos, porque tú nos amas a todos, a buenos y a malos. Gracias, Señor, porque tú has tenido cuidado de cada uno por nombre propio. Porque tú has bendecido a las familias. Porque tú has bendecido las congregaciones. Porque tú bendices todos los ministerios radiales, televisivos y de familias pastorales. Gracias, Señor, porque tu promesa es fiel. Tu fidelidad es grande, tú nunca fallas. Los humanos fallamos, pero tú nunca fallas. Te damos gracias por el ministerio de la Radio Horizontes, especialmente en esta mañana por el programa de cuando termine mi carrera, que ya terminó, y Alborada Cristiana, que son de mucha bendición como toda la programación de la radio, que alimentan el alma del sediento, que iluminan con tu palabra la mente del ser humano. Que tú, Señor, que pones tu mano sobre todos los enfermos, que liberas a los cautivos, que sanas a los enfermos, que salvas al perdido, que fortaleces al débil, que consuelas al triste y que abres puerta de bendición para todo aquel que no tiene fuente de trabajo, que provees el alimento para las viudas y para los huérfanos. Oh Dios, muchas gracias por todas las bendiciones que recibimos de ti aquí en Guatemala, fuera de nuestras fronteras y hasta donde llega la señal de Radio Horizontes. Bendice el ministerio de hermano Frido cuando termine mi carrera, a todo el pueblo que tú has escogido, Señor, porque la iglesia es una y se compone de todos los redimidos con tu sangre, que escuchan tu palabra, que la obedecen y que la guardan. Porque todo el que guarda tu palabra, todo le saldrá bien, hará prosperar sus caminos. En el nombre de Jesús, bendecimos la programación de Alborada Cristiana en este momento. Que sea de bendición para todos los oyentes, hermanos y amigos. Sean bendecidos en el nombre del Padre, del Hijo y del Espíritu Santo. Amén. Dios la bendiga, hermano Frido.
0: Dios le bendiga. Feliz día, hermana.
1: Y Dios lo siga bendiciendo. Y si tiene la oportunidad de ponerme la alabanza, mira a Dios.
0: Con mucho gusto.
1: Dios le bendiga. Bendiciones.
0: Bendiciones, mi hermana. En esta mañana, bueno, estamos muy contentos, ¿verdad? Buenos días.
2: Buenos días, pastor. Dios me lo bendiga.
0: Dios le bendiga.
2: En esta mañana vamos a leer la palabra de Dios. En el nombre del Padre, del Hijo, del Espíritu Santo, para que nos bendiga en este precioso día. En el libro de Hechos, capítulo 5, versículo 1, dice: pero cierto hombre llamado Ananías, con Zafira, su mujer, vendió una heredad y sustrajo del precio, está viéndolo también su mujer. Y trayendo solo una parte, la puso a los pies de los apóstoles. Y dijo Pedro, Ananías, ¿por qué llenó Satanás tu corazón para que mintieses al Espíritu Santo y sustrajeses del precio de la heredad? Reteniéndola, ¿no se te quedaba a ti? Y vendida, ¿no estaba en tu poder? ¿Por qué pusiste esto en tu corazón? No has mentido a los hombres, sino a Dios. Al oír Ananías estas palabras, cayó y expiró. Y vino un temblor, y vino un gran temor sobre todos los que oyeron. Y levantándose los jóvenes, lo envolvieron y sacándolo, lo sepultaron. Y pasó un lapso como de 3 horas. Sucedió que entró su mujer, no sabiendo lo que había acontecido. Entonces Pedro le dijo, dime, ¿vendiste en tanto la heredad? Y ella dijo, sí, en tanto. Pero le dijo, ¿por qué conveniste en tentar al Espíritu del Señor? He aquí a la puerta los pies de los que han sepultado a tu marido, y te sacarán a ti. Al instante ella cayó a los pies de él y expiró. Y cuando entraron los jóvenes, la hallaron muerta y la sacaron y la sepultaron junto a su marido. Y vino un gran temor sobre toda la iglesia y sobre todos los que oyeron estas cosas. Y por la mano de los apóstoles se hacían muchas señales y prodigios en el pueblo. Y estaban todos unánimes en el pórtico de Salomón. De los demás, ninguno se atrevía a juntarse con ellos, mas el pueblo los alababa grandemente. Y los que creían en el Señor aumentaban más gran número, así hombres como de mujeres, tanto que sacaban los enfermos a las calles y los ponían en camas y lechos para que al pasar Pedro, a lo menos su sombra cayese sobre alguno de ellos. Hemos llegado hasta el número 15. Dios lo bendiga, pastor. Hasta luego.
0: Bendiciones. Dios les bendiga en esta mañana.

Él nos ha dado la oportunidad de poder estar en cabina de Radio Horizontes. Bendiciones en esta mañana. Han pasado ya 12 minutos de las 6 de la mañana. Bendiciones. Queremos que en esta mañana ser agradecidos con Dios por todo lo que Él hace, ¿verdad? Pero quiero darle esta otra palabra. Y lo hago porque muchas veces no hemos enseñado. Porque para ver de aprender, tenemos que haber sido enseñados. ¿Verdad? En el primer libro de Crónicas, capítulo 29, verso 14, dice eso. Y óigalo, aquí lo vemos más centrado de lo que estamos hablando. ¿Verdad? Dice: porque ¿quién soy yo? ¿Quién es mi pueblo? Para que pudiésemos ofrecer voluntariamente cosas semejantes. Pues todo lo que es tuyo y lo que he recibido de tu mano, te damos. Vuelvo a repetir. Fíjese. Porque ¿quién soy yo? ¿Y quién es mi pueblo? Para que pudiésemos ofrecer voluntariamente cosas semejantes. Pues todo es tuyo. Y lo que recibido de tu mano, de eso te damos. En esta otra versión dice de la manera siguiente: pues, ¿quién soy yo y quién es mi pueblo? Para que seamos

y yo lo decimos. Hoy quiero que usted, pues, se pregunte a usted. Porque hay mucha gente, aunque también hay gente que por causa de otros han endurecido su corazón. También tenemos que hablar de eso. También tenemos que hablar de eso, porque tenemos que hablar de los dos lados del ángulo de la vida, ¿ya? Porque muchas veces, incluso nosotros mismos lo decimos, es que muchas veces somos aprovechados. Y en parte tienen razón. Es razonable lo que dice. Y por eso en esta mañana dice, de lo que tú nos has dado, lo que hemos recibido, de eso te damos nosotros. ¿Ah? Es que yo tengo usted. Ya no, pero pueda. No, es que es mío. ¿Verdad que ha oído usted gente que dice así? Que den los tontos, dice. Dice que al revés somos nosotros. O sea, ese, claro, hay que entender que mientras tu corazón no esté dispuesto a dar, pues nunca vas a dar. Hay veces que dice, no, es que no, usted por tonto da. Usted como no tienen que invertir, es la mentalidad. Y tienen razón, no se debe enojar usted con ellos. Porque a ellos no se les ha alumbrado todavía. Y a usted ya se le alumbró. ¿Ya? Así es lo que tenemos que ver. Usted nunca va a ser, que dice, hay veces hay gente, y lo he visto yo. Cuando, qué mejor que usted es testigo de la gente que ha aprendido a dar. Hermanos, ¿será que podemos ayudar a fulano? Usted los conoce. Y mire, pues, usted lo sabe. Usted sabe que hasta el día de hoy estos dos programas han servido para bendecir a muchas personas. Por eso cuando llego y le digo, bueno, aquí está. Cuando tenga la oportunidad, llame a la radio y agradézcales que ha recibido la bendición. Y quizá por eso es de que Dios ha respaldado estos dos ministerios, ¿verdad? Y que sea Dios el que nos siga bendiciendo a todos. Se lo dejo en su corazón. Se lo dejo. Dice, de lo que tú nos das, de eso te damos. Nadie puede decir, no, no, es que yo ya di mucho. No, hermano. Tú dices, si te diste mucho, es porque Dios te ha dado mucho. Y si das poco, porque Dios te ha dado poco. Aunque hay gente que tiene poco y da bastante. O sea, es una paradoja, hermano, que a veces nos cuesta entender. Pero bueno, en esta mañana yo te bendigo, mi amado hermano, mi hermana. Sigue dando esa bendición. Porque esas bendiciones, dice, están delante de papá. Y a papá no se... A mí se me olvida. Pero a él no se le olvida, ¿verdad? Por eso en aquel día van a haber sorpresas, van a decir. Y le obtiene tu corona. Y la va a ver bien adornada. Señor, ¿y quién me hizo el favor de adornármela? Tú mismo la adornaste. No, señor. Y ahora más mugre, ¿sabes quién? No, no. ¿Dabas ofrenda? Ah, sí, sí, sí. Pues un día, de esa ofrenda que tú diste, fulano de tal llamó y dijo, quiero entregar mi vida a Jesús. Esa persona se entregó a mis pies, le va a decir Jesús. Y entonces, como tú eras parte de dar esa ofrenda, tienes derecho, y por eso te puse una tu perlita. Entonces todas esas perlitas fueron las que se ganaron durante 50 años en los programas. Sí, le. Ah, qué bueno. Entonces va a estar contento, ¿verdad? Pero ¿qué pasa en esta mañana? Que tú tienes que aprender a dar. ¿Ya? Pues yo me admiro de los papás cuando en la iglesia le dan a sus hijos tené. Y digo, ahí le están dando su ofrenda. Y hay padres que cuando no les dan a los niños y se paran los niños y le van a decir, papá, para la ofrenda, papá. Y como ellos no están callados, papá, ¿no? Y el papá dice, no tengo, no tengo. Pero tu hijito se van tristes, ¿sabes qué? Sí, eso se ve constantemente en la iglesia. Y hay otros, pues, que desde pequeños.

0: solo quiero agradecer este mensaje, no se preocupe, algo vamos a aprender todos, ¿verdad? Por eso es de que tenemos, dice este mensaje, buenos días, pastor. Fíjese que el mensaje de hoy me turbó. Yo soy una persona que nunca he dado, pero yo tenía un concepto diferente, que a veces pedían porque quieren enriquecerse. Pero a través de estos 3 años de oírlo, he cambiado mi mentalidad. Pero este mensaje de que usted dio a las 5 de la mañana impactó mi corazón. Entonces, si yo quiero ser bendecido, tengo que aprender a dar. Y si no doy, no soy bendecido. Explíqueme. Bueno, voy a tratar la manera de medio explicárselo a usted, ¿verdad? En primer lugar, la Biblia dice, por eso yo siempre uso la palabra, porque la palabra es la que me defiende a mí. Dice que Él derrama, ¿cómo? Agua sobre buenos y malos. Manda el sol sobre buenos y malos. Entonces, toda la gente es bendecida. Pero, si quiere ser más bendecida, tiene que aprender a dar. Por eso dice la Biblia, las manos que dan nunca estarán vacías. Entonces, si usted quiere ser bendecida, tiene que dar, ¿verdad? Y sí que no hay para dónde, ¿verdad? Tiene que dar usted, porque así dice la Biblia, ¿verdad? Así dice cada quien. Y otra cosa, cada quien dé como propuso en su corazón. Oigan, si en su corazón no se propuso dar, pues no dé. Pero si usted dice, no, yo quiero que Dios me bendiga más, ahí está. Esa es la clave en esta mañana. En la mañana, por eso dice, cada quien dé como propuso en su corazón. Y dice claramente, no con tristeza. Oiga, pues, se lo voy a leer aquí en segunda carta a los Corintios. Es bueno que usted me pregunte, porque vea, que no le digan, que no le cuenten, porque a lo mejor le miente. Oiga lo que dice en la segunda carta del apóstol Pablo a los Corintios, capítulo 9, verso 6. Dice, pero esto digo, el que siembra escasamente, también segará escasamente. Y el que siembra generosamente, generosamente, oigan, también segará. ¿Qué está diciendo acá? ¿Tú quieres ser mayor bendecida? Tienes que aprender a dar. Pero eso queda en ti. No es de que digo, ah, no, hermano, si usted no da, se va a empobrecer. No, eso es mentira. Eso no tiene que ver nada. Porque entonces Dios fuera traicionero, y Dios no es traicionero. Por eso dice, oiga lo que dice el versículo 7, y ojalá que este versículo 7 se le quede grabado en la tabla de su corazón. Cada uno dé como propuso en su corazón, no con tristeza ni por necesidad, porque Dios ama al dador alegre. Estoy leyendo en la segunda carta del apóstol Pablo a los Corintios, capítulo 9, verso 6 y verso 7. Ahí está, no tenga pena. No. O va a decir Dios, ah, este no me da, a este nada le voy a dar mañana. No. Por eso dice, aunque ustedes sean infieles, yo permanezco fiel. Quiero agradecer este mensaje. Buenos días, pastor. Gusto de saludarle. Bendiciones. Pase buen día, dice. Y buen inicio de semana. Gracias por esa palabra. Bendiciones en esta mañana. Bueno, la hermana me pidió este canto. Si usted quiere su canto, pídamelo en esta mañana. Así es. Hey. Buenos días. Dios le bendiga.
1: Mano frío.
0: ¡Hermano Patricio!
1: ¿Cómo está, hermano Río?
0: Bendecido, prosperado y en victoria.
1: Hermano Río, así estamos nosotros también, bendecidos, prosperados en victoria, hermano Frío.
0: ¿Y cómo le están haciendo el huevito ahorita? ¿Todavía no?
1: No, es que yo ya no desayuno, hermano Frío.
0: ¿Por qué, hermano Patricio?
1: Porque ya se me fue el hambre, hermano Frío, ya solo veo mi cafecito en el almuerzo, ya no desayuno, ya no ceno, hermano Frío.
0: ¿Y qué? ¿Por qué, hermano?
1: Dice que ya no me da hambre, hermano querido. Solo lo que me desayuno en la mañana es un vasito de leche con café y un panito y ahí me quedo, hermano querido. Así es, hermano, ¿verdad? Porque con esos problemas y enfermedades ya se me fue un poco el hambre, hermano, pero gracias a Dios aquí estamos luchando por nuestra vida, hermano querido, pidiéndole a Dios. Pues ya, el proceso ha sido duro para mí, hermano querido, pero gracias a Dios que todavía Dios me tiene con vida y bendito Dios también por las oraciones, hermano querido.
0: Amén, así es, hermano Patricio.
1: Y ahí llamándolo porque el viernes me saludaron, pues ya hermano, ya no me saludan, pero ay, que digo yo, y qué lindo es que aunque uno no se fueran de uno, pero Dios no lo deja a uno, ¿verdad, hermano Frío?
0: ¡Ey, cale! Así es.
1: El viernes oí que me saludó el hermano Socorro, el viernes de esta semana que pasó.
0: Así
1: me
0: es.
1: Saludó el hermano Socorro, la hermana Rafaela.
0: Ajá, así es. Ella preguntó por usted.
1: Sí, hermano, gracias a Dios, aquí estoy, hermano Rafaela, todavía Diosito me tiene con vida y gracias a Dios que estamos ahí, siempre luchando por nuestra salud, hermano, pero la verdad es que para mí ha sido un poco duro, hermano, pero gracias a Dios, aquí estoy todavía, hermano.
0: Ey, Dios levanta bandera por nosotros, y yo sé que la oración de un pueblo hace efecto en nosotros.
1: Así es, hermano querido. Ahí le mando saludos a la hermana Socorro, a la hermana Rafaela, a la hermana Octavia también, que Dios me la bendiga, porque se siente ella en su llamada, se siente bastante malita, ¿verdad, hermano Frío?
0: Amén.
1: Pero bendito Dios que la he levantado también, hermano, ¿verdad? Y hermano, y a todas las fieles audiencias que está escuchando la radio, le mando saludos también. Si me está escuchando el hermano Mario Sarceño, él se acordaba mucho de mí también, hermano Frío.
0: Es que a usted le dice el hermano Mario, el sombrerudo.
1: Y así me dice, que dice mi caballo, dice que tengo que agarrar mi caballo para el campo.
0: Sí, así es, hermano.
1: Sí, saludos para él también. Y a todos los que están escuchando la radio, hermano Frío.
0: Qué gusto escucharlo, hermano. Ya hacía falta su llamada.
1: Que me hagan el favor de ponerme mi canto.
0: ¿Cuál, hermano? Canto? Hoy sí, aprovechese.
1: Quiero escuchar el Con Cristo Quiero Estar, pero con el dueto David.
0: Con Cristo Quiero Estar.
1: Bueno, sí, con el dueto David, por favor.
0: Bueno, con Cristo Quiero Estar, dice usted. Con mucho gusto, mi hermano.
1: Va, hermano Frío. Vamos a platicar, hermano Frío.
0: Con mucho gusto.
1: Esta llamadita yo.
0: Vayan. Con mucho gusto, mi hermano.
1: Ay, hermano querido, que Dios lo bendiga.
0: Vaya, con mucho. Bendiciones, hermano Patricio. Qué lindo es escuchar. Es que nos hacemos falta, aunque digamos que no nos hacemos falta nosotros, hermano. Y es una gran realidad, ¿verdad? Como que una llamada siempre nos anima. Buenos días.
2: Muy buenos días, que Dios me los bendiga a todos en esta mañana, pastor.
0: Amén.
2: Yo le agradezco mucho a mis hermanas que me acaban de llamar. Quiero decir, hermanas, que estoy bien, gracias a Dios. Y pues otro día vamos a hacer la oración primeramente al Señor y le damos gracias a Dios por un nuevo día, mis hermanas, que Dios nos da. Sigamos adelante en el nombre de Jesús y agradezco mucho a todas mis hermanas que me han llamado, me llamaron hoy en la mañana. Hermanas, quiero decirles que estoy bien, gracias a Dios. Ahí estamos orando y clamando a Dios siempre. Tal vez no nos oyeron hoy, pero ahí estuvimos orando y clamando por todas las necesidades. Sabemos, hermanos, que cada día son nuevas las misericordias de Jehová y sigamos adelante en medio de las pruebas, en medio de las luchas, enfermedades, que Dios Todopoderoso está con nosotros, y adelante, pueblo de Dios, en el nombre de Jesús. Amén. Que Dios les bendiga a todos, y Dios les bendiga, pastor, Dios les bendiga a todos.
0: Bendiciones, mi hermana, es importante que ahí estamos, es que nosotros somos un equipo, hermano, conmigo aquí todos somos un equipo, así es. Buenos días.
3: Pastor, buenos días.
0: Hermana, mire, Gloria, buenos días.
3: Para el hermano que acaba de llamar, hermano Patricio.
0: Sí, hermana.
3: Mire, cuando a una persona se le quita las ganas de comer, no debe dejar de comer. Es lo que tiene que hacer urgentemente, porque si no se va a enfermar de la cabeza, porque eso viene del cerebro. Si no, él se va a quedar sin pensar, sin hacer nada, así como una persona zombie. Entonces, lo que tiene que hacer es comer solo lo que le gusta. Por ejemplo, si le gustan los helados de chocolate, que se, después de su pan o a mediodía, que coma un helado de chocolate. Si le, lo que le guste, tiene que empezar a comer, porque es malísimo. Así que, ahora, si él quiere, pues, ¿verdad? Como él siempre hace su voluntad. Así se nota cuando él habla.
0: Amén.
3: Así que él sabrá, tiene que oír ese consejo.
0: Amén.
3: En el nombre de Jesús. Va, Dios me lo bendiga, hermana.
0: Dios me bendiga, hermana. Dios me bendiga en esta mañana. Que Dios les bendiga a todos. Bueno, vamos a complacer al hermano Patricio en esta mañana, ya que ahí está él a levantarnos el ánimo.

0: que hemos complacido a mi hermano Patricio allá en el tablón. Bendiciones en esta mañana. Creo que estamos agradecidos por todo lo que el Señor hace. Vamos a recibir, vamos a oír este audio que hemos recibido.
1: Buenos días, qué alegre mi hermano Patricio, no sabe qué gozo hay en mi corazón de oír, porque no sabía si él se había mejorado o seguía mal. Me alegro mucho, mucho de oírlo, hermano Patricio, lo queremos mucho en el amor del Señor, especialmente yo lo he aprendido a querer mucho aunque no lo conozco. Aquí estamos al pendiente para seguir pidiendo a Dios que Dios tenga misericordia de su vida. Que Dios siga teniendo el control de su vida, hermano Patricio. Le devuelvo el apetito que tenía de comer tortillas doradas. Cuídese, bendiciones. Bendiciones, hermano Frido. Con cuidado, feliz día.
0: Bueno, gracias, hermana Rafael. Ahí está, por eso le digo. Y lo lindo que dice ella, sin conocerlo, he aprendido a amarlo. Qué lindo, eso es el amor ágape, el amor de Dios, ¿verdad? Bendiciones en esta mañana. Vamos a complacerle a mi hermana Socorro en esta mañana también. 22:50, 66:81, han pasado 39 minutos de las 6 de la mañana.

0: hermano Frido, Dios le bendiga.
1: Dios lo bendiga, mi hermano, con quien tengo el gusto. Bendecido, prosperado y en victoria, sí, hermano Lux.
0: Qué bueno, hermano Frido. Hasta hoy lo llamé, tengo rato de no llamar, ¿no? Sí. Todos los hermanos, los días sábados.
1: Sí, ahí lo oigo yo, ahí.
0: Sí, pero ahí siempre estamos oyendo el programa, hermano Frido, ¿no? Nosotros no nos olvidamos del programa, porque la verdad ha sido un programa de mucha bendición para cada uno de las 10 de nosotros, hermano. Así es que saludándolo ahí y un poco preocupado por el hermano Patricio.
1: Sí, ahí está, pero bueno.
0: Pero unámonos, hermano Frido. Uh-huh. Para Dios no hay nada imposible.
1: Es cierto.
0: Hay que unirnos uno para orar y pedirle a Dios por el hermano Patricio. Y la verdad que yo lo recuerdo a él porque la vez pasada que hablé con él allá en Boca del Monte, en una actividad de la hermana, ¿cómo se llama esa hermana? Ahí del Chorrito.
1: Hermana Amparito.
0: Ah, sí, hermano Frido. Ahí platiqué un buen rato con el hermano Patricio, me contó un montón de cosas, que la verdad, pues, es sobre los caminos de Dios, ¿va?
1: Así es.
0: Pero ahí sí que pidámosle a Dios, hermano Frido, por el hermano, ¿va? Que Dios ponga su mano sobre él, ¿va? Y que si me está escuchando, que haga lo posible de comer. Porque si uno deja de comer, hermano Frido, uno se debilita.
1: Exactamente.
0: Aunque sea juguitos, aunque sea un caldito de macuy.
1: ¡Aleluya!
0: Sí, con una sopita ahí. Aunque no coma tortilla, pero eso le va a ir ayudando.
1: Amén, hermano.
0: Sí, hermano Frido, y lamentablemente aquí estamos preocupados. Y vamos a orar por el hermano Frido, el hermano Patricio. Y también le pido también a usted, hermano Frido, que oremos por él.
1: Amén.
0: Ahí vamos a estar orando por él, hermano Frido.
1: Amén, hermano.
0: No, hermano Frido, Dios me lo bendiga.
1: Dios le bendiga.
0: Dios me lo guarde.
1: Bendiciones, hermano Lux.
0: Gracias.
1: Es que nosotros somos el cuerpo de Cristo, ¿verdad? O sea, a veces que le duela a uno una muela. Ay, un dedo. Ay, mi uña. Entonces así somos el cuerpo de Cristo, ¿verdad? Todos nos necesitamos de una manera especial.

0: buenos días.
1: Hermano Frido, tenga muy buenos días.
0: ¿Qué dice? Usted como que no se va a morir todavía pensando en usted, está hermano Abraham. ¿Qué dice, hermano?
1: ¿Qué tal está, hermano Frido?
0: Bendecido, prosperado y en victoria.
1: Bendito sea el nombre de Dios, hermano Frido. Que Dios siempre lo mantenga con vida, con salud, su esposa y toda su familia, hermano Frido.
0: Gracias, hermano.
1: Así es, hermano, por ahí pues llamándole, hermano Frido, para saludarlo y saludar a toda la fiel audiencia. Saludando a mi hermano Patricio Rodríguez allá en San José, el Tablón, y toda su familia. También saludando a mi hermano Amparo, hermano Mario, sus hijos allá en Boca del Monte. También bendiciones para toda la familia. A mi hermana Octavia, por donde se encuentra, que Dios siempre la levante, la mantenga con vida y con salud. Y también así a mi hermano que acaba de llamar, mi hermano Lucas, ¿es verdad?
0: Lux.
1: Hermano Lux.
0: Así es,
1: también Lux. También bendiciones para él y toda su familia, hermano Fridolino. Y así también a mi hermano Lito Morales, también bendiciones. A mi hermano Esteban Hurtado, por donde se encuentra también, y toda su familia, bendiciones. Y así, hermano Fridolino, que Dios siempre le dé esa fuerza y fortaleza para poder seguir adelante en lo que es el programa, para poder tener alimentada a todo el pueblo de Dios por medio de la palabra del Señor. Así es, hermano Frido, que de mañana pasado yo le voy a estar llamando a su número, hermano Frido.
0: Gracias, hermano.
1: Vamos a platicar un poco y
0: estamos para
1: así
0: servir.
1: Pues, como estoy bien feliz, contento, entonces véndame las puertas de la iglesia, por favor.
0: Vaya, con mucho gusto, hermano Pat.
1: Así es, hermano Frido, que el Señor me lo bendiga grandemente, que tenga buen día y saludes a todo el pueblo de Dios.
0: Gracias, hermano Abraham. Bendiciones en esta mañana.

hemos complacido con ese canto a mi hermana Socorro. Dios les bendiga en esta mañana, inicio de semana. Hoy estamos 5 de octubre. Han pasado 48 minutos de las 6 de la mañana, pero como dijo el hermano, véndame las puertas. Pues se las vendo, ahí me le voy a mandar la factura.

0: portón.
1: Muy buenos días. Buenos días.
2: Buenos días, hermano querido.
1: Hermana Anita, buenos días. ¿Qué tal amaneció esa mujer de Dios?
2: Por aquí, mi hermano.
1: ¿Bendecida?
2: Molestándolo.
1: ¿Siempre?
2: Bendecida, hermano.
1: ¿Prosperada?
2: Y en victoria.
1: Así es, con ese ánimo todos los días.
2: Amén.
1: ¿Qué dice su corazón?
2: Fuera de ahí,
1: bueno, vamos a, con mucho gusto.

0: bendiciones en esta mañana, pero quiero aprovechar esta mañana. Buenos días.
1: Buenos días, pastor. Buenos Póngame días. Manos alzadas, por favor.
0: No, esa no tengo, hermana.
1: No. Bien, la que me gusta.
0: ¿Pero cuál es la que le gusta?
1: No se llama así, pues.
0: No, no se llama así. ¿Cómo dijo usted?
1: Manos alzadas.
0: No, hombre, esa no se llama así. Esa se llama manos caídas.
1: Ah, entonces póngame esa, por favor.
0: Usted quiere manos caídas, no manos saltadas.
1: Exactamente, sí, me equivoqué. Pero viene siendo parecido.
0: Sí, solo que las tiene abajo.
1: Exactamente. Va, me hace favor, vaya. Dios lo bendiga.
0: Bueno, bendiciones, hermana. Bueno, es que así es, hermano. De algo nos tenemos que reír un poco.

Qué bonito canto, manos caídas, dice, pero el Señor nos hace que la levantemos. No quiero desapercibido, quiero agradecer a la persona. Yo creo que nunca lo voy a conocer, pero como decíamos, desde las 5 de la mañana le dijeron a Cornelio, tus oraciones y tus ofrendas están delante de él. Yo sé que él, esta persona, si es una dama o un caballero, pues no lo sé, pero tiene más de 4 meses de depositarnos ofrenda, y especialmente siempre me la pone antes de las 7 de la mañana. Por ejemplo, hoy a las 6:55 hizo el depósito en una sección de banca virtual. Yo quiero agradecer infinitamente y con todo corazón a este hermano, hermana, amigo, no lo sé. Pues como le digo, tiene como 4 meses y ahí está. Pero en nombre de Alborada Cristiana, cuando termine mi carrera, que Dios bendiga su trabajo, su negocio, no lo sé. Pero delante de Dios está sembrando. Para mí ha sido un privilegio haber estado con usted estas 2 horas, inicio de semana, esperando que todo lo que emprenda le salga excelente. Se despide su amigo hermano Frito Lino Soto, pero no cambie porque viene siempre bendición, sobre todo un precioso mensaje. Dios le bendiga.

Todo tiene su tiempo y todo lo que se quiere debajo del cielo tiene su hora. La hora exacta en Guatemala, las 7 de la mañana.

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1: 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El que hace lo bueno es de Dios, pero el que hace lo malo no ha visto a Dios. 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
1: Dice así la palabra bendita de Dios, de la siguiente manera, en el nombre de Jesús. Venida la mañana, todos los principales sacerdotes y los ancianos del pueblo entraron en consejo contra Jesús para entregarle a muerte. Y le llevaron atado y le entregaron ante Poncio Pilato, el gobernador. Y yo leí acá en el capítulo 27, dice que cuando era de mañana, venida la mañana, llegó la mañana, quiere decir que en el transcurso de toda la noche, el Señor había estado en manos de los pecadores. Dice, venida la mañana, dice, los principales sacerdotes y los ancianos del pueblo entraron en consejo contra Jesús para entregarle a muerte. Cuando llegó la mañana, dice, después de haber pasado una larga noche en manos de pecadores, de hombres que no tenían misericordia, dice que había pasado toda la noche de un lugar a otro lugar. Llevaban a Jesús con un hombre, con un gobernante, con un sacerdote. Lo sacaban de ahí, lo llevaban a otro lado. Y a cada hombre que lo llevaban, ese hombre siempre ordenaban que le pegaran, que lo golpearan. Y yo le digo, Señor, qué sufrimiento tan grande. Porque después de 3 años el Señor de ministerio, porque según dicen las Escrituras que a los 30 años fue bautizado, y 3 años estuvo en esta tierra predicando la palabra de Dios. De día predicaba, dice, y de noche estaba en el monte de los olivos, orando, intercediendo por toda la humanidad. 3 años, hermanos, de trabajar arduamente. Si usted ve allá en Mateo, dice que pasaba Jesús por aldeas, por ciudades, y al ver las multitudes tenía compasión de ellas, porque estaban como ovejas que no tenían pastor. Allá en Lucas capítulo 8 dice también que el Señor recorría las ciudades y aldeas predicando, y sus discípulos también con él. Otra ocasión dice la Biblia que le preguntan al Señor: Señor, Maestro, ¿dónde vives? Y Él responde: las aves tienen nidos y las zorras guaridas, pero el Hijo del Hombre no tiene un lugar donde recostar su cabeza. Pero lo que quiero que meditemos en esta mañana es que después de terminar sus 3 años de ministerio, después de trabajar cuántos días, cerca de 1000 días, constantemente, de noche y de día, a veces comía, a veces no comía, en ocasiones lo invitaban por ahí a comer, como en la casa de Simón, como en la casa de Zaqueo, y a veces ni agua tomaba, hermanos. Aunque era el Rey de la Gloria, dice que se despojó de todos sus bienes, se hizo tan pobre que no tuvo un lugar donde nacer cuando vino a esta tierra. Dice la Biblia, venida la mañana, todos los principales sacerdotes y los ancianos del pueblo entraron en consejo. Se reunieron aquellos hombres supuestamente grandes. Se reunieron, tuvieron una sesión y se pusieron de acuerdo para darle muerte a aquel hombre que nada malo había hecho. Cuando llegó la mañana, Jesús de Nazaret les decía que había estado de un lugar a otro Y a cada lugar donde lo llevaban, siempre lo golpeaban, siempre le pegaban. Puede verlo allí, siempre en Mateo capítulo 26, verso 65. Mateo 26, verso 65. Entonces el sumo sacerdote rasgó sus vestiduras diciendo: ha blasfemado. ¿Qué más necesidad tenemos de testigos? He aquí ahora mismo habéis oído su blasfemia. ¿Qué os parece? Y respondiendo ellos dijeron: es reo de muerte. Verso 67. Entonces le escupieron en el rostro y le dieron de puñetazos, y otros le abofeteaban diciendo: profetízanos, Cristo, ¿quién es el que te ha golpeado? Les decía que antes que amaneciese, el Señor Jesús toda la noche había pasado de un lado a otro lado. Lo llevaban a empujones, lo llevaban quizás atados de sus manos. Y por ir atado de sus manos, muchas veces cuando lo empujaban, quizás se caía y no podía meter ni siquiera las manos. Caía, hermanos, sin tener alguna defensa. Toda una noche no lo dejaron dormir. Imagínense, ahí inició el sufrimiento de Jesús. Toda la noche no lo dejaban pegar sus ojos, aunque sea un ratito. Lo llevaban de un lado a otro, groseramente lo empujaban. Y cuando llegaba a un lugar, en lugar de tenderle un poquito la mano y darle un poco de agua, aunque sea, lo que hacían era pegarle. Le pegaban, dice, sin misericordia. Le daban de puñetazos. Esos soldados eran tan grandes que cada puño, ¿cuánto no pesaba? Y le daban de puñetazos en la boca. Le daban de abofetadas en el rostro. Inició el ministerio y después de una noche, imagínense, de una noche sin dormir, sin comer, bien golpeado, cuando amaneció, se juntaron nuevamente los gobernantes y los sacerdotes del pueblo y entraron en consejo, hicieron una reunión y dijeron: ¿qué hacemos con este hombre? Y se pusieron de acuerdo para matarlo. Y así como estaba bien golpeado, bien herido, lo llevaron al patio del palacio donde gobernaba Poncio Pilato. ¿Puede usted imaginarse por un momento cómo andaba aquel hombre? Nosotros cuando hacemos vigilia amanecemos todos aguados, ¿verdad? Y es que estamos sentaditos y en cada receso nos comemos un tamal, unas 2, 3, 5 tazas de café en la noche. Sin embargo, el Señor no gustó ni una gota de agua. A lo contrario, puros golpes, puros latigazos, puros empujones. Y toda la noche no lo dejaron cerrar sus ojos. Toda la noche lo único que recibía eran latigazos en su espalda, eran puñetazos en su boca, eran abofetadas en sus mejillas. Y cuando amaneció, lo llevaron atado, amarrado, y le entregaron a Poncio Pilato, el gobernador. Pregúntese usted por un momento, ¿cómo andaría en ese momento su Señor, mi Señor, su Rey y mi Rey? Andaba todo débil. Tantos golpes, sin comer, sin dormir, y todavía lo llevan atado, con cuerdas en sus manos. Esos amarres que le hicieron en sus manos, no vaya a creer que se lo amarraron así con cuidado. Lo amarraron groseramente, posiblemente de sus manos, todas raspadas por aquellos lazos con que lo habían atado. De aquellas manos salía sangre. Y dice que lo llevan ante el gobernador. Aparentemente ahí inició su sufrimiento, pero no fue que ahí haya iniciado. Ya había pasado una noche, 12 horas de puro sufrimiento. Gloria a Dios. Y dice la Biblia que cuando llegó ante Poncio Pilato, ahí lo tuvieron en el patio. ¿Cuánto de tiempo? No dice la Biblia cuánto. Pero ahí Pilato procuró defenderlo, no matarlo. Y en ese momento dice que Judas sintió dolor en su corazón, porque veían que a su maestro lo llevaban de un lado a otro. Lo golpeaban, lo bofeteaban. Y Judas fue con los sacerdotes y les dijo: he entregado sangre inocente, estoy arrepentido. Y los sacerdotes le responden: a nosotros, ¿qué nos importa? Allá tú. Y dice la Biblia que Pilato procuró librar a Jesús. Pero como la gente insistía y decía que sea crucificado, es reo de muerte, ha blasfemado. Y le decían a Pilato: si a este sueltas, no eres amigo de César. Y como César era el emperador romano, ahí sí, como decimos, era el mero mero de acá de la tierra. Pilato sintió temor y dijo: pues no veo ninguna cosa mala en este hombre, le soltaré después de verle azotado. ¡Qué tremendo! Bueno, pero no, ya le habían azotado. ¿Que no ya le habían golpeado?

un juguete el Señor. Toda la compañía, ya se puede imaginar que unos le den un golpe a usted y lo tiren para allá, y el otro lo reciba y se lo vuelva a regresar como que hubiera sido una pelota. Aquel hombre llamado Jesús dice que era 100% hombre, pero también era 100% Dios. Como Dios, tenía todo el poder para defenderse, pero como hombre, se sometió y se hizo obediente, dice Filipenses capítulo 2 y verso 9. Se hizo obediente hasta la muerte, y muerte de cruz. ¿Qué le parece? Pero como hombre sentía. Era un hombre como usted y como yo, tenía su cerebro, tenía las arterias cerebrales, tenía en sus pulmones, tenía sus venas, tenía sus huesos, todos los huesos que usted tiene, él también los tenía. Y dice la Biblia, entonces los soldados del gobernador llevaron a Jesús al pretorio y reunieron alrededor de él a toda la compañía, y desnudándole, le echaron encima un manto de escarlata. Desnudándole. Dice la Biblia, anteriormente leímos en Mateo 26, que ya lo habían golpeado, le habían pegado en su cabeza, y ese cuerpo estaba lleno de sangre. Ese cuerpo, su ropa ya se había teñido en sangre, ya no era blanca, quizás ya era roja su ropa. Y dice que lo desnudaron y le pusieron un manto, o sea, una túnica. Una túnica, aparentemente de rey, para burlarse de él. Y desnudándole, le echaron encima un manto de escarlata. Y pusieron sobre su cabeza una corona tejida de espinas. Según la ciencia médica y un doctor que describía la muerte de Cristo Jesús, y con el conocimiento que la ciencia médica tiene, dice que esas espinas eran tan grandes que cuando se la pusieron en su cabeza, le rompió todas sus arterias cerebrales. ¡Qué tremendo! Muchas veces hablamos de la muerte de Cristo, pero no nos profundizamos hasta dónde fue el sufrimiento que Cristo Jesús llevó a cabo por nosotros. Cuando le pusieron aquella corona en su cabeza y se la hundieron hacia adentro, imagínense los soldados con qué coraje tejieron la corona de espinas, esos chutes, y le hundieron la corona en su cabeza. Inmediatamente las arterias que uno tiene aquí en el cerebro, de tal modo que alguien cuando se enoja y las arterias cerebrales se le inflaman, le dice a uno el médico, tenga cuidado porque si se le revienta una arteria cerebral, le da un infarto. Al Señor Jesús no se le reventó solamente una arteria, fueron todas sus arterias cerebrales, que cuando le hundieron la corona en su cabeza, ese hombre llamado Jesús quizás miraba oscuro, sentía las ansias de la muerte, y según dice la Biblia, que le dieron un poco de vinagre mezclado con hiel. Eso se lo dieron en lugar de una droga, para que él no sintiera tanto el dolor, porque aunque no le tenían compasión al verlo como andaba, allá en lo profundo de sus corazones, aquellos hombres sentían que ellos mismos eran, y dijeron, para que se le apacigüe un poco el dolor, le vamos a dar un poco de vinagre mezclado con hiel, para que se le apacigüe el dolor. Como diciéndole, le vamos a dar un poco de droga. El que anda drogado, aunque ande bien sangrado, muchas veces no siente. El que anda borracho, de la misma manera. Pero dice que el Señor Jesucristo no quiso tomar, no quiso beber aquel poco de vinagre, porque Él quería sufrir, Él quería experimentar.

experimentar ese dolor en carne propia. Por ello dice el apóstol Pablo: os ruego, hermanos, que presentéis vuestros cuerpos en sacrificio vivo, santo y agradable a Dios, que es vuestro culto racional. Su Señor, mi Señor, se presentó como una ofrenda viva delante del Dios eterno para salvarnos a nosotros de nuestros pecados. Dale un aplauso al Rey con todo el corazón. Aleluya. Gloria a Dios. Pusieron sobre su cabeza una corona tejida. Oiga, tejida quiere decir todo alrededor, llena de espinas. Tejida de espinas. Y una caña en su mano derecha. E hincando la rodilla delante de él, le escarnecían diciendo: salve, Rey de los judíos. No les bastó ponerle la corona de espinas. No les bastó saber que sus arterias cerebrales ya estaban rotas. Ver aquel rostro bañado en sangre. No les bastó. Le escarnecían. Le seguían golpeando. Le seguían dando de bofetadas. Le hundían cada momento más la corona hacia adentro de su cabeza. Aquel hombre, físicamente, ya no podía caminar. Aquel hombre no había gustado comida ya por 2 días y 1 noche. No había gustado un poquito de agua, aunque sea. Lo único que había recibido eran golpes y mucha pérdida de sangre. Y su cuerpo cada momento quedaba más y más sin fuerzas. ¿Qué le parece? Cada instante, cada hora que pasaba, era pocos de sangre que perdía. Su cuerpo ya no tenía fuerzas. Pero todavía, después de verlo abofeteado, dice, y escupiéndole también, tomaban la caña, aquel cetro que le habían dado, para burlarse de él y decirle: tú eres rey. Con ese mismo palo que le dieron, ese mismo se lo quitaban y le volvían a pegar en la cabeza. Así dice la Biblia. Y escupiéndole, tomaban la caña y le golpeaban. ¿Dónde? Le golpeaban en la cabeza. Y yo decía: ¿por qué el Señor tuvo que sufrir todo eso? Y la respuesta es del Señor, que Él sufrió por nuestros pecados, porque así lo describe el profeta Isaías. Mas Él herido fue por nuestros pecados, molido por nuestras rebeliones. El castigo de nuestra paz cayó sobre de Él. Y por su llaga, por su herida, por sus golpes, por su muerte, fuimos nosotros curados. ¿Cuántos le dan un aplauso al Rey? Dale un aplauso al Rey con todo su corazón. Dele gracias al Señor, porque no fue en vano ese bendito sacrificio que el Señor llevó a cabo por nosotros. Dice el verso 31, Mateo capítulo 27 y verso 31. Después de haberle escarnecido, después de haberle golpeado, ¿cuántos latigazos le dieron? Según el médico que describe, dice que esos látigos traían en la punta unas bolas de acero. Esas bolas de acero, cuando golpeaban, hacían moretes en la piel. Y dice la Biblia, después de haberle escarnecido tanto, de verlo latigado, ¿cómo estarían aquellos pulmones? A usted le dan un golpe en los pulmones y ya no puede respirar.
Tiene congestionados los pulmones y le dan algo para que le descongestione los pulmones. Pero el Señor no solo tenía congestionado los pulmones, sino que cuando los látigos caían en la espalda del Señor con mucha fuerza, descargaban los latigazos y le daban uno. Y el primero que le dieron, los primeros latigazos que le dieron, le cortaron la espalda al Señor Jesús. Pero como no le dieron uno, ni dos, ni tres, ni diez, sino que cuando ya la espalda estaba cortada, le seguían dando latigazos hasta que le abrieron sus pulmones. Aquel hombre no solo con sus arterias cerebrales ya cortadas, sino que también con sus pulmones cortados, heridos, aquel hombre ya no podía respirar. Aquel hombre se sentía mucho más débil que a un principio. Sus pulmones ya cortados, la piel reventada por los latigazos, la carne molida. ¿Puede usted imaginarse un momento? Usted tiene una herida en la mano que se haya raspado y se pone una gasita ahí. Aquella gasa se le pega, y al querer quitar usted esa gasa, se la quita con mucho cuidado, porque a poco le arranca un pedacito de carne, y es peor la herida que al principio. Por ello, cuando alguien tiene un golpe y se pone una gasa, se la va quitando con mucho cuidadito, con mucho cuidado. Sin embargo, el Señor dice que después de verlo latigado, después de haberle herido toda su espalda, todo su cuerpo, aquella capa escarlata que le habían puesto encima, esa capa estaba pegada a la piel. Inmediatamente que la espalda estaba con grilletas, la capa se le metía entre la carne. Aquello era un dolor tremendo, que el Señor quizás hubiera querido quitarse la capa con mucho cuidado. Pero dice la Biblia, después de haberle escarnecido, le volvieron a quitar, ¿qué? El manto. Aquel manto pegado a su cuerpo. ¿Cómo respiraría aquel hombre? Cada vez que lograba respirar, eran dolores terribles, porque uno al respirar, por eso el médico le dice a uno, respire profundo. Cuando uno respira, los pulmones hacen esta función. Pero aquel hombre, cuando respiraba profundo, sus pulmones, aquellas heridas, se le abrían más. ¿Sí me entiende? ¡Qué dolores tremendos! Y no podía quejarse, porque lo seguían golpeando y le decían, si eres hijo de Dios, adivina quién te pegó. Y dice que como cordero mudo fue llevado al matadero, no abrió su boca para defenderse en ningún momento. ¿Sí me entiende? Y dice la Biblia que después de verlo bofeteado, latigado, aquel hombre que ya ni pararse podía, como que hubiera andado bien ebrio, con la cabeza abierta, con los pulmones despedazados, Pilato dice que se lava las manos, aunque se las haya querido lavar con todos los desinfectantes del mundo, de todas maneras es culpable de la muerte de Cristo Jesús. Pero él dice que dijo, tráiganme agua y me lavo las manos. Se lavó las manos y les dice, ahí está ese hombre, ya para que lo quieren, pues ya ni parar se puede, decía. Aquel hombre ya no se podía parar. Aquel hombre ya no podía ni siquiera hablar, porque al hablar tenía que hacer fuerzas
Y cada vez que hacía fuerza, sus pulmones se le abrían más. No podía hablar. Entonces dice que lo entregaron en manos de los soldados. Y lo llevaron del patio a Gólgota, aproximadamente unos 500 metros. Y le dicen, ahora camina. Y encima de aquella espalda bien herida, bien latigada, ponen una cruz. No era una cruz, era un palo así horizontal, recto. Pero ese palo, dice, era rústico. Imagínense, un palo rústico de aproximadamente 100 libras de peso. ¿Puede usted creer que un hombre todo débil, todo herido, podría haber cargado aquel peso sobre su espalda? Era una gran ingratitud que estaban haciendo con él. Aquel hombre con su cabeza herida y con sus pulmones despedazados, le ponen aquel palo pesado de aproximadamente 100 libras de peso en su espalda. Cuando aquel palo se le iba para un lado, le arremangaba los pedazos de carne y eso le aumentaban los dolores, hermanos, sobre su cuerpo. ¿Sí me entiende? Le aumentaban los dolores sobre su cuerpo. Su espalda despedazada y aquel palo rústico, rompiéndole más su piel. Sus huesos quizás quebrados, se los acababa de quebrar. Y dice que empezó a caminar con aquella cruz. Daba un paso y se caía. Y cuando se caía, como iba atado, las caídas le causaban más dolor. Quizás caía de boca. Quizás caía de cara y el palo le caía encima de 100 libras de peso en aquel cuerpo completamente débil. En aquel cuerpo completamente despedazado. Y cuando iban de camino, por fin, dice que dijeron, este hombre, con este hombre nunca vamos a llegar allá. Y venía un hombre de Cirene, llamado Simón, y le dice, encarga esa cruz. Y llevó la cruz, pero aquel hombre, aunque sin la cruz, él ya no tenía alientos de caminar. Y dice la Biblia que cuando llegaron al lugar de la calavera, al lugar donde lo iban a crucificar, lo dejan caer sobre la cruz. Imagínese, lo dejan caer sobre la cruz y atan sus manos a la cruz. Pero como las palmas de las manos, con el peso del cuerpo aguado, no hubiera aguantado las palmas de las manos para que lo crucificaran, tomaron unos clavos grandes, no con punta, sino dice, unos clavos cuadrados. Eso era para que la piel de las manos no se le rasgara. Entonces, no metieron los clavos en las palmas de las manos, sino en las muñecas, en esta parte del brazo. Ahí tienen todas las venas. Y toman aquellos clavos, atan las manos. Imagínense qué dolor en estos huesos de aquí. Y los clavos, ojalá hubieran tenido punta, hubieran amortiguado el dolor, pero eran cuadrados, de tal manera que le abrieron unos grandes hoyos en sus manos. Dice la Biblia que le metieron esos clavos en sus manos, y ya que estaba clavado de las manos, ponen en cruz sus pies.
para que tuviera más fuerza los dos pies así cruzados, para traspasar con un clavo más grande sus dos pies. Esos clavos cuadrados, un golpe aquí en la espinilla, ¿cómo duele? Uno se da un medio golpe, ahí se va uno que casi llorando del dolor. Pero a él, hermanos, le ponen unos clavos cuadrados y con un martillo pesado lo empiezan a clavar. Y cada golpe que le daban para clavar, le quiebran los huesos de acá de la espinilla. Y déjame decirle que Jesús no andaba drogado porque no quiso tomar el vinagre. Andaba en sus cinco sentidos. Sentía ese gran dolor. Gritaba el Señor. Ese grito yo lo tenía que pegar en el infierno. Pero gracias a Dios que no lo voy a pegar. Voy a gritar en la gloria porque por su sangre yo tengo vida eterna. Y por su sangre tengo acceso a entrar al reino de Dios. Dale un aplauso al Rey. Si usted se goza, aleluya. Y cuando ya estaba clavado de sus pies y de sus brazos, lo suben a la cruz. Y ahí, en el aire, no respiraba, no hablaba, dolor de los pulmones, arterias cortadas, sin comer cuántos días, tendría fuerzas para gritar, no tenía fuerzas ni para respirar, estando en agonía. Sus últimos momentos. Solo oí aquellos gritos que desde allá, del pie de la cruz, oí aquellas risadas de los judíos que decía: si eres hijo de Dios, bájate de la cruz. Si hubiera podido bajar él, hubiera podido bajarse. Pero dice un cantante por ahí que no lo detenían los clavos, lo detenía el amor hacia la humanidad, porque si él se hubiera bajado, yo hubiera tenido que ir a sufrir, y él no quería que yo fuera a sufrir. Dale un aplauso al Rey, con toda el alma. Gracias. Gracias.

Ahí estaba en la cruz. Y dice que no hablaba. Y cuando lograba suspirar, tenía que hacer unas fuerzas tremendas. Y los dolores aumentaban en sus brazos y en sus pies. Aumentaban los dolores. Y dice la Biblia, sigue diciendo, que aquellos hombres se burlaban diciendo: tú que derribas el templo y en tres días lo edificas, sálvate a ti mismo si eres el Hijo de Dios, y desciende de la cruz. Y por fin dice que aquella humanidad hace una oración para orar de esa manera, si no podía hablar. Cuando a mí me dio el dolor en el cerebro, hermanos, yo lo digo porque ya lo viví. Si me reía, tenía que ponerme la mano aquí en el cerebro cuando estuve en el hospital, porque no aguantaba, sentía que el cerebro se me abría. Y eso no era nada lo que padeció el Señor. A mí no me metieron una cadena, una corona de espinas. Lo único que tenía, me dijo el médico, era inflamadas las arterias cerebrales y estaba a punto que me diera un infarto. Bendito Dios que Él fue grande y me libró de eso. Pero aquel dolor era terrible, yo sentía que se me abría, y cuando me reía, sentía que aquello se me abría. Y cuando pasé a predicar acá, sentía que me desmayaba. A veces me agarraba de acá del púlpito y les decía: dale un aplauso al Rey. Porque yo sentía que este cerebro se me partía en mil pedazos. Y oía la voz del diablo que me decía: hoy te vas a morir. Pero no me morí, estoy con vida todavía. Porque por la muerte de Jesús yo tengo vida eterna. Por su llaga he recibido mi sanidad. Aleluya. Gloria a Dios. Pero dice la Biblia que estando en la condición que estaba, ahí en el verso 45 siempre de Mateo 27, dice: y desde la hora sexta hubo tinieblas sobre toda la tierra hasta la hora novena. Cerca de la hora novena, Jesús sintió por dentro la necesidad de clamar. Aquella humanidad sufría el dolor y sabía que faltaban minutitos para que aquella divinidad que estaba en la humanidad saliera de él. E hizo una buena posición. En la condición que estaba ahí, crucificado, colgado, antes de gritar, hizo fuerzas porque le dolían sus pulmones, su cerebro, sus manos y sus pies. Y dice la Biblia que cerca de la hora novena, Jesús clamó a gran voz diciendo: Eli, Eli, lama sabactani. Y aquellos hombres dijeron: a Elías se está llamando. Y lo que él quería decir es:

¿Por qué me has desamparado? Cierra sus ojos. Había tinieblas. Hay quebrantamiento en esta mañana.

0: Aleluya. Y al instante corrieron uno de ellos y tomó una esponja y la empapó en vinagre y poniéndola en una caña le dio a beber. Pero los otros decían, deja, veamos si viene Elías a librarle. Y cuando hizo esa oración, sus pulmones se le abrieron más con la fuerza que hizo. Pero hizo la última oración en el verso 50. Mas Jesús, habiendo otra vez clamado a gran voz, entregó el Espíritu. Hizo todo lo que pudo para volver a gritar y dijo, Padre, en tus manos encomiendo mi espíritu. En otra escritura, en otro evangelio dice, todo está consumado. Todo está acabado. Todo está terminado. La culpa ha sido quitada del hombre y ha caído sobre de mí. Y dice que cuando entregó el Espíritu, y aquí el velo del templo se rasgó en dos, de arriba abajo. Y aquí el velo del templo se rasgó en dos. Por la muerte de Jesucristo, los que estábamos enemistados con Dios, volvimos a la amistad con Él. Los que estábamos lejos de Dios, por su sangre pudimos acercarnos a Él. Hermano que estás aquí, no menosprecies la sangre de Cristo Jesús. Podemos ver el sufrimiento de Cristo. Podrás ver en este momento aquel cuerpo despedazado de Jesús de Nazaret. ¿Y qué vamos a hacer? Estar tan tranquilos como que si nada hubiera pasado. Muchas veces no nos gozamos en la iglesia, como que si no valoráramos el sacrificio, el sufrimiento de Cristo Jesús. En esta tarde o en esta tarde, no vamos a pedir nada, solo le vamos a dar gracias a Él. Y después de haberle dado gracias a Él, vamos a participar de la cena del Señor. Mira a tu Señor Jesús, despedazado de sus pulmones, con sus arterias cerebrales cortadas por las espinas. ¿Y todo por qué lo hizo? Lo hizo por ti y lo hizo por mí. Varón que estás aquí, tú que le has dado la espalda a Cristo y que has olvidado ese sacrificio precioso que tu Señor llevó a cabo por tu culpa y no lo has valorado, hoy puedes acercarte al Señor como se acercó Pedro después de resucitado el Señor. Se se acerca y le pide perdón. Como se acercó Tomás, y después que el Señor le muestra las manos y le dice: mira mis manos, Tomás. Tomás cae de rodillas y le dice: Señor mío y Dios mío, hoy puedes caer de rodillas tú también. Aquí viene una mujer a entregar su vida a Cristo. Pasa. Le voy a hacer esa invitación a esas personas que deseen entregar su vida a Cristo Jesús en esta tarde. Voy a invitarles a que se levanten de su lugar. No se les debiera de invitar, sino que cada hombre y cada mujer, al reconocer y ver lo que el Señor sufrió por mi culpa, no debiera esperar que se le invite, sino que en arrastre debiera de pasar a los pies del Señor y decirle al Señor: ¿por qué tuviste que sufrir por mí? ¿Cuántos hombres, cuántas mujeres esperan que les digan: a ver, pase, mire que esto, mire que lo otro? No, hermanos, cuando uno entiende la palabra de Dios, uno no espera que le digan y que le soben la espalda y le digan: a ver, pase. Uno pasa con el corazón deshecho, despedazado, y le pide perdón a su Señor. Dios le bendiga a esta mujer, porque antes que alguien le invitara, pasó a este lugar. Aquellos que traigan necesidad de Dios se van a levantar y van a pasar a este lugar. Los que traigan necesidad que Dios les perdone su culpa, sus pecados, van a pasar y le van a pedir perdón al Señor Jesucristo. Porque por usted, pecador, pecadora, fue que Cristo Jesús murió en la cruz del Calvario. Por usted que era un borracho o una mujer prostituta, fue que el Señor Jesús llevó a cabo ese sacrificio precioso. ¿Y cómo vamos a estar ahora, que muchas veces ni siquiera queremos servirle al Señor Jesús? No, hermanos, por ello cuando uno entiende las Escrituras, uno ya no tiene tiempo para estar criticando en la iglesia, a ver cómo va la gente vestida, a ver qué dice el pastor, a ver qué pide el pastor. Uno ya no tiene tiempo para eso. Uno está entregado a Dios por completo. Clámale al Señor en esta, no, en esta tarde. Clámale al Señor en esta tarde. ¿Y sabes qué? Que cuando Jesús murió, dice que bajó a los mismos infiernos. Cuando Jesús murió, dice que bajó a los mismos infiernos, al lugar donde tú tenías que descender por caprichudo, por caprichuda. El Señor descendió a los mismos infiernos donde estaba el diablo y sus demonios de fiesta. Dice que estaban de fiesta el diablo y los demonios, porque le habían dado muerte a Jesús de Nazaret. Pero dice la Biblia que el Señor bajó y le dice a la muerte: oh muerte, ¿dónde está tu sepulcro? Y le dice al sepulcro: oh sepulcro, ¿dónde está tu aguijón? Él bajó para que yo subiera la gloria. Él tomó mi lugar. Él tomó tu lugar, iglesia. Gracias. Gracias. Solo dale gracias a Él. Los que están agradecidos con el Señor, solo démosle gracias. Gracias. Gracias por tu sangre.
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Y así fue. En el momento de mi aflicción entró el amado, quitando el velo que impedía su presencia en mí. Por eso el salmista dijo: en mi angustia invoqué al Señor y clamé a mi Dios, y Él oyó mi voz desde su templo, y mi clamor llegó delante de Él a su oído, y Él

0: Aleluya, aleluya.
1: Muy buenos días, mis hermanos, mis hermanas. Damos gracias a Dios por la oportunidad que nos concede una vez más poder encontrarnos acá en la programación de Horizontes. Es un placer poder acompañarles en esta mañana. Es un gusto que nos da el poder estar acá, el poder saludarles, el poder platicar con ustedes, el poder recibir sus llamadas. Así que les agradecemos de todo corazón en esta mañana su sintonía. Muchas gracias, mis hermanos, mis hermanas. Estamos acá entonces en este día agradeciendo al Dios Altísimo por su infinita misericordia, agradeciendo a Dios por lo que Él ha hecho en nuestras vidas, por lo que seguirá haciendo, por lo que hará en este día. Así que vamos a agradecer a Dios, vamos a tomar unos minutitos para darle gracias a Dios por este día tan hermoso. Padre, en el nombre de Jesús, te agradecemos por esta oportunidad que tú nos concedes, el poder estar aquí, Señor, en esta emisora, el poder llevar, Señor, con nuestra voz, el poder llevar con los cantos, con los mensajes que aquí incluimos, esa bendición a cada vida de nuestros hermanos, de nuestras hermanas. Gracias, Padre, por cada uno de ellos. Muchas gracias te damos en esta mañana, Señor, y que tú nos concedes, oh Dios de los cielos, poder conducir este espacio, Señor, esta franja. Muchas gracias te damos, Padre Santo. Desde ya, Señor, yo te ruego que tú bendigas la vida de mi hermano, de mi hermana, que en esta mañana, mi Dios amado, que en esta mañana, Señor Jesús, se va a unir con nosotros, Señor. Aún estamos acá, Señor, en la semana de pagos, Padre Santo, y todo lo colocamos en tus manitas preciosas, mi Dios amado. Sabemos, Señor, que eres tú quien haces una obra especial en cada vida y en cada corazón. Te ruego, Padre Santo, que tú bendigas a aquellos que ya aportaron, Señor, que bendigas a aquellos que lo van a hacer todavía, mi Dios amado, que bendigas la fuente de sus ingresos, mi Dios amado, el negocio, Señor, el trabajo de tus hijos, mi Dios amado, en tus manos colocamos, Señor, cada uno de ellos, cada trabajo, Señor, cada negocio, Padre Santo, en tus manos los colocamos, mi Dios amado, que estén libres de extorsión, que estén libres de cualquier cosa, Señor, que robe la bendición de tus hijos, Padre, en esta mañana, Señor, en el nombre de Jesús, en el nombre de Jesús, en tus manos colocamos, oh Dios de los cielos, este espacio también, Señor, esta mañana que vamos a estar acá, mi Dios amado, en tus manos lo colocamos, mi Dios, en el nombre de Jesús. Amén, Señor Jesús. Amén. Muy bien, mis hermanos. Muy bien, mis hermanos. Así que nosotros acá una vez más con ustedes en este espacio de este horario hasta la una de la tarde vamos a estar con ustedes acompañándoles. Y desde ya nosotros les invitamos a participar, ya que estamos aún en la semana de pagos. Les invitamos a cada uno de ustedes, mis hermanos, mis hermanas, a participar entonces uniéndose con nosotros en esta hermosa mañana. Así que estamos acá el día de hoy con nuestro hermano Luisito, ¿verdad? Vamos a estar acompañándoles en esta bella mañana. Muy buenos días, hermano Luisito.
2: Buenos días, hermana Mari. Buenos días, querida audiencia. Es una bendición poder estar con ustedes en este día lunes. Estamos ya a día 5 del mes de octubre. Y como decía hermana Mari, hoy vamos a continuar con esta semanita de pagos, ya que la semana anterior pues no pudimos llegar a la meta. Aún nos falta bastante todavía, ¿verdad?, para poder llegar a la meta de los 25,000 quetzales. Pero hoy es un día muy especial donde toda la familia del 1480 AM que nos sintonizan de domingo a domingo, los 30 días del mes, pues que nos unamos y podamos llegar a la meta de los 25,000 quetzales. Sería una bendición grande. Yo creo que si toditos nos unimos con una ofrendita de 50, de 100 quetzales, de 200 o de lo que Dios le conceda a usted participar, va a ser una tremenda bendición. Así que en el nombre del Señor Jesús, mis hermanas, mis hermanos, les invitamos a que nos unamos en este día precioso para poder llegar a la meta de los 25,000 quetzales. Ya estamos iniciando esta semana y no quisiéramos pasar toda la semana en lo mismo, ¿verdad? Estar en la recaudación de ofrendas, sino quisiéramos ya tener nuestra programación totalmente normal con las franjas musicales, los mensajes que incluimos durante el día, las franjas de oración, pero necesitamos también de lo económico, porque sin lo económico, pues aunque querramos, no podemos continuar, ¿verdad? Así que en el nombre de Jesús, en el nombre de Jesús, les invitamos a que nos unamos a esta meta corta que vamos a proponernos en estos momentos, ¿verdad? De 3,000 quetzales, 3,000 quetzalitos, ¿verdad? De aquí a las 11 de la mañana, o si pudiéramos llegar antes, muchísimo mejor. En el nombre de Jesús, les invitamos a que nos unamos en este día precioso y lleguemos rapidito a estos 3,000 quetzales en cuanto antes posible. Nosotros decimos a las 11 de la mañana, pero si pudiéramos llegar aún antes, sería mucho mejor. Lo importante es avanzar, hermanas, hermanos, y llegar a la meta de los 25,000 quetzales. ¿Por qué no nos hace usted el favor de unirse con nosotros, tomar el teléfono? Yo sé que es un día lunes, un día bastante apretadito de trabajo, pero en el nombre de Jesús, en el nombre de Jesús, sí podemos tomar el teléfono, ocupar un par de minutitos y hacer su promesa de fe o de una vez su depósito, su transferencia, para que podamos avanzar. Ya nos hemos colocado en las manos del Señor y, por supuesto, si usted tiene alguna petición, también estaremos orando por su petición, orándole a Dios por su petición, y yo creo que el Señor nos va a bendecir a todos, los va a bendecir a ustedes, porque el Señor estará respondiendo peticiones que se hagan conforme a la voluntad del Padre. Y también nos va a bendecir a nosotros porque vamos a llegar rápido a la meta de los 25,000 quetzales. 3,000 quetzales, hermana Mari, son los que hemos solicitado en estos momentos para de aquí a las 11 de la mañana, pero si pudiéramos llegar antes sería mucho mejor.
1: Claro que sí, hermano Luis, así que desde este momento las líneas telefónicas ya están completamente disponibles para que usted, mi hermano, usted, mi hermana, se comunique con nosotros. Ahí en estos momentos usted también nos puede llamar desde su lugar donde nos está sintonizando en esta mañana, ¿verdad? Nos puede escribir también a nuestros números del WhatsApp, al 54-21-8102, ahí usted nos puede escribir con toda confianza. Nosotros estamos esperando esa llamada. Desde este momento ya usted puede activar esa línea telefónica, usted nos puede llamar y aquí estamos nosotros esperando su llamada, esperando su comunicación. Así que para todos los hermanos que nos están escuchando, les invitamos entonces en esta mañana a unirse con nosotros acá en la semana de pagos. Así que estamos entonces por acá esperando esa llamadita, a ver qué hermano, qué hermana dice en este día: yo también voy a realizar mi siembra, yo también. Sabe, mi hermano, mi hermana, quizás usted esté sembrando, quizás venga sembrando ya muchos meses, pero recuerde que cada semillita es una plantita que usted siembra, así que si ha sembrado muchos meses acá, sepa que tiene muchas plantitas ya sembradas, muchas semillitas que van a estar naciendo. En algún momento usted se va a dar cuenta de toda la cosecha, ¿verdad?, que Dios le va a dar, porque Dios así es, nos da cosechas en todo sentido. Les estamos hablando, Dios nos da muchas veces a cosechar donde más lo necesitamos. Así que mi hermano, mi hermana, esta mañana estamos acá esperando entonces a que usted también desde casa active su teléfono, que usted también nos llame, que usted se una con nosotros. ¿Dónde nos está escuchando? Yo sé que hay muchos hermanos que nos escuchan en diferentes lugares, a los hermanos que nos escuchan ahí en los mercados también en esta mañana. Les enviamos un saludo muy especial, les enviamos ese saludo desde acá, desde Radio Horizontes, y les invitamos a participar, a unirse con nosotros, a unirse con nosotros acá en la Semana de Pagos con su valiosa ofrenda. El 2250-6681 está completamente disponible, al igual que el 5421-8102. No nos cansemos, hermano, no nos cansemos, hermana, de servirle al Señor. No nos cansemos, mis hermanos, de sembrar para la obra del Señor. Todos juntos podemos hacer un trabajo especial. Todos juntos podemos, mi hermano, mi hermana. Así que la invitación está ahí entonces, para que usted, mi hermano, para que usted, mi hermana, se una con nosotros, para que usted nos llame en esta mañana. Desde ya las líneas telefónicas están completamente disponibles.
2: Amén. Así que a comunicarse, por favor, hermanita, hermanito, que nos está escuchando, usted que Dios le ha bendecido de una manera especial, usted puede apoyarnos con una ofrenda generosa, va a ser una bendición. Queremos llegar a la meta en cuanto antes posible, mis hermanas y mis hermanos, pero necesitamos de su apoyo, necesitamos de su colaboración para poder alcanzar la meta que necesitamos, hermanita, hermanito. Necesitamos realizar los pagos, ya estamos a día 5 del mes y no tenemos para cubrir los pagos de este mes de octubre, perdón, mes de septiembre, ¿verdad? Porque se paga mes vencido. Así que en el nombre de Jesús, active nuestras líneas telefónicas o envíenos su mensajito también al 5421-8102. Es el número de WhatsApp donde usted puede enviarnos su mensajito y decirnos, pues, cuenten con mi apoyo, cuenten con mi ofrenda, y mi ofrenda es de tanto. Pueden ser 50, 100, 200 quetzales, y ahí 500, 1000 quetzales, lo que Dios ponga en su corazón y lo que usted pueda hacer. Yo creo que todos podemos unirnos con una ofrenda, cada quien conforme Dios le haya bendecido. Así que en el nombre de Jesús, hermana, hermano, ayúdenos a llegar a la meta, le decía, en cuanto antes posible. Nosotros queremos estar aquí alegres, incluyéndoles cantos, orando por sus vidas, pero también recibiendo su mejor ofrenda para poder alcanzar la meta de los 25,000 quetzales en cuanto antes posible. Si el día de hoy pudiéramos llegar a la meta, sería glorioso, sería buenísimo. Porque ya el día de mañana seguimos con la programación totalmente normal. A marcar entonces el 2250-6681. 2250-6681.
1: Mi hermana, activar nuestra línea telefónica en esta mañana. El 2250-6681 y el 5421-8102. Entonces, ahí está, mi hermano, ahí está, mi hermana, las líneas telefónicas para que ustedes nos llamen, para que ustedes se comuniquen con nosotros. Así que en esta hora nosotros por acá esperando a que ustedes nos llamen. A ver qué hermano, qué hermana se decide activar nuestras líneas telefónicas en esta mañana. ¡Sí podemos! Sí podemos.
0: Sí podemos, con Jesús seguro venceremos.
1: Y es que con Él siempre podemos, mi hermano. Con Él siempre podemos. Con Jesús siempre podemos. Así que usted también diga conmigo, con Jesús podemos. Podemos y nos vamos a unir y juntos vamos a hacer posible llegar a nuestra meta. Así que el 2250-6681 sigue estando disponible, sigue estando ahí. para que usted se comunique, para que usted nos llame en esta mañana, para que usted nos llame, para que usted active nuestra línea telefónica al 2250-6681 y el 5421-8102. Entonces, está ahí completamente disponible en esta oportunidad. Nosotros por acá seguimos esperando esa llamada, seguimos esperando ese mensajito de mi hermano, de mi hermana, que está ahí en casita, que sin duda también está deseando unirse con nosotros en esta hora. Así que si usted está sintiendo, yo sé que que todo está difícil y que todo está, así como decimos, los precios altos, ¿verdad? Pero de todo lo que se compra, lo que se adquiere, la canasta básica, y bueno, uno piensa de todo, pero si Dios ha colocado en su corazón el poder unirse con nosotros, hágalo desde casa, llámenos en esta mañana, aquí estamos esperando su participación, usted que nos está escuchando ahí también. A los que nos escuchan a través del internet también pueden unirse con nosotros, todos juntos podemos hacer posible llegar a nuestra meta. Así que el 2250-6681 y el 5421-8102 están en esta mañana disponibles. Estamos esperando su llamada, estamos esperando su mensajito, estamos esperando entonces en esta mañana a que usted se siga uniendo con nosotros.

0: Podemos, dice el canto. Claro que sí, sí podemos, hermana, hermano, dar ese paso de fe. Sí podemos en el nombre del Señor Jesús, porque con Cristo Jesús en nuestra vida todo lo podemos lograr. Todo lo que a Dios le agrada lo podemos lograr. Y yo creo que colaborar para que la palabra de Dios se siga expandiendo a través de la radio, eso es conforme a la voluntad de Dios. Dios quiere que compartamos la palabra del Señor a tiempo y fuera de tiempo. Cuando esté fácil la cosa y cuando no esté fácil, Dios quiere que lo hagamos. Usted sabe la historia de la mujer de Sarepta, dice la viuda de Sarepta. Ella en el tiempo más difícil de la situación que estaban viviendo los israelitas en el reinado de Acab, dice la palabra del Señor que Elías llegó a donde ella estaba recogiendo unos leños para cocinarse el último pan, porque la crisis estaba difícil, había una hambruna severa en Samaria, y dice la palabra del Señor que Dios envió al profeta Elías a ese lugar de Sarepta, donde estaba esa viuda, recogiendo unos leños, dice la palabra del Señor, para cocinarse el último pan y dejarse morir, porque era lo último que tenía. Y la palabra del Señor dice, que Elías le dice, te ruego que me traigas un vaso con agua. Y la mujer iba a traerle el vaso con agua. Pero inmediatamente le dice el profeta Elías, le dice, te ruego que también me traigas un pan cocido, rescoldado ahí en las brasas. Y la mujer le dice, Señor, vive Jehová, tu Dios, que no tengo más que un puño de harina en la canasta y un poquito de aceite en la botella. Y precisamente esta mañana o en este momento estaba recogiendo esos leños para cocinarme el último pan y luego dejarnos morir, mi hijo y yo. Pero Elías le dice, no te preocupes. Te ruego que me hagas a mí primero, le dice el profeta Elías. Parecía que eso era injusto. En este tiempo cualquier persona hubiera criticado cómo es posible que ese hombre le pida a esta mujer que es baja de recursos, no tiene más que para cocinarse un pan. Alguien decía, si hubieran existido los derechos humanos en ese tiempo, hubieran encarcelado al profeta Elías, pero dice la palabra del Señor que aquella mujer creyó a lo que Elías le dice, porque Elías le dice, porque el Dios de Israel dice que si tú obedeces la harina de la canasta, no va a escasear, y el aceite de la botella tampoco va a escasear. Y dice la Biblia que la mujer creyó e hizo como el profeta Elías le dijo, y la harina de la canasta no escaseó. El aceite de la vasija tampoco escaseó. Dios obró un milagro glorioso en la vida de aquella mujer porque puso su confianza en la palabra de Dios que había enviado a través del profeta Elías. Y hoy, hermana, hermano, si nosotros hacemos lo que a Dios le agrada, si nosotros ponemos a Dios en primer lugar en nuestra vida, y por qué no decirlo en nuestras finanzas, el Señor Dios de los cielos dice que no le va a hacer falta nada, nada, absolutamente nada, mi hermana, mi hermano, pero para ello tenemos que dar pasos de fe. Y yo le invito en el nombre de Jesús en esta mañana preciosa a que demos ese paso de fe y le demos prioridad al Señor. Le demos prioridad a la obra del Señor. Cuando ustedes y yo le demos prioridad a la obra del Señor, entonces todo lo que usted y yo necesitemos va a venir por añadidura. En el nombre de Jesús, levántese, tome el teléfono y haga lo que el Señor nos manda en este día, a darle prioridad a Él, prioridad a su obra. Aportemos esa ofrenda especial que el Señor nos pide hoy, y el Señor se encargará de lo que usted necesita, mi hermana, mi hermano. El Señor se encargará de lo que usted necesite, hermana, hermano que me está escuchando. Pero demos ese paso de fe, ese paso de obediencia, ese paso de obediencia en el nombre de Jesús. En el nombre de Jesús, levántese, tome el teléfono, llámenos en esta mañana o haga su mensajito a través del 5421-8102. Hagámoslo y veremos la gloria de Dios en nuestra vida en este día lunes 5 de octubre.
1: Así que mi hermano, mi hermana, a activar su teléfono, ya escuchamos nosotros, ¿verdad? Usted también puede ser aquella persona que también en esta mañana también usted se una con nosotros, como aquella viuda, como aquella viuda. Así que nosotros también hoy podemos aportar, hoy también podemos nosotros sostener la vida de alguien que quizás está sin ánimos, alguien que ya no desea seguir adelante, pero usted con su valiosa ofrenda hará posible que mi hermano, que mi hermana, pues también se una con nosotros en esta bella mañana. 2250-6681 y 5421-8102 están completamente disponibles en esta hora. Aquí estamos nosotros entonces esperando la llamada, esperando a que usted desde su casita decida en esta hora llamarnos. Decida en esta hora también unirse con nosotros, decida en esta hora también comunicarse. ¿Desde dónde nos va a llegar esa llamadita? Quizás esa llamadita nos llegue desde la primero de julio, desde la Florida, desde el Milagro, desde, ¿verdad?, desde el lugar donde menos nos esperamos. Desde ahí puede llegar la llamada en esta mañana. Quizás esta llamada venga desde San Lucas, quizás esta llamada venga desde zona 6, quizás esta llamada venga desde la zona 16 o venga desde la zona número 15, pero nosotros aquí estamos esperando la comunicación de mi hermano, la comunicación de mi hermana. Aquí estamos entonces esperando a que usted se levante de ahí donde está y diga: yo voy a llamar, yo me voy a comunicar con los hermanos. Gracias a Dios usted ya regresó de ir a dejar a sus hijos al colegio, a la escuela. Qué bueno, porque Dios guardó su vida. Qué bueno, mi hermana, qué bueno, mi hermano, usted que también lo hizo, que Dios le bendiga en esta mañana. Pero acá en Horizontes estamos necesitando de su apoyo, estamos necesitando de que usted también se una con nosotros en esta mañana. Nosotros no le decimos una cantidad exacta, ¿sabe por qué? Porque no sabemos su situación económica. Lo que sí sabemos es que hay hermanos y hermanas que tienen el corazón grandote y que de la abundancia de su corazón también dan para la obra del Señor. De lo que abunda su corazón es amor. A veces en lo económico hay muy poquito, pero mi hermano, mi hermana, es promesa del Señor, y sabe que aquella viuda dio y nunca se escaseó, dice, ¿verdad?, su provisión. Amén. Así que usted también puede dar, y aunque lo que tenga, Dios siempre se encargará de su provisión. Día a día tendrá su provisión, porque eso es lo que Dios nos dice. Así que en esta mañana, acérquese a la bendición, acérquese usted a la bendición de dar y también recibir, porque cuando damos también recibimos.
0: Definitivamente la palabra de Dios dice, hermana Mari, en el primer libro de Reyes, primero de Reyes, dice en el capítulo 17, hablando de la historia de la viuda de Sarepta, capítulo 17, versículo 13, dice: Elías le dijo: no tengas temor, ve, haz como has dicho, pero hazme a mí primero de ello una pequeña torta cocida debajo de la ceniza, y tráemela, y después harás para ti y para tu hijo. Porque Jehová, Dios de Israel, ha dicho así: la harina de la tinaja no escaseará, ni el aceite de la vasija disminuirá, hasta el día en que Jehová haga llover sobre la faz de la tierra. Entonces ella fue e hizo como le dijo Elías, y comió él y ella y su casa muchos días, y la harina de la tinaja no escaseó, ni el aceite de la vasija menguó, conforme a la palabra que Jehová había dicho al profeta Elías. Vemos acá que Dios cumplió su palabra en la vida de aquella mujer, porque ella obedeció la palabra que Dios envió a través de su siervo, el profeta Elías. Y esa palabra, hermana, hermano, es también para usted que me está escuchando, que si usted coloca a Dios en primer lugar en su vida, en primer lugar en sus finanzas, el Señor Dios de los cielos promete añadirnos toda clase de bendiciones si nosotros le hacemos caso. Así que en el nombre de Jesús, yo le invito, hermana, hermano, a que hoy coloquemos a Dios en primer lugar en nuestra vida, y el Señor cumplirá su palabra, porque Él es fiel a su palabra en la vida de aquellos que le obedecemos. Levántese, hermana, hermano, en el nombre de Jesús, y tome el teléfono. Díganos de cuánto va a ser su ofrenda. Hermana Mari decía, no vamos a mencionar cantidades porque cada uno va a dar conforme Dios le haya bendecido, conforme usted pueda hacerlo. Si alguien puede hacer 50 quetzales, pues 50 quetzales los va a ofrendar con amor, con cariño, con alegría. Pero si usted puede ofrendar 100 quetzales, 100 quetzales usted los va a hacer, porque esa es su capacidad, eso es lo que usted puede hacer en este día. Y así cada uno va a dar conforme pueda, conforme Dios le haya bendecido, pero no se quede sin hacerlo, porque el Señor quiere que esa palabra que Él ha dicho se haga real en su vida, mi hermana, mi hermano, se haga rema en su vida, pero tenemos que dar ese paso de obediencia a su palabra. En el nombre de Jesús, levántese, active el número telefónico 2250-6681, el 54-21-8102, y Dios va a glorificarse en su vida integral. Vamos a ver quién es esa persona que le hace caso a Dios en este día, a su palabra que Él nos da el día de hoy, en el primer libro de Reyes, capítulo 17, y en sus versículos, 13, 14, 15 y 16. Del 13 al 16, ahí está la palabra que Dios tiene para nosotros en este día precioso. Usted decide si obedecerla o no obedecerla, ¿verdad? Si no, usted no la obedece, pues de alguna manera Dios, en su infinito amor, Él sacará adelante su obra, Él proveerá. Yo no sé cómo lo va a hacer el Señor, pero de que lo hace, lo hace. Pero nosotros deseamos que ustedes y también nosotros seamos bendecidos de parte de Dios en este día precioso. A marcar en el nombre de Jesús nuestros números telefónicos 2250-6681, 54-21-8102. Mientras ustedes nos llaman, nosotros queremos alabar a Dios, queremos adorar a Dios, ya que también es una mañana de alabanza, es una mañana donde deseamos exaltar el nombre del Señor Jesucristo, porque la Biblia dice que si alguien está alegre, cante alabanzas. Y nosotros, a pesar que no hemos llegado a la meta, estamos alegres, estamos contentos, tenemos gozo en nuestro corazón, porque sabemos que aunque no somos perfectos, Dios está con nosotros. Dios está con nosotros y nosotros también estamos en Él. Y yo deseo que usted tenga esa misma convicción, esté convencido de que Dios también está en su vida. Dios está en su vida. Realmente no somos perfectos, pero Dios está con nosotros, porque su palabra dice que aunque nosotros somos infieles, Él permanece fiel.
1: Así que mi hermano, mi hermana, nosotros les vamos a acompañar acá con un cantito muy alegre, pero deseamos que usted también, hermano, que usted también, mi hermana, se una con nosotros, se comunique con nosotros en esta mañana. Así que mientras nosotros escuchamos esta alabanza, esperamos recibir su comunicación, esperamos recibir su mensajito, esperamos escucharle a usted. Vamos a irnos entonces con este lindo tema que tenemos ya por acá preparado. Y usted ahí en casa, active su teléfono. Estamos esperando su llamada, su comunicación en esta mañana.

0: Qué canto tan hermoso, un canto que nos invita a reflexionar, mi hermano, mi hermana. Aquí les invitamos a seguir trabajando siempre, unidos. Pues ya muy poco tiempo estará el pueblo del Señor acá en esta tierra. Muy poco tiempo, mi hermano, muy poco tiempo estará el Señor ya en esta tierra. Y qué bueno que usted y yo hagamos un trabajo especial, usted a través de sus ofrendas. Nosotros acá en Horizontes también estaremos llevando, tenemos el compromiso de estar llevando el mensaje de la palabra del Señor. Tenemos el compromiso de llevarle esos cantos que edifican su vida, porque muy poco tiempo tenemos aquí para servirle al Señor. Él está a las puertas, muy pronto Él vendrá por un pueblo, este pueblo que hacemos mucho ruido, el pueblo que siempre está pidiéndoles una ofrenda para seguir llevando el Evangelio, el pueblo que acá siempre estamos, quizás usted ahí en su congregación también alaba a Dios, y que siempre estamos hablando de las maravillas del Señor. Unámonos y sigamos haciendo un trabajo especial. Porque este canto nos hace reflexionar en que muy pronto Cristo viene. Amén. Y qué bueno que nosotros hagamos un trabajo especial, todos juntitos llevemos ese mensaje, porque aquí, cuando yo escucho este mensaje me hace pensar, porque dice, muchos desviados volverán buscando a sus pastores y ya no los encontrarán. Imagínese usted, mi hermano, quizás en esta mañana nos escuche alguien que se haya desviado del camino del Señor, pero nos está escuchando porque tiene el conocimiento, ¿verdad? Pues le invitamos a reconciliarse con el Señor hoy que todavía está la oportunidad, hoy que todavía es tiempo. Pero imagínese, hermano, hermana, que escuche un mensaje y ahí en casita se reconcilie. Qué bonito es, porque usted y yo hacemos posible los pagos acá en Horizontes. Y este aparatito, estos aparatos, porque son varios aparatitos, ¿verdad? Hacen posible llevar la señal hasta el lugar donde se encuentra mi hermano, mi hermana. Y pues hasta ahí le hace llegar el mensaje. Muy pronto Cristo viene. Trabajemos juntos. Trabajemos para el Señor unidos. Le cuento a mi hermano Luisito que por acá nos dice un mensajito. Dios los bendiga, hermanos. Les depositamos la ofrenda de Noah. Y depositaremos otra ofrenda de 100 quetzales.
1: ¡Gloria a Dios! ¡Qué bueno, qué bueno! Muchísimas gracias.
0: Agradecemos entonces a nuestra hermana Angélica.
1: Amén.
0: Rodríguez. Hermana Angélica de Rodríguez, ¿es o Rodríguez?
1: Rodríguez.
0: Rodríguez, hermana Angélica Rodríguez. Así que muchas gracias, hermana Angélica. Dios me la bendiga. A usted, al pequeño Noah. Y a nuestra hermana Helen, también ahí la mamita de Noah, ¿verdad? Y haciéndose Exacto. presente con su ofrenda de amor. Agradecemos de todo corazón, ya hemos recibido por acá la boleta de su depósito. Así que muchas gracias, hermana, Dios me la bendiga.
1: Muchísimas gracias, hermanita Angélica, que Dios le multiplique de una manera muy, pero muy especial. Y ojalá que como hermanita Angélica, usted también, mi hermana, en el nombre de Jesús se levante, active el teléfono y envíenos su ofrenda a través del 5421-8102. Y si usted es una persona que tiene conocimiento de Dios, pero se ha alejado de Él, ya no está en comunión con Él, hermana, hermano, nuestro Señor Jesucristo pronto viene, por favor, reconciliémonos con Dios en este día. Hoy es un día muy especial, no solo de recaudación de ofrendas, sino también de reconciliarnos con el Señor, ¿verdad? De volver a las paces con Él. Él dice en su palabra, en Isaías 1:18, venid luego, dice Jehová, y estemos a cuentas. No hay que esperar para el día de mañana, no hay que esperar para más despuesito, porque el mañana no es nuestro. Hoy es el día aceptable, hoy es el día de salvación. Muy pronto la iglesia de Jesucristo va a ser levantada, nos vamos a ir con Él, Y hermana, y será lamentable, totalmente lamentable, si usted, mi hermanita, mi hermanito, no se va con él, ¿verdad? Porque no está a cuentas con el Señor. Porque está enojada, enojado con algún miembro de su familia, con papá, con mamá, o con alguna hermana, o se fue molesta, molesto de la congregación y está enojado hasta con el pastor. Yo le digo en el nombre de Jesús, reconcíliese hoy en el nombre de Jesús con Dios primeramente y luego con la persona con quien usted se siente molesta, molesto, enojado, y por esa razón hasta dejó de ir a la iglesia, dejó de servirle a Dios. Hermana, hermano, reconciliémonos hoy. Hoy es el día aceptable. Alguien podrá decir, hermano Luis, pero ya la campaña ya pasó, pero el tiempo de salvación todavía sigue presente. Hoy lunes, usted puede reconciliarse con Dios. Mientras usted nos llama, pues nosotros queremos llegar nuevamente a su corazón, hablar a su corazón, a que nos apoye con una ofrenda especial. Cuando digo especial, no estoy hablando de cantidades, estoy hablando de una ofrenda que salga del corazón y que agrade a Dios. Una ofrenda donde usted nos diga, yo los apoyo con tanto, hermano Luis Armando, yo los apoyo con tanto, hermana María Estela. Entonces, claro que sí, la ofrenda va a ser agradable ante el Señor, porque usted la está dando con todo su corazón. 2250-6681, repito, 2250-6681, usted puede llamarnos para dar su ofrenda o para reconciliarse con Dios en este día. Dice la Biblia que hay fiesta en los cielos cuando una persona se arrepiente de sus pecados. Hay fiesta en los cielos, pero no solo en los cielos, sino también en nuestro corazón. Hay fiesta, hay gozo. Créame que si en esta mañana alguien se reconcilia con Dios, yo me voy súper contento, súper alegre. Aún más si no llegáramos a la meta. Claro que la meta también es prioridad, ¿verdad? Pero es aún más prioridad que alguien se rinda a Cristo. Porque si usted da su ofrenda, gloria a Dios por ello. Pero qué triste fuera que usted dé su ofrenda, una ofrenda generosa de una cantidad grande. Pero si usted no está a cuentas con Dios, y si el Señor viene en este día, usted, hermana, hermano, no se va con Él, ¿verdad? Aunque haya dado una ofrenda generosa, usted no se iría con Él si usted no está a cuentas con Él. Y sabe, nosotros no solo queremos su ofrenda, nosotros queremos que usted esté a cuentas con nuestro Padre Celestial y que todos nos pongamos a cuentas con Él el día de hoy. Así que a marcar el 2250-6681 o escríbanos un mensajito ahí en el WhatsApp 54-21-8102 y ahí díganos, hermanos, me llamo Julano, quiero reconciliarme con Dios. O si usted no quiere dar su nombre, mire, yo soy una persona que me he alejado de Dios y hoy quiero ponerme a cuentas con Él. Al fin que Dios conoce su nombre, Dios la conoce, le conoce a usted, aún antes que usted naciera, Dios ya le conocía. 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Recuerde, estamos en la semana de pagos. Estamos todavía totalmente verdes, ¿verdad? Para llegar a la meta. Pero usted haga que hoy dejemos de ser verdes y nos pongamos ya maduritos, ¿verdad? Maduritos, maduritos, que le digamos, ya estamos maduros, es decir, ya casi estamos llegando a la meta de los 25 mil quetzales, 2250-6681.
0: Y el 5421-8102 está completamente disponible, así que mil disculpas ahí con esa vocecita que no quiere el día de hoy. Bueno, le está haciendo falta más cafecito, hermano Luis.
1: Amén.
0: Le está haciendo falta más cafecito. Así que nosotros estamos por acá entonces en esta mañana, seguimos esperando su llamada, seguimos esperando su mensajito, ¿verdad? Al 5421-8102, agradecemos, decíamos de todo corazón, la valiosa ofrenda de nuestra hermana Angélica de Rodríguez, al pequeño Noah, Dios me los bendiga ahí donde nos están escuchando, a nuestra hermana Helen y a toda la familia Rodríguez, que el Señor bendiga sus vidas en esta mañana hermosa. Nosotros seguimos por acá saludando a nuestros hermanos, hermano Luisito, que nos escuchan allá por Amatitlán, nos están sintonizando los hermanitos allá por Amatitlán, nos están escuchando.
1: Saludos a los hermanos.
0: En San José Villanueva también nos escuchan nuestros hermanos y nuestras hermanas, y la verdad es que nos gozamos muchísimo poder saludarles, poder saber que ustedes están siempre en sintonía de Horizontes. A los hermanitos ahí siempre pendientes de todo, que el Señor les bendiga de una manera muy, pero muy especial. Así que Dios les bendiga entonces en esta hora. Dios les bendiga a todos mis hermanos allá en Amatitlán, allá en San José Villanueva, en Villanueva, en la zona 21, allá por Guajitos, que Dios les bendiga. A los hermanos en carretera El Salvador también, que el Señor bendiga sus vidas. Vamos a ver dónde más nos están escuchando, allá en San Miguel Petapa, Dios les bendiga. A nuestros hermanos allá por Bárcenas también, que el Señor bendiga sus vidas. A los hermanos en la zona número

0: días.
1: Pastor Luis Armando, muy buenos días, Dios lo bendiga.
0: Muchas gracias.
1: Yo aquí le saludo de Villanueva, soy Amanda de Acajabón.
0: Hermana Amanda, qué bueno oírle.
1: Sí, hermano, yo ayer no pude ir ni el sábado, y fíjese que hasta hoy en la tarde le voy a depositar una ofrenda de 200 quetzales.
0: Amén, hermanita Amanda, muchas gracias.
1: Sí, ahí estamos orando por usted, ya que le digo, muchas veces las finanzas no hemos podido, pero ahí en la oración pidiéndole al Señor que les dé esa fuerza para continuar y que lleguemos a la meta, ¿verdad?
0: Amén, hermanita.
1: Pidiéndole a Dios también por su garganta de la hermana Mari, que la oigo desde hoy que la oí, y dije, ah, esa gargantilla no es la misma, dije yo.
0: Entonces, está malita de su garganta.
1: ¿Verdad? Todas, con las actividades que hubieron, ¿verdad? Se resiente la gargantilla.
0: Es cierto, hermanita, ¿verdad? Es cierto.
1: Pero, sí, yo estuve oyendo la radio, estuve oyendo qué bendición desde el sábado cuando toda la gente estaba llegando mojadita. Y le digo, ay, qué alegre, pero yo sí no pude estar. Y como no pude mandar mi ofrenda antes, pero hasta hoy primero Dios, hoy en la tarde lo mando.
0: Amén, hermanita, muchas gracias. ¿Usted había prometido?
1: No, ahorita no había prometido. Yo el mes pasado contenta porque fui la primera que le prometí al hermano Seas.
0: Ajá.
1: Y es mi ofrenda que di la primera, pero hoy este mes no pude, hermano, pero primero Dios, hoy en la tarde sí.
0: Lo bueno que hoy lo está haciendo, hermanita Ma.
1: Sí, hoy en la tarde, primero Dios.
0: Gloria a Dios.
1: Sí, así que le pido a Dios sus oraciones, porque fíjese que ayer me estaba también oyendo de que sí, así como nosotros que yo voy a mi iglesia, le conté, ¿verdad? Cuando fuimos a Cielos Abiertos.
0: Ajá.
1: Yo le conté que yo voy a mi iglesia, pero yo tengo que estar pidiendo permiso. Y entonces, sí, sí. Fíjese que yo ahí siembro, doy mi diezmo y las ofrendas que me piden. Pero
0: amén.
1: Lo que Dios me ha puesto en mi corazón, dale para la radio y a esa parte. Pero es una, tengo que cumplir con esa responsabilidad, pastor, dígame, o estoy pecando porque no lo doy.
0: No, hermana, porque usted está cumpliendo con las responsabilidades en su congregación, con su diezmo que usted dice, las ofrendas que se piden para alguna actividad, y usted está cumpliendo en su congregación. Ya esto usted está sembrando para este ministerio, que es un ministerio totalmente evangelístico, que le estamos predicando a gente de diferentes denominaciones, cristianos o no, y no cristianos. Entonces, esta es una siembra para una causa justa, ¿verdad?, de cumplir con la gran comisión que el Señor nos ha encomendado a cada discípulo del Señor. Usted no está haciendo nada malo, al contrario, está haciendo lo que a Dios le agrada, lo que Dios pide de nosotros.
1: Ah, muy bien, ya me quité un peso porque yo dije, yo tengo que cumplir a puro tubo, dije yo, y ahí no lo he cumplido, pero sí le digo yo, me sentía yo así como mal, ¿verdad? Porque dije yo, pero sí, yo me gusta sembrar porque le digo yo que en mi iglesia por lo menos estamos ahí encerrados, ¿verdad? Solo la congregación, más la radio se está predicando, porque cuando yo pongo mi radio en mi casa, ahorita ando en mi trabajo, aquí cargo mi radito. Pero cuando estoy en mi casa, yo lo pongo y ahí toda la gente pasa oyendo y le digo yo, no predico yo, pero predican los pastores a través de la radio.
0: Amén, hermanita, es cierto. Entonces, mire que la radio llega al

0: lugares que uno menos imagina, ¿verdad?
1: Sí, pastor, sí. Porque le digo yo, esas aldeitas que uno ni siquiera se imagina, ahí está la radio, entonces le digo yo, por eso de que a mí me gusta sembrar, porque le digo yo, no solo a mi iglesia, porque mi iglesia ahí estábamos encerrados. Incluso viera, pastor, que yo a mi iglesia, le soy sincera, yo entre semana yo no voy porque no puedo. Y entonces, en cambio, mi radio ahí la tengo todo el día, desde las 5 de la mañana hasta las 8 de la noche que se cierra la radio.
0: Es cierto, hermanita Amanda.
1: Entonces, sí, pastor, hoy en la tarde le deposito los 200, ¿sí?
0: Va, hermanita, muchísimas gracias y vamos a orar por su vida. ¿Quiere que oremos?
1: Ay, por favor, porque yo tengo mis hijos que están divididos, dice que no se quieren reconciliar, pero yo estoy creyéndole al Señor, que el Señor lo va a hacer.
0: Hay una promesa para usted y para
1: mí
0: en la
1: pastor,
0: Biblia, ¿verdad?
1: Gracias,
0: así
1: pastor.
0: Es. Cree en el Señor Jesucristo, dice, y serás salvo tú y toda tu casa. Es una promesa de nuestro Padre Celestial.
1: Pastor, eso lo creo. Amén.
0: Gloria a Dios. Padre, en el nombre de Jesús, oramos a ti, Señor, mi Dios, por la vida de tu sierva, mi hermana Amanda, Señor eterno. Ella con todo su corazón nos ha llamado para ofrendar 200 quetzales, Padre Celestial, para tu obra, para esta causa justa, Señor, de poder llevar tu palabra a las almas necesitadas, Señor. Padre, en el nombre de Jesús, yo te ruego que recibas esta ofrenda como un olor grato delante de ti, Señor amado, y que desde tu trono de gloria, Señor, envíes toda clase de bendiciones a tu hija, Padre Santo, que este deseo en su corazón de la conversión, de la reconciliación de sus hijos, Padre Santo, se haga real en su vida, Padre, que ella muy pronto pueda ver a sus hijitas, a sus hijitos, reconciliarse contigo, Padre Celestial. Tu palabra dice que hay fiesta en los cielos cuando alguien se arrepiente de sus pecados. También nosotros como padres biológicos, Señor eterno, nos sentimos totalmente felices, contentos al ver a nuestros hijos rendirse a tus pies, Padre Celestial. En tus manos colocamos la vida de mi hermanita Amanda, Señor. Bendícela integralmente para la honra y gloria de tu nombre, Señor amado. En el nombre de Jesús hemos orado a ti por tu hija, Señor. Amén. Amén, Señor.
1: Gracias, pastor. Saludos a mi pastora. Dios los bendiga a todos.
2: Muchas gracias, hermana Amanda.
0: Cuídese bastante, hermanita. Muchas gracias por llamarnos. Ojalá que ustedes también sigan llamando, mis hermanas, mis hermanos. Mire, ya la presencia de Dios está en este lugar. La presencia de Dios está tocando corazones. Está bendiciendo muchas vidas, está respondiendo peticiones porque sabemos que le clamamos al único Dios vivo, que vive y reina para siempre, el único Dios que dice, clama a mí y yo te responderé y te enseñaré cosas grandes, dice, que tú no conoces. 2250-6681. 2250-6681, disponible para que usted también, que no nos ha llamado, nos llame. Mientras, también seguimos escuchando más cantos de hermana Mari, porque estamos alegres, estamos contentos, decía, a pesar de las circunstancias que pasamos, dolores en el cuerpo, cansancio físico, estamos contentos porque Dios está con nosotros. 2250-6681, o envíenos también su mensajito al 5421-8107. 02.
2: Muy bien, así que nosotros por acá nos vamos a ir con un cantito y esperamos que usted nos siga llamando. El 2250-6681, ahí está completamente disponibles, al igual que el 5421-8102. Muchas gracias, hermana Amanda, que el Señor me la bendiga de una manera especial a usted, a su familia. Sabemos que todo lo que se hace para la obra del Señor tiene su recompensa, así que nosotros escuchábamos ahí su comentario y pues le animamos a seguir adelante, le animamos a seguir sirviéndole al Señor en su congregación, ahí sí que con sus ofrendas, ¿verdad?, con sus diezmos, cumpliendo con lo que Dios manda, y le agradecemos de todo corazón ese esfuerzo que usted hace también por colaborar con la obra del Señor, porque yo quiero que todos los hermanos, quizás hayan otros hermanos que nos estén escuchando y también piensen de esa manera y también piensen, ¿verdad?, hermanos, pues ahí en su congregación es donde usted se alimenta, ahí es donde usted ofrenda sin duda y cumple con lo que tiene que hacer, y la ofrenda que usted da para la radio es un esfuerzo extra que hacen por colaborar con este ministerio evangelístico, porque a través de ello llevamos el mensaje a muchas vidas, a muchos corazones, es el deseo de nuestro corazón, así que nosotros no venimos a decirle a alguien deje de ofrendar en su iglesia, no. Para nada, mi hermano, mi hermana. Es por ello que acá pedimos una ofrenda. ¿Y qué quiere decir ofrenda? Es algo que usted da voluntariamente, es algo que usted ofrece porque está agradecido con el Señor, porque le es de bendición esta emisora, y como le es bendición a usted, también deseamos, porque aquellos que somos hijos de Dios, deseamos seguir llevando el Evangelio a muchas vidas, a muchos corazones. ¿Sabe, mi hermano, mi hermana? Bueno, le cuento por ahí un pequeño testimonio, testimonio, porque es lo que uno vive, ¿verdad? Es que en ocasiones nosotros no tenemos ni la idea, sino a quiénes estamos llegando, pero hay personas que han conocido a Dios, pero por alguna razón se han desviado del camino del Señor, pero ellos tienen el conocimiento, se acercan a un lugar donde hay palabra de Dios, y si conocen la emisora, la escuchan ahí, y ahí están las personas a veces embriagadas, hermano Luisito,
0: es cierto,
2: pero escuchando la radio, y yo sé que Dios hace un trabajo, aquel milagro que usted y yo no podemos ver. Sabe que cuando alguien se levanta de una silla de ruedas, todos nos levantamos y decimos gloria a Dios y nos gozamos de ver un milagro y decimos qué milagro tan grande. Y sí, es cierto, es un milagro tan grande, porque cuando alguien está paralítico, hermano Luisito, humanamente nadie lo puede poner de pie.
0: Así es.
2: Solamente Dios. Amén. Pero de igual manera, los corazones también no los podemos cambiar. Vamos a contestar comunicación.
0: Aló, aló, buenos días.
3: Buenos días.
0: Dios le bendiga. ¿Con quién tengo el gusto?
3: Con Tomás Morales, de aquí de la zona 13, hermano Luis Armando.
0: Estamos para servir.
3: ¿A quién tengo en mucha oración? Y hermana Mari.
0: Oh, muchas gracias, hermanito Tomás.
3: Dios me los bendiga y llamando pues para una ofrendita ahí.
0: Gloria a Dios. Amén. Gloria a Dios, hermano Tomás. Que Dios le multiplique.
3: Muy bien, claro que Dios es bueno. ¡Urre, bueno!
0: Buenísimo el Señor. Buenísimo.
3: Como dice,
0: buenísimo.
3: Va que Dios, como tú dices, que perdona la maldad.
0: Amén.
3: Y olvida el pecado, el remanente de su heredad.
0: Aleluya.
3: Él no retuvo para siempre su enojo.
0: Gloria
3: porque
0: a Dios.
3: Él se deleita en misericordia. Él volverá a tener misericordia en nosotros.
0: Aleluya.
3: Sepultará nuestras iniquidades y echará en lo profundo del mar todos nuestros pecados. ¡Qué Dios tan bueno, hermanito Luis!
0: Buenísimo, hermanito Tomás. ¡Qué bonita lectura nos ha leído usted el día de hoy!
3: Sí, mi hermano, pues ahí predicamos un poquito, ahí yo no dejo a nadie en media vez platique con la persona, pues Dios me ha dado ese ministerio evangelístico para ganar almas para el Señor.
0: Gloria a Dios. Usted tiene el ministerio de Andrés.
3: Sí, gloria a Dios.
0: El apóstol Andrés tenía ministerio personal, pero ahí sí, como decían, donde ponía el ojo, ponía la bala, ¿verdad?
3: Porque... Es que cuesta que la gente se resista a la palabra.
0: Es cierto.
3: Ah, porque dice la Biblia en San Juan, pues estoy hablando con un experto, con un predicador, pues me gusta un poquito, no le digo que lo sé todo, pero Dios me ha dado retentiva en la palabra.
0: Gloria a
3: Dios.
0: Entonces,
3: oí el mensaje de ahorita en la mañana, suyo, ahí de en el 27, digamos, Mateo 27 y 26.
0: Amén.
3: Qué precioso, pues son partes que las hemos pasado, las conocemos, y qué lindo, porque tocan el corazón.
0: Gloria
3: Así que usted terminó, yo me tiré de rodillas, y el Señor, pues, me quebrantó tanto.
0: Gloria
3: porque
0: a Dios.
3: Es lindo el que conoce la palabra, sabe, pues.
0: Bendito Dios.
3: Sabe que ahí está la vida en Cristo Jesús.
0: Amén, amén.
3: Porque dice Apocalipsis 1:17, cuando le vi, dice, caí como muerto a sus pies, dijo Juan. Y él puso su diestra sobre mí.
0: Amén.
3: Diciéndome, no temas, yo soy el primero y el último.
0: Aleluya.
3: El que vivo y estuve muerto y
0: Aleluya.
3: Vivo. Y tengo las llaves de la muerte y del Hades.
0: Aleluya.
3: Las tiene él, no las tiene nadie más.
0: Amén.
3: Y lo vamos a morir cuando el Señor diga, hasta
0: Amén.
3: Aquí llegaste.
0: Amén.
3: Pero de allí... Ninguno puede arrebatarnos la vida a menos que el Señor no quiera.
0: Amén.
3: Lo quiera, digamos, que él dé el permiso.
0: Claro.
3: Y
0: así
3: de allí,
0: es, hermanito.
3: Y de allí no puede, digamos, ni el diablo, ni la muerte, ni nada, puede tocarnos, porque estamos escondidos con Cristo.
0: Amén,
3: aleluya.
0: Amén, amén, aleluya.
3: Gloria al Señor.
0: Gloria
3: así es de
0: a Dios.
3: Que qué preciosa la palabra, me encanta, y cuando me toca hablarle a la gente, pues he predicado también en la iglesia, en los mercados, me gusta la palabra, me encanta, y ahorita vamos a tener una marcha aquí del Hospitalito Fuerza Aérea a las canchas de aquí de Santa Fe, el 8 de noviembre, y ahí pues los toca predicar en la calle también.
0: Bendito
3: ahí vamos en la
0: Dios.
3: En la marcha, y los que puedan orar por esa marcha y algunos de los que me están oyendo quieran venir aquí cercanos a la zona 13, aquí vamos a estar el 8 a las 8:30 de la mañana. Ya salimos en la, van a haber colegios, van a haber músicos de Sololá. Y va a estar muy, muy precioso.
0: Gloria a Dios, hermanito
3: pues
0: Tomás.
3: Pues este es el trabajo de todo siervo de Dios, que si tiene un llamado, pues tenemos nosotros que actuar. Porque os digo que si estos van a callar, las piedras van a clamar.
0: Así dice la palabra de Dios.
3: Ah, qué precioso, ¿eh?
0: Sí, hermanito.
3: Y así de que tenemos que hablar. Y ya que estoy hablando con usted, mi hermano Luis, yo sé lo que ha pasado de enfermedades, pero Dios ahí lo tiene, y ahí va a estar durante el Señor los esté guardando, nada va a pasar, ningún cáncer, ninguna enfermedad.
0: Amén.
3: Pues yo también le digo, y ahorita voy para oftalmología del Roosevelt, porque me van a ver ahí la vista, quieren operarme del ojo derecho. Me dijeron que encuentran una masita, me declaró la dermatóloga cáncer de piel, pero estamos orando y le digo, Señor, estoy en tus manos.
0: Amén.
3: Tú eres el médico de médicos y doctor de doctores.
0: Gloria a Dios.
3: Y tengo la operación para el 15 de ahora de octubre, solo voy a llevar un examen hoy, y todo lo que esté al alcance de los que me están oyendo, pues, orando, dice la Biblia, unos por otros. Gloria al Señor. Oigo el programa de Fridolino Soto. Me gozo con los hermanos allí, con los cantos, con la predicación de mi hermano y testimonios y cuanto más. Así,
0: amén,
3: mi hermano
0: amén.
3: Luis, le deseo bendiciones, pues pronto, un día, lo voy a conocer. yo ya lo conozco, lo llegué una vez cuando llegó Rafael Rodríguez.
0: Ah, bueno.
3: A la hermana Mari la conocí bien, pero la verdad tenía que haberle saludado y presentado. Yo soy de aquí, de Iglesia Trompeta Final, Iglesia Misionera Trompeta
0: Final. Gloria a Dios, gloria a Dios. Pues uh-huh. Antes que nos despidamos, quiero orar por usted, ya que va al hospital. Y usted es un hombre de fe, un hombre conocedor de la palabra de Dios. El Señor nuestro Dios dice en su palabra: mas el herido fue por nuestras rebeliones, molido por nuestros pecados. El castigo de nuestra paz fue sobre de él. Y termina diciendo: y por su llaga fuimos nosotros curados. Así que por el sacrificio, por la muerte y la gloriosa resurrección de nuestro Señor Jesucristo, usted, hermanito Tomás, ha sido sanado, no solo del alma, sino también del cuerpo.
3: Y, lo creo.
0: Y si es que se va a operar, pero nada malo va a suceder, porque el Señor ya ha hecho ese milagro en su vida.
3: Gloria
0: usted
3: a Dios.
0: Es un varón de fe, un varón que conoce la palabra de Dios, un varón que se agarra de las promesas del Señor, y el Señor honra a los que confían en Él. Él dice en su Amén. Palabra, conforme Amén. A su fe, así se ha hecho. Padre, Gloria. En el nombre de Jesús,
3: sí, Padre.
0: En el nombre de Jesús, oro a ti, Señor, por la vida de mi hermano Tomás. Gracias. Tú lo has escuchado, Padre. Gracias. Tú lo conoces. Gracias. Es un varón que confía Gracias. Absolutamente en ti, Señor. Está agarrado de tu palabra, Dios mío. Se ha tendido a tus pies, Señor eterno, reconociendo que depende totalmente de ti, Señor. Ahora, Padre Santo, quiero suplicarte que tú obres, Señor, un milagro, o más bien dicho, que lo confirmes en su vida, porque sabemos que ya lo has hecho, Padre Santo, ya lo has hecho, Padre Celestial, y tu Hijo claramente lo ha dicho, que mientras tú no permitas que suceda algo en nuestra vida, nada malo va a suceder, Señor eterno. En el nombre de Jesús, oro a ti por la vida de mi hermano Tomás. Gracias. Que hoy le den buenas noticias, Padre Celestial.
3: Gracias.
0: Y si es tu voluntad que él sea sometido a esa cirugía, Padre Santo, oh Dios mío, que sea una cirugía para bien, Señor eterno.
3: Sí,
0: y que en el momento, Señor, que le hagan tal vez alguna biopsia, Señor eterno, que no revele nada malo, Padre Santo, porque tu mano ha obrado un milagro más en la vida de mi hermano Tomás. En el nombre de Jesús, gracias por su ofrenda que él ha dado esta mañana para tu obra. Recíbela como un olor grato delante de ti, Señor. En el nombre de Jesús. Amén. Amén.
3: Gloria a Dios, mi hermano. Muchas gracias por esa oración. Saludos ahí a todos, mi hermana María, y también a todos, pues, aquí el recaudador que viene conmigo se llama Danielito.
0: Amén,
3: y
0: amén.
3: Por aquí lo esperamos. Y quiero aprovechar mandando un saludo a Iglesia Trompeta Final y al hermano Jorge Jiménez, que está en Radio Bea, que él Gloria oye todos estos programas porque está en contacto también. Así Gloria es de que bendiciones, hermano.
0: Qué bueno que haya saludado a los hermanitos de la Iglesia Trompeta Final. Y al hermanito consiervo, hermano Jiménez,
3: Jorge,
0: ¿verdad?
3: Jiménez.
0: Amén, hermano Jorgito, que el Señor lo bendiga de una manera especial.
3: Amén, hermano.
0: Que Dios hermanito lo bendiga, Luis. Hermanito Tomás. Cuídese,
3: bendiciones.
0: Un abrazo.
3: En todas mis oraciones están ustedes ahí también.
0: Gracias, hermanito, muy amable.
3: Sí, Entonces, soy fiel oyente de este programa que me encanta mucho.
0: Gloria a Dios. Estamos Ajá. aquí para servirle.
3: Vaya, mi hermanito Luisito, bendiciones.
0: Cuídese mucho, hermanito.
3: Gracias, amén, mi hermano, amén.
2: Muy Muy bien, agradecemos entonces a nuestro hermano Tomás Morales, ¿verdad? Ahí sí que también acá lo tenemos siempre en nuestras oraciones, aunque no teníamos el gusto de escucharlo como el día de hoy, pero que el Señor me lo bendiga, hermano Tomás. Y ahí sí que como decimos, ¿verdad? El Señor está con usted y yo creo que Él hará una obra especial. Él siempre hace milagros en nuestras vidas. Él tiene el control de todo, absolutamente de todo. No sucede nada sin que Él no lo autorice. Así que nosotros le animamos, hermano, usted que las cosas son bastante difíciles, se llegan esos momentos, pero el Señor es el que nos da la victoria por encima de cualquier situación. Hay que agarrarnos bien de Él. Así que ánimo, hermano Tomás, y gracias por sus oraciones. Yo, hermano Luisito, estoy muy agradecida con muchos oyentes que, así como el hermano Tomás decía, me han dicho aquí muchas veces fuera del aire, ¿verdad, hermana Mari? Estamos orando siempre por ustedes, por el pastor, por usted. Y hay muchas hermanas, muchos hermanos, y de verdad que les agradezco de todo corazón, porque eso nos anima.
4: Nos anima
2: a seguir sirviéndole al Señor, porque sabemos que no estamos solos, sino que hay hermanos que están orando constantemente por nosotros, ¿verdad? Así que muchas gracias a cada uno de ustedes. ¿Y cuál es la prueba? Es que ustedes se unen con sus ofrendas, ¿verdad? Cuando ustedes llaman y dicen, hermana Mari, voy a dar 50 quetzales, voy a dar 100 quetzales, voy a dar 200, ¿qué nos están diciendo con eso? Estamos con ustedes, amén, somos un pueblo amén. Unido. Y eso nos anima siempre a seguir adelante, porque sabemos que no estamos solos. Primero sabemos que Dios está con nosotros y que humanamente no estamos solos, que también hay un pueblo que se une con nosotros y que juntos realizamos este trabajo. Es un trabajo especial para la gloria del Señor, ¿verdad?
4: Nos gozamos,
2: hermano Luis, de poder tener este privilegio, de poder servirle a Dios con nuestra boca, porque acá lo que hacemos es hablarles a ustedes, invitarlos a ustedes a unirse con nosotros. Y bueno, es algo que Dios nos ha encomendado, ¿verdad? Lo hacemos con mucha alegría, lo hacemos con mucho gozo, no esperando nada, ¿verdad? Sino que solamente de Dios. Así que gracias a cada uno de ustedes, mis hermanos, por su colaboración. Dios me los bendiga a todos y a todas las hermanas que ya se han hecho presentes. Pero nos hace falta usted, mi hermano, nos hace falta usted que nos está escuchando. Y decíamos nosotros hace un momento que el milagro más grande, hermano Luis, es cuando Dios transforma las vidas. El milagro más grande es cuando Dios cambia el corazón. Es aquello que nuestros ojos no alcanzan a ver, porque no vemos el cambio, sino vemos que alguien se convierte a Cristo y comienza a vivir diferente, pero no vimos el momentito. No nos podemos poner de pie y aplaudirle al Señor. No podemos decir, ¿verdad?, que vimos aquello, porque nuestros ojos no alcanzan ver el milagro que Dios hace en la vida de los hermanos. Y ese es el deseo de nuestro corazón, porque un día todo esto que está acá es pasajero, se va a quedar.
4: Amén.
2: Nuestro cuerpo físico también es pasajero.
4: Es pasajero.
2: Entonces, mi hermano, mi hermana, qué bendición es que hoy tengamos la oportunidad de servir. ¿Para qué? Para aquellos que un día van a heredar el reino de los cielos, que juntos vamos a heredar
4: amén,
2: el reino de los cielos,
4: amén.
2: ¿Verdad? Así que les seguimos invitando, mis hermanos, les seguimos invitando, mis hermanas, a que se sigan uniendo con nosotros, a que nos sigan escribiendo también, que sigan uniéndose con nosotros con su ofrenda. Dios me los bendiga a cada uno, ¿verdad? A los hermanos allá en Villanueva también, que el Señor les bendiga. El hermanito decía de la zona número 13. Bueno, Dios bendiga a nuestro hermano Tomás allá en la zona número 13, un colaborador de cada mes, hermano Luisito. Dios
4: lo he escuchado, lo he escuchado, pero hoy lo escuché con atención y la verdad me bendijo mucho, ¿verdad? Sentir que

0: De amor, usted que Dios lo ha bendecido con un bonito trabajo donde gana bonito o con un negocio, o a poco también Dios le ha dado una empresa a usted que la está administrando, que está siendo bendecido con ingresos bonitos, ¿por qué no nos ayuda? Ayúdenos, unámonos en este día para seguir proclamando la buena noticia de salvación. 2250-6681, 5421-8102. Y para aquellos que están también en mis contactos, ¿verdad? Que nos siguen a través del Facebook, de el Messenger, también nos pueden escribir al Messenger de mi teléfono y por supuesto ahí voy a estar leyendo su mensaje, recibiendo esos aportes que ustedes con mucho amor estarán dando para la obra del Señor. Esperamos su comunicación, esperamos sus mensajitos, esperamos sus reportes, esperamos sus ofrendas, pero sobre todo, esperamos que ustedes nos digan: hermano Luis Armando, hoy quiero rendir mi vida a Cristo, hoy quiero reconciliar mi vida con el Señor. Siento que esta vida que llevo es una vida vacía, es una vida sin esperanza, y hoy quiero empezar a gozar la vida eterna con Dios, la vida abundante que Él vino a dar. Dice Juan 10, 10, dice: el ladrón vino para robar, matar y destruir, pero yo he venido, dice nuestro Señor Jesucristo, para que en mí tengáis vida y una vida llena de abundancia. ¿Por qué no empieza usted a disfrutar esa vida abundante, abundante espiritualmente, abundancia de amor? Va a amar a su familia, va a amar a Dios sobre todas las cosas, abundancia de gozo, porque va a tener gozo aún en medio de los problemas, como lo expresa el profeta Habacuc diciendo: aunque la higuera no dé su fruto, aunque los labrados no den su mantenimiento, aunque no hayan vacas en los corrales, con todo yo me alegraré en Jehová y me gozaré en el Dios de mi salvación. Usted va a disfrutar el gozo que es fruto del Espíritu Santo. Mis hermanas, mis hermanos, este es el día aceptable, este es el día de salvación. Llámenos, llámenos, 2250-6681.
1: Muy bien, así que usted ya escuchó entonces la invitación. Sígase uniendo con nosotros, síganos llamando en esta oportunidad. Nosotros acá hemos recibido, ¿verdad? Hemos recibido por acá una boletita de nuestro hermano Juanito Chay. Hermano Juanito Chay uniéndose con 100 quetzalitos. Así que muchas gracias, hermano Juanito, ahí donde usted nos está escuchando. Que el Señor me lo bendiga de una manera muy especial. Muchas bendiciones deseamos de nuestro Padre Celestial para su vida. Y gracias por su valiosa ofrenda. Ahí sí que nuestro hermano colaborando de años también con nosotros.
0: Gloria,
1: ¿verdad?
0: A Dios, es
1: que el Señor bendiga la vida de nuestro hermano Juanito Chay.
0: Que Dios lo bendiga, siervo bendito del Señor, que Dios le multiplique de una manera muy especial por unirse a esta causa justa con su ofrenda de amor. Usted predica la palabra de Dios a través de Radio Horizontes. Seguimos esperando más comunicación, 2250-6681, o sus mensajitos a través del 5421-8102. ¿Dónde están mis hermanitos queridos? ¿Dónde está nuestra familia del 1480 AM? Queremos su respuesta al 2250-6681 diciéndonos: aquí está su hermana, aquí está su hermano, hermano Luis, apoyando la obra del Señor. 2250-6681, 5421-8102. Son las 12 de las 12 del mediodía con 23 minutos. El tiempo está corriendo, el tiempo está avanzando, los minutos no se detienen. No nos detengamos nosotros también. Sigamos, sigamos adelante, sigamos y como dijera el apóstol, prosigamos a la meta, lleguemos a la meta de los 3,000 quetzales. ¿Cuánto nos

0: Resta, hermanita Mari, ¿cuánto nos resta nos para resta, llegar a la meta?
1: Nos restan 1450 quetzales.
0: 1450
1: nos faltan, así que usted nos puede llamar en esta tarde, ¿verdad? En esta ya casi ya tarde, porque ya pasamos de las 12 del mediodía y nos quedan poquitos minutos. Vamos a ver quién nos llama en estos minutos que nos quedan para poder llegar a nuestra meta. Por acá dice, buenas tardes hermanos, aquí envío el número de mi depósito. Mi nombre es Saturnina, es una promesa que hice, es cierto, hermana Saturnina, ella nos había llamado, ¿verdad? El primer día, hermano Luisito, que estuvimos acá.
0: Amén.
1: Así que agradecemos a nuestra hermana Saturnina por hacer su depósito, ¿verdad? Realizar su depósito, que el Señor le bendiga de una manera muy especial. Muchas gracias por su valiosa ofrenda. Dios le bendiga. Ella nos escucha allá en Milpas Altas.
0: Bendiciones, hermana Saturnina. Que Dios le bendiga de una manera muy especial. Muchas gracias por su apoyo económico para la semana de pagos.
1: Pues ella nos había prometido, hermano Luisito, 100 quetzales y hizo su depósito, dice, de 150 quetzales.
0: Gloria, sumamos
1: 50
0: Dios,
1: quetzales más, ¿verdad?
0: 50 quetzales más, qué bendición.
1: Así que muchas gracias, hermana Saturnina. Dios me la bendiga de una manera muy, pero muy especial. Eso significa que nos van restando 1,400 exactos.
0: 1,400 quetzales nos faltan para llegar a la meta corta que nos trazamos, pero hubiéramos querido sobrepasar la verdad.
1: Exacto.
0: Pero no hemos llegado aún, pero en el nombre de Jesús vamos a llegar.
1: Sí, síganos, se puede, llamando, sí podemos, dijo el hermano.
0: Claro que sí. Si alguien nos está escuchando que todavía no ha llamado y que Dios lo ha bendecido, que tiene la oportunidad de apoyarnos, apóyenos. Usted sabe muy bien que no le estamos pidiendo para nosotros, estamos pidiendo para sostener este ministerio radial. 54-21-8102. Seguimos alabando a Dios. Me gusta que también hayan cantos, ¿verdad?
1: Tenemos de fondito.

0: ¿Sabe qué me imagino yo, hermano Luisito, con este canto?
1: Ajá.
0: Por lo que dice, es que ahorita vamos todos agarrados de la mano con todos los hermanitos que ya dieron su ofrenda. Y dice, con seguridad marchamos.
1: Amén. Amén.
0: Proclamando la verdad. O sea, todos juntos ahí vamos firmes, ¿verdad? Proclamando a Jesucristo que muy pronto viene y que los hermanos ahí se pongan al 100 con el Señor para irnos con Él juntos. Vamos llevando, y sí podemos, dice este canto. ¿Cuántos Amén. Creemos que sí podemos? Usted también, con su ofrenda, se toma de la mano de alguien más y vamos caminando, vamos claro. hacia adelante, vamos hacia la meta. Así que en esta hora del mediodía, nosotros les invitamos, mis hermanos, a seguir hacia la meta, caminando firmes. Dice, somos soldados de Cristo, dice.
1: Bonito canto, sí, sí, somos soldados del amén, ejército amén. De nuestro Señor Jesucristo. Y qué bonito que nos tomemos de la mano y nos digamos unos a otros, sí podemos, sí vamos a salir adelante, sí vamos a llegar a la meta, tanto a la meta que nos hemos trazado en este día, como también a la meta final, ¿verdad? Que es cuando lleguemos al reino de los
0: amén,
1: cielos.
0: Amén.
1: Y que nos diga el Señor nuestro Dios, pasa, siervo fiel, porque en lo poco me fuiste fiel, en lo mucho te pondré. Entra en el gozo de tu Señor. Mi hermana, mi hermano, no nos cansemos de hacer el bien. Yo sé que ustedes nos han apoyado, pero no nos cansemos. Sigámoslo haciendo. Usted que por alguna razón ya no lo hizo porque se dejó llevar por los susurros del enemigo que tal vez le dijo, mira, ya ofrendaste, ya hiciste tanto, no te han tomado en cuenta, no han valorado tu trabajo, por gusto lo que estás haciendo. No es por gusto, no es por gusto. Vale la pena seguir sembrando, sí, hoy, mañana y hasta el día que el Señor Jesús nos llame a su presencia. ¡Sí podemos! ¡Sí podemos! ¡Sí podemos!
0: Se acabó. Sí podemos, sí podemos. No, ahí viene de nuevo, viene, porque lo tenemos de fondito, lo tenemos de fondito acá. Uh-huh. Y es que qué bonito, hermano Luisito. Así que los hermanos que se han unido con nosotros, ahí vamos caminando, ahí en medio va el hermano Luisito, imagínense, los lleva agarrado, ¿a quiénes llevará ahí agarrado de la mano? Aquí tenemos como los hermanitos que iniciaron dando por acá una ofrenda, son dos hermanos, una hermana y un hermano que están como anónimos, como la viuda, ¿verdad?
1: Ajá.
0: Un hermano y una hermana que están como anónimos, y esos son los primeros que lleva el hermano Luisito en este mes de octubre, agarrados de la mano, ahí van,
1: Amén.
0: Comenzaron a caminar, y de ahí se comenzaron a tomar de la mano muchos hermanitos, muchos, muchos, que nos han llamado, se comenzaron a tomar de la mano, y qué bonito es, vamos todos caminando, imagínese, usted no conoce al hermano Luisito, pero mejor no se lo describo para que un día venga a visitarnos y tenga la oportunidad de conocerlo, ¿verdad? Y vamos todos caminando, como decía usted, empujando para que la carreta siga caminando, para que podamos nosotros llegar a nuestra meta acá y podamos realizar esos pagos para poder seguir llevando. Es que de verdad es el deseo de nuestro corazón. Yo creo que es el deseo de Dios y Él lo ha colocado en nuestro corazón, el deseo de poder llevar el evangelio a todos aquellos que no sea posible alcanzar. No podemos decir a todo el mundo, porque no, eso es una mentira, no llegamos
1: a todo el
0: mundo,
1: no.
0: Pero a todos aquellos que podemos alcanzar a través de la radio, bueno, todos hacemos un poquito, ¿verdad?
1: Exacto.
0: Nosotros trabajamos por acá, hay otros medios de comunicación, y todos haciendo un poquito. En otros países hay personas que están compartiendo también a través de muchos medios de comunicación,
1: amén,
0: y
1: amén.
0: Todos llegamos al fin que vamos a llegar, como dijo el Señor, ir y predicar este evangelio a toda criatura.
1: ¿Vale? Y nosotros, pues, ese es el deseo. Ayer, por ejemplo, vimos personas que pasaron al frente a reconciliar su vida con Cristo, el día sábado de igual modo, y hermana, hermano, pero ayer ya pasó, dice el canto, ¿verdad? Hoy es día lunes y hoy estamos llevando nuevamente la palabra de Dios, por ello hemos invitado repetidas veces a los amigos, amigas que nos están escuchando, que todavía no le han rendido su vida a Cristo, a que hoy lo hagan, a que hoy lo hagan. Aquí estamos nosotros deseosos de orar por su vida espiritual, para que ustedes se reconcilien con el Señor el día de hoy. Llámenos, 2250-6681. Tengo hermanos, hermanas, amigas, amigos, compañeros de milicia que tienen mi número de teléfono. Y yo a cada rato lo veo a ver si alguien me está escuchando y me dice, ahí le voy a mandar una ofrenda o ya me mande la boleta de su depósito para decirnos, yo estoy aquí apoyándolo para que el ministerio de la radio continúe adelante. Así que sí podemos en el nombre del Señor Jesús, sí vamos a seguir caminando, sí vamos a alcanzar nuevas almas para Cristo, sí vamos a seguir llevando la buena noticia de salvación, el evangelio verdadero de nuestro Señor y Salvador Jesucristo, sí vamos a lograr, sí vamos a seguir llevando este mensaje a través de la radio. Unámonos, unámonos, unámonos en este mediodía, unámonos, unámonos en el nombre del Señor Jesús.
0: Así que nosotros le invitamos, mi hermano, mi hermana, a unirse con nosotros acá en Radio Horizontes. 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La verdad es que le agradecemos de todo corazón, mi hermano, le agradecemos de todo corazón, mi hermana, su valiosa ofrenda. Muchas gracias, porque sabemos que ustedes están siempre ahí dispuestos a ofrendar, dispuestos a dar. Así que mi hermano, mi hermana, síganos llamando, sígase comunicando con nosotros, y sí podemos, dice este bello canto.

0: Sí podemos, sí podemos. Sí podemos, hermano Luisito, sí
1: solamente
0: podemos.
1: 25 minutos nos restan para terminar nosotros nuestro espacio acá en la radio, nuestro turno. Como
0: no nos queremos ir sin llegar a la meta.
1: Sí, hermano, sí podemos, sí podemos, sí podemos. ¿Alguien nos ayuda para llegar a la meta? Nos restan solamente
0: 1400 quetzales.
1: 1400 quetzales para llegar a la meta que nos trazamos hoy por la mañana. 1400 quetzales. Nos falta todavía bastante, bastante. Pero alguien de los que han sido bendecidos por el Señor podría ayudarnos para llegar a la meta. Claro que sí, sí hay, sí hay. Vamos a ver quién es esa persona que le dice: Señor, aquí estoy. Les voy a dar una ofrenda a los hermanos, hermana Mari, hermano Luis, para que lleguen a la meta del día de hoy, para que se vayan contentos a disfrutar este caldito de quilete o de frijolitos recién cocidos.
0: Qué rico.
1: Amén, amén, amén. ¿Quién es esa hermanita, hermanito que nos va a llamar, que nos va a llamar en estos momentos y nos va a decir: yo voy a depositar esos 1400 que les falta para llegar a la meta y que se vayan a disfrutar su tortita con frijoles o con lo que Dios nos dé el día de hoy? No sabemos qué vamos a almorzar todavía, pero Dios sí lo sabe y algo nos va a proveer el Señor para el día de hoy. Pero queremos irnos contentos que alguien se reconcilió con Cristo, que sí llegamos a la meta, que nos vayamos contentos con una sonrisa de oreja a oreja. 2250-6681-5421-8102.
0: Así que nosotros por acá estamos, entonces, mi hermano, mi hermana, por acá estamos nosotros en esta hora del mediodía. Buen provecho para los que ya se dirigen a casita a disfrutar de esos alimentos deliciosos. Nosotros por acá estamos todavía esperando que usted se comunique con nosotros. Usted que todavía no lo ha hecho, usted que todavía no ha tenido la oportunidad de llamarnos, de escribirnos, de enviarnos su audio. Quizás están ocupados en esta hora. Tómese unos minutitos de su tiempo y llámenos. Tómese unos minutitos, son segundos los que va a tomar para enviar un audio y decirnos: hermana Mari, hermano Luisito, yo también me uno a dando una ofrenda de... Y usted le pone la cantidad. Amén. La cantidad. Amén. ¿Quién sabe que en esta tarde, a partir de que nos faltan pocos minutos, a pesar de que nos faltan pocos minutos, quién sabe que sobrepasemos la meta? Porque para Dios todo es posible. Cuando Él quiere, todo es posible, mi hermano.
1: Todo es posible, definitivamente. Él puede cambiar las cosas en segundos, ¿verdad?
0: Nosotros aquí estamos como los espectadores, pensando qué va a pasar, ¿verdad? Uh-huh. ¿Qué va a suceder? Como cuando yo he visto, ¿verdad? Que los jóvenes, bueno, también adultos, cuando hay partidos de fútbol, uh-huh, ahí están y nerviosos porque en el último momento pueden empatar o puede ganar el que va perdiendo, ¿verdad?
1: Exacto.
0: Entonces, Y con esa emoción, nosotros también acá tenemos una emoción esperando qué va a pasar. ¿Por qué? Porque Dios puede hacer posible que nosotros lleguemos y que sobrepasemos la meta,
1: amén,
0: en
1: amén,
0: los últimos minutos, porque así es Dios. Hay un canto que dice: es que Dios es así.
1: Sí, sí, claro.
0: Es que Dios es así.
1: Claro, claro, claro. Así es, Dios es bueno, Dios es bueno, Dios es bueno.
0: ¿Qué le recuerda a eso?
1: Muy bonito ese canto: no puedo ganarle a Dios.

0: Dios es el modelo de la generosidad.
1: Amén.
0: Él dice que por amor a nosotros, los seres humanos, dejó, dice, su gloria, se despojó de su gloria. Siendo Dios, no se hizo igual a Dios como cosa que aferrarse, dice, sino que se despojó a sí mismo, tomando forma de siervo, dice. Y estando en esa condición, se despojó de todo, dice, y fue obediente hasta la muerte y muerte de cruz. Y el apóstol Pablo lo dice también en primera de segunda de Corintios, dice, porque ya sabéis, dice, la gracia de nuestro Señor Jesucristo, que por amor a vosotros, siendo rico, dice, oiga bien, siendo rico, se hizo pobre, para que por su pobreza, vosotros, ustedes que me están escuchando, para que por su pobreza fuésemos enriquecidos. Hoy estamos disfrutando la riqueza espiritual. Tal vez económicamente no tengamos millones, porque si tuviéramos millones, yo no estuviera acá,
1: no, claro,
0: pidiendo. Con el amor que el Señor Jesús ha colocado en nuestro corazón, porque no somos lo que somos porque nosotros lo hayamos logrado por nuestros méritos humanos, sino porque el Señor nos dio su amor. Y con ese amor que tenemos, si tuviéramos millones, no estuviera acá. Pagáramos nosotros el mantenimiento, compráramos una emisora y no estuviéramos pidiendo ofrendas, así como lo hacemos. Sí, dejaríamos las puertas abiertas para los que deseen ofrendar, ¿verdad? Una viñeta ahí que esté sonando a cada hora o a cada dos horas, porque uno tiene recursos. Si los hermanos no aportan, pues nosotros daríamos lo que se necesita para mantener una emisora o para comprar una emisora o para tener programas en la televisión, si fuéramos millonarios. Pero no tenemos millones de dinero, pero sí somos ricos espiritualmente. Por ello decía el apóstol que nosotros pareciéramos que no tenemos nada, porque terrenalmente tal vez no tenemos nada, pero lo tenemos todo. Lo tenemos todo. Tenemos a Dios en nuestro corazón. Somos afortunados, somos dichosos. Pero vuelvo a repetir lo que dije hace unas horas, que acá en la tierra necesitamos de lo económico para presentarnos a la empresa eléctrica a pagar el recibo de la energía. Necesitamos dinero para pagar a los hermanos que trabajan, al ingeniero, al operador allá en la planta, a los que nos ayudan en la radio. Hay que darles también una ofrenda. Al mantenimiento que también se le da acá en los estudios. Bueno, aún el pago de donde están los estudios, nos incrementaron un dinero al costo donde están los la iglesia. Ahí están los estudios también, pero cuando los dueños vieron que había una emisora, pues le subieron.
1: Nos cobraron prácticamente, nos cobraron casi, la renta.
0: Casi $1,000, ¿verdad? $1,000 aumentaron por el lugar donde están los estudios. Bueno, y todo eso pues tiene un costo. No podemos decirle a los dueños de donde están los estudios, mire, nosotros somos cristianos y tenemos fe en el Señor y no tenemos que pagarles mensual el alquiler, también donde está la iglesia y donde están los estudios, y todo eso es dinero. Entonces, hermana, hermano, por ello Dios nos ha bendecido a todos. A uno nos ha bendecido bastante, otros menos, pero a todos nos ha bendecido, y siempre tenemos algo para darle a Dios. Unos pueden darle 1,000, 2,000, 3,000 y más que de quetzales, mucho más. pero otros pueden dar solamente 50 quetzales. Pero todos podemos dar una ofrenda para la obra del Señor. 2250-6681, 5421-8102, a solamente 16 minutos para llegar a las 13 horas, 1 de la tarde.
1: Muy bien, 16 minutos, nos van pasando los minutos, hermano Luisito, se van yendo los minutos, como dicen por ahí, como agua entre los dedos, ¿verdad? Uno pone un poquito de agua entre los dedos, se comienza a caer, pues no veía, no tiene nada, y así se van yendo los minutos en estos, ya cuando se va llegando la hora de despedirnos, los minutos se van, pero rapidísimo, lo que decimos, el hoy, dijo alguien por ahí, en lo que hablamos dos palabras, se nos va el tiempo. Pero estamos esperando que usted que nos está escuchando nos dé una llamadita, se comunique con nosotros desde su casita, desde su trabajo, desde su negocio, a los hermanos que nos escuchan ahí en su negocio, tómense unos minutitos de su tiempo para comunicarse con nosotros, los que nos están escuchando ahí en su trabajo también, que tienen la oportunidad de escucharnos, ¿verdad? Decía una hermana la vez pasada, yo los escucho en mi computadora y estoy trabajando, decía, y me pongo los audífonos y escucho, decía la emisora. Gloria. Así que los que nos escuchan en su trabajo, ¿verdad? Que también se comuniquen con nosotros, ahí esta es la hora del almuerzo, nos pueden llamar, se pueden comunicar con nosotros desde su casita. Así que estamos esperando esa llamadita, estamos esperando ese mensajito, saluditos ahí para nuestras hermanas que nos escuchan en los diferentes lugares, a nuestra hermana Valentina, que el Señor bendiga su vida, siempre en sintonía de Horizontes. Amén. A nuestra hermana Elvia, también nos escucha a través de la internet, y ahí estaba ella, ya no estamos al aire, decía, ¿verdad? Que el Señor la bendiga de una manera muy especial. Y ahí, así a muchos hermanos, a muchas hermanas, saluditos a nuestra hermana Matilde allá en la zona 6 de Villanueva, Dios se le bendiga, hermana Matilde, hermana Griselda y hermana, se me van los nombres de todas ellas, que el Señor me las bendiga. Y a todas las familias que nos están escuchando y quizás digan en esta hora, pero es que el hermano no se acordó de mí, la hermana, sí me acuerdo por acá y quisiera saludarlos a todos, pero si nos ponemos a saludar en este momento, no damos tiempo para que los hermanos que nos están escuchando tomen la decisión de llamarnos, ¿verdad? De que se comuniquen con nosotros. Así que aquí estamos esperando esa llamada, ese mensajito, ¿verdad? Dios me las bendiga a aquellos que se toman su tiempito para llamarnos, a nuestra hermana Marcela allá en la zona número 13, allá también nos escucha nuestra hermana Carolina, Dios les bendiga en esta hora del mediodía, y buen provechito para todos los que nos escuchan en los comedores también, hermano Luisito.
0: Amén, amén.
1: En los comedores también nos escuchan nuestras hermanas, así que Dios me las bendiga allí donde nos están escuchando, en los comedores, hermana Flori, Dios le bendiga, y hermana Viviana, Dios me las bendiga, allá en el comedor El Misterio de Dios nos sintonizan ellas,
0: amén.
1: Dios les bendiga, en las tortillerías nos escuchan las hermanas de la tortillería Carlitos, las hermanas allá en el Regalo de Dios, ¿verdad?, que las acabamos de saludar, que Dios les bendiga, y en otras tortillerías más, en las tiendas nos escuchan los hermanos, que Dios les bendiga, y en las tiendas donde también nos están sintonizando en esta tarde, en especial a la familia Tsoy que nos escucha ahí en su tiendita, ¿verdad?, que Dios les bendiga.
0: Amén. Quiero enviar un saludo también, aunque no mucho nos llama, pero nos escucha, es hermanita Dorcas, ¿verdad?
1: En la panadería.
0: La panadería Chical.
1: Es que ella hace que no me acuerde porque ya no me había llamado.
0: Sí, nos está escuchando. Saludos, hermanita Dorcas, que Dios se la bendiga de una manera especial. También quiero enviar un saludo a hermanito Eliseo Monterroso.
1: Amén, amén.
0: Si nos está escuchando en Ciudad Real, también ahí cerca de donde la hermana Dorcas vive el hermanito Eliseo Monterroso. Lo amamos, hermanito Eliseo, lo recordamos mucho, que Dios lo bendiga grandemente. Quiero enviar un saludo también, si nos está escuchando, hermana Hortensia Batz, al hermano Luis Armando López, que
1: ahí
0: ya
1: sí, como dice la hermana Yuri, ¿dónde está la hermana Hortensia?
0: Sí, ya no los hemos oído. Pero si nos están escuchando, quiero decirles que los amamos en el Señor, los bendigo en el nombre del Señor Jesús y deseo estén muy bien. en el Señor. Saludos, hermana Ana Batz, también, si nos está escuchando. Bendiciones para su vida. Y así a cuantos más, al hermano Edwin López, si nos está escuchando, lo bendigo en el nombre de Jesús. Que Dios lo bendiga, lo fortalezca, conceda al Señor todas las peticiones de su corazón. Y les dejo de tarea orar por el ministerio en general que el Señor nos ha encomendado, el misterio de Dios. Tenemos muchos proyectos de actividades, campañas, tenemos eventos que se van a estar realizando antes que se vaya el año. Si el Señor nos da vida, se van a celebrar, y si nos lleva con el Señor, pues los que se quedan continuarán celebrándolos. Y ya se ha programado una actividad para el preaniversario de la emisora, ¿verdad? Esta va a ser una actividad al aire libre. Si el Señor nos permite, ya muy pronto les daremos mayor información. Estamos ahí trabajando. Tenemos planificadas actividades y más actividades para la gloria de Dios. Y nosotros solitos no podemos, pero si nos unimos, familia bendita de Jesucristo, como dice el canto, sí podemos. Solamente nos separan 10 minutos. 10 minutos para llegar a las 13 horas, 1 de la tarde. Nosotros ya casi nos despedimos de sus hogares, pero viene palabra de Dios con hermana pastora Mari de Flores, y luego viene el hermano Seas Leví con las baterías recargadas, con hermana Yuri, para acompañarles hasta las 8 de la noche. Hasta las 8 de la noche les estarán acompañando, mis hermanos, recaudando, deseando llegar a la meta de los 25 mil quetzalitos que necesitamos para cubrir parte de los pagos que se realizan en el Ministerio Radial. Muy bien, pero en estos 10 minutitos que nos restan, ayúdenos a llegar a la meta. 1,400 quetzales nos faltan todavía. 1,400 quetzales nos faltan para llegar a la meta que nos trazamos hoy en la mañana. Queríamos llegar a las 11, no llegamos a las 11. Y esperamos llegar a las 12, tampoco llegamos. Pero dijimos, seguramente a la 1 llegamos a la meta. Nos faltan 10 minutos todavía. 10 minutos para llegar a la meta de los 3,000 quetzalitos, la meta corta, decimos nosotros, que nos trazamos en este día, en esta mañana. No la hemos logrado, nos faltan 1,400 quetzales. ¿Habrá alguna persona que nos quiera apoyar con esos 1,400 quetzales? Esperamos su comunicación al 54-21-8102. O su llamadita al 2250-6681.
1: Muy bien, nosotros agradecemos, hermano Luisito. Nos estuvo llamando el día viernes, nos estuvo llamando la esposa de nuestro hermano Juan Alonso, haciendo su promesa, y pues ellos enviaron su boleta el día de ayer. Agradecemos de todo corazón, y acá pues nosotros les estábamos agradeciendo. Y dice mi hermanita, yo no puedo leer, pero lo que me ha escrito, muchas gracias. Y es que lo que estábamos aquí es agradeciendo a nuestros hermanos que nos estuvieron enviando la foto de su boleta, mi hermano Luisito, pues les agradecemos de todo corazón, ¿verdad? Y aquí yo veo que tenemos 100 quetzalitos más, así que muchas gracias a la familia Alonso. Que el Señor les bendiga de una manera muy, pero muy, pero muy especial.
0: Gloria a Dios. Así eso que quiere decir que ya restaron 100 quetzales, 1,300 quetzales para llegar a la meta. 1,300 quetzales para llegar a la meta de los 3,000 quetzales. Solamente nos separan ya 7 minutos.
1: 7 minutitos, solo 7 minutitos.
0: Y no es que ya nos querramos ir, ¿verdad? Porque no nos queremos ir, pero
1: para nada.
0: Pero nos tenemos que ir.
1: A nosotros nos gusta estar, nos gusta, sí. La verdad es que en nuestro corazón hay mucho agradecimiento con el Señor. y tal vez no decimos que no, porque todo ser humano se cansa,
0: sí, claro.
1: Pero nos gusta estar aquí, nos gusta estar aquí. Yo he tenido la oportunidad, hermano Luisito, de estar todo el día acá en la radio, ¿verdad?
0: Es cierto.
1: Un segundito me salgo hasta la calle para ver el sol, ¿verdad? Y luego me regreso a este lugarcito, y a veces no me muevo de este lugar, pero es una bendición poder estar acompañándoles. Pero acá tenemos dos turnitos,
0: amén,
1: y los hermanos del segundo turno ya vienen por ahí de camino, vienen por ahí ya.
0: El hermano Seas ya está tomando chocolate.
1: Ya se alimentaron,
0: Está lubricando su garganta el hermano Seas, porque a él le gusta cantar también en la semana de pagos.
1: Es cierto.
0: A veces se pone a cantar acá, a adorar al Señor.
1: No, aquí en esta tarde los van a estar acompañando dos personas que les encanta cantar.
0: Sí, sí, sí, es cierto. Hermano Seas, hermana Yuri, que...
1: Y la hermana Yuri se inventa los cantos, ¿usted
0: ella
1: ya escuchó?
0: Se inventa los cantos, hace micos y pericos para llegar al corazón de los hermanos,
1: amén,
0: ¿verdad?
1: Amén.
0: Bueno, y nosotros pues ya solamente...
1: Y a usted y a mí nos gusta
0: seis
1: hablar.
0: Seis minutos.
1: En estos seis minutitos, hermano, hermana, seis minutitos es suficiente para que usted nos haga una llamadita y nos haga llegar su promesa de ofrenda. Así que estamos esperando esa promesa de ofrenda, mi hermano. Estamos esperando a que usted en esta hora se comunique con nosotros, nos llame, nos haga llegar su promesa de ofrenda. 2250-6681 y 5421-8102. Entonces, para que usted nos llame, se comunique con nosotros. Ya casi le decimos adiós, ¿verdad? Ay, Dios, yo creo que nos vamos a despedir. ¿Con qué canto, hermano Luisito? Hasta
0: la despedida,
1: luego.
0: La despedida.
1: O la despedida del hermano Moisés.
0: Cualquiera de los dos, ya sea con Ramón González o con hermano Moisés Fernando.
1: Con el hermano Moisés me gusta
0: les
1: mucho.
0: Vamos a incluir ese canto, la despedida. Si Dios
1: bueno,
0: lo
1: me
0: permite.
1: Gusta la despedida con el hermano Moisés, con el hermano Ramón. Y también me gusta hasta luego con el hermano Juan Romero.
0: Muy bien, ahí hermana Mari va a elegir, ¿verdad? Pero ya
1: ayúdenme
0: nosotros,
1: a elegir, hermanos.
0: Nosotros nos despedimos en cinco minutos nos despedimos ya de sus hogares, dejándolos con palabra de Dios, pero no nos quisiéramos ir sin llegar a la meta. 1300 quetzales nos restan todavía. ¿Habrá alguien en esta hora del mediodía que pueda ofrendarnos esos 3.300 quetzales? ¿Alguien a quien Dios le ha bendecido abundantemente? Como decía alguien allá en mi pueblo, 1.300 quetzales para aquellos que Dios los ha bendecido con miles y miles y miles de quetzales, es como quitarle un pelito a un gato, decía. Entonces, si alguien tiene esos 1.300 quetzales y decía ofrendarlos para llegar a la meta, para que decíamos nos vayamos contentos a disfrutar la comidita que el Señor nos ha provisto para este día, va a ser una bendición. Pero si no fuera así, de todos modos nos vamos contentos a disfrutar la comidita que el Señor nos ha regalado para este día. Pero si quisiéramos llegar a la meta de los 3,000 quetzales, ¿verdad?
1: Amén. Y nos faltan 1,300 quetzales. 1,300 quetzales.
0: Exacto.
1: Así que, hermanos, ahí estamos entonces todavía dando esos minutitos. Nos faltan 3 minutitos, hermanos.
0: 3 minutitos.
1: 3 minutitos. Y como dice un canto ahí, solo falta esperar lo que Dios irá a hacer.
0: Amén.
1: Dice el canto, alaba a Dios. Mientras nosotros acá seguimos con ustedes acompañándoles, estamos esperando esa llamadita o ese mensajito que puede caer en el último minuto, puede caer el mensajito. 2250-6681 y 5421-8102 siguen estando ahí, y nosotros seguimos dando los números para que los hermanos ahí pues se acuerden y nos llamen y nos escriban y nos digan: yo, hermana Mari, yo, hermano Luisito, yo me anoto con, y van a dar ahí la cantidad con la que nos van a estar apoyando para llegar a nuestra meta corta. Nos faltan 1,300 quetzales.
0: Exacto.
1: 1,300 quetzales es lo que nos hace falta para llegar a nuestra meta de esta mañana. Pero usted todavía puede hacer posible. Ya se nos fue un minuto más, hermano Luis.
0: Solo dos minutitos.
1: Dos minutitos.
0: A la una nos despedimos.
1: Exacto.
0: A la una nos despedimos.
1: A la una, dos minutitos más, hermano. Oiga lo que dice.
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0: Qué lindo es el Señor.
1: Ese canto me hace recordar muchas cosas.
0: Así es.
1: Aún yo no era convertida y Dios tocaba mi corazón con ese canto. Yo lo escuché por casualidad, ¿verdad? Yo en ese tiempo no escuchaba nada, pero escuché por casualidad. Y pues Dios tocaba mi corazón con este canto. No lo comprendía, pero Dios tocaba mi corazón con ese canto. Y eso es, me transporta a ese tiempo. Parece que me estoy viendo en ese momentito, ¿verdad?
0: Sí.
1: Y parece que estoy escuchando lo que se decía en esa emisora. Así que, por eso a mí me gusta el medio de comunicación.
0: Me encanta, pero por el trabajo que tenemos también en el ministerio, no estamos acá con frecuencia, pero que el Señor nos conceda estar.
1: Y es que Dios nos ha provisto servir en las diferentes áreas, y también nos ha provisto hermanitos que también se destacan en la radio, saben hacer muy bien este trabajo, y bueno, ahí les damos el privilegio, ¿verdad, hermano Luisito?
0: Así es.
1: El trabajito de estar en la radio, ¿verdad? Pero sí nos gusta bastante, nos gusta,
0: sí,
1: lo
0: claro,
1: que es el medio de comunicación. Quizás no seamos, ¿cómo se dijera?
0: No somos expertos
1: profesionales.
0: Ni elocuentes
1: en esta área,
0: también,
1: en esta área,
0: ¿verdad?
1: No, para nada.
0: Exacto, pero nos gusta.
1: Nos gusta muchísimo. Y nos gusta cuando los hermanos nos llaman y cuando los hermanos nos escriben. Y les cuento, llegamos a la una en punto de la...
0: Yo pensé que a la meta.
1: No.
0: Llegamos a la una, nos vamos contentos, porque hay que dar gracias a Dios en todo.
1: Amén.
0: Nos vamos contentos, felices. Ha sido una bendición el haber compartido con ustedes esta mañana.
1: Amén.
0: Textos bíblicos, orando por diferentes necesidades, escuchando alabanzas, complaciendo cantos a mis hermanas, a mis hermanos que lo solicitaron. Y ahora pues, nos vamos.
1: Nos despedimos.
0: Nos despedimos de sus hogares con este precioso canto.
1: Bueno, un fuerte abrazo, muchas gracias para cada uno de ustedes que estuvo en sintonía de Horizontes, para los que se comunicaron con nosotros, para los que no lo hicieron, pero que estuvieron en sintonía. Todos hacemos de esta emisora algo muy especial. A los que están orando por nosotros, Dios los bendiga. Nos despedimos de sus hogares con un fuerte abrazo y aquí les dejamos este cantito.

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Somos embajadores de Cristo, enviados a proclamar su reino, y por ello nos unimos para expandirlo. 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He aquí, yo vengo pronto. Retén lo que tienes, para que ninguno tome tu corona. Apocalipsis 3:11.

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4: Evangelio de Mateo, capítulo 15, y su verso número 22. ¿Ya lo tenemos? Dice la palabra del Señor en el nombre de Jesús. Y aquí una mujer cananea que había salido de aquella región clamaba diciéndole: Señor, hijo de David, ten misericordia de mí. Mi hija es gravemente atormentada por un demonio. Pero Jesús no le respondió palabra. Entonces, acercándose sus discípulos, le rogaron diciendo: Despídela, pues da voces tras nosotros. Amén. Hoy vamos a estar meditando en la palabra del Señor en estos versos, desde el verso 22 hasta el verso 28. Ustedes ahí pueden leerlo. Vamos a ver que Dios nos habla a nosotros de diferentes maneras. Amén. Dios siempre está dispuesto a llevar un mensaje a sus hijos, a sus hijas. ¿Quién vive? ¿Quién vive? Gloria a Dios, Cristo vive y está en medio nuestro. ¿Cuántos lo creemos? Dios siempre está dispuesto a hablarnos a través de diferentes formas, de diferentes maneras, a través de diferentes instrumentos. Amén. Gloria a Dios. Y hoy nosotros vamos a ver de acá en la palabra del Señor cómo Dios nos habla a cada uno de nosotros. Cuando nosotros contemplamos lo que una mujer hizo, acá nosotros estamos hablando acerca de una mujer cananea, una mujer pecadora, una mujer para quien no había bendición. Amén. Pero aquella mujer tenía una gran necesidad. Y a pesar que para ella no habían esperanzas, no había esperanza de que Dios la escuchara. Ella fue una mujer que no se rindió en ningún momento. Dice que Jesús pasó por las ciudades de Tiro y de Sidón. Eran lugares donde vivía gente, las personas que vivían ahí eran gentiles. Amén. Para ellos todavía no había llegado el momento de la bendición. Pero ahí había una mujer que tenía la necesidad de recibir una bendición. Amén. Había una mujer que tenía una necesidad grande. Y yo pregunto en esta noche, ¿cuántos de los que estamos acá tenemos una necesidad grande de recibir bendición en esta noche? ¿Y los demás? Yo pienso que a veces el frío como que nos baja un poquito los deseos de gritar, ¿verdad? Dice la palabra del Señor que esta mujer tenía una necesidad grande en su corazón, en su vida, en su familia. Habían problemas y ella tenía una necesidad grande. Ella anhelaba una bendición. Ella veía cómo el pueblo de Israel estaba siendo bendecido. Ella sabía, escuchaba los rumores de que había alguien que les estaba regalando algo, les estaba regalando una bendición especial, cómo la gente era sanada. También sabía que los judíos no se juntaban con los gentiles. Ella lo sabía. Y como Dios que todo lo sabe, ¿cuántos creen que Dios todo lo sabe? Dios todo lo conoce. Amén. Él conoce lo que hay en lo profundo de nuestro corazón. ¿Cuántos lo creemos así? Dios conoce lo que hay en lo profundo de nuestro corazón. ¿Quién vive? Gloria a Dios. Yo me gozo cuando pienso en que Dios no solamente me ve por fuera, sino ve lo que hay allá adentro. Dios no solamente le está viendo a usted por fuera como vino el día de hoy, sino Él sabe lo que hay en su corazón. Dios sabía que ahí, en la región de, en esas regiones había una mujer que estaba dispuesta a obtener una bendición. Yo siempre he pensado que no solamente era una mujer, eran muchas personas las que ahí tenían necesidad. Seguramente que en ese lugar habían muchos enfermos. Todos estaban cautivos. Amén. Pero había una sola mujer que tenía una necesidad grande, un deseo y estaba dispuesta a obtener la bendición. Y sin duda le daba pena entrar al territorio del pueblo de Israel. Y como Jesús, que todo lo sabía, que todo lo sabe. ¿Quién vive? Él todo lo sabe. Él conoce nuestros temores. ¿Cuántos creen que Él conoce nuestros temores? Él conoce nuestros temores. Conoce nuestras alegrías, nuestras tristezas. Todo lo sabe de nosotros, conoce nuestra vida, cómo andamos delante de Él, Él todo lo sabe. Entonces, en aquella oportunidad, Él también sabía que había una mujer que tenía una gran necesidad y que estaba dispuesta a obtener una bendición. Conocía de sus temores y que a pesar de que sin duda tenía temores, ella iba a salir a buscar la bendición. Y dijo Jesús, bueno, yo le voy a hacer más fácil el encuentro conmigo. Y dice que pasó él por la región de Tiro y de Sidón. Y ahí dice, salió una mujer cananea. Imagínese, cuando la mujer se enteró que Jesús iba por ahí, me imagino qué alegría debió haber sentido. A ella no le importó que no fuera bien vista, amén, por el pueblo judío. A ella no le importó, eso no fue para ella un impedimento, algo que le hizo detenerse a buscar lo que ella estaba necesitando. Ella estaba necesitando una bendición. Ella tenía una necesidad y por esa razón estaba ahora en ese lugar clamando, dice. Amén. Aquella mujer

misericordia de mí. Y como Jesús no le hizo caso, siguió caminando, se fue detrás gritando. Ya se imaginan ustedes, imaginémonos por un momento aquel cuadro donde Jesús iba caminando y aquella mujer gritando detrás de ellos. Amén. Hoy en nuestros tiempos, muchas veces cuando está la prédica y alguien habla, ¿cómo interrumpe? ¿Verdad que sí? No deja escuchar. Y se imaginan que en esa oportunidad la mujer gritaba detrás de los discípulos, detrás de Jesús iba gritando. Y dice la palabra del Señor que ella decía: Señor, Hijo de David, ten misericordia de mí. Mi hija es gravemente atormentada por un demonio. Y dice la palabra del Señor que Jesús no le respondió. ¿Qué hubiera hecho usted? ¿Qué hubiera hecho yo? Si en aquel momento nos hubiera tocado vivir esa situación, tal vez rápido nos hubiéramos quedado. Ah, no me hizo caso el maestro. ¿Sabe? Nosotros, los seres humanos, muchas veces somos así. El orgullo se muestra. A veces decimos que no tenemos orgullo, pero se muestra con nuestras acciones. Con lo menos, no me saludó y nos volteamos y ya no saludamos. Y así podemos decir otras cosas más. Aquella mujer se humilló porque tenía una necesidad grande. Amén. Aquella mujer se humilló porque tenía una necesidad grande. Tenía problemas en su familia. Tenía una hija que estaba siendo atormentada por un demonio. La veía sin duda enfrentar esa situación, ver que su hija tal vez se tiraba, tal vez se quería quitar la vida, no sabemos qué era lo que hacía su hija. Y aquella madre le dolía ver la situación de su hija. Quizás había buscado ayuda en diferente lugar, con diferentes personas, pero no lo había encontrado. Pero ahora que ella sabía que en Israel estaba Jesús, escuchaba de los milagros que Jesús hacía, quizás había escuchado cuando Jesús había liberado al endemoniado gadareno, quizás había escuchado cómo Jesús había sanado a los paralíticos, quizás había escuchado todo lo que Jesús, todos los milagros que Jesús realizó. Y ella dijo: ¿cómo quisiera ser yo del pueblo de Israel? Pero yo no, nosotros no tenemos comunicación. Sin duda comenzó a pensar ella, pero nada pierdo con intentarlo. Y no solo lo voy a intentar, lo voy a conseguir. Creyó. Sin duda pensó y dijo: si Jesús hace todas esas cosas, si Jesús ha perdonado a las prostitutas, se ve que Jesús tiene amor, que tiene misericordia, que tiene bondad, se va a apiadar de mí. Yo le voy a buscar, yo me voy a humillar, no importa cómo, pero le voy a buscar. Me imagino que así debió haber pensado aquella mujer. Ahora la pregunta es: ¿cómo pensamos nosotros? ¿Cómo pensamos nosotros obtener nuestra bendición? Quedándonos sentados en nuestra silla y esperando que Dios llegue y nos vaya a traer de la manita y nos comience a bendecir.
quedándonos en nuestra casa y esperando que Dios envíe a su siervo, a su sierva.

invitarnos a la casa para que vaya a orar por nosotros. Esperando que alguien más crea por nosotros. Aquella mujer, ella salió. Una mujer cananea. Ella sabía bien que se iba a encontrar con un grupo de personas con quienes ellos no tenían comunión. No había comunicación con el pueblo de Israel. Mas, sin embargo, a ella no le importó enfrentar aquel momento. Ella dijo, yo voy porque tengo necesidad. ¿Cuántos estamos aquí en esta noche porque tenemos necesidad? Aquella mujer se acercó, tenía problemas en su familia. Hoy en día, hay problemas en las familias. Hay madres llorando por sus hijos, en las drogas, en la prostitución. ¿Hay cuántas madres ven que sus hijos varones se van con otro varón? Su hija se va con otra muchacha y andan de pareja. Y se quedan las mamás llorando en la casa. Eso es muy común en estos tiempos. Desde tiempos antiguos eso ya sucedía. Pero hoy en día estamos viviendo también nosotros en esa condición. Así está nuestra sociedad. Hay problemas con los hijos en la familia. Hay problemas en las parejas. Pero sabe, mi hermano, mi hermana, nosotros podemos también buscar esa bendición, como lo buscó aquella mujer. Había una mujer que doblegó su orgullo, que se humilló delante de Dios. Amén. Sabe que muchas veces a nosotros nos da pena cuando decimos hay alguien que quiere reconciliarse con el Señor y escondemos la mano y nos quedamos sentados para que nadie se entere que le hemos fallado a Dios. Porque qué vergüenza, ¿verdad que sí? ¿O no? Qué vergüenza ponerme de pie y levantar mis manos y decirle, Señor, perdóname. ¡Qué vergüenza! Pero triste va a ser el día que tengamos que entregar cuentas a Dios. Ahí sí va a ser vergüenza, ¿sabe? Mi hermano, mi hermana, habiendo tenido la oportunidad hoy, que estamos acá todavía, que Dios nos extiende su mano de amor y misericordia, no levantarnos y buscarle. No reconocer que nosotros le fallamos a Él. Aquí había una mujer que no le importó lo que los demás dijeran. Se acercó a Jesús y le dijo, Señor, Hijo de David, ten misericordia de mí. Mi hija es gravemente atormentada por un demonio. ¿Sabe que muchas veces nos da pena hasta decirle a Dios lo que estamos viviendo? Y dice que Jesús no le respondió. Pero nosotros hoy podemos ver a esta mujer, a una mujer, que por nada se detuvo. No se rindió ante todo lo que ella tuvo que enfrentar para obtener su bendición. Ella tuvo que enfrentar el silencio de Jesús. Ella tuvo que enfrentar el silencio de Jesús. Él no le respondió. Muchas veces nosotros venimos y oramos. Y queremos que oramos ahorita y la respuesta ya llegue. Y cuando sencillamente no vemos la respuesta, entonces
Decimos, ¿ahí para qué si Dios no me escucha? ¿Cómo vamos a obtener la bendición que Dios tiene para nosotros? Dios quiere ver nuestra perseverancia. Quiere ver que no nos quedemos, amén, ante todo lo que podamos estar viviendo. Esta mujer enfrentó muchos obstáculos para obtener su bendición. Nosotros ahora no queremos enfrentar nada. Nos va mal en el negocio y decimos, ya no sigo, porque me va mal. Solo comencé a ir a la iglesia y me va mal, y mejor me quedo. Imagínense, ¿cómo vamos a obtener la bendición? ¿Cómo la vamos a obtener? Queremos que solo vamos a hablar. Y sabe, muchas veces hablamos no como Dios quiere, sino como nosotros queremos. Y queremos que ya Dios haga lo que nosotros queremos. Aquella mujer dice que le clamaba a Dios pidiendo una bendición. Le decía, Señor, Hijo de David, ten misericordia de mí. Y le explicaba su problema. Y dice que Jesús no le respondió. Imagínense, mi hermano, mi hermana. Entonces, acercándose sus discípulos, le rogaron diciendo, despídela, pues da voces tras nosotros. Se acercaron los que estaban cerca de Jesús y no solo le hablaron, le rogaron, le dijeron, por favor, Señor, ella no es de nuestro pueblo, dile que ya que se quede. Nos está interrumpiendo, tal vez nos dijeron, nos está estorbando, es un estorbo en el camino, quizás le dijeron al Señor, y aquella mujer a lo mejor estaba escuchando. O a lo mejor los discípulos hablaron fuerte para que ella escuchara lo que estaban diciendo. Pero ella tenía una necesidad grande y deseaba que Dios le respondiera. ¿Cuántos queremos que Dios nos responda? Esta mujer deseaba que Dios le respondiera. Ella, por lo tanto, siguió clamando. No le importó escuchar aquellas voces que le dijeron a Jesús que la despidiera. Y dice que Jesús respondió y dijo, no soy enviado sino a las ovejas perdidas de la casa de Israel. Aquí no dice que Jesús le respondió a la mujer, ¿verdad? Pero él respondió así. Cuando los discípulos sin duda dijeron que la despidiera, sin duda él dijo, yo no soy enviado sino a las ovejas perdidas de Israel, y siguió caminando. Y aquella mujer escuchó y dijo, yo sé que sí, pero yo sé que en él hay misericordia, dijo aquella mujer. Yo ya escuché todo lo que ha hecho. Aquella mujer creía, con todo su corazón, creía que Jesús le iba a responder, que Jesús se iba a voltear y le iba a hacer caso. Lo creía y por ello seguía clamando. ¿Sabe por qué muchas veces uno desiste? ¿Por qué muchas veces uno se rinde ante cualquier problema? Porque uno deja de creer en aquel que todo lo puede. Amén. Uno deja de creer en el que tiene misericordia. Aquella mujer siguió tras el Señor. Y nosotros podemos ver ahí, en los siguientes versículos, todos los obstáculos que ella tuvo que enfrentar. Cuando ella escuchó esas palabras, ella dice que se encaminó hacia donde estaba Jesús y a lo mejor se le puso enfrente, porque acá dice en el verso 25, entonces ella vino y se postró ante él, diciendo, Señor, socórreme. Imagínese,
Aquella mujer venía corriendo detrás de ellos, al fin los alcanzó, pero ya había escuchado lo que habían dicho. Ahora los alcanza, va y se postra hacia ahí donde estaba Jesús, delante de Jesús. Se postró y le dijo, Señor, tal vez con su frente en la tierra, y le dijo, Señor, socórreme, ya no puedo más, yo tengo una necesidad grande. ¿A qué venimos nosotros en esta noche a este lugar? ¿Venimos por una bendición o solamente a quedarnos sentados en la silla a esperar a ver qué pasa, a ver qué vemos? A ver, ¿a qué vino usted, hermano, hermana? No hay respuestas. ¿A qué vino usted? ¿A buscar su bendición o a quedarse sentada en la silla? Yo creo que no estamos para venir solamente y quedarnos sentadas viendo qué pasa, escuchando los rumores de las bendiciones, porque va a haber alguien a su lado que va a estar recibiendo una bendición y usted solo va a escuchar que si alguien está recibiendo, ¿y usted qué se va a llevar? Va a escuchar que el que está detrás de usted va a recibir una bendición, ¿y usted qué se va a llevar? O el que está delante de usted va a recibir una bendición. Imagínese, mi hermano, mi hermana, aquella mujer se postró, dice, delante del Señor y le dijo, Señor, socórreme. Le suplicó al Señor, se humilló delante del Señor. Quizás usted tenga a su familia que no conoce a Dios. ¿Cuánto estamos buscando esa bendición para nuestra familia? Aquella mujer dice que se humilló delante del Señor porque tenía una hija que estaba enferma, que estaba endemoniada, que estaba poseída. ¿Quién vive? Y dice que entonces Jesús le respondió. Imagínense, en ese momento cuando ella se humilló, al fin de tanto se humilló, consiguió que Jesús abriera su boca y le dijo, no está bien tomar el pan de los hijos y echarlo a los perrillos. Ya le dijo, no voy a agarrar la comida que traje para mis hijos y se lo voy a dar a los perros, va. O sea, ¿qué le dijo? Ustedes son animales, perros, ¿no entienden? O sea, de todo, ¿me entienden? Un perro. Y le dijo, no está bien tomar el pan. De los hijos y echarlo a los perrillos. Imagínense. ¿Cómo nos sentiríamos nosotros que nos digan así? Con esa palabra. Imagínense. Aquella mujer no le importó que Jesús le dijera esa palabra. Ella dijo, sí, está bien. Está bien, yo puedo ser un perro, un animal, todo, está bien. ¿Saben por qué? Porque ando mal delante de Dios, porque he pecado delante de Dios, porque yo no pertenezco a su pueblo. Muchas veces, mi hermano, mi hermana, hay personas que vienen y entran un poco con temor, pero vienen porque tienen necesidad. Y no se sienten parte del pueblo del Señor acá adentro. Y dicen ellos, pero entran porque tienen necesidad. Y a ellos no les importa si están hasta la parte de atrás. Hasta ahí ellos comienzan a comer. No importa si los que están más adelante van a comer lo mejor. Ellos comienzan a escuchar la palabra del Señor. Porque tienen necesidad. Nosotros debemos de aprovechar el pan que Dios nos sirve a cada uno de nosotros. Amén. Nosotros que somos llamados hijos de Dios. Amén. Debemos de aprovechar la oportunidad de que Dios nos sirve el pan y comenzar a comer.
En esta oportunidad dice que esta mujer dijo, cuando el Señor le dijo, no está bien tomar el pan de los hijos y echarlo a los perrillos, entonces ella le contestó. Por lo menos ella se puso contenta porque Jesús ya le había dirigido la palabra. Ella dice que le contestó y le dijo, sí, Señor, pero aún los perrillos comen de las migajas que caen de la mesa de sus amos. Ella dijo, Señor, toda la bendición para ellos, pero yo quiero solo un poquito de tu bendición. Yo quiero un poquito de tu bendición. Dales todo lo que traigas para ellos, pero dame a mí un poquito. Yo tengo necesidad. Una mujer que por nada se quedó quieta. Siguió, enfrentó todas esas situaciones. Fíjense que hablarlo acá no es lo mismo. No es lo mismo, mi hermano, mi hermana, que vivirlo. No es lo mismo solamente leerlo que vivirlo. Aquella mujer, imaginémonos por un momento la situación de aquella mujer. Quizás todos la miraban con desprecio. Quizás iba hasta sucia porque no tenía tiempo de arreglarse por estar luchando con su hija. Las mamás, los papás que están acá, lo han de saber cuando nuestros hijos están enfermos, toda la noche desvelados y no nos importa nada. No nos importa si nos cambiamos de ropa o no, salimos corriendo al doctor. Amén. Porque ellos nos importan. Ahí había una mamá que había salido a buscar bendición para su hija. Había salido a buscar sanidad para su hija. Amén. Y aunque había sido obstaculizada con tantas cosas, ella consiguió la bendición. Quizás usted que esté acá sea una joven, un joven. Quizás usted ve problemas en su familia, en sus padres, o con sus hermanos. Pero si Dios a usted le tiene en este lugar, es para que usted busque la bendición de Dios para su vida, para su familia. Amén. Es usted el instrumento que Dios quiere usar para que se humille hoy delante de Él para obtener una bendición para su familia. Usted que es mamá, usted que es papá, quizás para su pareja, quizás para su esposa, su esposo, quizás para sus hijos. ¿Cuántos hoy estamos dispuestos a pedir esa bendición? A ver, ¿cuántos están dispuestos? Sabe, hermano, hermana, que en esta noche el Señor está en este lugar. Aquel día Él pasó por aquellas regiones. Él ya iba con la intención, Él ya sabía que iba a bendecir a aquella mujer. Pero la dejó, a ver hasta dónde ella buscaba la bendición. Porque Jesús es amor, es misericordia, amén, es bondad. ¿Cuántos creemos en un Dios bondadoso? Un Dios misericordioso. Él tiene misericordia de su creación. Pero a veces nos deja. En aquella oportunidad dejó que aquella mujer le buscara. Y cuando Jesús se dio cuenta que aquella mujer no se quedó ahí, no se quedó ante ningún obstáculo, sino siguió, no se rindió ante ningún problema. Ella obtuvo su bendición. Ahora nosotros, ¿por qué nos vamos a rendir ante cualquier obstáculo que se nos ponga enfrente? Si vamos a pedir una bendición para nuestra familia, no nos vamos a rendir ante nada. Vamos a clamar, nos vamos a humillar, vamos a buscar, y esa bendición la vamos a obtener. ¿Cuántos dicen amén?
Vamos a clamar y esa bendición va a llegar. Ahí había una mujer que creía. Creía en un Dios que hacía milagros. Y ella obtuvo su bendición. Si nosotros creemos que Él lo puede hacer, también lo va a hacer. Amén. Si nosotros creemos que Él va a extender su mano sobre nuestra vida y nos va a levantar, Él lo va a hacer. Si nosotros creemos que Él va a extender su mano sobre nuestra vida y nos va a sanar, Él lo va a hacer. Si nosotros creemos con todo nuestro corazón, Él obrará milagros en nuestra vida, en nuestra familia. Cosas grandes tiene Dios para sus hijos. Pero Él no quiere que nos quedemos ahí, no quiere que nos rindamos por ningún motivo. Y no solamente bendiciones acá físicas, terrenales, sino también la vida eterna tiene para cada uno de nosotros, amén. Él quiere que nosotros alcancemos bendición aquí en la tierra y en los días venideros también la vida eterna, amén. Él quiere que nosotros alcancemos la vida eterna. Por ello, mi hermano, mi hermana, no nos quedemos en el camino. No nos rindamos ante cualquier obstáculo que se nos ponga por enfrente. En estos tiempos difíciles que nos tocó vivir, es momento de que nosotros, los hijos de Dios, nos pongamos de pie y sigamos caminando, aunque no escuchemos la respuesta de Dios. Amén. Porque Dios tiene bendiciones para los que le buscan. Dice la palabra del Señor que sin fe es imposible que le agrademos. Imposible. Aquel que no crea quién es Dios, es imposible que le vaya a agradar. Es necesario que usted y yo creamos que nuestro Dios es bueno, es bondadoso, es poderoso. Amén. Que es suficiente para guardar nuestras vidas hasta el día que Él venga. Que es suficiente para guardar nuestra vida hasta el momento que Él nos llame a su presencia. Es necesario que creamos como aquella mujer creyó que Dios le iba a atender, que Dios le iba a responder, que Dios le iba a bendecir. De esa manera es necesario que hoy usted y yo le creamos a Él. Creamos que Él tiene bendiciones para aquellos que le buscan. Amén. Dice la palabra del Señor allá en Hebreos 11, en el verso número 1, es pues la fe la certeza de lo que se espera, la convicción de lo que no se ve. Es pues la fe la certeza de lo que se espera, la convicción de lo que no se ve. Es necesario que nosotros creamos con todo nuestro corazón. Que veamos tan real aquello que estamos esperando. Yo no sé, hermano, por qué está usted acá. Yo no sé qué bendición usted está esperando del Señor. Yo no lo sé, pero Dios sí lo sabe. Y Él está esperando que usted no se rinda por ningún motivo, por ninguna razón se quede, se detenga. Por ninguna razón deje de buscar. A veces nosotros hacemos de nuestra vida una rutina y Dios no quiere que nosotros vivamos de una rutina, sino que vivamos de experiencias con Él a cada día.
Y solamente vamos a mantener nuestra fe viva, puesta en Él, cuando nosotros mantengamos esa experiencia viva con Él. Por ello les decía hace un momento que es necesario que creamos que Él es suficiente para sostenernos. Es el único que lo puede hacer. Dice la palabra del Señor que también había otro varón. Lo podemos ver allá en Juan 5, capítulo 5 y versos 5 y 6. Ahí podemos leer, bueno, ahí está la historia de otra persona que también tuvo una experiencia con Dios. Había un hombre, dice, que estaba enfermo. Imagínese, hermano, hermana, 38 años estaba postrado en una cama. Él no podía moverse. Estamos hablando de aquel hombre que estaba allá en el estanque de Betesda, el paralítico. Ahí había un hombre paralítico, estaba en su cama, no se podía mover. Pero siempre creyó que llegaría un momento en que, por alguna razón, él iba a recibir la sanidad para su cuerpo. Imagínense, no pasó 2 días, no pasó 2 semanas, ni 2 meses, ni 2 años. Pasó, dice la palabra del Señor, 38 años, esperando una bendición. Pero ese hombre no se rindió, no dijo, mejor ya quítenme de aquí, que es imposible que yo reciba mi sanidad. Ese hombre no se rindió. Ese hombre siempre creyó que llegaría un día en que él por fin obtendría su sanidad. Ese hombre estaba paralítico y todo era imposible. No había quien le hiciera el favor de moverlo, porque sin duda ya había muchos enfermos y habían otros que quizás estaban en la misma condición que él, pero ahí tenían a su familia, ¿verdad? Que cuando llegaba el ángel y removía las aguas, agarraban a sus familiares y los metían. Mas sin embargo, aquel paralítico estaba solo, no tenía nadie. No tenía nadie en quien lo metiera, nadie le hacía favor porque todos estaban buscando sus propios intereses, ¿verdad? Estaban interesados en que sus familias se sanaran. Y seguramente una vez que se sanaban sus familiares, ni se acordaban que ahí había un hombre que no tenía nadie quien le hiciera un favor. Mas sin embargo, aquel hombre, dice, 38 años pasó en aquel lugar, siempre creyendo que un día recibiría su bendición, la sanidad para su cuerpo, que un día se levantaría, tal vez soñaba. Imagínense, él no podía darse la oportunidad de descansar tranquilo. Sin duda, no sabemos cómo era ese lugar, pero yo me imagino, era un lugar público y me imagino que había sol en el día, había aire y por las noches había frío. Pero ahí estaba aquel hombre esperando. El sol le quemaba, el aire resecaba su piel, le dolía. Ya se imaginan cómo sentía el frío por las noches. Pero él ahí estaba esperando. No se rendía a pesar de estar sufriendo aquello. No se rendía, estaba esperando una bendición. Imagínense, 38 años. Nosotros con 2 días ya no hubiéramos aguantado. Ay, qué frío hubiéramos dicho, ¿verdad? Qué calor. El sol me quema. Aquel hombre dice que estuvo esperando 38 años. Y Jesús, que todo lo ve, aunque él no estaba todos los días ahí, él sabía que ahí había un hombre que había mantenido su confianza, que estaba esperando y que durante 38 años no se había rendido. Siempre había visto a muchos ser bendecidos, menos él. Había visto a muchos estar gravemente enfermos y ser sanados e irse para su casa. Y él seguía en aquella misma condición.
la condición de aquel hombre no era fácil. Pero lo precioso es que lo que es imposible para el hombre es posible para Dios. Lo que para nosotros es imposible, para Dios es posible. Amén. ¿Quién vive? Para aquel hombre era imposible entrar a las aguas cuando el ángel bajaba y removía las aguas. Pero no perdía la esperanza. Seguía estando ahí, no se daba por vencido. Seguía estando ahí. Y dice la palabra del Señor que un día Jesús llegó a ese lugar. Como siempre, Jesús no llegaba por gusto a los lugares. Como hoy en día, Él no está por gusto en este lugar. Amén. Yo no sé si todos o una sola persona, o alguien, un corazón, o alguien que está viendo a través del Facebook, no lo sé. Pero Dios por alguna razón está en este lugar. En aquella oportunidad Jesús llegó al estanque de Betesda y vio ahí a ese hombre que tenía muchos años de estar ahí y le hizo una pregunta y le dijo, ¿quieres ser sano? Y el hombre le contestó, no tengo quien me ayude. Le dio sus razones, usted lo puede leer ahí en Juan capítulo 5 y su verso 5 y 6. 7, 8 y 9, ¿verdad? Ahí usted va a encontrar lo que yo les estoy diciendo. ¿Y qué le dijo? ¿Y qué le dijo el Señor? ¿Quiere ser sano? Y el hombre le respondió ahí en el verso 7, dice, Señor, le respondió el enfermo, no tengo quien me meta en el estanque cuando se agita el agua, y entre tanto que yo voy, otro desciende antes que yo. ¿Y qué le dijo Jesús? Ahí en el verso 8, a ver, díganlo usted en voz alta, 1, 2 y 3. ¿Qué le dijo Jesús? Levántate, toma tu lecho y anda, le dijo. Imagínese, Jesús no tuvo que tomar al paralítico y meterlo al estanque para que él fuera sanado. Solamente dijo la palabra, le dijo, levántate, toma tu lecho y anda, le dijo. Y dice la palabra del Señor en el verso 9, y al instante aquel hombre fue sanado y tomó su lecho y anduvo, y era día de reposo aquel día. En ese instante dice que él tomó su lecho, se levantó. ¿Por qué? Porque había llegado Jesús a ese lugar. Porque Jesús había dado una palabra. Amén. Porque él había hablado. Y le dijo, levántate, porque ahí había una persona que no se había rendido ante todo lo que había vivido. Había una persona que creía que un día iba a recibir la bendición que estaba esperando. Esa persona también recibió, aquel paralítico recibió su bendición. Aquel paralítico recibió su bendición. Dice la palabra del Señor que fue sanado. Se fue caminando de aquel lugar, se fue contento porque había recibido. ¿Por qué? Porque no se había rendido ante cualquier momento difícil que había vivido, ante todo lo que sus ojos habían visto. No se había rendido ante todo lo que sus oídos habían escuchado en aquel lugar. Quizás muchas personas decían, ese pobre ahí se va a morir. Pero él no había escuchado esas voces. Él había seguido esperando. ¿Por qué seguía esperando? Porque creía que un día iba a recibir. Al igual que aquella mujer seguía clamando. ¿Por qué? Porque sabía que Dios es Dios de amor y misericordia. Y sabía que le iba a atender. Dice la palabra del Señor allá en Mateo, donde estábamos leyendo, en el verso 27, 28. Dice la palabra del Señor que cuando aquella mujer le dijo, sí, Señor, aún los perrillos comen de las migajas que caen de las mesas de sus amos, el Señor desbordó su amor sobre aquella mujer y le dijo, oh, mujer, grande es tu fe. Hágase contigo como quieres.
Oh mujer, grande es tu fe, hágase contigo como quieres. Estas palabras no fueron solo palabras, fueron palabras que salieron del corazón de Dios y le dijo, me gusta ver cómo crees. Grande es tu fe, que sea hecho lo que tú quieres. Recibe tu bendición, le dijo el Señor. ¿Cuántos queremos recibir la bendición de Dios en esta noche? Yo creo que el Señor, al igual que aquel día, pasó por aquella región de Tiro y de Sidón. Hoy también el Señor pasa por este lugar. Hoy Él pasa por este lugar y Él va a bendecir a aquella persona que se levante, que se ponga de pie y se humille delante de Él en esta noche, o que se ponga de rodillas en su lugar y le diga, Señor, yo no soy digna de ser bendecida por ti, pero sé que tú me vas a bendecir. Aquella mujer, aquel varón que le diga, Señor, yo no me voy a rendir, voy a buscar esa bendición para mi familia, para mi esposa, para mi esposo, para mis hijos. Yo voy a buscar esa bendición para mis padres, para mi madre. Yo quiero invitar en esta noche a que se ponga de pie usted que está acá. Que se ponga de pie. Que levante sus manos. Usted que ha venido por una bendición, hoy lo puede recibir. Hoy también usted puede escuchar esa voz del Señor. Que le diga, grande es tu fe, hágase contigo como quieres. Hoy usted puede recibir la respuesta a esa petición. Hoy usted puede recibir la respuesta a esa necesidad. Hoy usted puede recibir lo que usted está buscando delante del Señor. Él está acá para bendecir a sus hijos. Aquellos que creamos en Él, aquellos que estemos dispuestos a humillarnos hoy delante de Él, aquellos que le digamos, Señor, he venido aquí por una bendición, Señor. Aquellos que le digamos, Señor, tú sabes que te necesito. Aquellos que le digamos, Señor, tú conoces mi vida como conocías el corazón de aquella mujer. Conoces mis temores, conoces mis angustias, conoces mis tristezas. Pero también sabes que ante nada de eso me rindo, Señor. Porque creo que tú eres un Dios de amor y misericordia. Porque creo, Señor, que tú me levantarás. Porque creo, Señor, que tú levantarás a mi familia, que levantarás a mis hijos, que levantarás a mis padres. Oh, bendito es el Señor. Que levantarás a mi pareja. Hoy el Señor está en medio nuestro. Oh, bendito es el Señor. Hoy su amor se desborda por aquel corazón sincero ante Él, por aquel corazón que se humilla ante Él, aquel que no le importa que le escuchen clamar, aquel que no le importa que le escuchen llorar, aquel que no le importa pedir la bendición. Aleluya. Oh, santo. Oh, santo. Oh, santo. Oh, santo. Oh, santo. Oh, santo. Quizás, hermano, hermana,
Te has estancado en tu vida espiritual y estás paralítico como aquel hombre. Hoy el Señor te dice, levántate, levántate, toma tu lecho y anda, levántate. Tú que has estado paralizado espiritualmente, hoy es la noche que el Señor quiere levantarte, que el Señor quiere levantarte, que el Señor quiere levantarte. Aleluya, solo humíllate ante Él, humíllate ante Él. Aleluya, cree con todo tu corazón y Él te levantará, Él te levantará, Él te levantará, aleluya, aleluya, aleluya, aleluya, aleluya. Háblele, hermano, hermana, háblele con confianza. Dígale, Señor, aquí estoy. Señor, levántame. Señor, quiero sentir tu presencia. Señor, llena, lléname con tu Espíritu Santo. Lléname con tu Espíritu Santo. Lléname con tu Espíritu Santo. Oh, el Señor lo estará haciendo en esta noche. El Señor lo está haciendo en esta noche. El Señor le toca ahí donde usted está, mi hermano, mi hermana. El Señor toca su vida, el Señor toca su vida, el Señor toca su vida, aleluya, aleluya, aleluya. Oh, bendito es el Señor. Muchas gracias, Padre, muchas gracias, muchas gracias. El Señor toca su vida, mi hermano, mi hermana. La respuesta llega a su vida, la respuesta llega a su vida. Hay que pelear esa bendición, hay que buscar esa bendición, hay que buscar esa bendición, aleluya, aleluya, oh bendito es el Señor. Muchas gracias, Padre, muchas gracias te damos, muchas gracias, muchas gracias, muchas gracias. Quizás, hermano, a usted le ha faltado la fuerza para continuar adelante. Oh, bendito es el Señor. Recuerde que dice la palabra del Señor, que los que esperan en Él tienen nuevas fuerzas como las águilas levantarán alas. Oh, bendito es el Señor, aleluya, aleluya, aleluya. No se rinda, mi hermano, no se rinda, no se rinda, mi hermano, mi hermana. No se rinda, no se rinda ante cualquier problema.

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Muy buenas tardes a todas y a todos, hermanas y hermanos. Muy buenas tardes, que Dios les bendiga. Es una bendición poder acompañarlas y acompañarlos en esta linda tarde después del almuercito, compartiendo con la hermosísima audiencia que nos escucha en Guatemala a través de el 1480, el Misterio de Dios. Muy buenas tardes, empezando la semana, por supuesto, y estando felices, estando alegres, estando contentos, porque la misericordia de Dios ha estado con nosotros, ¿verdad?, hasta este momento. Les saluda Oseas Leví, iniciando la semana con buena actitud, ya estudiando, trabajando, negociando, ahí sobresaliendo, viviendo un poquito más, aprovechando la vida que Dios nos está dando y aprovechando a nuestra familia, aprovechando a las oportunidades como el estudiar, el trabajar, el laborar. El Señor, hermanas, hermanos, ha sido benevolente, misericordioso y bondadoso para con nosotros sus hijos. Y es por eso que estamos de pie hasta el día de hoy, que estamos en victoria hasta el día de hoy, en el nombre poderoso de Cristo Jesús. Yo le quiero dar la cordial bienvenida y también desearle un buen provecho a todos los que ya almorzaron, a los que están por almorzar, pues provechito. De repente hay personas que hoy están en ayuno, están en oración en su congregación, toman pues parte de la mañana, parte de la tarde, para poder estar en comunión y unirse con los hermanitos. Así que bienvenidas y bienvenidos a todas y a todos. Hoy estamos en otro día más de la semana de pagos de el 1480, el misterio de Dios. Mis hermanas, mis hermanos, para la honra y para la gloria de Cristo Jesús. Gracias a Dios, disfrutamos un fin de semana de bendición. Ustedes se enteraron, ¿verdad?, de la campaña Derribando a los Gigantes, y ahí estuvimos el sábado y el domingo, a pesar de la lluvia. Sorprendente cómo Dios maneja todo, porque hoy no ha llovido en todo el día. Y el domingo, o sea, el día de ayer por la mañana, en lo que estaba el evento, antes del evento estaba lloviendo. Terminó el evento y a la tarde ya no llovió. Y hoy no ha llovido nada. Entonces el sábado igual, en la mañana no llovió, en la tarde empezó el evento y empezó a llover. Así que Dios sabe, ¿verdad?, por qué y cómo hace las cosas. Pero bendito Dios, todo es gracias a Cristo, gracias al Señor. Él es fiel y misericordioso. Y disfrutamos pues un fin de semana muy alegre, conociendo, interactuando con hermanas y hermanos que llegaban de distintos lugares para poder estar en las instalaciones de la iglesia. Y hermanas, hermanos, gracias a todas y a todos los que estuvieron llegando, los que estuvieron gozándose,

pues unirse, comunicarse, reportarse y decirnos acá estamos escuchando, mis hermanos en el trabajo, en el negocio, estamos por acá en sintonía de la radio, escuchando cómo muchas familias, muchos matrimonios, pues están involucrándose en la semana de pagos y les agradecemos bastante a todas y a todos los que nos escuchan por la internet, los que nos escuchan a través de el 1480, el misterio de Dios. Cuando son las 2 de la tarde ya, qué rápido pasa el tiempo, las 2 de la tarde con 20 minutos, como le decía, ahí está libre la línea telefónica para que usted pueda activarla en este momento con todo gusto, con todo gusto. Y gracias a los que nos escuchan ahí por la internet y ahí están en su negocio atendiendo a los clientes y bien contentos y orando para que Dios tenga misericordia y en su infinita bondad nos bendiga, ¿verdad?, este día en el nombre de Jesús. Antes de seguir, quiero invitarles para el culto de hoy. Hoy tenemos culto de oración e intercesión a las 6:30 de la tarde, inicia el servicio. Entonces será una bendición verla, una bendición verlo y que usted se esfuerce, ¿verdad?, como lo hacemos todos, para poder estar en la casa de Cristo Jesús. Así que no falte, por favor, mi amada, mi amado. Amén. Gloria al Señor. Entonces, hermanitas, hermanitos, quiero contarle que en esta tarde tendremos una meta de 1500 quetzales. Una meta de 1500 quetzalitos. ¿Para qué? Para que podamos nosotros bajar el monto, el que tenemos todavía. Tenemos un restante y pues esta semana queremos finalizar entre mañana, el miércoles, primeramente Dios. Pero eso lo lograremos si ustedes nos echan la mano, si ustedes nos ayudan, si ustedes colaboran con el ministerio, si ustedes bendicen este ministerio, podremos lograr, ¿verdad?, llegar a esta meta económica que con mucho amor y esfuerzo pues estamos ahí trabajando para que se pueda lograr. Y me encantaría, como ha sucedido y sucede, que más familias se puedan unir, que se puedan poner de acuerdo en casa y decirnos, hermanitos, nosotros estamos acá en la casita, hoy lunes descansamos la mayoría y acá estamos escuchando la radio y queremos pues bendecir la obra del Señor. Queremos recibir del Señor pues sus bendiciones y nosotros queremos sembrar, nosotros queremos dar, ya nos pusimos de acuerdo, solo queríamos escuchar la meta de hoy y bueno, de esta tarde, como le digo, son 1500 quetzales y nosotros queremos dar cierta cantidad y ayudarles. O yo le comenté a mi familiar en Estados Unidos o en Canadá o en otro país y me dijo que nos va a ayudar con $50 o con 50 euros y nos va a apoyar. Y qué bonito que toda la familia, ¿verdad?, nos estemos uniendo y estemos colaborando con este ministerio. En la mañana escuchamos, gracias a Dios, a nuestros pastores, a nuestra pastora Mari de Flores, a nuestro pastor Luis Armando Flores. Qué bonito, ¿verdad?, se escuchan ahí los dos juntos. Creo que la audiencia y los que estamos acá muy agradecidos de que ellos estén en la radio juntos. Nos alegra mucho escucharlos, nos motiva bastante escuchar a nuestros pastores y gracias a todos los que estuvieron uniéndose también, por supuesto. Y ya estamos nosotros acá, hermana Yuri en un momento estará llegando acá a la radio, pero mientras ella llega acá a la radio, me encantaría recibir llamadas a los teléfonos ya mencionados, los que sienten en su corazón ayudar a este ministerio, que nos han escuchado en estos días, que hemos estado motivando, que hemos estado instando, que hemos estado pues animando a la audiencia para que nos llamen y puedan participar con su valiosa ofrenda de amor, su ofrenda de amor. Sabemos de que hay muchas personas que nos están sintonizando y pues algunos están ocupados ahí tal vez atendiendo en su negocito, trabajando, tienen mucho que hacer en su casa y ya sintieron en su corazón el ayudarnos, pero de repente como están muy ocupados
se dicen a sí mismos, bueno, solo me desocupo de esto y

0: llamaré. Pero resulta que luego se ocupa en otra cosa o le llaman y usted sale y se le fue un día, dos días, tres días. Y así, ¿verdad? Ha pospuesto el deseo que Dios había colocado en su corazón de poder ayudarnos. Yo le invito y le insto para que esta tarde no pase eso, para que esta tarde ustedes puedan colaborar con nosotros y no posponga el tiempo, sino que nos pueda ayudar en el nombre de Jesús. Recibí un audio y quiero que lo escuchemos.
1: Buenas tardes, hermanos, que Dios les bendiga. Aquí les saluda la hija de la hermana Teresa Reyes. No sé si la recuerdan, pero para darle la mala noticia, que ella nos dejó ahorita el primero. Ella era fiel oyente de ustedes. Siempre estuvo al pendiente de ustedes, cualquier cosa y todo. Ahí mis hermanos, decía ella. Ella cuando se sentía mal, ella pedía oración. Gracias a Dios, pues, a fuerza de eso, pues, Dios no la dejó otro poquito más, pero ya no pudo. Ya no pudo luchar. Y ahorita, pues, nos dejó ahorita el primero. Y pues ella siempre se recordó de ustedes. Y solo para avisarles y que Dios les bendiga y muchas gracias por que siempre estuvo al pendiente de ella, de orando y todo. Y muchas gracias y bendiciones.
0: Muchas gracias a usted por reportarnos. Sí, la recordamos, como le decía, con mucho cariño. Y ella está en la presencia del Señor y pues y nos queda a nosotros, ¿verdad? Seguir avanzando y seguir hacia adelante creyendo en Cristo Jesús. Hermanas, hermanos, ánimo siempre. Así que, ¿qué le parece? Me quedan 3 minutos antes de ir con un cantito. Si recibo una ofrenda, recibo una llamadita de alguien que dice: yo quiero, hermano, sea sembrar, yo quiero dar para la radio, llámeme por favor en este momentito antes de que sean las 2:30 y así recibimos la primer ofrenda. Le damos ese aplauso a la primera ofrenda, le damos la cordial bienvenida a esta primera ofrenda, primer participante, primera hermana, hermano, jovencita, jovencito, que diga: yo me hago presente en esta tardecita. Después de un fin de semana cargado de bendición, pues ya estamos iniciando esta semana y hemos avanzado, gracias a Dios, pero nos hace falta. Este fin de semana, hermanas, hermanos, tenemos otra actividad, pero mañana se los vamos a mencionar acá en la radio también. Pero el fin de semana, que es exactamente día domingo, estaremos celebrando otra actividad. Tendremos cantantes invitados y mucho más. Así que espere usted, por favor, la información. Pero el día de mañana, a primera hora, si Dios nos presta la vida. Entonces, hermanitas, hermanitos, me quedan 2 minutos. Antes de ir con un cantito que ya tenemos por acá en la lista, pero yo creo que ahí están los hermanos almorzando, ahí están disfrutando posiblemente de la bendición del Señor y deseosas, deseosos de poder participar y poder colaborar con la radio, poder bendecir este ministerio que tanto les ha bendecido. Entonces llámeme al 2250-6681. O escríbame al 5421-8102, coménteme lo feliz que está, lo alegre que está, lo motivada, motivado que está. Y diga, y por esa razón estoy ofrendando en este momento, por esa razón es que yo estoy pues sembrando en la obra de nuestro Padre Celestial. Y se lo aseguro que la satisfacción que usted sentirá, esa no tiene comparación con nada de este mundo. Vamos, 2250-6681 y el 5421-8102, hoy lunes 5 de octubre. Por cierto, quiero felicitar a los que están de cumpleaños este lunes 5 de octubre. Feliz cumpleaños, pásesela muy bien, disfrute de la bendición del Señor y nunca se canse de darle gracias a Cristo Jesús por su misericordia. No sé, tal vez está cumpliendo 15 años, 30 años, 50 años, 70 años. Felicidades. Y si nadie le ha dicho feliz cumpleaños, nosotros se lo decimos y le mandamos un abrazo con todo nuestro corazón. Corra su teléfono y participe con su ofrenda en esta preciosa hora de la tarde. Vamos con más de la buena música.

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1: Claro que sí, somos el misterio de Dios, la mejor estación en AM 1480 o 1480 es el cuadrante en el cual usted puede escucharnos y reportarse. Hermanas, hermanos, el tiempo va avanzando, son las 2 de la tarde con 35 minutos en todo Guatemala. Yo esperando su comunicación al 2250-6681 y al 5421-8102, mi estimada, mi estimado, hermanita, hermanito, esperando su reporte y su ofrenda. Yo no sé de cuánto es la cantidad en esta tarde, la que usted ya dispuso en su corazoncito, no lo sé, mi hermana, mi hermano, pero ¿sabe algo? Cristo sí lo sabe, y usted también, usted que ya lo dispuso, usted que ya lo propuso, usted que ya, ya confirmó, usted que ya se decidió y pues ya está decidido poder ayudarnos. Gracias, que Dios le bendiga. Nos faltan 1,500 quetzales, 1,500 quetzales nos faltan en esta hora. Y yo le recuerdo lo que dice la palabra de Dios, que mejor o más bienaventurado o tres veces dichoso es dar que recibir. El Hijo de Dios que ama a Cristo, que está consciente que todo lo que tiene viene de Dios, que todo lo que es viene de Dios, que todo lo que ha hecho Dios se lo ha permitido realizar, porque le ha dado salud, le ha dado la inteligencia, ha puesto la gracia, ha abierto las puertas. No tenemos mérito nosotros. Es Dios, hermanas, hermanos, el que ha puesto su favor y su gracia sobre nosotros. Y es por eso que el negocio pues va creciendo, porque la gente dice, me gusta cómo me atiende, o el producto sale muy bueno y por eso regresan al negocio, o de repente pues en su trabajo hay personas que sí las han despedido, pero usted ha hallado gracia primero delante de Dios, y la Biblia dice que se halla gracia delante de los ojos de Dios y luego se halla gracia delante de los ojos de la gente. Entonces, hermanas, hermanos, en esta tarde, en este momento, en este día, yo les motivo con todo mi corazón para que podamos ofrendar, para que podamos unirnos, para que podamos darle al Señor, para que hoy, ¿verdad?, podamos disfrutar de ese regalo, de ese don maravilloso que el Señor nos ha dado, ese don precioso que Él en su infinita gracia nos ha dado. Así que yo le invito para que corra su teléfono en este momento. Ya creo que en estos días nos dirán, o ya podremos proporcionarle cuánto nos hace falta para llegar a la meta general, ¿verdad? Pero hoy, esta tarde, queremos reunir la cantidad de 1,500 quetzales. Esa es la cantidad que deseamos reunir y tenemos que reunir. Y si usted nos ayuda, lo lograremos. Si usted nos echa la mano, si usted colabora con nosotros, lo vamos a lograr en el nombre de Jesús. Así que yo le motivo, yo le insto, mi hermana, mi hermano, para que usted hoy se anime, para que usted diga, esta tarde es la tarde que Dios ha hecho para mí. Yo ofrendaré con libertad, con alegría. Yo daré con regocijo porque amo al Señor, porque deseo servir en la obra de Cristo. 1, 2, 3. Ok, porque deseo darle al Señor. Y ya estamos, ¿verdad?, en otro día más. Y por eso, mis hermanitas, mis hermanitos, estamos en esta hora instándoles. Únase conmigo, por favor, en esta tarde. Apóyenos. Tal vez está almorzando, tal vez está lavando trastes, lavando ropa, tendiendo ropa, tal vez está cuidando a los niños, tal vez están haciendo, usted está acompañando a sus niños a hacer tareas, o les dijo, bueno, mijito, duérmase un ratito y ya luego yo lo despierto para que usted haga sus deberes. Pero aproveche ahorita que ya están descansando, tal vez ahí en su familia, y diga, yo me voy a unir, yo quiero darle al Señor, yo quiero sembrar en la obra de Cristo. Dios tocó mi corazón, yo quiero dar. Tal vez no es una gran cantidad, pero con todo mi corazón, y yo pienso que no hay grandes cantidades ante los ojos de Cristo. Uno como ser humano sí ve las grandes cantidades, la diferencia de el valor de un billete o la cantidad de billetes o de la transferencia, etcétera, etcétera. Pero Dios es el que conoce el corazón, la mente. Él sabe con qué corazón lo damos. Él sabe cómo es de que nosotros pues proporcionamos una ofrenda. Y escuché por ahí que uno no da dinero. Uno piensa que da dinero cuando da una ofrenda. Ah, yo di 100 quetzales, o di 300 quetzales, o di 500 quetzales. Y no es eso, sino lo que uno da es cómo se ganó esos 100 o 200 quetzales. A ver, ¿cómo se los gana uno? Trabajando. Entonces, lo que uno da es tiempo. El tiempo. ¿Cuánto? Vamos a ver. No sé, a la gente le pagan por día 100, 150, no sé, ¿verdad? Entonces divida esos 100 quetzales, o digamos que usted gana 150, lo dividimos en 8, quiere decir que usted la hora se la pagan a 18, 19 o 20 quetzales. Digamos que usted gane 160 al día, sí, por ahí va. Entonces, o un poquito más, tal vez ganan 180 al día muchas personas, porque trabajan de lunes a viernes. Entonces sí, tal vez ganan 200 quetzales por 20, son 4000, sí, por ahí dejemos. Muchos dicen, ay, qué lujo que yo pudiera ganar eso. Sí, lo mismo digo yo. Entonces entonces digamos que usted gana 160, ahí dejémoslo. Dividido en 8 horas, que es lo que se trabaja, son 20 quetzales. Entonces usted viene y dice, yo voy a ofrendar 5 horas de mi trabajo. Exactamente, 5 horas. Son 20 por 5, son 100 quetzales. Entonces usted lo que está ofrendando son 5 horas de trabajo. Está ofrendando el tiempo que se levantó para ir a trabajar o para negociar, el tiempo que invierte, las ideas. Eso es lo que uno está sembrando. No es tanto el dinerito, sino es como uno lo consigue, ¿verdad? El tiempo dado, el esfuerzo, las ganas de trabajar, de seguir ahí esforzándome. Eso es lo que estamos ofrendando en la obra de Cristo Jesús. Porque por eso fue que el apóstol dijo, no tengo amor, o sea, puedo dar mi cuerpo, puedo dar dinero, ayudar a los pobres, pero si no tengo amor, nada soy. ¿Por qué? Porque hay mucha gente que da sin amor. Ah, no le creo. Sí, hay mucha gente que da sin amor. Hay filántropos que tienen organizaciones y no lo hacen exactamente por ayudar a la gente, sino con otro fin. Por ejemplo, rapidito, hay gente que tiene organizaciones de ayudar a niños con cáncer y les hacen supuestamente terapias, o tienen casas hogares, pero muchas veces lo hacen solo para desfalcar, creo que se dice, impuestos o dinero, o evadir impuestos. Y entonces no lo hacen por amor, sino lo hacen por un beneficio económico que ellos quieren. Los políticos, para no llegar muy lejos, que hacen obras sociales cuando quieren ser presidentes, y hacen que regalan comida, que invierten en campañas, que regalan láminas, que regalan bolsas solidarias, que regalan muchas cosas. ¿Usted cree que lo hacen porque tienen un gran amor y aman al pueblo? No, nada que ver. Y eso lo sabemos la mayoría. El que se lo cree, Dios mío. Entonces, no lo creemos porque uno dice, es que lo que quiere esa persona, ¿qué quiere? Es llegar a ser presidente, es llegar a ser presidenta de un país y se porta calidad y abraza a todos y besa a todos. Ah, cuando ya son presidentes, ni caso le hacen a uno. Se burlan del pueblo, no solo aquí en Guatemala, en todos los países es igual. Entonces, ahí podemos darnos cuenta que no era amor, era conveniencia, era interés. Muchos en la obra del Señor a veces queremos dar por interés, o que no nos confundamos, porque muchos, Señor, yo ofrendaré, pero si tú me sanas. No, Dios le puede sanar sin que usted dé una ofrenda, o si usted da una ofrenda, de igual forma le puede sanar. Al igual que si usted no da, Dios le puede sanar. Y si no da también, o sea, en cualquiera, pero es si Él quiere. Pero Dios no quiere que ofrendemos como haciendo un trueque. Si tú me sanas, yo te daré. Si tú me bendices con ese trabajo, yo prometo que daré una ofrenda. Si tú me permites levantar este negocio, yo te prometo que voy a ofrendar. No, Dios, a Dios no le interesa y Él nos conoce. Recuerdo que una vez acá en la radio llamó una señora y yo escuché su tono de voz y dije, hay algo raro ahí en la llamada. Y llamó y dijo, ay hermano, yo quiero ofrendar, ¿cuánto me dijo? 3,000 quetzales, me dijo. Amén, le dije yo. Pero es que lo que sucede es que yo iré a cobrar un dinero ahorita, que me deben 4,000 quetzales. Entonces, si me los pagan, yo voy a ofrendar todo ese dinero para la radio. Ah, está bien, le dije yo. Pero yo sabía que no era verdad. Porque desde el hecho que se condiciona a Dios, si te doy, tú me das, desde ahí estamos empezando mal. Y luego me escribió, ya no me llamó, y me dijo, perdón, son 4,000 quetzales. Yo pensé y dije, si fuera cierto, qué calidad, ¿verdad?, para la radio. Ni lo mencioné en la radio. Porque no es así. Uno da por amor, uno da por agradecimiento, uno da antes, amigas, amigos, de que Dios me dé. El bebé camina y el papá camina detrás. Si el bebé no quiere dar sus primeros pasos, el papá tampoco. Entonces Dios quiere que en esta tarde usted y yo demos los primeros pasos. Si usted está esperando que caiga un rayo del cielo para usted decir, es una confirmación, o usted está esperando que la clienta que va a llegar ahorita ahí a su tienda, a su tortillería, lleve una calceta verde y otra rosada. Esa es la confirmación que yo le estaba pidiendo al Señor, de una señora que viniera con la calceta verde y otra rosada para dar 50 quexalitos. O usted está esperando, si hermano o sea su hermana Yuri me llaman a mi teléfono, yo sé que va a ser de Dios que yo de 75 que sale, dice. Entonces, porque muchos esperan esas confirmaciones y no estoy diciendo que no se den, pero que sí. Pero Dios no en su mayoría no va a trabajar que condicionado a lo que usted y yo le digamos a Él, no. No, Dios no es nuestro sirviente. Nosotros somos los sirvientes de Dios. Dios no es el mago de la lámpara, que uno frota la lámpara y sale el mago, ¿verdad? Y te concedo 3 deseos. Dios no es eso. Señor, ahorita ya voy a frotar la lámpara con un billete de 100, pero tienes que salir tú. Y me tienes que conceder 3 deseos. Sí, hijo, te va a decir el Señor. Hasta 6 te voy a conceder, te va a decir. Entonces, Dios no trabaja por condición. Hermanas, hermanos, Dios se mueve. Dice, fe mueve la mano de Dios. Es la fe por el cual hacemos lo que hacemos. Nos encaminamos, hacemos esto, hacemos lo otro. Es la fe. Entonces, esta tarde son 1,500 quetzales que tenemos que recaudar. ¿Quién será esta hermanita, este hermanito que ya dispuso en su corazón el poder ofrendar? A ver, hermanitas, hermanitos, ahí está la línea telefónica. Ya en 10 minutos iré con otro cantito. Luego, hermana Yuri ya está aquí con unas ganas tremendas de acompañarles en esta hora. Ella ya durmió toda la mañana. Nada, son bromas, ella no duerme así tanto como usted piensa. Ella trabaja, la hace de chef, de niñera, de chofer, de paracaidista, de todo, hermana Yuri. Es mil usos. Como decía un hermano hace tiempo, es un pulpo. Entonces, ya les va a acompañar en un momento. Pero, hermanas, hermanos, antes de ir con el cantito, 10 minutitos, yo quiero recibir esta primera ofrenda, esta primer llamada, esta familia que dice, es cierto, yo he condicionado a Dios, le he dicho que si Él me da, entonces yo le daré. Y ya hoy escuchando, pues creo que no es tan correcto hacer eso. Yo primero daré el paso y seguramente Dios me abrirá puertas. Dios le dijo a Moisés, extiende tu vara y camina. Entonces, si no empezaban a dar los pasos, pues ahí hubieran muerto. Dios quiere que hoy usted se levante, que hoy usted dé el paso de fe, de obediencia, que hoy usted se arme de valor como la guerrera. Y en muchos, imagínense, muchos tienen ese apellido, Guerra. Juana, Guerra. Imagínense, son de Guerra. Rigoberto, Guerra. Entonces, pueden, hermanas, hermanos, porque esto es de una lucha, es una batalla, es una lucha constante. Estamos en una guerra constante contra las huestes espirituales de maldad. Dice la Biblia que cuando el Señor entró al templo, volcó las mesas de los cambistas, pero no golpeó a los cambistas. No insultó a los negociantes. No, Él tiró las mesas donde estaban negociando. O sea, la gente Dios respeta la dignidad de la gente. Muchos quieren trasquilar a las ovejas, maltratan a las ovejas, los regañan, los recriminan. Son amigos solo cuando ofrendan y cuando no ofrendan, ni te conozco. ¿Cuántas historias? Y yo sé que hay gente que me está escuchando ahora que asistían a una iglesia y mientras estaban en esa iglesia y ofrendaban, el pastor y algunos congregantes les saludaban. Pero desde que usted dejó de ofrendar y hasta se fue de la iglesia, el pastor ya no le habla. Los congregantes de la iglesia pasan a la par suya y ni la saludan, ¿sí o no? Y usted dice, yo pensé que tenían el amor de Dios. Y hay gente lastimada. Entonces piensan como las mujeres heridas y los hombres heridos, que alguien los traicionó, que todos son iguales. Es que todos los hombres son iguales, todas las mujeres son iguales. No todos son iguales. No todos son iguales. Pero hay gente que hoy está escuchando en esta hora y ha cerrado su corazoncito y dice, es que a mí me lastimaron. Yo ofrendaba, yo daba, y cuando un día dejé de dar, me hicieron a un lado, porque solo les importaba el dinero. Aquí no, número uno, nos importan las almas. Las almas que se pierden sin Dios y sin esperanza. Número dos, hermanas, hermanos, nos importa darle la bendición a ustedes, que ustedes sean bendecidas, bendecidos, y que número uno, obviamente, el Señor se lleve la gloria, pues. Y entre esos números, el 3, 4, bendecir este ministerio. Guatemala necesita radios como Radio Horizontes, el misterio de Dios, que lleven la esperanza, que lleven alegría, que lleven regocijo. Así que iré con un cantito más y luego regreso con ustedes, porque yo sé que en lo que está sonando este canto, alguien se comunicará conmigo y me dirá, aquí hay una ofrenda, hermano, sea de 300 quetzales, o de menos, o de más, pero yo quiero dar para la obra de Cristo Jesús, y queremos llegar hoy a esta meta de 1500 quetzalitos. Así que únase con nosotros en el poderoso nombre de Cristo Jesús, que usted se va a sentir calidad.

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Excelente, así que hermanas, hermanos, son las 2 de la tarde, 58 minutos en todo el territorio de Guatemala. Gracias a Dios. Quiero darle un aplauso al Señor en este momento porque he recibido una ofrendita con amor. Exactamente, ahorita estaba en eso, recibiendo una llamadita en esta tarde. Así que nos hacen falta solamente 1,400 quetzales. 1,400 quetzales, yo ya le daré el nombre, o los nombres se los daremos en un ratito. Pero nos faltan 1,400 quetzales en esta hermosa tarde de lunes 5 de octubre. Yo quiero recibir otra llamadita antes de que hermana Yuri entre, porque sabe que estamos como aquellos que van corriendo y va aquel corriendo y corriendo, y la otra persona ya está con la mano aquí atrasito, ya se está incorporando para empezar a correr y que yo alcance y le doy la antorcha, y la hermana Yuri continúa con este juego, continúa en esta tarde. Así que hermanas, hermanos, yo quiero recibir una llamadita más. Nos faltan 1,400 quetzales para llegar a nuestra meta de hoy. 1,400 quetzales para llegar a nuestra meta de el día de hoy. Así que audiencia hermosa, audiencia linda, repórtese con nosotros, únase en esta hermosa tarde y unámonos, hermanos, a una fiesta hermosa. Ahí está el canto, pero ahí está la alegría también en casa. Así que dígale a su mamita, a su papito, a sus hijos: bueno, patojos, necesito que me den 30, 50 quetzales cada uno, porque mandaré una ofrenda para la radio de parte de la familia. ¿Y qué van a decir los hijos? Que ya han sido enseñados a ofrendar. Bueno, mamá, ahí está, ya sabes, ahí está mi billetera, agarra 50, le va a decir. O no, yo te los voy a transferir. No, yo no te creo, mijo, dame el billete, porque así me dijiste el otro día que me ibas a transferir y no me transferiste. Así que, de una vez ahí que le den el billete, hombre. Entonces, hermanas, hermanos, únase, por favor.

Muy buena tarde, mis amados hermanos. Por acá continuamos con ustedes en esta hora preciosa, ya llegando a un horario muy bonito donde usted puede unirse con nosotros, amado, amada, dando su ofrenda de amor. Decía nuestro hermano Seas, nos hacen falta 1,400 quetzales, lo vamos a lograr en este momento, primeramente en el nombre de Cristo Jesús, y animándole a ustedes que también puedan ser parte de esta bendición, parte de esta bendición hermosa. Y claro que sí, reconocemos los favores, las misericordias de nuestro buen Dios Todopoderoso, el dueño del oro, la plata, el dueño de nuestra vida, el dueño de todo, de todo, de todo lo que sus ojitos hermosos verdes, cafecitos, negritos, alcanzan a ver, mi hermano, mi hermana. Todo es del Señor, nuestra vida le pertenece al Señor, y cuando Él quiere, pues nos lleva, ¿verdad? Así que mis hermanos, mis hermanas, en esta hora de la tarde, enviamos un cordial saludo ahí a todos los que están en sintonía de Radio Horizontes, a los que están por ahí ya en la hora de la refacción. Mis hermanos, en esta hora de la tarde queremos invitarle para que usted sea parte de esta bendición. Continuamos por acá con la semana de pagos, después de habernos gozado en estos gloriosos servicios que vivimos este fin de semana, las bendiciones del Señor, las cosas tan lindas que el Señor hace, mis hermanos, en el corazón, en la mente de cada uno de sus hijos. Continuamos por acá con la semana de pagos. Nuestros números telefónicos ya están totalmente disponibles para que usted los marque, se una con nosotros, enviándonos un mensajito de texto, un audio, enviándonos también por ahí la foto de su boletita, amado, amada, en esta hora hermosa de la tarde. Nosotros seguimos por acá esperando entonces esas llamaditas. Necesitamos reunir una cantidad de 1,400 quetzales, lo que nos hace falta. Así que mis hermanos, mis hermanas, nos gozamos poder saludarle. Nos gozamos poder saludarle en esta tarde y desearle infinitas bendiciones de parte de nuestro Padre Eterno y también de nosotros que nos encontramos por acá esperando que usted se una, mi amado hermano, con una ofrenda especial de 100, de 200, lo que usted sienta en su corazón, conforme Dios vaya hablando ahí a su corazoncito, mi hermano, usted pueda hacer posible apoyar este ministerio radial. Necesitamos cubrir los pagos correspondientes al mes que ya se terminó, porque hay que pagarlo, ¿verdad? Ya nos sirvió, ahora hay que pagarlo. Así que mis hermanos, le dejo las líneas de teléfono 2250-6681 y el 5421-8102.

Qué hermoso es entrar a la presencia del Señor y deleitarnos en su presencia, mis hermanos. Y pues hoy es día lunes donde se celebra el servicio de oración en Iglesia Central, el misterio de Dios. Venga, adoremos al Señor, gocémonos en su presencia. Y pues el día de hoy le esperamos a partir de las 6:30 de la tardecita. Y continuamos por acá esperando llamadas. Vamos a ver quién en esta hora de la tarde es la segunda llamadita. Hermano Sea ya recibía la llamadita número 1. Vamos a ver quién se une en esta tarde con la llamadita número 2. La llamadita número 2 de esta hora de la tarde. Vamos, marque el 2250-6681. El 54-21-8102. Disponible para que usted, mi hermano, mi hermana, se una con nosotros desde su casita, desde su negocio, de donde usted se encuentre, mi hermano. Que no sea un impedimento el lugar donde ustedes se encuentren en esta hora de la tarde. Yo me gozaba con el tema que escuchamos en la voz de nuestra pastora Mari a la 1:00 p.m. Nos hablaba sobre una mujer cananea. Yo creo que los que han estado ahí apegaditos a la radio escucharon este tema hermoso. Una mujer con una gran necesidad, una mujer que estaba excluida, una mujer que, podemos decir así, no tenía derecho a nada. Pero esta mujer tomó un valor tan grande, se armó de valor, se vistió la armadura y se fue al encuentro con Jesús. Y usted escuchó esta historia en el mensaje que se transcurrió, que se compartió a la 1:00 p.m, perdón. Y yo me gozaba y decía en mi pensamiento, yo veía pues aquella mujer cuando Dios le dijo que cómo le iba a quitar el alimento a sus hijos para dárselo a los perrillos, dije yo. Sufrió una gran humillación delante de una gran multitud, que te digan así, pero aquella mujer no le importó, siguió. Hasta que logró obtener lo que ella iba buscando. Y era un milagro. Iba buscando la misericordia de Dios. Iba buscando algo especial, ¿verdad? Y era la sanidad para su hija. Y lo más bonito, mi hermano, que Dios le concedió al ver a aquella mujer la fe tan grande que aquella mujer llevaba. Le concedió lo que ella pedía. Llenaba mi corazón y pues muchas veces, mis hermanos, nosotros que somos los hijos del Señor y que tenemos todo, tenemos la oportunidad de acercarnos al Señor y decirle, Señor, dame. Y el Señor no lo concede porque Él es tan lindo, tan especial, tan, como le quieras, que no hay palabras para describir las maravillas, la grandeza y el amor de Dios para con nosotros, mis hermanos. Él es tan especial con nosotros. Pero ahora viene algo y es una pregunta. ¿Cómo somos nosotros con el que nos da todo? ¿Cómo somos nosotros con el que nos lo da todo? Yo creo que como padres sabemos que cuando le damos a nuestros hijos, mis hermanos, lo que necesitan, al momento de que les pidamos algo, ellos en gratitud a lo que los padres han hecho, nosotros también vamos a responder, como los hijos que nosotros somos también. Si nuestro papá, nuestra mamá nos dice, mira, necesito algo, tú me lo darías. Yo creo que nosotros que amamos a nuestros padres haríamos todo lo posible por poder darle algo. Y yo creo que hoy hay hermanos, hay mujeres, hay varones que aman a Dios, que hay gratitud en el corazón, por todo lo que Dios ha hecho con nosotros. Imagínese, mi hermano,
dos días de seguido la lluvia estuvo fuerte, fuerte, fuerte en lugares pues donde el agua corre con fuerza. Quizás hizo algún desastre, ¿verdad? Porque la tierra está floja por mucha agua. Pero miren, mi hermano, hoy Dios nos regala un día calientito, con solito. En la mañana amaneció frío, pero ahora estamos disfrutando de un calorcito. Y eso nos demuestra que el amor de Dios es grande. Hoy, ¿cómo nosotros le vamos a demostrar a Dios nuestra gratitud? ¿Cómo le vamos a demostrar nosotros a Dios lo que hay en nuestro corazón? El agradecimiento que hay en nuestro corazón por la salud que Él nos regala, por la comida que el Señor nos regala. Quizás hoy usted tuvo la bendición de comer un pedacito de pollo, un pedacito de carne, un pescadito, un filetito, un caldito de hierbitas, alguna tortita de alguna hierbita, una verdura. Y estamos agradecidos con Dios por ello, mis hermanos, porque la verdad que hay muchas personas que de verdad no tienen que llevarse a la boca, mas sin embargo Dios a nosotros nos ha bendecido de una manera grande y especial. Y usted que ya almorzó, no me va a dejar mentir, porque ya almorzó y comió muy bien, ¿verdad? Y pues, imagínese, mi hermano, Dios es bueno. Muchas veces decimos, yo tengo esto por mi trabajo, yo tengo esto porque yo me levanto temprano, yo tengo esto porque me he esforzado. Y sí, es cierto, usted se ha esforzado, ha trabajado por ganarse su dinerito. Pero como aquella mujer que iba con aquella gran necesidad, Dios le concedió lo que iba buscando. Yo creo que en el corazón de aquella mujer había una gratitud inmensa, a pesar de que ella no era merecedora, ¿verdad? No tenía derecho a lo que iba buscando. Dios se lo concedió porque vio la humildad y vio la fe con que aquella mujer se acercó. Hoy Dios ve nuestro corazón, con qué actitud nosotros quizás tenemos para dar, pero no queremos hacerlo. Tenemos la oportunidad de recibir las bendiciones, pero nosotros cerramos las puertas, cerramos los zippers, cerramos cualquier ventana donde aquella bendición quiere entrar y queremos conformarnos solo con lo que está ahí dentro. Pero Dios quiere darle más. Y obviamente vamos a darle al Señor no para recibir el triple, sino porque en nuestro corazón hay gratitud, pero Dios no se queda con nada. Él siempre devuelve lo que usted le da. ¿Por qué? Porque podemos ver también la historia de Abraham. Cuando Dios le pidió a su hijo, a él le dolió, porque era su hijo, era su único hijo. A él le dolió, pero él no se quedó esperando y decir, no, es mi único hijo y no puedo. Él obedeció, usted lo ha leído en la palabra del Señor, él obedeció, caminó, se cargaron la leña, llegaron hasta el lugar donde iban a ofrecer el holocausto. Imagínese que hasta el último minuto, cuando ya él estuvo a punto pues de ofrecer a su hijo, Dios le habló y le dijo, detente, pero vamos pues a la acción que Abraham tomó, obedecer a Dios por sobre todas las cosas, obedecer a Dios a pesar de que era su único hijo, él obedeció a Dios. Y nosotros como padres, mis hermanos, muchas veces no queremos ni siquiera dar una ofrenda por nuestros hijos, porque Dios les ha dado salud, nos los ha dado completitos, están bien. Y hoy es la oportunidad, hoy le invito con todo mi corazón a usted que nos está escuchando, familias completas que nos están escuchando, o quizás solo es la mamá la que está al cuidado de los hijos, pero para usted también es la invitación en esta hora de la tarde. Siembre la obra del Señor y verá cómo Dios recompensa su esfuerzo.
de los valientes, dice, de los valientes es el reino de los cielos. Y yo sé que en esta tarde hay mujeres valientes, hay hombres valientes, decididos, decididas a sembrar en la obra del Señor, a decir, acá estoy yo, acá están mis manos, acá está mi ofrenda. De 50 quetzales, ¿qué es lo que puedo dar? De 100 quetzales, ¿qué es lo que puedo dar? De 75 quetzales, ¿qué es lo que tengo ahorita, hermanos, para poder colaborar? De 200 quetzales, conforme a la capacidad.

sé que hay gratitud y anhelo por seguir trabajando en la obra del Señor. Así como lo hacemos en la iglesia, mis hermanos, trabajamos, hacemos algo, no lo hacemos todo, ¿verdad? Porque no lo hacemos, hacemos una pequeña parte, pero que lo que hagamos lo hagamos con amor, como en esta tarde. Lo que usted le va a dar al Señor, hágalo con amor, con alegría, con gozo, en su corazón, no con tristeza ni por necesidad, porque Dios ama y bendice al dador alegre. De verdad, bendecimos a los hermanos que durante el transcurso de esta semana de pago se han estado uniendo, varios hermanos, pero aún nos hace falta. Nos hace falta usted, mi hermano, que nos esté escuchando. En la mañana tuvimos la bendición de tener acá a nuestros pastores y aquí estuvieron toda la mañana animándole a usted, y pues qué bendición, porque los hermanos estuvieron llamando, pero ahora estamos en un nuevo turno. Estamos en un nuevo turno y queremos llegar a una nueva meta. A una nueva meta, mis hermanos, en el transcurso de este día. Nos hacen falta para alcanzar esa meta que hermano Seas presentaba, ¿va? Y que presentamos delante de Dios primeramente y se la extendemos a usted para que usted nos apoye. No es mucho, 1500 quetzales. Nos hacen falta 1400 quetzales. 1400 quetzales para alcanzar esta pequeña meta. Con los miles y miles de hermanos que nos están escuchando en los diferentes lugares de nuestra hermosa Guatemala. Imagínese, mi hermano, si todos nos uniéramos dando una ofrenda de 50 quetzales, todos los que están escuchando, nos uniéramos dando una ofrenda de 50, de 100 quetzales, de 200 quetzales, ya hubiéramos llegado a la meta, pero aún nos hace falta. Aún nos hace falta una cantidad bastante grande para alcanzar la meta de los 25,000 quetzales. Ustedes lo escucharon en la mañana cuando nuestro hermano pastor lo compartía. Nos hace falta todavía. Y nosotros pues queremos decir ya, lo logramos, mis hermanos, lo logramos. Pero no podemos lograrlo sin su ayuda. Sin su ayuda, mi hermano. Hoy la invitación es para usted. Hoy la invitación es para el pueblo cristiano que ama la obra del Señor, que bendice la obra del Señor y que también ama las almas, porque esta radio hermosa está llegando a muchos lugares. El Señor permite, mis hermanos, el Señor permite que esta emisora que está dedicada a la obra del Señor, completita a la obra del Señor, a predicar la palabra del Señor, el nombre que es sobre todo nombre, Jesucristo, está llegando a muchos lugares, está llegando a muchos hogares, a muchos negocios, a muchas ventas de verduras, a muchas ventas de frutas, a muchas ventas de ropa, a muchas ventas de trastos, a muchas ventas de accesos para el hogar, mis hermanos. A muchas ventas donde usted va a buscar quizás algún repuesto para un vehículo. A un lugar donde usted va a un supermercado. Ahí alguien escucha la radio. Y nos están escuchando en este preciso momento. Ahí está llegando la radio a su carnicería, mi hermano. Está llegando a la zapatería, a la dulcería. Está llegando ahí donde usted, mi hermano, tiene su almacén de venta de telas, su almacén de granos básicos, quizá. Ahí está llegando el Señor, mi hermano, llevándole ese alimento espiritual a través de su palabra, llevándole una palabra de ánimo a través de los hermanos que estamos atrás de estos micrófonos. Una palabra llega al corazón, porque la palabra del Señor jamás regresa vacía. Jamás regresa vacía. Y hoy pues nosotros estamos acá. Nuestros números telefónicos, el 2250-6681
el 54 21 81 02.

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Usted puede realizar su transferencia como lo hacen los hermanos, desde su banca en línea, desde ahí sentadito donde usted está en el escritorio de su oficina. Desde ahí usted puede hacer una transferencia, mi hermano, mi hermana. Desde ahí donde usted está en el sillón de su sala, tomándose un descansito después del almuerzo. Desde ahí donde usted está, mi hermano, en lugares donde no le menciono, pero que quizás por ahí está con el teléfono en su mano y está escuchando la radio. Desde ahí usted puede hacer una transferencia y decir, hermanos, acá está mi apoyo para la radio, porque yo también quiero predicar la palabra del Señor como un día me la predicaron a mí y como yo me he gozado escuchando la radio, quiero que también más hermanos se unan. Es por ello, mi hermano, que le invitamos a que nos escriba el 2250-6681. Está totalmente disponible. El 5421-8102 está disponible para que usted en este momento pueda marcar y unirse con nosotros dando una ofrenda especial.

Muy bien, y qué bonito es poder sentir la gloria de Dios, la presencia de Dios en nuestra vida, mis hermanos. Qué bonito es. Así que, mis hermanos, si usted en esta hora de la tarde desea unirse con nosotros dando una ofrenda para Radio Horizontes, esperamos, mi hermano, que usted se una con nosotros, que usted se una con nosotros en esta tarde hermosa. Escuche este canto, Dios está buscando, y yo creo que usted es uno de los que Dios está buscando.

Gloria al Señor, gloria a Dios. Creo que sí estamos ahí saliendo, hermana Yuri. Creo que sí, ¿verdad? El micrófono estamos, excelente. Buenas tardes para ustedes, buen provechito. Qué bueno que nos está escuchando en esta hora, en este espacio. Y recibiendo sus ofrendas, por supuesto, al 2250-6681 y al 5421-8102. Hermanas, hermanos, tenemos nuestra meta de 1500, llevamos una ofrenda de 100 quetzales. Usted puede ayudarnos también, mi estimada, mi estimado, en esta hora, en el nombre de Jesús, con todo el corazón, colaborar con este ministerio que tanto lo necesitamos. Entonces, nos faltan 1400 quetzales. Si usted aún no se ha reportado, si usted aún no se ha comunicado con nosotros, hágalo, por favor. Ayúdenos con su ofrenda. Colabore con este ministerio. Su ofrenda es sumamente importante, necesaria. Es urgente, hermanas, hermanos, que podamos recibir su colaboración acá en la radio, que podamos recibir su ayuda acá en la radio. Recuérdese que Dios pues bendice a su pueblo, que el Señor bendice a sus hijas, a sus hijos, que Él está presente y está allí esperando esta tarde que ustedes y yo podamos bendecir la obra del Señor. Y el tiempo avanza, son las 3 de la tarde, 35 minutos, imagínense. No sé si tal vez le podemos subir un poquito ahí a la bocina, por favor, para que podamos escucharnos nítido en esta preciosa hora y que ustedes se comuniquen. En lo que me llama y nos llama, quiero comentar de que hoy a las 6:30 de la tarde tenemos nuestro servicio de oración e intercesión. Hoy tenemos nuestro servicio de oración e intercesión a las 6:30 de la tarde. Estaremos alabando y glorificando el santo y poderoso nombre de nuestro amado Dios. A las 6:30 les esperamos. Muy bien, hermanas, hermanos. ¿Para qué sirve la ofrenda que usted está enviando? Nos sirve muchísimo, bastante. Nos ayuda bastante a poder pues sufragar algunos pagos que tenemos acá en el ministerio. Y digo algunos porque realmente con la ofrenda que reunimos, ¿verdad? Eso es lo que se logra. Algunos pagos son los que se cancelan. Otros, pues, Dios usa a otros hermanitos del ministerio para poder ayudarnos, hermanas, hermanos, y así, ¿verdad?, poder lograr sufragar las inversiones en este ministerio. Pero pues hay ocasiones en las cuales nosotros nos sentimos un poco como presionados o de repente llegan los días y aún falta el recurso económico, y Dios nos ha sacado adelante, pero eso no significa que hay temporadas donde uno se preocupa bastante. Por eso es de que en esta hora, a usted que está allá en el mercadito, a usted que está allá en el negocio, en el trabajo, le hago la cordial invitación para que se una con nosotros en esta tarde y que juntos exaltemos a Cristo Jesús, que juntos glorifiquemos a Cristo Jesús a través de nuestra valiosa ofrenda. 100 quetzales, 200 quetzales, 300 quetzales, 500 quetzales, cada persona conforme la capacidad que Dios ha puesto en su corazón, en su vida. Y cada persona, ¿verdad?, ofrendando con un objetivo. El objetivo número uno, hermanas, hermanos, es alcanzar almas para Cristo Jesús y que el nombre de nuestro Padre sea glorificado. El objetivo dos, mis estimadas, mis estimados, es que podamos bendecir este ministerio para seguir avanzando, para seguir adelante, para seguir glorificando al Señor. Así que llámenos en esta tarde, comuníquese, díganos
que usted es la siguiente persona ofrendante de esta tarde, que usted es la siguiente persona que tiene su ofrenda para la obra del Señor, y la satisfacción, la alegría, el regocijo que uno siente al sembrar a la obra de Cristo Jesús es súper maravilloso. Hermanas, hermanos, uno puede pensar que está estable, que tiene algo en la vida, que tiene un contrato de trabajo, que tiene un negocio asegurado, que ya pagó su casa, etcétera, etcétera. Y usted y yo sabemos de que en esta vida todo es efímero, es pasajero, es momentáneo. Hoy, por ejemplo, uno tiene salud y mañana pues se enferma. Hay personas, hay, ¿qué le digo? Sí, 5% del 100 que se cuidan muchísimo, hacen ejercicio, hacen dieta, pero un día se están bañando y se resbalan en la tina de su baño y se golpean la cabeza y así mueren. Entonces el porcentaje es pequeño, pero lo que quiero decirles es de que hay personas de que se cuidan muchísimo y piensan de que está su salud asegurada, pero no, el único que nos asegura que estaremos bien es Cristo, y si estamos en Él estamos calidad, pero después fuera de Cristo no hay trabajo asegurado, no hay negocio asegurado, no hay matrimonio asegurado, no hay gente que sea fiel como Dios, no la hay, no la vemos, no la habrá, porque el único fiel es Cristo, no hay contrato con 20,000 firmas, que usted diga es que como son 20,000 firmas ahí está asegurado, tampoco, mi hermana, mi hermano. No, lo único que nos asegura que vamos a estar bien es la gracia y el favor de Cristo Jesús. Y por eso en esta tarde estamos recibiendo más comunicación en el nombre de Jesús. Estamos recibiendo llamadas al 2250-6681 y sus escritos al 5421-8102. 1400 quetzales, son las 3 de la tarde, 40 minutos. Necesitamos en este momento recibir 400 quetzales. Vamos a recaudar 400 quetzales en este momento. Antes de que sean las 4 de la tarde, tenemos que sí o sí recaudar esta ofrenda. Así que, ¿quién tiene una ofrenda más para este ministerio? No sé si podemos cambiar de fondo. Yo había colocado una que dice, úsame, por ahí, úsame, Señor, que había colocado. Porque a esta hora a muchos les da sueñito, a muchos les da como el cansancio. ¿Cómo le dicen al dicho? El mal de ya sabe qué, ¿verdad? No, hombre, ese no. Pero a muchos les da eso. Entonces vamos a sacar eso en el nombre de Jesús para que usted tenga ánimo. Y si usted en su casa pretende obtener la bendición, por ejemplo, usted dice, ay, Dios mío, ¿qué diera yo con tener dinero? Pero si no trabaja, hermana, hermano, ¿cómo vamos a conseguir dinero? Si no hace negocios, ¿cómo va a crecer su negocio? Si no sale del sillón, de la cama, de su casa, ¿cómo pretende obtener dinerito? No se puede, hay que salir a trabajar, como decimos nosotros, a fajarse, ¿verdad? Y salir a buscar el panito, etcétera, etcétera, porque Dios dijo, con el sudor de tu frente ganarás el pan diario. Entonces es con el sudor de nuestra frente, con el cansancio. Y así es también en el ámbito espiritual. Uno a veces quiere recibir bendiciones, pero uno no ora, uno no se consagra, uno no busca a Dios, uno no ofrenda. Entonces, ¿cómo pretendemos nosotros alcanzar la bendición si no estamos luchando, si no estamos perseverando, si no estamos trabajando, mi estimada, mi estimado? Tenemos que sí o sí esforzarnos y ser valientes. Así que en esta tarde, antes de irnos con más de la buena música, yo estoy esperando junto con hermana Yuri más ofrendas en esta tarde de aquellos que, como aquella mujer viuda, dio el paso de fe y sembró en la obra de Cristo Jesús dándole a un profeta. Hoy el Señor a nosotros nos dice también, siembra, honra, y te lo aseguro que la canasta o la artesa de amasar el aceite no menguará, no habrá escasez. Habrá escasez afuera, gente a tu alrededor te traerán como noticias malas y querrán asustarte,
pero como dice la palabra, a ti no llegarán. Contigo está el Rey de Reyes y Señor de Señores, Jehová de los ejércitos, tu protector, tu ayudador, tu amparo y tu fortaleza y tu pronto auxilio en las tribulaciones. No temamos, no tengamos miedo, que es lo que nos diga Satanás, porque él nos dice muchas cosas: no lo lograrás, vas a fracasar, eres una persona arruinada y tantas cosas que nos dice. Pero no somos arruinados, el arruinado es él, el que ya no tiene esperanza es él. Ustedes y yo sí tenemos esperanza en Cristo Jesús. 3 de la tarde, según mi reloj, 43 minutos, según este relojito. Entonces, ¿quién se une? ¿Quién se une? ¿Quién dice presente con mi ofrenda acá en San Miguel Petapa? Bien, hermano, que aquí en el sector 7, creo que es, y sector 2, está masacre, ¿verdad? Con esto de las lluvias, se ha llevado muchas casas y mucha gente ha perdido pues sus pertenencias. Y estamos orando por ellos. Y por eso le digo, o sea, deberíamos de estar súper agradecidos con Dios. Porque de veras, hermanas, hermanos, hay mucha gente que sufre en su vida, con su salud. Y no queramos decir que nosotros no, o como que seamos preferidos, porque no lo somos. Todos somos igualitos delante de los ojos de Cristo Jesús. Pero lo que trato de rescatar es agradecerle al Señor, porque tal vez en esas áreas, ¿verdad?, no nos ha ido mal, no hemos perdido una casa, no sabemos qué es perder una casa, o que le roben a uno un carro, o visitar muchos hospitales, muchos lugares médicos, gastar en consultas. Hay mucha gente que no sabe qué es ese mundo de los hospitales, y los doctores no se imaginan lo frustrante que es, lo cansado, lo tedioso, lo aburrido. Porque usted no me dejará mentir, en ocasiones hasta la propia familia se aburre del enfermo y ya no lo quieren cuidar y ya no quieren ver por esa persona. Y por eso usted y yo, que estamos con salud, de veras, hermanas, hermanos, suavicemos ese corazoncito. Uno le pide a Dios: Señor, toca mi corazón y quita este corazón de piedra. Pero Dios no hará la obra si usted no se lo permite. Si usted está colocando esa excusa, y yo también, ¿verdad?, estamos ahí siempre poniendo un pero. Como hay gente que uno le quiere decir algo, pero esa persona nunca acepta que se equivocó o que su carácter no es el correcto, o lo que tenía que hacer no es lo correcto. Y se gana, no enemigos, pero gente que tal vez no, después no le cree o ya no le dicen nada. Había un animalito que, a ver si me recuerdo, creo que en las noches ya se ponía como que era un murciélago para estar con los murciélagos, y en el día se transformaba, ya no era murciélago sino era otro animalito, no sé si era cuervo o era un gallo, no me recuerdo. La cuestión que luego los animalitos ahí en la historia ya no le creían porque no era sincera, no era sincero el animalito. Y ya tuvo que vagar solito porque no lo aceptaban ni los murciélagos ni el otro grupo de animalitos, porque él quería estar entre los dos y no se puede. A veces nosotros queremos estar en el mundo, queremos estar en Cristo un ratito, un beso para papá Dios y otro un beso para el enemigo. No, queremos repartir el amor, no se puede, hermano, no se puede repartir el amor. La Biblia dice: Dios es celoso, Él no comparte su gloria con nadie. Él es celoso, Él quiere el primer lugar, el segundo lugar, el tercer lugar. Óigame, si usted y yo somos celosos, que no morimos por alguien, que no le hemos dado todo como Dios nos ha dado. No digamos, el Señor, ¿verdad? Él dice: no comparte su gloria con nadie. Él quiere que usted y yo solo le demos la gloria a Él. Que usted y yo
glorifiquemos su nombre, exaltemos su nombre. Así que en estos minutos, le quedan 3 minutitos, nos quedan 3 minutos para recibir una ofrenda más. 2 minutitos para recibir una ofrenda más. Corra a su teléfono y usted que está hoy abriendo su mente, su corazón, y dice, no, pues sí es cierto, yo quiero glorificar al Señor y darle la gloria al Señor y honrar a Cristo Jesús, y no quiero desviarme ni a la derecha ni a la izquierda, no, yo quiero honrar a Cristo. Esta tarde, amiga, amigo, usted que está haciendo limpieza, yo sé que a veces uno está ocupado, pero realmente el amor de Cristo nos constriñe y nos hace que estemos ahí motivando a la audiencia que están cuidando a su abuelita, cuidando a su abuelito, cuidando ahí a la tía, al tío o a los nietos. Y usted está pues ahí escuchándonos a través de su radio, a través de la internet. No lo duden, usted no lo dude. Esta tarde es nuestra tarde de glorificar a Cristo. No dude por ningún instante que Dios quiere usarla, que Dios quiere usarlo, que Dios quiere que usted sea la siguiente ofrendante, el siguiente ofrendante que tiene esa ofrenda para este ministerio. Que Dios quiere usarla a usted, quiere usar a su familia, que Dios quiere usar su matrimonio. Que aunque usted hoy está pasando momentos difíciles, usted dice, pero es que, no sabe, o sea, las mega enfermedades que han venido a mi casa, los problemas que han venido a mi familia, unos problemas serios. Un problema tras otro, tras otro, tras otro, tras otro. Y no hay modo que salgamos de esa situación. ¿A poco Dios lo único que quiere, que es lo principal y lo más importante, es que usted y yo le obedezcamos? Solo eso. Él quiere obediencia. Por eso dijo, obediencia quiero y no sacrificio. Dios no quiere sacrificios sin la obediencia. Tiene que ir de la mano. Tiene que ir el sacrificio y la obediencia de la mano. No puede ir como que dividido. Dios en esta tarde quiere que usted y yo obedezcamos a su voz. Y algo que sí le diré con todo mi corazón. Usted puede decirle al Señor, te amo, te adoro, te exalto. Eres lo más importante para mí. Así como los amigos o los que quieren un favor o los que quieren ser disculpados. ¿Cómo así? Por ejemplo, hay amigos, bueno, no sé si sean amigos, ¿verdad? Que le dicen a usted muchas cosas, cosas buenas. Y lo halagan y lo felicitan, pero a la hora de la hora no están, se alejan, se van a la hora de la hora, se van, no funciona. Hay amigos que no le reprenden, que no le regañan, que no le dicen, entonces no son sus amigos. Ahora bien, hay cónyuges de que como saben que hicieron algo malo, traicionaron a su cónyuge, le dan regalitos y como que en un momento tratan bien a la persona como para que la persona nunca se entere que estaban traicionándole. Pero le huye a las discusiones porque siente que se le va a descubrir. Nunca deja su teléfono, todo está bloqueado. Es muy misteriosa la persona. Entonces, tampoco hay un amor real. Y hay muchos en la obra del Señor, perdóneme, que tampoco tienen un amor real. Tal vez son participantes en un grupo. Dígame usted, de todos los patojos que participan en las iglesias, en los grupos musicales, ¿cuántas ofrendas hemos recibido de ellos? Tal vez 2. ¿Por qué? Porque la mayoría que a veces estamos en los grupos musicales, que tenemos privilegios en una iglesia, estamos solo porque nos enseñaron a ser cristianos desde chiquitos, porque nos metieron en el evangelio. Pero no hemos tenido un encuentro con Dios y mucho menos amamos las almas. Y me estoy incluyendo, no me estoy excluyendo. No sabemos qué es llorar y gemir por las almas. Y mucho menos los que están en los grupos musicales. No digo que todos, pero sí arraso con un montón. No saben qué es desvivirse, qué es ofrendar, qué es entregar una ofrenda. Ellos están acostumbrados a recibir.
El otro día había un muchacho que publicó, algún día estaré en un escenario como esos. Y subió una foto de un grupo en un estadio. O sea, la gente siempre pensamos en las grandezas, en ir a los estadios. Pero ¿quién sube lo contrario y está contento? El otro día yo personalmente fui a cantar a una actividad en el occidente del país, allá por tierra fría, así fría. Y allá hasta por Concepción, creo que era. Ya saben más o menos por dónde es eso. Y había un grupo, y entre ellos había un músico elegante, así patojón y todo eso. Yo estaba ahí sentado hasta atrás. Entonces yo canté y prediqué ese día. Y recuerdo que me acompañó un familiar para esa vez. Y cuando llegamos a la actividad, la gente, ay, ahí viene el hermano que va a predicar, que ore por mí, que una ofrenda, porque me llenaron de ofrendas. Y que una foto y que no sé qué. Y a la persona le decían que si yo era hermano de esa persona y que dónde estaba. Y varias personas fueron a hablarle a mi familiar. Y me decía mi familiar, ja, sos famoso, me decía. Y yo, no, hombre, nada que ver. Pero cuando ya estaba por terminar la actividad, me llamó una familia. Y el hermano me dice, por favor, ore por mi familia, hermano. Necesitamos oración, hermano pastor, me decían. Y yo, pastor, me dicen a mí. Y entonces llamó, yo, toda su familia está aquí porque él quería que oráramos. Y llamó cabal a toda su familia y llegó el patojo, era uno de los músicos. ¿Y qué fue lo que me dijo? A mí me dolió mi corazón. Patojo tocaba bien, pues, el instrumento. Ay, por favor, hermano, ore por mí. Porque yo quiero ser famoso. Quiero tocar en buenos grupos. Yo me le quedé viendo y le digo, sí, Dios te puede dar eso y mucho más. Pero no sé, sentí en esa tarde decirle algo y le dije, pero Dios quiere nuestra humildad. Él nos va a probar nuestra humildad. Entonces, creo que por ahí deberíamos de empezar, mi bro, le voy a, con eso, ¿verdad? Trabajar en eso. Y no le gustó, le cambió la cara. Entonces su familia, toda su familia se arrodilló. Y el hermano hasta se tiró al piso y lloraba. ¿Usted cree que el muchacho se tiró al piso? Nada, nada que ver. Ahí estaba con los ojos cerrados, no decía nada. Y yo dije, bueno, pueda que sí. Crezca y con sus méritos un día llegue a tener. Pero la gracia del Señor, hermanas y hermanos, se consigue con humildad. Con humildad. Así que en esta tarde, yo hago una invitación a los patojos que están en los grupos, a los líderes, a los cantantes. Hermanas, hermanos, ¿qué le parece si hoy cambiamos la dinámica? Usted empieza a aprender a darle a Dios, porque hasta para eso se aprende, a darle a Dios. No para que Él me dé, no, si quieren ahí dejamos el fondo, o sea, lo quitamos, gracias. No para que Él me proporcione la sanidad, si Él quiere me va a sanar, si no, no me va a sanar. No para que restaure mi matrimonio, mi familia, no, sino por amor a la obra, por amor a las almas. Hay que aprender a darle a Dios. Así que esta tarde son las 3 de la tarde, 56 minutos. Usted que me está escuchando, únase con nosotros. Ya vamos a ir con un cantito que tenemos preparado. Pero antes, hermana, hermano, de ir con este canto, yo necesito que usted confirme lo que está escuchando en esta tarde. Y que usted diga, yo amo a Dios. Lo amo porque Él me amó primero. Lo amo porque Él dio su vida a la cruz del Calvario por mí. Y seguramente me seguirá bendiciendo, y acá presento mi ofrenda de 100, de 200, de 300, de 400, para que queden en 1,000 quetzales, porque solamente nos hacen falta 1,400 quetzales, y yo quiero dar esa ofrenda de 200, esa ofrenda de 400, yo no quiero dejarlos solos, hermanos de la radio. Yo los escucho hace un mes, hace 5 meses, hace un año, hace 2 años, hace 5 años, y son pocas las ocasiones que he tenido la
bendición de ofrendar, porque la oportunidad creo que la tenemos siempre, pero no todos, ¿verdad?, aprovechamos como que esa oportunidad. Siempre pensamos primero en nuestros gastos, en nuestros compromisos económicos, y si algo nos queda, se lo damos a Dios, si es que nos queda. Si no, no le damos a Dios porque tenemos muchas deudas, porque tenemos muchos compromisos económicos. Pero esta tarde, hermana, hermano, yo le hago la invitación a usted que nos está escuchando en este momento, ahí en su carrito. Deténgase, mándenos un audio, llámenos y diga: aquí está mi ofrenda. Yo presento mi ofrenda de 400, de 500 quetzales, a los que pues han recibido bendición de Dios, así bastante, ¿verdad? Que Dios pues ha tenido misericordia y el recurso económico pues sí lo tienen un poquito mejor que otros. Creo que en esta tarde, es su oportunidad para que usted pueda presentar su ofrenda en el altar de las ofrendas y podamos sembrar en la obra del Rey de Reyes y Señor de Señores. Así que, audiencia, en mi caso yo, cuando a veces no llaman los hermanos, en vez de que yo me desanime, no sé, me agarra algo como que hay que lograrlo, como que hay que seguir adelante. A mí eso no me detiene de que a veces se queden en silencio las cosas. Yo no le tengo miedo a eso, porque yo sé, número uno, al Dios al que servimos. Número dos, que la audiencia es una audiencia amorosa, que la audiencia se deja usar por el Señor y que allá en las distintas zonas, municipios y departamentos de nuestra hermosa y bella Guatemala hay mujeres de oración. Hay hombres de oración, hay personas de fe, hay familias amorosas que aman la obra del Señor. Yo no sé qué hará Dios en esta tarde, pero algo estamos seguros que hará cosas tremendas y maravillosas. Y usted será esa persona que ya Dios eligió para presentar su ofrenda. Así que no lo haga esperar más. Llámenos en esta hora y participe. Hermana Yuri, no sé si tiene ahí reportes o música, pero vamos a ir con ello porque ya son casi las 4 de la tarde. Faltan unos segundos, pero usted corra a su teléfono, llámenos, escríbanos, envíe su nota de voz, su escrito, dígale a su papá, a su mamá, a su esposa, a sus hijos. No le pida permiso a alguien como un líder espiritual. No, hombre, el único líder que tenemos nosotros para este caso dar un regalo, una ofrenda, es Dios. Y si Él está tocando su corazón, qué lujo, hombre. No nos cansemos de hacer el bien y saquemos pues de nuestra mente y nuestro corazón todo dardo y toda voz del enemigo que nos miente, que nos seduce y nos dice cosas que no son. Y hoy hagamos de caso a la voz de Dios, que se la dice a su corazón y a través de los hermanos que estamos acá en la radio, que usted presentará su ofrenda en el nombre de Jesús.

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Excelentísimo, buenísimo. Continuamos en esta hora con buena música. Oiga, tenemos un segmento de música en este horario, así rápido, pero claro que estamos recibiendo más reportes por allí. En el nombre de Jesús ya le mencionaré, ya le diré cómo está la situación, porque recibí un mensajito por acá en esta tardecita, pero se me escondió, ¿qué se me hizo? Se me escondió. Vamos a ver por acá. Sí. Ay, yo creo que ya, ¿verdad? Entonces, ya le voy a pasar bien el reporte, mis hermanas, mis hermanos. Pero corra usted a su teléfono mientras sigo con un poquito de más música para que usted se me alegre en esta tarde de noche.

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Estamos acá motivándoles para que nos llamen hoy tardecita, tardecita, tardecita, tardecita, pero una tardecita alegre, una tardecita bendecida por el Señor. Y bueno, preparándonos para el culto de hoy. Hoy tenemos culto de oración. Ayer estuvimos de fiesta, usted lo sabe, pero ayer y el sábado, el fin de semana, estuvimos de fiesta, usted lo sabe. Pero hoy seguimos la fiesta, gracias a Dios, y los esperamos, será un gusto. Pero mientras llega, pues este espacio de orar, de adorar a Cristo, queremos recibir sus ofrendas. En mi caso, como pues me toca dirigir la oración, me queda 1 hora y media para acompañarle, imagínese. En 1 hora y media podemos lograr reunir estos 1.400 quetzales que nos hacen falta, estos 1.400 quetzalitos que nos hacen falta, solamente 1.400 quetzalitos. Me estaba recordando de Ananías y Zafira. ¿Qué hubiera pasado si Ananías y Zafira hubieran dicho, vamos a dar, por ejemplo, el diezmo de lo que vamos a vender, de las escrituras de ese terreno, y cuando nos den el dinero de la heredad, o sea, pues el terreno, vamos a dar el diezmo? Pero ellos no. Ananías y Zafira le dijeron al apóstol, nosotros venderemos nuestra heredad y vamos a dar todo. Vendieron la heredad, no sé si fue el mismo día, fue a la semana, no menciona el tiempo en la Biblia, pero lo que sí nos menciona es que ellos vendieron el terreno y lo vendieron a un buen precio. Pero el problema en este caso es que ellos ya habían prometido dar todo el dinero de la heredad del terreno. Y entonces, cuando vieron el billetal ahí en la mesa y dijeron, Dios santo, es mucho dinero. Todo eso vamos a dar. Entonces, Ananías le dijo a su esposa, y si sacamos una partecita, o sea, imagínate, vamos a dar todo eso. Contentos deberían de estar ahí en la iglesia, y Pedro debería estar feliz porque vamos a darle todo eso a la obra. Nosotros también tenemos pagos, inversiones, igual era el terreno de que nos habían dejado nuestros padres. Entonces creo que es justo, no creo que Dios se enoje. Y llegaron, juntaron ahí todo el dineral del terreno y fueron y se fueron a presentar con Pedro y le dijeron a Pedro, aquí está el dinero de la heredad. Y entonces Pedro le dice a Ananías, tengo una pregunta, ahí está todo el dinero de lo que ustedes habían prometido. O sea, le dio la oportunidad Dios todavía de que reaccionara y dijera, no, dejé una en mi casa, la iré a traer ahora y te entrego todo. No se hubiera muerto. Pero ¿qué hizo Ananías? Mintió. Se dejó engañar por el diablo. Y entonces, hermanas, hermanos, cayó muerto, porque Pedro le dijo, no me has mentido a mí, sino al Espíritu Santo. Y ¡pongón! Cayó al suelo. Entonces, luego entró Zafira y le preguntó lo mismo, si estaba todo el dinero. Y ella de cómplice y encubriendo a su esposo dijo, sí, ahí está todo. Y Pedro le dijo, por cuanto has mentido, te va a pasar lo mismo que a tu marido. Y mira, ahorita lo van sacando los jóvenes de la iglesia a él lo enterrar. Y pangón, cayó Zafira también, por mentirle al Espíritu Santo. Quizá ahora, en este tiempo, usted no va a caer ahí en la cocina. Usted está lavando trastes, ¡pongón! No. Quizá no se va a caer ahí del carro, en su trabajo, en su negocio.
porque no

será una muerte literal ahorita. Pero sí, cuando uno le miente al Espíritu Santo, es una muerte espiritual. Un descenso enorme. Pérdidas espirituales horribles. Y nuestra vida literal depende de nuestra vida espiritual. Y en todo, ¿por qué? Porque uno le quiere mentir al Espíritu Santo. ¿Cómo? O sea, no se puede. No se puede mentirle al Espíritu Santo. No se puede. Uno piensa, y no se puede. No se puede engañar al Espíritu Santo. Por más que usted quiera, no se puede. Es como aquellos que hacen ejercicio. Ellos llevan un año, dos años haciendo ejercicio, cuidándose en sus dietas. No podemos nosotros fingir ser musculosos cuando no tenemos el cuerpo, ni con las operaciones, no se puede. La agilidad del cuerpo soñado se consigue con mucho esfuerzo, dolor, haciendo ejercicio, cuidándose. Una persona gordita, aunque sea super mega archimillonaria, no se puede hacer una cirugía para ponerse super cuadrado o tener un mega cuerpo. De un mes para otro, no se puede, por más dinero que tenga. Esos cuerpos tonificados se trabajan. Y así en la vida espiritual hay gente que quiere la bendición de otros. Y haga lo que haga, no la consiguen. Porque no se puede obtener un cuerpo soñado con un cuerpo gordito que se ha descuidado 1, 2, 3 años o más. Y en una semana arreglar las cosas, no se puede. Hay gente que quiere arreglar sus problemas espirituales ahorita. Piensan que con dar una ofrenda de tanto van a arreglar sus problemas. Eso es un proceso. Eso es que ofrendo esta vez, en un mes volveré a ofrendar, en 2 meses volveré a ofrendar, porque ya es un estilo de vida. Y así es como uno consigue el favor del Señor y las bendiciones de Cristo Jesús. Son las 4 de la tarde, 28 minutos, amigas, amigos, hermanas, hermanos. Le invito en el nombre de Jesús para que usted hoy se despoje de toda mentira. Vuelvo a lo mismo. Usted no va a caer en el piso ahí de su cocina muerta. No, no. Pero sí, muchas áreas de nosotros mueren. Y nos pasa como Ananías y Zafira porque le queremos mentir al Espíritu Santo y no se puede. Hay muchos que me están escuchando ahora que le quieren mentir a Cristo. Ay, Señor, tú sabes que no tengo padre. Tú sabes, Señor, que no me alcanza. Y Dios viendo que sí le alcanza, que sí tiene. Y Dios dice, no, a mí me quieres mentir. A mí, que soy tu padre, que te crié, que te hice, que te creé. A mí me quieres mentir. No puedes. Dios no puede ser burlado, hermanas, hermanos. No podemos engañar a Dios. No podemos. No se puede. Por más que uno diga, quiera o haga, no se puede. Por eso, repito, Dios solamente desea obediencia. Y esta tarde estamos demostrando obediencia mandando nuestras ofrendas. ¡Aleluya! Nuestras ofrendas para este ministerio que lo necesita. 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Llámeme y diga, Oseas, yo deseo, anhelo recibir esa bendición de Cristo a mi vida y yo estaré mandando una ofrenda de 200, de 400, de 600, de 800, una ofrenda sacrificada, porque no le daré a Dios algo que no me cueste, sino le daré algo que sí me va a costar, algo que a mí personalmente sí me cuesta ganármelo, pero yo se lo daré a Dios con libertad. Porque Él me ha bendecido, porque Él me ha provisto, porque Él me ha dado. Y yo quiero ser parte de la fila de los hermanitos que ayudamos a la radio, que con nuestro apoyo económico sembramos en la obra de Cristo Jesús. Así que, amigas, amigos, el tiempo me va corriendo, el tiempo va avanzando en esta hora. Mis hermanas, mis hermanos que están allá en San José Pinula,
en Santa Catarina Pinula, en Carretera El Salvador, allá en Fraijanes, en Muxbal, allá en Piedra Parada, en Cristo Rey, en la zona 16, en la zona 15, en la zona 14, en la zona 10 escuchándonos, en los edificios, en los departamentos, en los apartamentos. Comuníquese conmigo, presente su ofrenda en el altar de las ofrendas y unámonos a la continuidad de la expansión del Evangelio en Cristo Jesús, Señor nuestro. Hoy se puede, en el nombre de Jesús. Vamos, vamos, vamos, vamos, vamos, vamos, vamos, vamos. Usted que está ahí en la tienda, en la carnicería, aunque ahorita ya no están vendiendo carne, ¿verdad? Usted que está ahí en la farmacia, usted que está ahí en el pinchazo, en el taller, ahí cuidado con los dedos, se da un martillazo en la construcción. Esta tarde, mi hermana, mi hermano, es un motivo maravilloso para ofrendar, para dar y sembrar en la obra de Cristo Jesús. Únase. Si su esposo no quiere, hágalo sola. Si su esposa no quiere, hágalo solo. Si sus hijos le dijeron, no, yo no, usted hágalo. No se quede con ese deseo. Ay, que me desanimé. Hay mucha gente que rapidito se desanima. No. Si sus hijos no quieren, si sus vecinos no quieren, si los hermanitos de la iglesia no quieren, si la gente lo ignora, usted siga adelante. ¿Sabe por qué? Porque no es a usted, mi hermana, mi hermano, que lo están ignorando. La gente piensa que por no contestar un mensaje a usted lo están ignorando, y no es a usted, es a Dios que los ha bendecido, a Él, mis hermanas, mis hermanos, no a nosotros. Por eso el Señor dijo en aquella ocasión, la gente no los desprecia a ustedes, sino a mí es quien me desprecia. ¿Por qué? Porque Oseas no murió en la cruz del Calvario por ustedes, para nada. O sea, yo, nada, pues, fue Cristo Jesús que murió en la cruz del Calvario y resucitó al tercer día de entre los muertos. A Él le debe usted la vida, le debe usted todo lo que tiene, a mí no. Y si usted piensa que me ignora a mí, que ignora a los pastores, a los hermanos, al no participar dando una ofrenda, no se equivoque, no es a nosotros, es a quien murió en la cruz del Calvario y resucitó de entre los muertos. A ese está ignorando, a él lo está ignorando. Por eso el Señor decía, no hagas duro tu corazón, abre la puerta de tu corazón y déjame entrar a tu corazón, porque es con Él con quien tenemos que ponernos rectecitos. A Él le rendimos cuenta, a Él le presentamos nuestras ofrendas. Entonces, hermanas, hermanos, yo quisiera dejar bien en claro eso de que no es a nosotros, los hermanitos acá en la radio, que usted de repente le baja volumen a su radio, de repente hasta cambia de estación y ahorita cabal regresó para ver cómo iba la situación. No se deje engañar. Porque no es a nosotros, es a Dios quien le ha bendecido, que ha tenido paciencia con usted y conmigo y nos ha restaurado y nos ha levantado. Y lo mismo, si usted ofrenda, no ofrenda para nosotros, si usted ya lo sabe, usted sabe que ofrenda para el único que vive y reina por los siglos de los siglos. Así que corra a su teléfono, de veras que ya con tantas palabras, con tanta habladidura, dijo una señora, yo, ¿qué es eso? Le digo, con tantas palabras que hemos dicho hoy, la audiencia debería correr a su WhatsApp, a su teléfono, pero vuelvo a lo mismo. Y quizá a veces soy muy repetitivo, pero algo que sí me he dado cuenta, yo sé que hay muchos que nos han ayudado y han ofrendado y les agradecemos muchísimo, bastante. Pero hay cantidad de gente que hasta el día de hoy nos sigue escuchando y no ha decidido ofrendar. No porque no tengan, porque sí tienen. Y yo pudiera demostrar eso. Tengo evidencia. Pero no han querido. Y no han querido, pero no han querido dar para Dios. Porque a nosotros no nos debe nada. Usted a nosotros no nos debe absolutamente nada. Nosotros somos humanos, somos servidores, trabajadores del Señor. Usted a quien le debe es a Dios. A quien usted le rinde cuentas es a Dios. Y quien le va a pedir cuentas no somos nosotros.
es Cristo Jesús. Él un día le va a pedir cuentas de todo lo que usted y yo hicimos. Y el Señor le va a decir, el lunes 5 de octubre, ¿te recordás que estabas escuchando la radio? Sí, señor. Ay, qué bonito estaba el programa. Y ahí estaban los hermanos pidiendo una ofrenda. Ah, sí, señor, la gente, qué mala onda, señor, no llamaba a la radio. Ah, yo me puse a orar como una sierva de oración que soy. Ajá. ¿Y de qué sirvió tu oración, hija mía, si no accionabas? La oración sin la acción no atrae bendición. El apóstol, ¿te recordás que dijo? Tú dices que tienes fe y oración, yo tengo obras. Pues yo te muestro mis obras y tú me muestras tu fe. La acción, ese día, tú más que orar tenías que accionar. Señor, no me digas eso. Claro que sí, ese día tú tenías que llamar porque tenías el recurso. Te podías ofrendar tus 200 quetzales, pero no quisiste. Quisiste más bien escuchar la voz del enemigo y endurecer tu corazón. Y luego me reclamaste que por qué no te bendecía, que por qué no te daba. Y ahí, hoy te doy la respuesta. Tú endureciste tu corazón, no una vez, no dos veces, muchas veces. En la radio pedían ofrendas y tú nunca ofrendabas. Ah, pero para ir a comer a muchos lugares comías más de la cuenta, pagabas más. ¿Qué hacen los que tienen su esposa pero tienen una amante? ¡Uy, Dios mío! Le dan de todo al amante. Le dan celulares, le dan ropa cara. Mi amor, no te va a faltar nada. Tú eres mi tarroncito de azúcar. Tú sabes que yo te amo. Ay, sí, mi viejito, le dice la muchacha, aprovechándose del pelón gordo que le da billete. Y un día, cuando se le acaba el dinero, se va la mujer a buscar su otro viejito, si no es que ya tiene otro, ¿verdad? Entonces solo le ve la cara diciéndole que usted es el único o es la única en el caso de las mujeres. Entonces, ¿por qué? ¿Por qué nos dejamos mangonear por el enemigo de esa manera? Y cuando Dios nos habla con cuerdas de amor, con paciencia. Ah, a mí no me hablan así, no me hablan de ofrenda, decimos. Ah, pero si el ladrón viene y nos pone la pistola en la cabeza, hasta el calzoncillo, dijo un día el pastor Luis Flores, nosotros damos con tal de que no nos quiten nada. Mire cuánta gente muere en los tráficos ahora, que los asaltan y les disparan y toda la cuestión que usted ya se ha enterado. Ahí sí, nos quitan todo, nos insultan. Es horrible, eso es espantoso. Pero Dios, que nos pide con cariño y amor, ¡ja!, a Él ni caso le hacemos. Ah, no, que me esperen, ahí que me esperen. Si quieren, 25 pesos les voy a ofrendar. Ya es algo. No, hermanitas, hermanitos, no es así. Nosotros tenemos que sembrar en la obra del Rey de Reyes y Señor de Señores por amor y agradecimiento. Así que agradecemos sus ofrendas. Ya la persona que me escribió ya no me dijo de cuánto es la cantidad, pero su nombre es Jesús, de la zona número 12. Así que, bueno, yo espero que me diga ahí de cuánto será la ofrenda en el nombre de Jesús. Así podemos bajar al monto porque todavía nos hacen falta en 1400 quetzales. Corra entonces, únase, llámenos y, como le hemos dicho, no se deje vencer por lo malo. Antes, dice la Biblia, vence lo malo con lo bueno. Amén. No se deje vencer por los pensamientos o la duda del enemigo, sino démosle a Cristo Jesús con todo nuestro corazón, hoy en el nombre poderoso de Cristo Jesús. Después de este canto regresamos con hermana Yuri para seguirles acompañando.

0: Ahí estamos, 4:43. Gracias a los hermanos que también nos reportan, hermana Yuri, sus boletas. Acá estamos recibiendo y ya los vamos marcando de una vez que van presentando sus ofrendas en esta tardecita. Amén. Pero nos hacen falta 1,400 quetzales. Habíamos recibido un mensaje del hermano Jesús de la zona 12, pero ya no nos mencionó de cuánto es su ofrenda. Pero mientras él nos escribe y nos dice de cuánto, todavía tenemos un monto de 1,400 quetzales para que los hermanos se apuren, porque el tiempo va pasando rápido.
1: Sí, por favor. Claro que sí, mis hermanos. Agradecemos también a nuestra hermana Florinda Janel. En la mañana estuvo reportándose y nos compartí, hermano Seas, en una llamadita que ya fue a hacer su depósito. Así que muchas gracias, hermana Flori. Bendiciones también, y pues como dice hermano Seas, corra su teléfono porque necesitamos todavía 1,400 quetzales. 1,400 quetzales nos restan para que usted pueda apoyarnos en esta hora de la tarde, cuando ya los minutos transcurren rápidamente. Ya son las 4:45.
0: Rapidísimo, la hora del cafecito, el tecito ahí con un pastelito.
1: A alguien, Yuri, que le encanta tomar chocolate. Oh, chocolate.
0: Dios mío, mencionen, qué rico bien, tomar
1: que
0: chocolate.
1: Si ustedes quieren
0: ahorita
1: quedar bien con hermano Seas, le gusta el chocolate.
0: Es cierto, no, y es cierto. Y por cierto, Yuri, queremos agradecer al hermano Felarmino.
1: Ay,
0: por esos,
1: sí,
0: regalos, por esos chocolates.
1: Estaban deliciosos.
0: ¿Ya te los comiste o todavía
1: ya,
0: no?
1: No, ya. Ya me los comí y me alcanzaron. Uno para cada uno.
0: Uno por cada día.
1: No, uno por. Me robaron los chicos, uno cada,
0: sí,
1: uno.
0: Pues ahí se te acabaron entonces.
1: Se me acabaron en un 1, 2, 3.
0: En un 1, 2, 3, hijo del niño.
1: Estaban muy ricos los chocolatitos.
0: Y a todos, ¿verdad? Nos trajo aquí los de la radio.
1: Hasta hermana Carmen alcanzó, mire.
0: Se rayó la hermana Carmen, ma, la quieren.
1: Muchas gracias, hermano Felarmino, hermana María Isabel, por esos detallitos. Hermano Seas, la verdad que sí, nos alegraron el corazón saber que ellos también piensan, no solo en la obra, sino también en los que estamos acá, ¿verdad? Que el Señor los
0: son
1: bendiga.
0: Son poquitos los que tienen, sí, esos gestos, Yuri.
1: Le trajeron un detallito ahí a los pastores también, muchas gracias a ellos, ¿verdad? A Axel, a hermana Nancy,
0: a Nancy
1: hermano Ricardo, y pues le traían una cajita, hermano, o sea, ahí traían el todos los regalitos, uh-huh, uno para arriba, otro para abajo.
0: Pero se lo tenían bien aguardado porque no nos dijeron nada.
1: No, pues eso fue sorpresa.
0: Sí,
1: yo miré,
0: verdad,
1: que
0: sí,
1: venía el hermano cargando una gran maleta. Dije, ay no, ¿qué traerá el hermano ahí? Dije, no le pesará, no solo viene ahí empujando la silla, ¿verdad? Sí. Y todavía cargando una gran bolsa, que era la sorpresa que traían sorpresas los hermanos este fin,
0: gracias,
1: de semana.
0: Gracias, en serio, gracias.
1: Y estuvieron los 2 días, o sea.
0: Los 2 días, Yuri, de veras. Que
1: los 2 días, y créame que la hermana viene en
0: la
1: silla
0: lluvia,
1: de ruedas, la lluvia estaba bastante, uh-huh, fuerte cuando ellos se bajaron del carro, pues ahí los chicos atentos, sí, a recibirlos con sombrilla, y pues, y el día de ayer fueron de los primeros, claro, o sea, que estaban ya presentes, sí, y pues, qué bendición, porque aman la obra, aman el ministerio, y así hay muchos hermanos que en esta tarde nos van a llamar, porque también aman la obra.
0: Aman la obra del Señor, y les encanta, ¿verdad?, sembrar en la obra de Cristo,
1: sí,
0: y eso es bien motivante, pues, saber que tenemos una audiencia amorosa, una audiencia dadivosa que no se cansa de hacer el bien, porque sabe que con Dios no se pierde, con Dios siempre
1: no se
0: gana.
1: No se pierde, y es que siempre le decimos, hermano Seas, que Radio Horizontes es tierra fértil.
0: Sí.
1: Si usted va y siembra una semillita en tierra árida, donde el agua resbala, donde la tierra está muerta prácticamente, esa semillita se va a morir. Si usted siembra en pedregales, esa semilla quizás va a nacer, pero como le hace falta, uh-huh, le hace falta buena tierra, se va a morir.
0: Eso sí.
1: Pero cuando usted siembra en tierra fértil, va a ver el fruto de esa semilla
0: cosecha,
1: que usted,
0: hombre,
1: sembró. Pues decía hermana Mari un día de estos en un mensaje que compartía, si usted siembra una semillita de mango, con el tiempo no va a recoger solo un mango, uh-huh, va a recoger muchos mangos. Y a cada año,
0: así
1: a cada
0: es,
1: año, porque ustedes que tienen algún palito de frutal, se dan cuenta de cuando es el tiempo de que ese fruto crece, ese árbol se llena de frutos.
0: Uh-huh.
1: Cuando fue lo que implantó ahí, una semita. Sí. Una semita, un palo de duraznos. Usted siembra una semita y se pasa comiendo duraznos por muchos años. Veras. Así que, mi hermano, sembrar en la obra del Señor es algo especial.
0: Sí, sembrar en la obra del Señor es lo mejor que podemos hacer. Uno dice, ay, la tasa de interés, si yo doy a plazo fijo o por un año o dos años y voy a ganar tanto... en la obra del Señor es totalmente diferente. O sea, Dios no anda diciendo, mira, vas a ganar el 0.5%, el 0.10%, pero todavía estamos diciendo 0 punto, ¿verdad? No, en Dios no. Dios dice, hoy te voy a bendecir así muchísimo, y empiezan las bendiciones. Sí. Y uno dice, no, Señor, ya mucho, ya no me caben las bendiciones acá.
1: Porque... es que escuchamos ese canto que dice, si tratara de contar tus bendiciones. Ese canto.
0: La primera vez que yo lo escuché, me puse a llorar porque realmente me imaginaba todo lo que Dios ha hecho con nosotros y la gran paciencia que nos ha tenido. Y ya, qué bonito canto. Pero también uno se pone así como bien contento cuando los hermanos piensan en todo lo que Dios ha hecho por ellos y se deciden a llamarnos. Así que ahí está la línea, Yuri, para que nos puedan llamar en esta hora y puedan ofrendar con libertad, con alegría, porque Dios está esperando que esa mujer, que ese hombre, tome su teléfono y pueda activar los números de la radio y pueda, pues, llamarnos. Hay personas que pensarán que la ofrenda la tienen que tener ahorita, y no, ¿verdad? Pueden tener la mañana, el viernes. Incluso, Yuri, la otra semana todavía podemos esperar, ¿verdad?
1: Todavía, para sí, porque durante, durante diferentes fechas, hermanos, bueno, ahorita es la semana de los pagos fuertes, pero sí. También póngale el 15, hay pagos también, hay pagos el 18, así siempre hay que pagar cosas, sí. Y pues su ofrenda, mis hermanos, es muy importante y muy bien recibida, y cómo no decir, muy bien invertida.
0: Eso.
1: Porque no es para que, siempre decimos acá, no es para que nos vayamos a tomar un buen chocolate, sino porque acá se necesita, hermano Seas, es una parte lo que acá se solicita, pues gracias a Dios los sí. Hermanos de la iglesia también colaboran bastante, ¿verdad?, en este ministerio, y pues es una parte lo que se necesita por acá para poder solventar todos esos pagos, los servicios de acá en la radio. No es solo uno, son varios servicios. Está acá donde están los micrófonos, las computadoras, todos los aparatos, pero también está el lugar allá donde está el transmisor. Se paga también allá, se paga la energía eléctrica, el mantenimiento de los aparatos, porque ya vio que usted ahí en casita tiene su aparatito y se le arruina, como uh-huh. Me pasó a mí en estos días, se me arruinó un aparato uh-huh. Muy importante, pero uno trata, hermano Seas, de ver cómo esté funcionando al 100%, sí. Porque uno lo necesita.
0: Exactamente.
1: Y así es la radio. Un alambrito se quema y se descontrola todo. Una tarjeta en el transmisor se quema, se descontrola y no son nada baratas.
0: Hombre, y lo triste que es cuando salimos del aire, hombre. Eso es bien triste. Sí. ¿Cuántas familias quedan tristes y aburridas?
1: En la mañana salimos un momento del tuning, uh-huh. Pero gracias a Dios ya sí. Estábamos de vuelta. Así que los que nos escuchan por ese medio y ahorita están en la frecuencia señal abierta, sí. Estamos ya en tuning, en las redes sociales, en internet, uh-huh. Puede ir también a buscarnos. Y pues acá seguimos esperando.
0: Y el querer es poder, por supuesto, sí. Y por eso esta tarde les motivamos para que ustedes que no lo han hecho lo puedan hacer. Me gustaba una frase en la mañana que el pastor decía, muchos piensan que es para llenarnos los bolsillos.
1: ¡Qué esperanzas! Dijo
0: de
1: mi plata, abuela.
0: Y ya eso, se están volviendo billetudos a costa de la audiencia, y la audiencia que no se aviva y que les... No, creo que están equivocados en ese aspecto, no es así como las personas piensan, sino al contrario, pues acá... las ofrendas, a veces la gente dice, y aquel ofrendó 300, y aquel 500, imagínate vos, ay, hermanas, hermanos, pero los pagos son pero enormes, y no paran, y es un compromiso, y fuerte. Creo que también un estrés, ¿verdad, Yuri? Ya de,
1: sí.
0: Que, digamos que si vos tenés un compromiso de 5 meses, aguantás, ay, 5 meses... O incluso
1: va
0: un
1: uno
0: año.
1: Saliendo, va uno sí. Saliendo, poco
0: ya,
1: a poco.
0: Ya, me faltan solo 5 meses o 3 meses, ya. Sí. Aunque estás apretado, pero decís, pero lo voy a lograr, ¿verdad? Muchos que tienen deudas para diciembre, ya solo les queda octubre, noviembre y diciembre. En el otro año ya están libres.
1: Libre.
0: Si no es que se meten a más deudas. Nosotros no. Nosotros este año estamos con un montón de pagos. Y en el 2027, en enero, ya hay que volver a pagar. La gente para diciembre se va a sus casitas y se olvidan de los ministerios, de las iglesias. Y los pastores de los ministerios ahí muriéndose las uñas, ¿verdad? Porque tienen que ver cómo le hacen, sí. Mientras los hermanos allá comiendo tamales, comiendo paches, disfrutando, cero compromiso con un ministerio. En enero regresan hasta reconciliarse algunos porque se tomaron sus traguitos para decir, es que la familia me obligó. Pero no traigo ni un centavo, pero me vengo a congregar, dice. Y este año sí le seré fiel al Señor. Pero
1: llega fin de año otra vez.
0: Exacto. Entonces, hermanas, hermanos, creo que es muy necesario, importante que reflexionemos, que pongamos bien, como decimos, nuestros patitos en orden y digamos, no, pues sí, yo estaba un poquito haciendo las cosas mal, pero hoy, esta tarde, me arreglo y yo presento mi ofrenda. Y qué lujo, Yuri, que nos ofrendaran una de 400 quetzales. Yo personalmente sí. Hago un llamado a alguien que tiene esos 400 quetzales. No sé si Yuri tiene alguna cantidad.
1: Es que sí, pero es que tenemos 1,400.
0: 1,400.
1: Sí.
0: Entonces son 1,400 quetzales, ¿verdad? Yo hago una invitación a esa persona que me está escuchando que dice, yo tengo 400 quetzales y quiero ofrendar esos 400 quetzales. De repente, hermana Yuri dirá, no, pues yo siento que alguien tiene 1,000 quetzales, gloria al Señor.
1: Amén,
0: ¿verdad?
1: Pero amén.
0: Yo siento que hay una persona que puede ofrendar 400 quetzales hoy. Amén. Y ayudarnos con este monto para poder pagar acá en la radio tantos compromisos económicos que tenemos que pagar. Así que con esa alegría y con ese entusiasmo, vamos con más música. Y luego regresamos, Yuri, pero lo que está al canto, que nos llamen y nos escriban.
1: Que nos llamen, aquí atendemos las dos líneas telefónicas, como también le damos lectura a sus mensajitos. Amén, interactuamos amén. Con ustedes en esta tarde. Amén.

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0: ¡Eso mero! Aquí estamos, 5 de la tarde, 6 minutos en toda Guatemala. El tiempo avanza, avanza y no se detiene. Oh, bueno, Yuri, en esta hora, pues nosotros pasamos de fiesta el fin de semana, ¿verdad?
1: Amén.
0: Derribando a los gigantes. Pero quiero contarte, Yuri, quiero contarle a la audiencia que este fin
1: nuevas?
0: De semana tenemos otra fiesta.
1: Oh, ¡wow!
0: Por el amor de Dios, hombre.
1: Es que acá estamos de victoria en victoria.
0: Sí, sí. ¿Qué pensás que es, Yuri? A ver, ¿qué pensás que es?
1: A ver, tú nos darás la noticia.
0: Y yo te voy diciendo si estás bien, si estás mal, en lo que los hermanos nos llaman, ¿verdad? Porque nos van a llamar en esta tarde. Esa persona de 400 que exhale nos va a llamar en este horario. Porque yo como tengo el culto, me voy, ¿verdad? En un ratito al culto de oración. Hasta las 6:30 empieza el culto. Es tiempo 6:00, me retiro de acá, de estos lugares. Pero nos vamos a retirar con la meta alcanzada.
1: ¡Claro que sí! Jesús. Así que tenemos minutos para poder reunir esta cantidad.
0: Pero
1: queremos saber qué es,
0: Yuri,
1: qué es.
0: Te pregunto, ¿qué crees que es? ¿Qué crees que vamos a celebrar?
1: Este
0: porque estamos de fiesta.
1: ¿En la iglesia?
0: Claro, claro.
1: Bueno, ¿Santa Cena?
0: No, porque no es el primer domingo.
1: Pero cuando hay actividad lo hacemos el segundo domingo.
0: Ah, ok. Entonces, aparte de eso, o sea, es una fiesta maravillosa. Que
1: ay,
0: queremos que la audiencia,
1: señor,
0: que nos está
1: que
0: escuchando llegue,
1: no me la
0: Yuri.
1: Sabía todavía.
0: Que la audiencia que nos está escuchando llegue. Dicen que van a haber regalos.
1: Wow.
0: Va a haber comida.
1: ¿Quién se va a casar?
0: ¿O querés escucharlo, Yuri?
1: Quiero escuchar.
0: ¿Estás lista para escucharlo?
1: Sí.
0: Bueno, entonces, amigas, amigos, ¿qué dije que va a haber?
1: Regalos.
0: Ajá.
1: Comida.
0: Comida, dijo aquel. Ajá.
1: No sé qué más.
0: Va a ser un... Mejor no te digo, pero van a haber regalos. Va a haber comida. Buen ambiente.
1: Música.
0: Ajá.
1: Palabra de Dios.
0: Sí, siempre eso es infaltable.
1: Cantos.
0: ¿Verdad? ¿Cómo?
1: Cantos.
0: Tacos, escuché.
1: No, cantos.
0: Tacos también. Bueno, mejor escuchamos, Yuri. Así que yo estoy muy contento, muy feliz. Espero que la audiencia también. Y vamos a escuchar entonces.
1: Me vino algo a la mente, pero mejor no te digo. No te digo porque si es sorpresa lo voy a echar a perder.
0: Ah,
1: mejor.
0: Pero esto es una invitación para todos. Por eso lo estamos diciendo aquí en la radio. Para que hagan planes desde hoy para estar con nosotros. Amén.
1: Amén.
0: Muy bien, entonces... ¡Adelante!
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0: felicidades a todos los de la familia Cheo.
1: Ahí están los patojos.
0: Felicidades porque han hecho muchos proyectos.
1: Sí, gracias a Dios.
0: Han visitado a personas con escasos recursos necesitados. Sí. Y pues le han llevado un suéter, una camisa, unos zapatos, un juguete, bueno, muchas cosas, muchas cosas le han ayudado a personas que no tienen un techo en buenas condiciones y pues que el Señor los bendiga a todos los que forman parte de la familia del Cheo. Y escuchamos la noticia entonces.
1: Sí, bravo, 5 años vamos a cumplir ahorita el...
0: Todavía son chiquitos, 5 años.
1: El 9 de octubre, Yuri, primero Dios, es nuestro mero cumpleaños.
0: 9 de octubre.
1: 9 de octubre es nuestro cumpleaños y lo vamos a celebrar por primera vez con un mini concierto. Ya escuchamos quiénes van a estar, Yuri. Va a estar Ricardo Álvarez con buena música, por
0: Sarita
1: supuesto.
0: Sarita Barrios.
1: Exacto.
0: La mariachi.
1: Está.
2: Y mira, Sony. Tengo que cerrarla.
1: Así estoy yo ahorita. Así estamos ahorita, Yuri. Estamos contentos y estamos felices realmente. Entonces, Yuri, queremos invitar a todos.
0: El cantante Daniel Nas dijo, ¿verdad?
1: No, él va, es conferencista, él va a compartir. Exacto. Entonces, amigas, amigos, estaremos nosotros recibiéndoles el domingo a las 2 de la tarde. Y el hecho que sea pues aniversario de la familia Cheo, pero si lo estamos diciendo aquí en la radio es porque es para todos, Yuri.
0: Sí.
1: Habrá comida, habrán regalos.
0: Palabra de Dios.
1: Palabra de Dios, música.
0: Ambiente. Bueno,
1: calidad.
0: Excelente.
1: Es que sí, la familia Cheo se compone de muchas patojas, de muchos patojos, que ya estaremos ahí gozándonos este domingo a las 2 de la tarde.
0: Excelente noticia, ya escuchó usted entonces, acá no paramos, seguimos de fiesta en fiesta, siempre dándole la gloria al que lo merece.
1: ¿Qué te parece si lo volvemos a escuchar?
0: Sí, vamos.
1: Hacer que la audiencia le suba volumen a su radio.
0: Sí, por favor.
1: Y que ahí
0: escuche bien, yo iba a decir, pare la orejita, pero escuche bien, por favor, escuche bien esta noticia para ustedes y acepte esta invitación.
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1: Ahí está entonces, hermanas, hermanos, este eventazo para el domingo. No se les olvide, y aquí seguimos de fiesta, porque como dice aquel canto, ayer estuvimos de fiesta y hoy estamos también. Sentían que ofrendaban los hermanitos de la radio.
2: Y hoy estamos esperando que nos llamen toditos listos para ofrendar.
1: Se descontroló la sierra.
2: Es que me agarraste desprevenida.
1: Sentían que ofrendaban los hermanos de la radio. Te está llamando mi hermano, te está llamando mi hermana. Ofrenda esa tarde, ofrenda sí. Ofrenda esa tarde, ofrenda sí. Que ofrenden, ¿verdad,
2: es que
1: Yuri?
2: Tú sí eres un buen compositor.
1: Los hermanos siguen presentando sus boletas de ofrendas y les agradecemos bastante, hermana Marta. De mi hermana Amanda, hermana Amanda, gracias por reportarse, sí. Hermana Viviana con hermana Floridalma también ahí están reportando, pero necesitamos también ofrendas nuevas. Yo sigo esperando, Yuri, este ofrendante de 400 quetzales.
2: Amén. Y yo sigo esperando un ofrendante de 1,000 quetzales. Eso. 1,000 quetzales.
1: Y Dios te lo va a conceder.
2: Amén. Claro que sí.
1: Porque es para la radio.
2: Es para la radio. Hay hermanos muy generosos, muy amadores de la obra del Señor, muy decididos a trabajar. Son como aquellos soldados que no les importa ir a la guerra, llenarse las botas de lodo, recibir golpes. Están dispuestos a darlo todo por amor a la obra del Señor. Y es que el camino en el Señor, mis hermanos, ¿quién les dijo que era fácil? No es fácil. Es difícil de caminar, pero lo bonito sea es que Dios camina con nosotros. Amén. Y que paso que damos, lo damos seguro, porque sabemos que Dios va con nosotros. Así que no tenga temor de dar ese paso. No tenga temor de decir, yo voy a ofrendar y me voy a quedar sin mi medicina, o yo voy a ofrendar y me voy a quedar sin el almuerzo de mañana.
1: No.
2: De ese paso por fe. La fe es la certeza de lo que se espera, es la convicción
1: de lo que no se ve.
2: Y pues tenemos una historia, hermano Seas, de una familia que no tenían que comer. Se sentaron a la mesa y no tenían que comer, oraron por los alimentos, los niños tenían hambre, les dolía el estomaguito porque tenían hambre, y pues el papá les dijo, vamos a orar porque la mesa ya está servida. Y cuando estaban orando, hermano Seas, y pues qué le iba a dar el papá y la mamá a los niños si no había qué comer. Cuando ellos estaban aún orando, alguien tocó la puerta y les llevó lo que ellos pues estaban esperando, ¿verdad? Dios siempre enviando la respuesta en el momento indicado.
1: Yo he visto que Dios siempre envía respuestas cuando la persona ya no puede más y agotó todos sus recursos. Ya no tiene amigos, ya no tiene quien le preste plata, ya la medicina no le hace efecto a su cuerpo.
2: Amén.
1: Pero esa persona sigue confiando en el Señor, ahí es donde aparece Dios y hace un milagro. Porque como decíamos, Él se quiere llevar todo el honor. Entonces, por eso, cuando ya no hay motivos, cuando ya no hay recursos y la gente ya toma las cosas como pérdida, ahí aparece el Rey de Reyes y Señor de Señores,
2: ahí
1: dice,
2: aparece.
1: Para mí lo imposible no existe.
2: Y tenemos un grande y claro ejemplo, la historia de Job, que los amigos llegaron, pero ¿a qué llegaron los amigos? O sea, en lugar de darle ánimos, ¿verdad? Pues
1: amigos,
2: fue todo lo contrario, pero Job permaneció ahí en medio de ese gran dolor, raspándose con un tiesto, sentado sobre las cenizas. Imagínense que a usted se hace una herida, le duele, y Job, que tenía una sarna, que le sangraba la piel, se le caía la piel. Ya sí. Ni cabello tendría, ¿verdad, hermano? Seas, las moscas, los animales llegaban.
1: De la miel no estés hablando.
2: Llegaban y pues era un proceso bastante complicado. Y que tus amigos te estén mirando de lejos cómo ese proceso que estás pasando es difícil. Imagínese, mi hermano, pero Job no perdió la confianza en Dios. Y Dios envió la respuesta para Job. Y al doble.
1: Y por eso es de que al día de hoy todavía muchos pasan eso, ¿verdad? no tienen amigos, los amigos los traicionaron, incluso el cónyuge les jugó la vuelta y se sienten decepcionadas, decepcionados, tristes, sin fuerzas. Amigas, amigos, usted no sabe que si Dios está con usted, lo tiene todo. Y hoy usted se puede sentir como se siente, así deshecha, deshecho. Pero yo se los aseguro que si usted en esta tarde nos llama y dice, hermanos, me siento así, de deshecha, deshecho, pero yo sé que Dios hará algo en mi vida y yo los apoyaré con una ofrenda. Ay, Dios mío, las bendiciones que van a venir, Yuri. No, amén, por el dinero, porque la gente no se tiene que equivocar, no es por el dinero, es por la fe y la obediencia en la promesa del Señor que dijo, te bendeciré y estaré contigo, y que el que siembra cosecha, es por eso. Así que, audiencia hermosa, comuníquese, vamos, levántese, levántese, levántese en esta tarde.
2: Levántate, corazón, no estés dormido. Yo sigo esperando esa ofrenda de 400,
1: sé que hay gente que no tiene los 400, tal vez tiene 100, 200, 150, 75, pero también sé que hay algún negociante, algún empresario que dice, yo tengo esa ofrenda de 400 quetzales en esta preciosa hora.
2: Amén. Esperamos, gloria, entonces que usted active las líneas telefónicas porque se han quedado en silencio. 2250-6681.
1: Pero ya se van a comunicar los hermanos. Son bien pilas los hermanos, Yuri.
2: Ah, sí, ellos nos sorprenden, hermanos. Nos sorprenden
1: de
2: y
1: repente
2: sabemos que
1: ahí empiezan a comunicarse y a reportarse.
2: Pero tiene que haber alguien que diga, yo voy a romper el hielo en esta tarde. Hay que romper el hielo porque el tiempo pasa, el tiempo pasa. Ya pasaron 19 minutos y
1: vaya,
2: ahí está,
1: Yuri,
2: pues.
1: Vaya, Yuri, contesta.
2: Horizontes, muy buena tarde.
3: Buenas tardes, hermana.
2: Dios le bendiga, mi hermanita.
3: Hola, Hilaria Ramírez de Presidencial en Villalobos.
2: Hermana Hilaria.
3: Ajá.
2: Gusto saludarle.
3: Estaré depositando el sábado 100 quetzales.
2: 100 quetzales. Muchas gracias, sí, hermana Hilaria. ¿En dónde dice que nos escucha?
3: Residenciales Villalobos, Villanueva.
2: Residenciales Villalobos.
3: El sábado estaré depositando.
2: Muchas gracias, hermanita linda. Que el Señor me la bendiga. Gracias por unirse a la... a la bendición que Dios tiene para todo el pueblo de Guatemala a través de Radio Horizontes.
3: Sí, Señor.
2: Cuénteme, mi hermanita.
3: Oración por mi familia, Señor, por favor.
2: Oración por su familia, claro que sí, con mucho gusto.
3: Gracias, hermana.
2: ¿Algún tema que quiera escuchar? Se nos fue la hermana Hilaria, pero ahí está entonces. ¡Bendiciones! Nuestra hermana Hilaria ha quebrado ese hielo, hermano.
1: Eso de esta tarde,
2: o sea, vamos a ver entonces quién más se une también. Con
1: ella se unió
2: hermana
1: con 100 quetzales, ¿verdad?
2: Amén, amén.
1: Eso significa que nos hacen falta 1300 quetzales en esta hora de la audiencia. Y bueno, ahora pues yo sigo esperando a esa persona de 400 quetzales.
2: Claro que sí, oramos por la vida de hermana Hilaria,
1: adelante,
2: claro,
1: favor,
2: que sí. Vamos a orar de una vez por la vida de mi hermana Hilaria, por su familia. Bendito Dios y Padre que estás

seguir en tu camino, Padre bendito. Gracias por la ofrenda que mi hermana estará depositando, Señor Jesús, y te agradecemos porque tus oídos están atentos, Señor, a nuestra oración. En el nombre de Jesús, amén.

0: Continuamos con la buena música y la buena programación en esta hora, en lo que los hermanos Yuri están ahí tomando chocolate, café, un té, no sé, ¿verdad? Ahí compartiendo. Vamos con la siguiente ofrenda, Yuri, que ya se levante esto, que se despierten los hermanos,
1: porque
0: nuestra hermana ya despertó ahí a los hermanitos.
1: Claro que sí, ya sonó la campanita, arriba, arriba, arriba, arriba. Arriba ese ánimo, arriba, arriba todo el pueblo que está escuchando en esta hora de la tarde. Continuamos entonces, queremos recibir, hermano, seas llamadita 2250-6681 y el 5421-8102. No se quede usted callado. Sabe, hermano, seas, Dios no es un Dios de silencio, Él es un Dios activo. Un Dios que le gusta la honra y la gloria. Así y la alabanza es. Y la adoración. Y cuando vamos a alabar a Dios, no lo vamos a hacer con las manos cerradas, no lo vamos a hacer con los labios cerrados. Vamos a abrir nuestra boca como Moisés y María cuando cantaban porque habían salido, hermano, o sea, de Egipto.
0: Amén.
1: Y pues hoy nosotros hemos salido de ese mundo perdido, de ese mundo cruel, donde no encontramos nada bueno.
0: No, para nada.
1: No encontramos nada bueno, así que vamos, hermanos, vamos en esta hora de la tarde, vamos a ver quién más,
0: vamos
1: a escuchar.
0: Sí podemos, más llamaditas. 24 minutos, lo que pasa que algunos estaban roncando, pero ahorita ya se levantaron porque hoy tienen que ir a la iglesia, tienen que ir al culto, pero antes de ir a su iglesia, mandarán su ofrenda, en este caso. Bueno, ¿qué te parece, Yuri, si reunimos ahí la cantidad de 1300? Es poquito, 1300, Yuri, poquito, hombre.
1: 1300 quetzales. ¿Hay alguien que tenga esos 300 quetzales? ¡Ay!
0: Yo estoy pidiendo 400.
1: ¡Ay, sí! Pero
0: ¿Y vos estás pidiendo 1000 todavía?
1: Yo 1000, sí, obvio, vale. Yo quiero...
0: Le voy a bajar, pues, solo para considerar a los hermanos. Le voy a bajar ahí para que no se me hagan
1: a
0: bolas,
1: 300.
0: ¿Verdad? A 300.
1: Hombre, es que tú estás pidiendo tus 400, estás pidiendo
0: no, porque pero después, hombre, pero ahorita a las 6 de la tarde, Yuri, queremos recaudar esta ofrenda de 300 quetzales en el nombre de
1: Así
0: Jesús.
1: Que yo necesito dos hermanos de 500, un hermano de 1000.
0: Ahí está,
1: así de fácil.
0: Sí, yo necesito, pues, una familia, un matrimonio de 300 quetzales, ¿verdad? O dos muchachas que estén solteras. Que digan, yo tengo 150 quetzales.
1: También.
0: Sí, aleluya. Sí.
1: Y escucho que suena y suena el celular, pero no es el.
0: Pero no es este, es el mío. Pero también al mío, Yuri,
1: ahí
0: hay hermanitos que.
1: También, sí.
0: Por ejemplo, hermano Jesús me escribió al mío, pero ya no me dio la cantidad, se me desapareció.
1: Sí, pues. Quizás pueda hacer su depósito el hermano Jesús.
0: Ojalá, hombre.
1: De la zona número 12, ¿verdad?
0: ¿Qué manda?
1: Hermano Jesús de la zona número 12.
0: Sí.
1: Amén.
0: Entonces, ellos escuchan la radio, ellos pues tienen un negocio, pero no me dijo la cantidad, pero el hermano creo que
1: por ahí
0: se
1: te
0: me
1: sorprenderá el hermano.
0: Ojalá,
1: Jesús.
0: Ojalá, primero Dios. Pero en lo que ellos llaman, Yuri, y nos escriben, nosotros necesitamos más ofrendas en esta hora. Ya son las 5 de la tarde, 26 minutos. A mí, ¿sabes? Me dieron ganas de un mitaco ahorita.
1: Oh, sí, pues.
0: Taquitos así, esos que vienen de tres porciones.
1: Mexicanos.
0: Tacos al pastor, de res, le echas limón, le echas piña, ¿qué más le echas?
1: Hasta agua se le hizo ya la boca,
0: sí,
1: hermano, o sea.
0: Hasta se me hizo boca la agua, le echas salsita verde,
1: limón,
0: ¿qué más le echas?

0: De
1: Picante, pero
0: aguacate.
1: yo no como picante. Y así.
0: Es un pico de gallo. Es
1: No,
0: de
1: yo no lo he
0: tomate.
1: comido así,
0: No,
1: vieras,
0: no, no.
1: no. Yo no como cosas raras,
0: Es que
1: nada.
0: lo llevan los tacos.
1: Pero no los tacos mexicanos. No, los que yo he comprado en una taquería no tienen pico de gallo.
0: Vaya.
1: Pero sí llevan, pues, si te están molestando. Lo que también llevan, Yuri, es una ofrenda de
0: Una
1: 300.
0: ofrenda. Hermanos, si ustedes
1: Aleluya.
0: tienen su taquería y nos están escuchando y
1: Ay,
0: desean
1: padre.
0: ofrendar
1: No,
0: a nombre de su
1: hay una
0: taquería.
1: muchacha que se llama Kimberly, que tiene en su venta de hot dog o chucos, como decimos acá en Guate, allá por, creo que la escuela allá en Villahermosa, fíjate, en los
0: Villahermosa.
1: lives que yo he hecho, pues ahorita ya no me ha saludado, ¿verdad? Pero siempre saludaba, decía, nosotros vendemos chucos acá en Villahermosa. Entonces, pues ellos creo que todos los días, y ahí están, creo que una o dos veces han mandado su ofrenda, les agradecemos un montón,
0: Amén.
1: pero me recordé de ellos por la venta
0: Por la venta de
1: de que
0: tacos.
1: mencionas también, hermano, el Adiós Antay, también tiene su venta de granizadas y
0: Granizadas.
1: antojitos,
0: Oh.
1: fíjate.
0: Sí,
1: Es
0: por ahí
1: que
0: he enviado a veces sus fotografías de las
1: también él
0: granizadas.
1: envía sus ofrendas.
0: Que por cierto, si hay frío, ellos siguen vendiendo
1: Sí,
0: granizadas.
1: ¿cómo es eso? Son, tienen fe esos varones,
0: Tienen
1: mujeres.
0: fe los hermanos, como también nosotros tenemos fe que hay hermanos que nos van a llamar en esta hora de la tarde. ¿Por qué, hermanos, seas? Porque Dios ha bendecido a sus hijos. Y pues no podemos quejarnos porque Dios es grande, Dios es poderoso. Y pues como les decía hace un momento, sobre la mesa no ha hecho falta nada, hermanos, seas. Él
1: Amén.
0: ha
1: Y no
0: enviado
1: falta.
0: provisión, provisión en todas las áreas de nuestra vida, de nuestra familia. De todo, todo, todo, todo. Así que mis hermanos, en esta hora de la tarde le invitamos a que usted pueda comunicarse. Si usted no quiere que mencionemos su nombre, pueda escribirnos un mensajito de texto, hermano seas, o llamar directamente al teléfono de WhatsApp. Al
1: Amén,
0: teléfono de
1: amén.
0: WhatsApp 5421-8102. Ahí pues su voz nos sale al aire. Nosotros le atendemos fuera del aire y si usted desea también saludar a la audiencia o también motivar a la audiencia, está el 2250-6681.
1: Ahí está, familia hermosa. Vamos, comuníquese con nosotros. Por acá queremos, como le decimos, recibir sus reportes. Queremos recibir sus llamadas. Queremos disfrutar de las bendiciones de nuestro Padre Celestial en esta hora. Hoy es un día maravilloso, es un día precioso para poder disfrutar. Y esta tarde la estamos aprovechando, son las 5:30 y nos faltan todavía 1300 quetzales. ¿Quién será la siguiente persona que se va a comunicar con nosotros y nos va a decir: acá está mi ofrenda, yo presento mi ofrenda ante el altar de las ofrendas y quiero sembrar y quiero dar y no quiero que el enemigo me robe la bendición? Porque no, yo le pertenezco a Cristo, soy su hijo y pues él me ha bendecido y por eso esta tarde vamos a bendecir. Acá estamos con mi esposa ya me pellizcó y me dijo que llame, entonces yo ahorita les voy a llamar, ya les estoy reportando porque mi esposa pellizca muy duro, entonces ya tengo el brazo todo morado, pero yo, hermano, hermana Yuri, hermano
0: Gordo, le dijo,
1: Seas,
0: te están hablando en la radio.
1: sí, como que te están hablando gordo, le dice, así de cariño, ¿verdad, Yuri?
0: Sí,
1: Vaya mi
0: obvio.
1: amor, le dice. Porque ¿quién manda en la casa, Yuri? Cristo.
0: La esposa.
1: Cristo manda,
0: La
1: ¿eh? Siempre
0: esposa.
1: se equivocan todos, fíjate, ya me di cuenta. Pero en la casa manda Cristo.
0: Ah, sí. Por eso es tan bonito tener a Jesucristo en el centro del hogar.
1: Entonces, vamos, vamos. ¿Quién más nos va a llamar? La hermana nos llamó de...
0: Ella es de Residenciales Villalobos.
1: Eso estoy en zona 12, creo yo, parte
0: Villanueva.
1: de Villanueva siempre.
0: Sí.
1: Hermanas, hermanos de Villanueva, ustedes que están ahí escuchándonos, vamos, únase con nosotros,
0: Colonia
1: hombre.
0: Santa Isabel 1, Santa Isabel 2.
1: Sí, proyectos ahí por la Delta, Escuintla, hay tantos hermanitos lindos que hay y hermanitas lindas que tienen a Cristo Jesús en el corazón y no se cansan de sembrar en la obra de Cristo Jesús. Vamos con un cantito y regresamos así rapidito, solo termina el
0: Rapidito,
1: canto y regresamos.
0: rapidito.
1: Pero nos
0: Llame,
1: faltan,
0: llame, llame,
1: yo
0: llame.
1: estoy pidiendo 300 quetzales para las 6 de la tarde. Va, hermana Yuri.
0: Bueno.
1: Aló, aló.

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0: Bueno, ya llegó el hamburguesita, el cafecito, el chocolatito, pero no aquí, sino a muchas casas donde nos están escuchando. Pero aquí lo que está llegando, Yuri, son las ofrendas.
1: Las ofrendas.
0: Gloria al Señor.
1: Las bendiciones.
0: Quiero contarte
1: de Dios.
0: Que la familia desde Totonicapán ha dicho, haremos 200 quetzales, Yuri. Gloria a Dios.
1: Familia de Totonicapán.
0: Eso, Totonicapán.
1: No tiene apellido la familia. Solo
0: sí, la familia Tsunux.
1: Uh-huh. Bendiciones para la familia Tsunux, entonces, en Totonicapán.
0: 200 quetzales para la radio, gracias a Dios, hermana Yuri. Eso significa que nos hacen falta...
1: 1,100 quetzales.
0: ¿Segura?
1: Sí. 1,100 quetzales.
0: 1,100 quetzales, Yuri. Solamente 1,100 quetzales. ¿Qué va a pasar? ¿Qué va a pasar, hermana Yuri?
1: Esperamos esas llamaditas. Así que, mis hermanos, 1,100 quetzales nos hacen
0: solamente
1: falta.
0: Solamente, vamos, mis amores.
1: Vamos avanzando.
0: Ay, Dios mío.
1: Unas, hermanas.
0: Gracias a los hermanos que nos han llamado, nos han escribido, dijo aquel niño. y nos faltan de los 1,500 solamente 1,100 quetzales. Pero yo sé que antes de que sean las 6 de la tarde, Yuri, vamos a recibir esos 100 quetzales que nos hacen falta. Aleluya, 100 quetzalitos. Ay, yo, para los hermanos chispisto, ¿verdad?
1: Sí. Eso no es nada.
0: No, qué va.
1: Eso no es nada.
0: Qué va.
1: Así que vamos, hermanos, marque las líneas telefónicas. Yeah. Y sea usted este instrumento hermoso que Dios está usando para poder dar estos 100 quetzales. Uh-huh. Y si usted tiene más, pues qué bendición, mis hermanos. Nos ayuda a seguir avanzando y alcanzar la meta, hermano Seas, porque los días están pasando y pues necesitamos alcanzar ya la meta. Uh-huh. Alcanzar esta meta, pues el día sábado y domingo, pues nos detuvimos porque la actividad había que acuerpar y todos los movimientos, pero hoy retomamos una vez más la semana de pagos porque todavía no hemos llegado.
0: No, nos falta todavía, sí, hermana Yuri.
1: Bastante, así que mi hermano, no haga oídos sordos a lo que la palabra del Señor dice.
0: Y si sí se los vamos a destapar.
1: Recibe.
0: Ahorita les destapamos los oídos, están haciendo oídos sordos, se los vamos a destapar. Vamos a llamar a un otorrino naringólogo. Que le va a destapar la nariz. ¿Qué trabajan ellos? La nariz,
1: los oídos
0: y la garganta. Uh-huh. Entonces a un otorrino vamos a llamar para que les destape los oídos. Porque muchos hermanitos, ahora que es momento de la ofrenda, dice: yo no oigo, soy de palo, tengo orejas de pescado. Yo no oigo, soy de palo, tengo orejas de pescado, dicen ahí.
1: Pero hay algo ahí adentro que les mueve y es el Espíritu
0: Amén.
1: Santo que está redarguyendo.
0: Y eso sí, Yuri, tenés razón, porque hasta el profeta dijo: ya no hablaré más en tu nombre, dijo Jeremías.
1: Ajá.
0: Yo a veces me equivoco, los hermanos dirán: ay, sí, Nehemías va a decir: no, Jeremías es.
1: El hermano Jeremías.
0: Sí, y dijo: ya no hablaré más en tu nombre, ya no predicaré más. Pero dice que dentro de mí había como un fuego, dice, que corría en todo mi cuerpo. Entonces hay hermanos que en su mente dicen: no, yo ya no voy a ofrendar, yo ya nunca más voy a volver a llamar a la radio o llamar aquí a un lugar para presentar una ofrenda. Pero ahí adentro les está quemando la llama, Yuri,
1: sí,
0: no los deja comer bien.
1: Porque son instrumentos que Dios ha escogido para la
0: gloria. Exacto,
1: ¿y
0: sabes qué les pasa, Yuri? Que están ahí comiendo con la esposa o el esposo, y aquel pensando en que es que tengo que dar la ofrenda, pero una parte dice: no des, y la otra es que tenés que dar la ofrenda. Mi amor, te estoy hablando, gordo, te estoy hablando, le dice. Ah, perdón, es que me distraje. A saber en qué andas pensando vos, le dice la mujer, ¿verdad? Pero él está pensando porque el Espíritu Santo no lo deja tranquilo. Porque no ha llamado, no solo este mes, ya tiene 2, 3, 4 meses de no llamar, no ha ofrendado. Y eso es lo que lo tiene inquieto y lo tiene sin paz. A las hermanas, ¿dónde trajeron ahí la escoba? ¿Dónde está la escoba? Aquí la tienen, aquí debajo del brazo la tienen. Mamá, ahí la tenés, pero porque ella ya anda en otro mundo. Porque anda pensando, es que no he ofrendado y el Señor ahí está inquietando, Yuri.
1: Claro que Aleluya. Sí. Horizontes, muy buena tarde.
2: Aló.
1: Aló, muy buena tarde.
2: Sí, aló, hermana.
1: Dios le bendiga a mi hermanito, ¿con quién tengo el gusto?
2: con Nehemías Fernández.
1: Hermano Nehemías, muy buena tarde, ¿cómo está?
2: Bien, gracias a Dios.
1: Cuéntenos.
2: Aquí le voy a enviar un número de depósito.
1: Claro que sí, con mucho gusto, acá lo anotamos.
2: Vale, es el 19.
1: Ajá.
2: 65.
1: Sí.
2: 08.
1: 08.
2: 36.
1: 36.
2: 65.
1: 65.
2: Sí.
1: Ah, ahí estamos.
2: Sí, ahí estamos.
1: Ah, muy bien. Usted ya había prometido, ¿verdad, hermano Nehemías?
2: Sí, la semana pasada.
1: Amén, hermano. Gracias por compartir con nosotros también la boletita, por tomarse el tiempo para poder llamar a Radio Horizontes y por ser uno de los fieles colaboradores de Radio Horizontes. Lo bendecimos grandemente, hermano Nehemías.
2: Así es, hermano. Está el hermano Ricardo por ahí.
1: Hoy estamos con hermano Oseas.
2: Ah, sí. Un saludo para ustedes ahí.
1: Muchas gracias, igualmente, hermano Nehemías.
2: Y para el hermano Ricardo, no está ahí.
1: También, él hoy tuvo una diligencia, pero el día de mañana está con nosotros.
2: Vaya, hermano, y solamente que pase buena tarde.
1: Igualmente, hermano, bendiciones, feliz tarde con Cristo.
2: Gracias.
1: Hasta pronto. Muy bien, bendiciones, hermano Nehemías, gracias por su ofrenda. Seguimos entonces esperando llamaditas, hermano Seas, porque nos hacen falta 1,100 quetzales.
0: Y nos faltan 100 quetzales antes de las 6 de la tarde, eso sí. Amén. Fijo, ¿verdad? 100 quetzales antes de las 6 de la tarde.
1: Y entonces, nos restan 15 minutos. 15 sí, minutos, exactamente, en esos 15 minutos podemos recibir muchas
0: hermana
1: llamadas.
0: Yuri ahorita estaba contenta, emocionada, estaba. Pero ya te van a llamar, Yuri, ahí para darte llamar, esos 100 que claro hacen que falta.
1: Sí, claro que sí, ya nos van a llamar, hermano Seas, porque decíamos, hay un pueblo agradecido
0: que vive
1: con
0: muy
1: Dios,
0: feliz.
1: Y ese pueblo es el pueblo de Dios. Dios. Y ese pueblo vive así porque un día
0: conoció. Ofrendó. Exacto. Eso, sí, claro.
1: Un día ofrendó, un día aprendió. Ofrendando. A mí me gusta el testimonio de hermana Cata, hermano Seas, y muchas veces lo compartimos y ella también cada vez que llama lo comparte porque ellos tenían una gran deuda, dice hermana
0: Amén,
1: Cata.
0: Así es.
1: Tenían una gran deuda y pues cuando ellos empezaron a ofrendar, Dios suplió aquella deuda y Dios hizo milagros, Dios hizo milagros, Dios hizo milagros, como lo puede hacer hoy con ustedes.
0: La canchita que abra ahí, que haga algo. Entonces, hermanas, hermanos, esto es así, o sea, el Señor siempre ahí está bendiciéndonos, siempre el Señor está, porque Él recompensa a usted que dice, no, hombre, claro que sí, el Señor recompensa, desde luego que Él recompensa. Así que, son las 5:46 minutos. Faltan 100 quetzales, 100 quetzales, 100 quetzales.

0: 100 quetzales, 100 quetzales en esta tarde, hermana Yuri Yorli, la cantante guatemalteca. Solamente 100 quetzales nos hacen falta para llegar a nuestra meta.
1: Para llegar a la meta de las 6 de la tarde.
0: Así es,
1: querida. Vamos, hija. Entonces, mis hermanos, nos quedan 11 minutos. 11 minutos y un minuto es suficiente.
0: Ay, menos, hija, menos.
1: Un minuto. Menos. Hace un rato me decía una persona, solo... ¿y qué le costaba? Miren, no se tardó más que 3 segundos hacer esa llamada.
0: Cuando entonces, solo minutos me quedan
1: para estar acá con ustedes, porque okay, ya me voy para la iglesia.
0: algo que sí, hoy tenemos culto, ¿verdad? De oración, mañana tenemos culto devocional. Pero también mañana creo que tenemos reunión de los atalayas de la RH porque es el primer martes del mes.
1: Amén.
0: Ajá, entonces los hermanos mañana fijo nos tenemos que reunir. ¿Qué ahí
1: serán los atalayas, dicen los oyentes?
0: Los atalayas de la RH mañana, primeramente Dios. Yuri, y el domingo tenemos Santa Cena, el sábado tenemos el culto normal, jueves normal también, noches de unción. El domingo culto de Santa Cena, primero Dios, ¿verdad? Y en la tarde, a las 2 de la tarde, tenemos la gran actividad por el aniversario de la familia Cheyo.
1: Amén.
0: Que toda la audiencia está invitada para que pueda estar con nosotros.
1: Toda la audiencia, todos los que estuvieron este fin de semana pueden estar este otro, próximo fin de semana.
0: Amén. Entonces, amigas, amigos, hermanas, hermanos, nos quedan 10 minutos para recibir 100 quetzales.
1: 100 quetzales.
0: Amén, hermano,
1: sí,
0: no sean así.
1: Deje su tacita de chocolate.
0: Todavía que le estuviéramos pidiendo 1000 quetzales, yo diría, no, pues sí son 1000 quetzales, ¿verdad?
1: Sí.
0: Pero 100, yo sé que los hermanos tienen
1: es que
0: esos 100 quetzales.
1: Sí, necesitamos los 1000 quetzales, pero ahorita necesitamos 100.
0: Sí, ahorita
1: 100,
0: en esos 10 minutos 100, necesitamos 100 quetzales. 100 quetzales. Eso es lo que necesitamos.
1: 100 quetzales, 100 quetzales en estos minutitos.
0: Y yo sé que los hermanos lo tienen por ahí.
1: Sí, ay, hasta más.
0: Extorsione a su esposo, hermano.
1: Esos son malos consejos, hermanos.
0: No, porque es al esposo, Yuri, es al esposo.
1: Esposo mío, regálame 100 quetzales. ¿Y para qué querés? Para ofrendar a la radio. Ah, con mucho gusto le va a decir el esposo. Si es para eso, sí.
0: Ah, sí, te doy hasta más.
1: Sí. Así
0: pero
1: que vamos,
0: que no hagan,
1: hermana.
0: Yuri, que no hagan lo que hizo el papá de una muchacha. Entonces...
1: ¿Qué hizo el papá de la muchacha?
0: Es que le dijo, vale, llamó a su hija. Y entonces... le dice, ay, mi hijita, fíjate que yo tengo que... Yo escucho una radio, le dijo. Así, le dijo, sí. Aquí del pueblo, le dijo. Ah, va. Entonces yo llamé y me comprometí para dar una ofrenda, le dijo. Envíame mi hija, le dijo, porque los hijos son los que le dan a los padres, ¿verdad?
1: Ajá.
0: ¿Y de cuánto es la ofrenda? Le dijo. Ah, yo prometí 100 quetzales, le dijo, ¿verdad? Entonces, le dice, vaya, está bien, te voy a enviar 200, le dijo, así envías una, da tu nombre y una a mi nombre, vaya, mija, le dijo, y le envió los 200 quetzales.
1: Ajá.
0: ¿Qué hizo el papá? Se fue a comprar un par de zapatos al pueblo. Y ya no entregó la ofrenda, Yuri. Y esperamos que los hermanos, ¿verdad? Que en esta tarde... No, y eso es real, no me lo acabo de inventar. Sí, pues, sí pasó, en serio.
1: Sí pasó. Bueno, hermanos, si le dieron la ofrenda, no se lo vaya a comprar.
0: Sí.
1: La hija le va a comprar otros zapatos.
0: Ajá, y yo no sé si la hija le preguntó y le dijo... ¿Lograste? Y no sé, ¿verdad? No sé si él le dijo que sí o que no, porque bueno.
1: Bueno, es una historia
0: pero
1: de la vida
0: hoy,
1: real.
0: Hoy, en estos 7 minutos, Yuri, que los hermanos ahí están vendiendo atol, tostadas. Hermanas, se le van a quebrar las tostadas. Mejor antes de que se le quiebre una tostada, mejor llámenos. Ahí
1: claro
0: por los
1: que
0: nervios.
1: Sí, claro que sí. Así que mis hermanos, mis hermanas, esperamos entonces esa llamadita de estos 7 minutos, son 7 minutos, y pues por acá los minutos no se detienen porque este relojito, mi hermano, ahí va marcando los segundos, los minutos, y pasan las horas, y nosotros acá seguimos esperando esas llamaditas, seguimos esperando la comunicación, mis hermanos, seguimos esperando, esas llamaditas, mis amados, mis amadas, en este horario, ya seis minutos para recibir esa llamadita de 100 quetzales. 6 minutos para recibir esa llamadita de 100 quetzales. ¿De dónde vendrá, hermano?
0: Yo siento que es de Villanueva, Yuri. Yo siento que de Villanueva van a venir esos 100 quetzales.
1: Exactamente. Yo mencioné Ciudad Satélite, de ahí vendrán los 1000 quetzales.
0: Ahí sentís. Sentís de ahí que de ahí va a venir.
1: Sí, yo decía de Ciudad Satélite.
0: Iba ahorita, a mencionar ahorita los 100, ¿de dónde pensás que va a venir? Yo siento que de Villanueva.
1: Villanueva.
0: También. Sí, de Villanueva. No me puedes copiar, hija. No,
1: no es que tú me adelantaste porque iba a decir esos 100 quetzales o vienen de Ciudad Satélite o de Villanueva.
0: Ah.
1: Pero te me adelantaste.
0: Bueno, los dos de Villanueva entonces, ¿verdad? Y si hay un hermano que dice ahorita, yo soy de la zona 5, pero como no mencionaron mi zona, entonces que llamen los de Villanueva, que así son, se sienten los hermanitos. Hermano, no importa qué zona, usted es única, usted es único, importante, Yuri, por supuesto, en esta tarde. Así que yo sé que familiares de algunos que yo conozco de San Marcos van a llamar en esta tarde. Ay, hombre, me extraña, sí, ay, Dios mío.
1: Exactamente.
0: Ah, sí. Con la motivada que le dan a la familia, y nos van a llamar en esta preciosa hora y vamos a reunir esos 100 quetzales.
1: Exactamente, así que mis hermanos, vamos, no importa el lugar donde ustedes se encuentren, quizás usted diga, hermanos, pero si yo no soy de Villanueva y quiero dar esos 100 quetzales, recibimos esos 100 quetzales, hermano Seas, recibimos esos 100 quetzales, pero vamos a ver en esta hora de la tarde, esa llamadita,
0: cinco minutos me quedan. Solamente 5 minutos para recibir porque van a ser las 6 de la tarde. Hermano Seas tiene que ir a colocar un montón de cosas allá porque viene el culto a las 6:30, hermana Yuri.
1: Así es.
0: Pero en estos 5 minutos llega la llamada o el mensaje. 100 quetzales.
1: ¿De dónde vienen?
0: De Villanueva, de Villanueva, de Villanueva. A la bio, a la bim bomba, Villanueva, Villanueva, ofrendará. Otra vez, a la bio, a la bim bomba, las Villanueva. Gordas. Ah, no, ¿verdad? Ese no es, ¿verdad?
1: ¿Qué estabas diciendo?
0: Adelgazarán. No, ahora sí. Este...
1: Ya se hizo bolas, hermanos, de eso. A ver, ¿qué le cruzó por la mente, hermano?
0: No.
1: Taza de chocolate le pasó enfrente.
0: Sí, es que nunca has comido gordas pellizcado y... ¿Cómo se dice?
1: Esas las encuentro en los antojitos hogareños, ¿no?
0: Exactamente, por eso. Entonces, a la bio, a la va, a la bim, bom, va, Villanueva, Villanueva, ofrendará. ¡Bravo! O como dijo aquel, por aquí, por allá... Los hermanos, ra, ra, ra. Es que quería escapar, entonces se fue para allá y allá estaban los que lo estaban esperando. Se fue por allá.
1: Y allá los
0: también, entonces por dijo por aquí, por allá, por donde sea. Pero, hermana Yuri, los hermanitos ya les echamos ahí porras para que se animen. Ayer conocí a varias hermanas que me decían, yo estoy aquí, yo soy allá. Y me abrazaban y me besaban en el cachete, ¿verdad? Y ahí estábamos compartiendo. Conocí a hermana Carlota que se me estaba cayendo por ahí en la iglesia. Me di cuenta yo de la emoción, creo que se estaba cayendo.
1: De la emoción que tú cargabas, se estaba cayendo, hermana Carlota.
0: Y entonces ahí estuvo muy bonito, pero... Hoy es una buena tarde para ofrendar esos 100 quetzales que nos hacen falta, 100 Yuri.
1: 100 quetzales necesitamos en estos minutos, o sea, 3 minutos, 3 minutos, 3 minutos.
0: Dios mío, no, señor, es posible, no, toca, es corazones, toca corazones.
1: Toca, claro que sí, el Espíritu Santo. Vamos. Toca los corazones. Usted es el que toma las decisiones y hace la llamadita. Envía su mensajito de texto y se une con nosotros con estos 100 quetzales.
0: Y sí tienen, porque ¿sabes por qué? Porque hace unos días una señora, pues tristemente su mamita partió a la presencia del Señor. Oh. Pero antes ella estuvo cuidando a su mamá porque su mamá pues se golpeó y estaba muy mal, ¿verdad? Pero ella tiene una hermana que tiene billete, 4 tiendas tiene, fíjate. y tiene como 5 casas y está soltera. Dije yo, mi momento ha llegado. Sobrando. Entonces, lo que quiero decir es de que la gente dirá, ese hermano ya estoy desconfiando del hermano Oseas, van a decir, porque entre broma en broma,
1: no, hombre, el desconfiado la verdad es que sí.
0: Entonces resulta, Yuri, que crees que cuando la mamá de ellas dos, ¿verdad?, estaba agonizando, necesitaba cosas, la que tiene las 5 tiendas dio dinero, no dio nada.
1: No.
0: Y cuando fue el momento del velorio, la otra familia pues no le dijo nada, ellos pagaron todo. Y entonces la señora que tiene 5 tiendas dijo, nunca más en mi vida voy a recibir unas humilladas como esta. Ella estaba, porque ella también dice que tenía dinero para comprar la caja y todo, pero ella estaba esperando que la hermana le rogara, que le pidiera, que le dijera, vos dame por favor porque necesito que nos apoyes. No, la otra dijo, yo no la voy a pedir, y no le pidió. Hay hermanitos en la audiencia que quieren que uno les ruegue, ya que te arrastres para que tengas 100 quetzales. Hermano, hombre, ya, tráteme serio, dicen los colombianos, por favor, hombre. No, nosotros estamos aquí motivándoles, Yuri, instándoles. Pero pues el que se arrastra es el enemigo ahí, ¿eh? Como ya saben, nosotros somos hijos del Señor y como hijos de Dios tenemos que apoyarnos. Amén. Entonces, yo sé que muchos están acostumbrados de que ellos dan, pero si se les ruega y ahí uno está, no, usted no haga eso. Usted ofrende porque ama a Dios y no necesita que alguien le esté ahí insistiendo y rogando, no. Usted, hermana, hermano, como ama al Señor, usted con liberalidad, con ser espontáneo, ahí está, usted ofrendará en esta tarde. Yuri, yo te tengo una mala noticia.
1: ¿Qué pasó?
0: Ya son las 6 de la tarde.
1: Ya sabía yo.
0: Uh-huh. ¿Pero qué te parece si les damos 5 minutos más?
1: 5 minutos.
0: Para recibir esos 100 quetzales, sí. Hombre, así 5 sí.
1: 5 minutos no es nada, mis
0: ¿En
1: hermanos?
0: Dónde te van a dar prórroga, hija mía?
1: En ningún lugar.
0: En el banco no te dan.
1: No,
0: te suben ahí. Grande. No pagues, te van a subir los intereses. Cuando sentí ya debes un montón. Aquí no, ya le damos
1: el triple de lo que prestaste.
0: Sí, aquí ya les dimos 5 minutos más. Entonces, que se apresuren y nos llamen en esta tardecita. Yo sé que ahí están los hermanos ahí en el tráfico. No le bocine a la gente, por favor. Mejor llámenos y ofrende su ofrendita de 100 quetzales. Solo 100 estamos viendo ahorita, ya después nos arreglamos otra vez, pero ahorita estamos viendo 100 quetzales, Yuri. 100 quetzales.
1: 100 quetzales, porque ahí también, hermano, llamada, sea, ya se va para la iglesia. Así que, mis hermanos, en estos 5 minutos, y ya ni 5 minutos completos, no, porque el tiempo va pasando rápido. Y bueno, un mensajito, sí, si usted no quiere llamar, hombre.
0: No sea así, no
1: un
0: sea
1: mensajito
0: así.
1: De texto. Ay, pero hermanos, ¿cómo quieren que yo llame si yo no me sé los números de teléfono? Eso, y ustedes no los dicen, hombre, ¿qué les pasa?
0: No nos regañe, pues.
1: Anótelos. El número que contiene WhatsApp es uh-huh. el 54-21-81-02. Ahí con suavidad para que le diera tiempo de anotar.